se mejore, ¿eh? Domingo Héctor Saldaño, que se encuentra internado en la clínica modelo de La Ferrer. Bueno, 4:14, estamos en De la Noche a la Mañana, la música ahora con... este es un Gianluca Grignani, es un súper clásico que lo escuchamos y nos gusta mucho, y se lo dedicamos a todos los que se están levantando, así despacito, suena ahí el radio reloj despertador, y hay que ir a laburar, che. Está lloviznando un poquito, pero nosotros tenemos esta música.

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10: De la mañana, estamos en De la Noche a la Mañana hasta las 5, momento en que llega Horacio Caride con un día por delante. Y la CGT pone en marcha un plan de lucha contra Milei. Volverá a la calle en el día de hoy, en el inicio de un nuevo plan de lucha contra el gobierno de Javier Milei. Se va a movilizar junto a las dos CTA, la Unión de Trabajadores de la Economía Popular, UTEP, y organizaciones sociales en apoyo a la habitual marcha que los jubilados realizan cada semana frente al Congreso. La convocatoria marcará el comienzo de una estrategia de protestas y medidas de fuerza escalonadas con las que la Central Obrera buscará sostener la presión sobre la Casa Rosada durante los próximos meses, aunque todavía sin un nuevo paro general en el horizonte. La protesta arrancará a las 15 y tendrá como principal consigna el respaldo al reclamo de los jubilados frente a la pérdida del poder adquisitivo de los haberes y la crítica situación social. Además de la CGT, participarán la CTA de los trabajadores, la CTA autónoma y organizaciones de la economía popular. La movilización, sin embargo, se va a producir apenas dos días después del guiño político que el lunes ofreció el gobierno a la dirigencia sindical. Bueno, por otro lado, también aparece en la sección El País de Clarín, Bregman, que crece en las encuestas y desde el PRO y el PJ la miran con reojo, ¿no? De reojo, porque la referente del Frente de Izquierda aparece con una intención de voto superior a la de las elecciones anteriores. Hay un nombre de cara a la elección de la Ciudad de Buenos Aires del año que viene que todos miran de cerca desde hace meses. Es el de Miriam Bregman, la principal referente del FIT, diputada nacional y con una imagen en alza en diferentes encuestas que la posiciona como una candidata atractiva tanto en una elección para la jefatura de gobierno como para una presidencial. En la Ciudad de Buenos Aires, donde históricamente la izquierda obtuvo algunos de sus mejores desempeños, el crecimiento de Bregman dejó de ser una hipótesis para convertirse en un dato que distintos espacios políticos siguen con atención. En el gobierno porteño aseguran que los estudios de opinión que manejan la ubican con un piso de entre el 8 y 10 puntos de intención de voto si decidiera competir por la jefatura de gobierno. Ese porcentaje no la convierte automáticamente en una candidata con posibilidades de ganar la elección, pero sí en una dirigente con capacidad para alterar el resultado general. En una ciudad donde el peronismo suele moverse en torno a los 25 puntos, cada voto adquiere un valor estratégico, sobre todo a partir de la irrupción de La Libertad Avanza como tercer partido de peso y después de haberle ganado al PRO la primera elección de 2025 después de 10 triunfos consecutivos. Por eso tanto el macrismo como el peronismo siguen de cerca los movimientos de la diputada nacional. El macrismo apunta a una alianza, pero Karina no descarta ir contra el PRO. En la sede de Uspallata analizan una fórmula encabezada por Jorge Macri con un libertario como vice. La ofensiva diaria que alimentaba La Libertad Avanza desde distintas cuentas de la red social X cuestionando sistemáticamente la gestión porteña de Jorge Macri comenzó a diluirse desde hace unas semanas. Coincidió con la salida de Manuel Adorni del gobierno, la llegada de Diego Santilli y el cambio de estrategia electoral de la Casa Rosada tendiendo puentes con los aliados. En tanto, los intendentes de la provincia presionan para desdoblar en 2027, pero Kicillof aún no da señales. Prefieren separar la elección bonaerense de la nacional. Es un interés transversal a todas las fuerzas. Sigue la pelea por el límite a la reelección. Esto en cuanto a la sección de El País en Clarín. También el Yategate suman el procesamiento del ex cuñado de Insaurralde. Fue a pedido del fiscal, es Víctor Donadio, dueño de la constructora Doyo y procesado por fraude al Estado. El procesamiento del empresario Víctor Donadio, ex cuñado de Martín Insaurralde y dueño de la constructora Doyo, reavivó las sospechas sobre el sistema de adjudicación de obra pública que el exintendente de Lomas de Zamora habría proyectado más allá de su distrito, hacia otro.

municipios gobernados por el peronismo en el oeste y en el sur del conurbano. Bueno, en Santa Cruz, en tanto, con más de 45 días de acampe, se agrava el conflicto policial. Pese al aumento, reclaman mejoras salariales y aseguran que hay comisarios que manejan Uber. Un numeroso grupo de policías de Santa Cruz, retirados de esa fuerza de seguridad, mantienen un acampe frente al edificio de la gobernación desde hace más de 45 días en reclamo de mejoras salariales. El gobernador Claudio Vidal firmó un decreto con un aumento que dividió la protesta, pero la mayoría de la policía de Río Gallegos, capital de la provincia, sigue con las protestas. A diferencia del acuartelamiento de los policías de Santa Fe de febrero de este año, los agentes de Santa Cruz decidieron realizar guardias mínimas y al terminar sus turnos acercarse a las carpas que instalaron frente a la gobernación. La protesta es diferente, pero el reclamo es el mismo: los salarios por debajo de la línea de la pobreza. Hoy un policía de Santa Cruz cobra 1.100.000 y algunos cobran 900.000 pesos. Esos números están por debajo de la canasta básica, que acá en el sur es muy cara y está en unos 2.200.000 pesos. Así que está bajo la línea de la pobreza, señala Diego Rodríguez, retirado como mayor de la fuerza. El gobernador Vidal firmó un decreto que eleva el piso a 1.700.000 para los ingresantes, bastante menos que los 2.200.000 que piden los policías. Bueno, así las cosas ahí en Río Gallego con los policías. 4:31, vamos, Berito, a la música. Tenemos ya un bloque preparado y después vamos a ir con los títulos de Clarín. Repasamos, tenemos de todo. Tenemos a Scaloni en Pujato, tenemos a Messi en Rosario, tenemos todo ya, prácticamente todo. Lo que no tenemos son algunas facturas, algunas medialunas, algo para tomar con los mates. 4:31, vamos a la música. Enseguida volvemos con más información.

Bueno, y mandamos saludos a Leandro Acuña, que está escuchando, dice: Fabri, querido, acá estoy prendido al programa, arrancando la mañana camino a Tucumán, abrazo grande, Leandro Acuña, desde Tucumán. Bueno, qué genio, ¿eh? Después tenemos a Susi Orsi también, soy oyente de la radio, bueno, me encanta, y Ángela Leiva, si pueden pasar algo, me encantaría. Besos para todos ahí, ¿eh? Desde la camita, dice Susana de Zárate. Gracias, Susana. Bueno, ¿cómo está Zárate? Debe estar frío por ahí, ¿no? Acá tenemos una temperatura con datos actualizados en la ciudad de Buenos Aires. Tenemos 10 grados, la sensación térmica 8 grados 2 décimas, humedad 87%. Para hoy la máxima, según el Servicio Meteorológico Nacional, 13 grados, lloviznas en la madrugada y en la mañana. Después mejora con cielo mayormente nublado. Bueno, saludamos a todos ahí, 11-3-0-0-3-0-7-90-4-35. Berito, seguimos, vamos.

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3: Tenemos 17 grados 4 décimas a esta hora en Buenos Aires. Hay bastante humedad, 84%.
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4: Mañana posibilidad de precipitaciones aisladas. 19 la máxima, claro.
5: Es Santa Rosa.
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4 de la mañana, 41 minutos, estamos en Radio Mitre, de la noche a la mañana. La temperatura en la ciudad de Buenos Aires, según el Servicio Meteorológico Nacional, 10 grados. Sensación térmica, 8 grados 2 décimas. Títulos centrales del diario Clarín, de este miércoles 22 de julio de 2026. La polémica por la final ante España desbordó el fútbol y se metió en la política. Los incidentes posteriores al partido desataron una oleada de críticas. Fue principalmente por las reacciones de Paredes y Molina luego del partido. Los cruces que empezaron en los medios se extendieron a figuras de la cultura. Incluso hubo incidentes con argentinos en Madrid. El ministro Luis Caputo se cruzó con un periodista inglés. En España, Javier Bardem atacó al gobierno de Milei. También hubo críticas del escritor Arturo Pérez Reverte y de la cantante Rosalía. Y el actor estadounidense Samuel Jackson lanzó una insólita crítica considerando que Argentina es racista porque no tiene jugadores negros. Scaloni frenó los rumores. El director técnico, rodeado por el afecto de la gente en su pueblo de Pujato, desmintió las teorías conspirativas instaladas en las redes. Messi con la familia llegó a Rosario. Tristeza, Messi en la camioneta rumbo al descanso, en la foto central que tiene Clarín este miércoles 22 de julio de 2026. Aerolínea sentencia en contra por otra expropiación kirchnerista. Argentina más cerca de volver a los mercados, mejoran nota de la deuda. Gran Buenos Aires violento, detienen a dos motochorros por matar a un cabo. 45 días de reclamo policial en Santa Cruz por salarios. Y otros títulos, Correa a River por una cifra récord, pagan 15 millones de dólares, es la mayor incorporación de un equipo argentino. Y el otro día, la vi en el cine ya, 150 mil personas en 4 días, La Odisea, peliculón, ¿eh? La película de Christopher Nolan superó todas las previsiones en su estreno. Temas centrales que tiene Clarín este miércoles 22 de julio de 2026.

pases que quedan en la historia. El de Diego Alcani contra Brasil. El de Messi a Molina en Qatar. El de Messi también, pero de derecha, para el cabezazo de la...

0: 56, recibimos
1: pará,
0: a Nacho Caride.
1: Pará la mano, vamos, qué exaltado que estás, pibe.
0: Vamos,
1: es muy
0: está.
1: Temprano.
0: Sí, pero estamos con todo.
1: El 22 de julio, qué frío que va a ser todo el día, ¿eh?
0: ¿Viste? Sí, no, increíble. Y además ya estamos con el calorcito de que algunos, por ejemplo, Scaloni ya está en su casa, también lo tenemos
1: Scaloni
0: a Messi.
1: Scaloni formidable, la paciencia que tiene, el amor que tiene por su Pujato y le tienen a él, ¿no? Porque si de vuelta...
0: ¿Cuántas veces salió la...?
1: Impresionante, lo vi por un móvil televisivo más o menos 10 veces, firmaba cada una de las banderas,
0: como si nada.
1: Remeras. Tenía que descansar el tipo después de todo el estrés que tuvo, nos hizo llorar a todos, lloró él. En definitiva, la envidia de los políticos es el preferido de las tías solteras. Es todo lo que parece estar bien Scaloni, pero después lo vamos a comentar, ¿no? Me parece que Scaloni es el aspiracional proyectado como imagen. A veces los argentinos no pensamos que estamos en el escalafón Scaloni, y no te digo que estamos más en el Chiqui Tapia, pero por ahí en el intermedio.
0: Claro.
1: El intermedio. Igual el Mundial se va apagando de a poco en todos sus ecos, salvo las teorías conspirativas, y sobre todo lo que más duele en las últimas horas es esta campaña anti-Argentina o campaña anti-selección nacional que involucra a toda la idiosincrasia argentina, que tiene como disparador así exponencial los incidentes al final del partido, porque venía de arrastre, venía de antes, ¿no? Había una envidia muy marcada para que la Copa no quedara en Sudamérica, que fuera europea. Finalmente quedó en España, se lo merecen, ese es otro tema. Y yo creo que en los posteos los jugadores ya lo fueron blanqueando, más allá de su dolor, la palabra más repetida, que creen que el rival, por supuesto, jugó mejor. Hay un video que luego los futboleros que lo vean, si no lo vieron todavía, y los que se engancharon en el Mundial, viste que nos quedamos con el segmento de Messi que dice, vamos muchachos, olvidémonos,
0: sí,
1: ya
0: sí,
1: pasó.
0: Como un recorte.
1: Y ahí se armó todo un lío, sí. Se sigue armando, porque el que lo cree, y las redes sociales son a veces muy conspirativas o cloacales. Lo cierto es que está toda la secuencia completa ahora, que por otro lado, ¿cuánto que caminaron hasta llegar al túnel, ¿no? Fue una caminata, porque ese estadio es grandísimo en su interior y también en todo lo que cobijó al 95% que tuvo a pleno ese campeonato del mundo casi en todos los estadios. Pero hablando del de Nueva York, en esa situación uno ve que la secuencia uno lo deja más tranquilo. No porque haya creído en las teorías conspirativas, el equipo nunca va a ir para atrás y no había lío entre ellos, ¿no? Era toda una discusión futbolística.
0: Claro, sí, concentrémonos en el
1: fútbol. Y ahí estaban hablando Licha, el Dibu, siempre alentando a sus compañeros. Uh-huh. Se metieron otros y decían, miren, guarda con, por ejemplo, Lamín, hace esto, hace lo otro. Vamos, Dibu, vos te vas a atajar todas. Era una arenga,
0: sí, una
1: donde se lo veía
0: normal,
1: muy concentrado,
0: sí.
1: Y para ganar. Después las cosas no resultaron.
0: Claro.
1: Es otra historieta. La última de los conspiradores de las fábulas

0: decía que antes del partido Messi les habría dicho a sus compañeros: hoy es el último partido. Cosa que todavía no lo ha pronunciado públicamente. Esto me parece que no es verdad. Entonces, imagínate que cómo les caería a los compañeros.
1: Sí,
0: te pones melancólico, triste, y eso, en la mente de los que inventan fábulas, habría hecho que, viste, las piernas se aflojasen, que no entraran con el mismo rival, por ejemplo, que jugaron contra Inglaterra.
1: Claro.
0: Nada de eso Scaloni lo avaló. Él dice: yo no veo redes sociales.
1: Lo
0: dijo a nuestra compañera Yamina Abraham, que estuvo muy bien, porque viste que a veces cuando sos de un nicho, no quiero hablar en general, pero viste, muchos periodistas deportivos acusan el problema de, por las dudas, aunque se hable de esto, no lo pregunto, porque puede incomodar al referente. Y ella respetuosamente le preguntó, Scaloni se rió, eso no importa, sobre el tema que se está comentando, que era inclusive, en las especulaciones, si habría alguna interna de vestuario, si había pasado algo.
1: Él descartó todo.
0: Y él lo descartó, y hoy es título de todos los diarios.
1: Sí.
0: Así que, chau, me parece, de parte de nosotros, ya bastantes problemas tenemos con que nos acusen de racistas y todas esas estupideces. Tratemos de...
1: Sí.
0: Estar concentrados en lo que tiene que seguir siendo un agradecimiento eterno a estos jugadores y al cuerpo técnico.
1: Así es.
0: Muchos temas para hablar, porque ya la política dice, con todo lo
1: arrancamos,
0: que no tiene nada que ver con Scaloni.
1: Arranca el Mundial de la Política.
0: Y arranca su Mundial. Los senadores se aumentaron, como sabemos, las dietas, pero recién arrancan en agosto a laburar. Se van a tomar la vacación de invierno. Hubo reuniones políticas de todas maneras que las vamos a comentar. Y también, ¿qué le pasó al vocero presidencial? Hizo acordar ese momento que Menem empezó con un discurso y dijo: perdón, este no es. Bueno, tiene todo anotado, las respuestas, está totalmente guionada su conferencia de prensa, como las estuvo de Adorni, nada más que Adorni la sabía actuar mejor. Y atacaba permanentemente a los periodistas. Este es un poco más blando, pero hizo un verdadero papelón ayer, que lo vamos a comentar en un ratito.
1: Muy bien.

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1: Buen día, buen día. ¿Cómo va del otro lado? Las 5:03 en la República Argentina. Y sí, Scaloni es todo lo que está bien, ¿no? Lo demostró en esta última foto del día de ayer, después de 45 días de alto estrés. Lo contamos al Mundial nada más. Esto para él arranca de mucho antes, de lo que significa la responsabilidad de representar un país, de ir por el bicampeonato. Los que se lo toman en serio, ¿no? Porque estamos ante un bicho raro. Pensar que la media de los argentinos es igual a Scaloni, y me parece que nos estamos engañando ante el espejo. Alguna vez, cuando yo empecé periodismo hace muchos años, me acuerdo que la cuestión, con Néstor Ibarra como conductor, yo era cronista y pispeaba lo que los grandes productores de la radio empezaban a cranear. Che, tenemos que hablar de la corrupción, en ese momento la corrupción menemista. ¿Quién puede ser un referente para sacar? No existían las aplicaciones,

IA mucho menos. Había que agarrar la guía, ¿no? Y los periodistas tenían su propia agenda. Siempre saltaban dos nombres. Era Favaloro o Ernesto Sabato. Después no podías encontrar ningún otro argentino que con envergadura, plomo, te hablara de las condiciones de entender que el país se despega con una cuestión de piso de consenso ético entre todos y de convicciones morales. Bueno, yo no sé, no estoy en la cama de Scaloni, está su mujer, no estoy tomando mate con Scaloni. Lo que proyecta él es un tipo muy serio, y su trabajo es serio. Y encima lo investigan algunos que por ahí planifican el futuro contratarlo para charlas motivacionales, y dicen que reúne las tres H, esto es honestidad, humildad y humanidad. Bueno, yo les pregunto a ustedes, ¿todos nosotros tenemos el porcentaje de eso? Aspiracional, tratamos de hacerlo todos los días, laburamos, vamos por el frente, pero la idiosincrasia del argentino muchas veces va para otro lado, ni hablar los que enchastran todo y hacen que el país sea una verdadera fórmula del fracaso. Pero nos levantamos una y otra vez. Si no, vean lo que pasa hoy con Aerolíneas, la sentencia en contra por otra expropiación que estuvo en la etapa kirchnerista. Habíamos zafado con un fallo histórico del tema YPF. Bueno, esto ahora nos tiene otra vez en una nota negativa. Luego lo hablaremos. Pero volviendo al tema Scaloni, también está claro que en el mundo se quedaron con la última situación de tres o cuatro actores de la selección argentina que no supieron en ese momento perder. Nada para reprocharles. Momento de calentura, futbolístico, lo tendrían que haber hecho de manera así. Ahora, que no nos vengan a hablar de racismo, de que somos los peores del mundo, porque si hay un país de puertas abiertas es este, ¿no? Entonces, se hablan y se viralizan muchas tonterías a partir de las redes sociales, en esa verdadera telaraña que son, donde parece que una parte chiquitita, que por ahí piensan de españoles, de esto, lo otro, esas barbaridades, después se potencia y está la idea de que es el todo. Y el todo es peligroso porque ya la están sufriendo algunas conciudadanos. Me lo había advertido un oyente el otro día en arroba Horacio Caride en el Twitter. Me decía, mirá, acá le tiraron un macetero a una chica que tenía una camiseta de la selección argentina. Y ayer Eduardo en la televisión presentó otros casos. En definitiva, ojo con esto, ¿no? Y tome nota también la Cancillería. A la Argentina, me corro de toda teoría conspirativa, la condenaron públicamente por la bandera de Malvinas. No me cabe ninguna duda. Por ese acto de arrojo, de valentía, que valió mucho más que cualquier reunión en la ONU o las formalidades de los gobiernos de turno. Vamos a seguir con estos temas, por supuesto, y otros, pero ahora una nota simpática musical, porque por ahí entre las teorías conspirativas hasta nos las birlaron los marcianos la Copa del Mundo.

0: equipos. ¿Cómo sentís esa responsabilidad?
1: Bueno, es mi manera de ser, nuestra manera de ser, del cuerpo técnico. Creo que es la sensación esa de la grieta. Yo creo que con la selección, no sé si alguna vez hubo. La selección es lo máximo para cualquier futbolista, para cualquier hincha. Y la vez que logramos tener esa conexión 100%, somos difíciles de batir.
2: Y sí, lo dice el número uno, Scaloni. Cuando llega Pujato y nuestra compañera le preguntaba sobre varias cosas, y después vamos a estar a la que le descolocó a Scaloni. Porque claro, en una conferencia de periodistas deportivos no se iban a animar. Y él se rió, muy amable. Tiró la pelota, no sé si afuera. Por ahí no quiere darle más trascendencia a algo que de raíz no tiene ningún crédito. Todo lo que se fue diciendo, y no estoy hablando de para nada, ¿quién va a creer que va para atrás la selección? Además, los que... Ay, no lo puedo creer. Porque hay gente ingenua en la vida. Ahora vamos a hablar, Fabiano, ¿cómo estás? Buen día.
3: Buen día.
2: Vamos a hablar de la señora que creyó que chateaba con Kevin Costner.
3: Ah, pasa mucho.
2: Me da una ternura.
3: Pasa mucho.
2: Hay una causa abierta, tiene que ir en cana el ladronzuelo que le quitó guita. Pero señora, 70 años, ¿cómo vas a creerte la película que está chateando con Kevin Costner? Bueno, y así vamos a esto, ¿no? La sin fin de teorías. Y Crónica, por ejemplo, ayer estaba plantadito, como siempre, ¿viste? En la estación de trenes, siempre hace encuestas ahí. Y era impresionante, porque lo dicen en algunos sondeos también. Por lo menos de cada 5, 4 creían que el partido estuvo arreglado, que la FIFA tal cosa. Claro. Ahora, si vos crees que... A la misma persona le preguntaba. Si vos crees que el partido está arreglado, y después decís, pero gracias muchacho, qué sé yo. ¿Vos crees que un partido se arregla sin la complicidad de los jugadores? Es imposible.
3: Claro.
2: Arreglás a un árbitro, puede ser, y que te perjudique. Yo no vi eso en el partido. El partido tuvo un árbitro malo para los dos lados.
3: Sí.
2: Lo bueno no fue bueno. Sí. No fue bueno para los dos lados. Ahora no gravitó en el resultado. Si la Argentina no tuvo posición de pelota. Hay que terminarla con eso, ¿eh? Porque ya bastante tenemos con que... Ahora tenemos que contestarle a los que nos acusan de racistas en el exterior.
3: No le demos bola.
2: Pero...
3: Va. No le demos bola.
2: Ahora, racismo y discriminación son dos cosas diferentes.
3: Sí.
2: Que hay discriminación en este país, no me cabe ninguna duda.
3: Sí,
2: el racismo es cuando hay una ideología predominante, claro, que dice, odia esto por esto, y te tiran... Sí. El que discrimina, y no lo estoy justificando, a veces lo hace por ignorancia.
3: Es por ignorancia.
2: Lo hace
3: absoluta.
2: Por no haberse adaptado
3: al
2: modelo de los tiempos, de la apertura mental, lo que fuera. Porque vive en otro planeta, ¿no? Como estos marcianitos que estamos escuchando. A veces se discrimina hasta los propios pobres por un par de zapatillas. ¿No? ¿Quién tiene la marca? Los chicos. Bueno, sí, el ser humano es así. Ahora, este país no es un país racista. Mírense adentro, en Europa. Las 5 y 13, ¿cómo está la temperatura, Fabiano?
4: Ahora en Buenos Aires, 10 grados, sensación térmica 8 grados 2 décimas. El cielo está cubierto, la máxima de 13 grados en la jornada de hoy, lloviznas en la madrugada, las hubo, ahora ya no se están viendo, por lo menos en el recorrido que hicimos en el centro de la ciudad de Buenos Aires hasta aquí en la radio, después nublado, viento sudeste rotando al noreste por la noche.
2: Bueno, ahí Jessica, que nos está escuchando con algunas nanas y que pronto se curen, ¿eh? Y que le demos alegría en esta transmisión. 5 y 14, estamos listos con Vero en la producción técnica. Ya viene a las 6 de la mañana Eduardo Feima y todo su equipo, alguien tiene que decirlo. Nosotros hasta esa hora, con música, con comentarios, con información sobre todo, te vamos a estar haciendo compañía. ¿Y dónde va a ser? En Mitre.
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0: tal punto llegó todo este disparate, Fabiano, que le contamos a la gente, creo que ya se habrán enterado de esto, pero por las dudas, que hay una cantante española que viene a hacer unas presentaciones en Movistar Arena, Rosalía, y se le ocurrió hacer un posteo que era muy contrario a la Argentina en el momento del partido, y ya hay un montón de fans acá, o de gente que la quería disfrutar como artista, que dice, devuélvame la plata. El Movistar sacó un comunicado diciendo, te la podemos devolver si pasaron 5 días desde que vos la compraste, si no... no dijo esto, pero en entre líneas es arreglate, sí. Y en el arreglate es revendela. No sé qué va a pasar, dicen que podría tener una merma importante del público.
1: Una merma en dinero, y en dinero obviamente, ¿no?
0: Sí. Pero también volvemos al tema del criterio, ¿no? Yo entiendo que quieres hinchar España, y a veces es folclórico, los recursos no los dimensionás. Ahora, hacía un poquito de demagogia bien entendida. ¿Viste esos cantantes que dicen, amo la Argentina?
1: El mejor público del mundo.
0: Estás a nada, a días de venir. Claro. No, después pone algo de ella.
1: Te mando un beso.
0: No es de mis artistas que pagaría una entrada, pero mucha gente sí.
1: Rosalía.
0: Ahí está. 516, es ella, mirá. Y encima esta canción se llama Despechada.

0: Bueno, después de haber estado pasando la noche con su familia, el periodo de la AFA, decidió ir a su pueblo, ¿no? Donde su esencia, el gran Scaloni, y ya lo recalcamos, pero decimos otra vez, ¿viste? Tenés tanto do de copa que a veces no quiere parar para darle a un cronista la mínima referencia.
1: Ah, sí.
0: O cuando la gente le pide un autógrafo, se molesta.
1: Sí.
0: ¿No? En un restaurante y qué sé yo.
1: Estoy acá,
0: este tipo está todo el tiempo, 24. Debe ser un desgaste, ni me quiero imaginar.
1: Fueron hasta la casa, hasta el pueblo.
0: Porque hay que trabajar de popular también, ¿eh? No sé, otros pueden pensar, che, acá, en algún momento, ya va a ser político. El tiempo lo dirá, hoy todos lo quieren, ¿eh?
1: Sí,
0: la política lo envidia. Con Yamina Brana se vino la pregunta necesaria.
2: Podemos decir que la escaloneta está unida, no hay conflictos internos. De ningún tipo.
3: No lo puedo creer que me está preguntando. No.
2: Si te vas, no le vamos a poder decir más la escaloneta, o lo donas al nombre.
3: No, ya creo que lo estamos yendo para cualquier otro lado, chicos.
0: Bueno, pero a ver, había que preguntarle. Y de hecho hoy está en los diarios. De hecho, hoy está en los diarios, no en la sección deportiva. Porque hoy el deporte de la selección abarca las páginas principales hace días.
1: Sí, va a seguir.
0: En la sección deportiva hay que buscar, bueno, llegó y se incorporó al club, Paredes, bueno, qué pasa con la renovación de la selección, lo estrictamente deportivo. Pero esto es trasvasó, es sociocultural, toda la gente está pendiente todavía de los ecos de este mundial, lo que dejó una gran cuota de angustia también y de agradecimiento, mucho más. Miércoles 22 de julio de 2026. Que te sacaste sobre todo, yo ya lo hice, se lo puse en el asiento de Verdumo y como para cuidarle la
1: que
0: silla.
1: Vuelva.
0: Para cuidarle la silla, que venga. Y vos, Fabiano, vas teniendo calor acá, pero afuera.
1: Acá, afuera, fresquete, 10 grados, 8.2 la sensación térmica, el cielo está cubierto, la máxima 13 grados en Buenos Aires y alrededores, con el cielo nublado también durante toda la jornada. Viento sudeste, rotando al noreste por la noche.

bueno, viste, las primeras funciones del nuevo vocero a comparación del triturador de periodistas y encima sospechado de corrupción que tuvimos, era una maravilla. Qué tipo amable, que esto y lo otro. Bueno, primero no estuvo tan amable ya esta tercera o cuarta función. Digo función pues con esto que te voy a contar, queda clarísimo, y yo lo discuto internamente con algunos periodistas, que estas conferencias no sirven absolutamente para nada. Mejor que hagan cadena nacional, como por ejemplo ahora el presidente puede hacer alguna cadena nacional esta noche, ya vamos a contar por qué. Porque están coacheadas, porque no se puede hacer repregunta, porque marcan generalmente a los que van a preguntar, porque condicionan a los que quieren preguntar lo que no se puede preguntar. En definitiva, porque el

0: señor Ravier, que es el nuevo vocero, quedó trastabillando. Porque quiero que pongamos todo, desde la pregunta para que se entienda a lo que pasó. Empezó a leer y se equivocó la respuesta.
1: Ana Delicado Palacios, de la agencia Sputnik. Le quiero consultar si el gobierno tiene pensado tomar alguna medida respecto a la empresa israelí Navitas, que está empezando el que va a ser el principal proyecto de exploración de petróleo en las Islas Malvinas, en la Cuenca Norte, y si han hablado con el gobierno israelí, dado que tiene incidencia sobre esta petrolera, al establecer la política energética del país con marcos regulatorios, fiscales, normativos y además otorgar las licencias de exploración. Dado que esto además se suma al patrullaje de un buque de guerra inglés en aguas territoriales argentinas que está apostado en las...
0: Muy clarita, ahí está la referencia, seguí de fondo. Y ahí viene la respuesta.
1: ¿Hacen al gobierno rever si esto afecta el acuerdo vigente entre firmado en 2024 por la Cancillería Argentina y la de Reino Unido, que incluye un compromiso de medidas concretas en materia de pesquerías y que además propone avanzar en otros ámbitos económicos? Gracias.
2: Gracias. Aclaro algo respecto a esto. El lunes de la semana pasada, por instrucción del canciller Kirchner, se presentó una nota formal de protesta a la Embajada del Reino Unido en... La República Argentina expresa su más enérgico rechazo a la pretendida decisión final de inversión anunciada.
0: Un verdadero papelón. Y no creo que no haya que preparar respuestas, sí, gobierno, porque, a ver, un vocero tiene la responsabilidad, en un país es el presidente, de ser la voz de él. Entonces no podés meter opinión. A la Dorrin metía todo. Entonces, este tipo tiene intenciones de llevarlo a un lugar más como a la europea, ya que estamos hablando de ellos, ¿no? A la democracia de donde...
3: Por los modos.
0: Se miden los modos y la planificación de respuestas. Ahora, créetela un poco más, ensayala, sabe que ojalá haya apertura para preguntas que te puedan sorprender, y tener la talla que tiene que tener ese puesto. Bueno, le fue mal. Ayer le fue mal y vamos a seguir hablando de esa conferencia donde se puso nervioso en varias oportunidades y también se refirió a la designación de quien estuvo en el equipo de comunicación, Javier Lanari, como director del Banco Nación ahora. Adrián Ravier dijo, no lo vamos a demorar, que no ve cuál es el problema de reubicar gente. Yo le diría, si me permitieran en esa conferencia, es que ustedes dijeron que la casta y el favoritismo se terminaba.
4: Este claramente no es un gobierno que ha venido con militancia a llenar los espacios del Estado. Fíjense que en el Neto, Sturzenegger ha demostrado hace unos días, no mucho, que hay más de 70.000 personas menos en el Neto del Estado, ¿no? Esto no ha pasado nunca en la historia de este país. Con lo cual, no es un gobierno, o no es el presidente Javier Milei, alguien que llega al poder y atrás de él vienen miles de militantes a ocupar lugares y a aumentar, digamos, la cantidad de personas que ocupan...
0: Puede ser. No se discuto porque, entre otras cosas, no tuvieron tiempo de construirlo todavía. Y segundo, lo que sí se ve es que hay un favoritismo, se aguanta a los amigos o a los aliados hasta las últimas consecuencias, aunque esas consecuencias ya estallan en escándalo, caso Adorni. Y después, pocos vi que se fueron y no ubicaran de vuelta en otro lugar del Estado, ese maldecido Estado. Las 5 y 24 hablaremos de la expropiación de las líneas y el fallo en contra de la Argentina. Hablaremos también de, vuelve la CGT. Se fue al Mundial y apareció la CGT en una marcha de los jubilados, ya te lo contamos.
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0: ¿Alguna vez pasó, te pasó a vos con un cantante que dijiste, che, y se mezclaron las sensaciones? Lo amo como artista, pero dijo esto y ya no sé si escuchar su disco, ya no sé si ir a recital. ¿Te pasó?
1: Tendría que pensarlo, no se me ocurre ahora.
0: Ah, si lo tenés que pensar es que no fue fuerte la sensación. No. Había pasado eso con Fito Páez, alguna gente. No, creo que el fanático no, más fue la gente que por ahí escuchaba de vez en cuando Fito Páez. Las 5 y 26, datos del tiempo.
1: 10 grados la temperatura en Buenos Aires, sensación térmica 8 grados 2. El cielo está cubierto en Buenos Aires, la máxima llegará a los 13 grados. Mañana parcialmente nublado a nublado, mínima 7, máxima 14.
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0: Bueno, el desregulador reapareció, Stutzenegger. Después vamos a hablar de la posible cadena nacional del presidente Milei. No, conferencia no da ni dio, una sola creo que hasta ahora en toda su presidencia. ¿Qué tiene que ver? Anuncios también con desregulaciones en la venta de medicamentos. Hasta aquí, por un fallo que lo ampara, Pharmacity es como el lugar donde es una góndola más parecida a un supermercado. Pero con esta regulación total que plantea el gobierno, se podrían vender medicamentos en cualquier local. Lo que a las farmacias clásicas eso le va a hacer mucho ruido. Después también hay un anteproyecto que deroga el régimen de precio uniforme para los libros. Bueno, no es que todos los libros valen igual, pero debe haber una vara de y ante un mismo título decir esto tiene que valer hasta
1: más
0: acá,
1: más o menos el
0: hasta
1: escritor
0: acá. Bueno, esto lo desregularía totalmente. El vino, a ver qué piensa la gente de este sector. El anteproyecto también redefine las funciones del Instituto Nacional de Vitivinicultura, mejor dicho. El organismo dejaría de controlar las distintas etapas del proceso de elaboración para concentrarse exclusivamente en verificar que el producto final sea genuino. Tiene muchas instancias de revisión, este instituto, mucha participación activa. Bueno, se la quieren disminuir a la máxima. Va a traer ruido también. Las 5 y 28. Y yo te diría que hoy casi un té me tomaría, pero el sobrecito viene con café.
1: Seguimos con el café.
0: Dale, dale.
3: Norman Mailer sugiere que el apretón de los cuerpos represente el objetivo secreto de toda pelea de box. Eso por encima del derribamiento del contrario. Podríamos preguntarnos, escribe, si el combate de boxeo conduce irresistiblemente a ese momento. El abrazo público de dos hombres que en otras circunstancias jamás se acercarían el uno al otro con semejante pasión.
0: Pero la FIFA investiga a jugadores argentinos porque estaban demasiado cerca a los españoles, algunos hasta la humanidad de ellos, ¿no? La calentura que hubo en el final. Ahora, separemos las cosas. Una cosa es eso, que debe ser seguramente alguna sanción para jugadores argentinos y un integrante del cuerpo técnico, Ayala, que también se le fue la tortuga. Esto que se está debatiendo sobre que Messi y los suyos, es decir, los nuestros, cuando le estaban dando la copa a los españoles, estaban dándole la espalda. Pero en realidad lo que estaban haciendo es la misa con su público, con los argentinos, sí, que gastaron una fortuna, un esfuerzo donde no tenían y que estaban ovacionando a su ídolo máximo y a los demás gladiadores. No hay que tomarlo como que fue un desprecio.
1: Además le estaban dando la espalda a la espalda de los españoles. Claro. Estaban detrás del escenario.
0: Escúchame, se bancaron toda la ceremonia. Después, en el lugar que se ubiquen, déjense de hinchar las guindas. Si vos revisás los mundiales, pocos, incluido algunas selecciones argentinas también, se hayan quedado, se hayan quedado también con la medallita ahí que es desgarrador el segundo puesto. Ahora lo vivimos y lo concientizamos como algo bárbaro y lo

0: chicos están aprendiendo también a verlo de esa manera. Chicos que no dejan de hablar y amar de Messi. Que en el lugar del country más encerrado que vive en Rosario, ya llegó, fue a ver al papá que tanto lo extrañaba y preocupado por su salud. Bueno, todos se quieren sacar una foto con él, ojalá que lo logren. Y no es lo mismo, por supuesto, no estamos pidiendo que haga lo mismo que Scaloni. Son dos
1: diferentes,
0: pero dimensiones totalmente diferentes. Pero bueno, seguro que algún gesto va a tener antes de volver a Miami. Seguiremos dando batalla, disco Scaloni. ¿Tenés otro de Scaloni ahí en el archivo de ayer? A ver, ¿qué más dijo?
2: No fuimos vencedores de la Copa, pero yo creo que es para estar satisfecho. Duele no haberle podido dar la alegría a ellos, porque al final se juega para eso, se juega para la alegría de la gente, del público, de nuestra gente, de nuestra familia, y por eso duele, pero también estamos, como dije antes, satisfechos de haber dado todo. Hay veces que se puede ganar, hay veces que no. Se llegó a una final que no es fácil, pero bueno, los primeros días después de no haberlo conseguido siempre son difíciles, más allá de que como siempre decimos, de fútbol hay que seguir.
0: Y tiene una destreza natural en el don de la palabra, ¿no? Así como lo tiene en la gamba zurda, sobre todo Messi, porque
1: declara
0: nosotros
1: genial.
0: Que nos dedicamos a eso de tanto declarar, yo digo, me ponía en la situación de él, y en algún momento vas a decir una boludez, no dijo. En ningún momento, ninguna teoría, todo fue de sensibilidad profunda, ¿no es cierto? Y de sentido común. Las 5:31, ¿te gustan las Ferraris?
1: Sí, claro.
0: Bueno, hay un amigo, un consultor, después en Infobae, Fabián Falco escribió.
1: Falco.
0: Sí, lo conoces. Que escribió una gran nota en Infobae, también te la vamos a comentar. 5:32.
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0: es invierno, los chicos lo saben, la rural es una situación fantástica para encontrarse en familia, ahí vas a encontrar el stand de Red Mitre, la programación de la tarde que se traslada a ese sector para llevarte la magia en vivo y que la veas, ¿no? En directo. Las 5:34. ¿Y vos, por ejemplo, fuiste al Museo de la Ferrari?
1: No, ¿en Italia? Sí. ¿En Módena? No, no, no.
0: Baranello. Baranello, y es lo que describe en esta nota Fabián Falcon, Infobae, cómo es la fábrica desde dentro, ¿no? Y es, yo que entiendo tampoco, me apasioné leyendo esta nota, un predio que alberga también al Círculo de Fiorano, donde duermen los pura sangre. Se refiere a los Ferrari, ¿no?
1: Sí.
0: Y a los monoplazas laureados. Dicen que, y me volví a enterar, porque una vez lo leí en esta nota de Fabián, que los chinos quieren hacer su propia Ferrari, ¿no? Y ahí están los puristas. Que
1: ellos
0: dicen,
1: saben copiar.
0: Claro, claro. Pero bueno, la fábrica Baranello, realmente algo maravilloso, donde quienes tuvieron la posibilidad de ir no se lo olvidan más como fans de esta marca. La mayor concentración de Ferraris nuevas en el mundo están allí. Desde la Testarossa, la Roma, la Amalfi, la nueva Luce Eléctrica. Está todo ahí para la admiración de quienes lo ven y los disfrutan. Y la nota es larguísima, le invito a leer, larga y

0: y que no la querés terminar, ¿no es cierto? Porque a veces decís, che, cuando termine esta. No, está excelentemente escrita, de un hombre que disfrutó lo que vio y que lo cuenta en el preindustrial, de una maravilla histórica inigualable que está en esta zona de Italia, graficado con fotos, todos los secretos de la escudería, de la Fórmula 1, toda la historia que hay detrás de esto. El garage tiene también modelos originales de lo que ostentaron el número 12 de Lole Reutemann.
1: Está, claro.
0: El 12 de Niki Lauda.
1: Niki Lauda.
0: Las 24 horas de Le Mans. Bueno, fíjate. Está en InfoAE, la escribe Fabián Falco. 5:36.

Ahí estamos con vos del otro lado, contando de noticias que no son agradables. Otra vez el terror en el conurbano. Dos menores mataron a un policía. Un cabo de la federal fue atacado en 3 de febrero por motochorros. Uno de ellos, 16 años, ya tenía entradas en la policía.

0: Senado de la Nación. Están de receso, pero hubo rosca. Y se habla de una tregua entre Villarruel, la vicepresidenta, y Bullrich para evitar la parálisis del Senado. Además, un vocero de la vicepresidenta involucrado porque Patricia Bullrich lo iba a denunciar por haber agraviado a alguno de los suyos. Bueno, la cuestión quedó en empate técnico y hay tregua. Palabra del tiempo la tiene Fabiano Actis. ¿Cómo viene?
1: Tenemos 9 grados ahora, 9 grados 7 la temperatura, un poco más baja la sensación térmica todavía, 7 grados 8, el cielo está cubierto, la humedad 86%, vamos a hacer una máxima de 13 grados en el conurbano bonaerense, por ejemplo en Adrogué, un grado menos, tanto en la térmica como en la temperatura. 8.4 la temperatura, 6.5 la térmica.
0: Vos sabés, Miguel, te doy la bienvenida, ¿cómo estás?
2: Horacio, amigos, ¿qué tal? 5:37, buen día.
0: Sí, claro, es como el reloj cucú. Yo le saludo y se ve maravilloso.
1: Aquí llegué, hasta ahora.
0: Pau Cubarsí, lo tenés ubicado este muchacho, ¿no?
1: Cubarsí.
0: Cubarsí es el que nos virló el empate.
1: El premio
2: U20. El más joven, el jugador más
0: claro,
2: joven.
0: Claro.
2: El jugador joven, el mejor jugador joven del Mundial, ahí está.
0: Pero que quedará en la memoria porque es el que le quitó la pelota de gol a Senesi cuando podía venir el empate.
1: Y es
0: un quite formidable en el área, que fue casi la única, dos jugadas hubo esa, y después vino la...
2: Yo no lo conocía, y me decían, es crack, ¿pero quién es?
1: Es crack.
2: Y es crack.
0: No, bueno, como quitó esa pelota, demostró además el aplomo con tanta comodidad, porque era el gol de Argentina, sí.
1: Totalmente. Algo más de la actuación de Cubarsí, fue el que recibió la patada de Enzo Fernández.
0: Ah, bueno, le quedó todavía la
2: y figurita. Voló muy bien, qué bien que voló.
1: Voló bárbaro.
2: Qué bien que voló, parecía Tom Cruise.
0: Pero todo...
2: El que se sacó la foto con Vicky Sigboridakis,
0: ¿viste? Todo eso, que hoy entre el choque futbolístico y nos caen antipáticos muchos los comentarios de ellos, este pibe nos va a caer bien porque habló maravillas de Messi, dice que no podía creerlo cuando lo vio en la cancha. De poder jugar 90 minutos, que hasta, si bien quiso ganar siempre, le daba pena por Messi lo que terminó pasando. Y además tiene atesorada una foto de cuando él era bebé y Messi también se sacó una foto con él. Un caso parecido al de Maíz.
1: Era todo de la Masía.
2: Evidentemente Messi tenía una chamba, ¿no? Además de jugar en el Barcelona, cuidaba bebés. Era babysitter.
1: Todo ahí por el barrio.
0: Lástima que no los pudo dormir en la final. Cambiar y dormirlos. La verdad que a la cama y medio embolado nos tuvimos que ir nosotros. 5:40.
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8: La Catamarca, por ejemplo, que está en una situación de alerta por la cantidad de nieve que cayó.
9: Sí,
8: ¿no?
9: Una Catamarca que se divide en dos partes, en la parte del valle que no hace tanto frío, sí frío, pero no tanto, y la que está pegada a la cordillera. Ahí sí han tenido en las últimas 48 horas hasta 27 grados bajo cero, nieve, evacuados, camiones, también detenidos, se cierra el paso San Francisco, bueno, todo un incordio, sí, en esa zona, y que promete que va a continuar, lamentablemente, porque estamos en invierno.
8: Provincias que están más adecuadas a esas circunstancias también padecen trastornos similares, San Juan, Mendoza. Bueno, a todos ellos el abrazo de calor de la radio. 5:42. Bueno, increíble, o no tanto, porque se viene hablando de esto no solamente en la ciudad de Mar del Plata, sino en otras índoles, de la cantidad otra vez de registros para conducir truchos que andan circulando. ¿Y cómo se descubrió esto en Mar del Plata? Una mujer atropelló a dos personas en la Ciudad Feliz y tenía un registro trucho. La conductora quedó detenida y las víctimas, por suerte, también fuera de peligro. Investigan ahora en el municipio que está al mando del hombre del PRO Montenegro, si hay una red que vende las licencias falsas. Indudablemente va por ahí. 5:42.

0: creer. Pero ¿cómo se puede creer, pobre señora, igual, que le devuelven la guita, que estás chateando con Kevin Costner? Y ¿sabés lo que le pedía al supuesto Kevin Costner una vez que le hicieron la transferencia? Vendé tu casa. Ahí se fue dando cuenta que la cosa venía rara. Vendé tu casa en General Madera, que yo acá te compro otra. Así te venís a vivir cerca mío. El hombre de grandes películas, ¿no? El verdadero.
1: Guardaespaldas.
0: Guardaespaldas. Ah, poneme un poquito de guardaespaldas. Sí, guardaespaldas,
1: claro. Houston, guardaespaldas. Claro.
2: Sigue
1: vigente. Este tipo de estafas lo hemos visto en Nueve Reinas. Cuando se hace pasar por el sobrino en el portero eléctrico.
0: Pero son mejores actuaciones que hacerte creer que soy Kevin Costner.
1: Pero este tipo de estafas telefónicas o virtuales están a la orden del día y pasó siempre, lamentablemente va a seguir pasando y ahí va a haber gente incrédula.
0: La gente que vive sola y que quiere una compañía o admira tanto a una persona es la que puede caer en esa red más fácilmente. Le pidieron dinero para asociarla al club de fans del artista. Increíble, hasta que otros usuarios le dijeron, che, me parece que no estás chateando con Kevin Costner, fíjate.
1: Claro.
0: Y entonces ahora hay una causa.
1: Sí, especialmente
2: en castellano, ¿no?
1: Especialmente se dan cuenta cuando le escribió calle, mamá. Y entonces no era.
0: Tía. No es la finura de Kevin Costner, mirá cómo le cantaba ella, escuchá.

0: Cuando viene ese agudo, a mí se me frunce.
1: ¿Y la rosca? No te pregunto.
0: ¿A vos no, Fabiano?
1: Si te frunce, lo único que podemos seguir.
0: ¿A vos no se te frunce, Fabiano?
2: No, no, tanto no.
0: ¿Cómo es?
2: Tanto no.
0: ¿Vos llegás ahí?
2: No, no, no.
1: No.
2: Pero, es femenina.
0: ¿Qué, cuál era tu tenor, tu
1: rango de rango voz? De voz,
2: ¿cómo se llama? Tenor.
1: ¿Vos sos tenor?
2: Tenor, tenor.
0: ¿Sos tenor?
1: Sí. Yo soy contralto.
0: Yo soy contrabajo.
1: Porque yo soy contralto.

0: Contra alto.
1: Contra alto.
2: Muy bueno.
1: Bueno. Pero eso son las chicas, contra alto.
0: Bueno.
2: Bueno, todo.
1: Él no tiene. Bajo barítono, los otros dos de hombres.
0: Bajo barítono. Sí.
1: Contralto, soprano, mezzosoprano, las de las chicas.
0: Ahí está. Maneja la música.
2: ¿En qué registro más a la temperatura ahora?
1: Ahora.
0: El registro de Mar del Plata.
1: En bajo, en bajo. Porque está baja la temperatura.
2: Ay, me haces acordar otro locutor, Negrito. Dale, Negrito.
1: 8,2 la temperatura en Buenos Aires, el cielo cubierto, la máxima 13 grados. A propósito de lo que mencionaban de la cordillera en Catamarca, en Mendoza, hay alertas por nevada para el día de hoy. Miércoles amarillo en cordillera de Neuquén y Mendoza, viento en cordillera de La Rioja, Catamarca, Salta y Jujuy. Alerta por tormenta en Misiones, naranja en Monte Carlo, Bernardo de Irigoyen y Iguazú, también en las cataratas. Amarillo por tormenta en la capital Posadas y Oberá, entre otras ciudades.
0: Ahí mencionó en Misiones, Monte Carlo y Iguazú, que tenemos repetidoras de MITI que nos están escuchando, en Posadas claro también, sí. Le mandamos un abrazo grande.
2: En el informativo siempre los recordás, ¿no? Siempre. ¿Cómo es?
0: Por supuesto.
2: ¿Ahora estamos en dónde?
0: Estamos en Monte Carlo, Misiones.
2: Qué registro también el tuyo, ¿eh?
0: Sí, yo
2: bueno, poné el clima de mundial porque con estos muchachos me estoy enamorando. Ay, digo de mi vida, ¿qué pasó? Muy temprano ayer nos agarró esta noticia. El posteo de que dejaría la selección, el Dibu.
0: Eso fue el posteo de él, sí, que va a analizar si sigue en la selección o no. A ver.
2: ¿Vos crees que busca más afecto?
0: Yo creo que.
2: ¿Operativo clamor?
0: Es un operativo clamor, pero más allá de que lo busque, creo que se está llevando, dejando llevar por lo sanguíneo. Él es bastante sanguíneo, Dibu sí. Martínez. Entonces, expresó lo que le pasa. Capaz que mañana, con un poco de terapia o dentro de una semana, cambia de opinión.
2: Hay dos instancias de las famosas filmaciones que las vuelvo a recalcar. Ahora tenemos el trayecto de toda la inicial, esa que nos había quedado con ruido. Muchachos, Messi a su tono. Olvidamos de todo. Teníamos ese recorte nada más. No sé si vos tuviste la oportunidad, yo ayer vi, lo publicaron varios medios, el todo. El todo es una caminata después de eso de un minuto, pues larguísimo, el paso hacia la zona del campo. Que después se saluda con los españoles, eso lo vimos todos en la transmisión.
0: Sí.
2: Bueno, es una charla futbolera, ahí no hay ningún tipo de especulación. Se acerca a Licha y le dice, vamos, tengamos que tenerlo con la mil. Le dice, cosa que después pasó en el partido, afortunadamente, fue lo único que se cumplió en el partido, le dice a Tagliafico, lo vas a matar, no a matar, lo vas a anular, lo vas a sacar de la cancha, cosa que pasó. Uh-huh. Bueno, el Dibu dice, vamos con todo, y el otro le contesta, y vos tapá todas, Dibu.
1: Es decir, el partido
2: los jugadores
1: tú.
2: En ese momento estaban enchufadísimos. Ahora me corro de eso, y quiero también ver toda la filmación del otro. Cuando viene en el entretiempo la de Dibu. Y ahí yo vi, quiero ver el todo, todavía no apareció el todo, en ese recorte, a cabizbajo jugadores que ya ni lo escuchaban al Dibu. ¿Qué cree? Interpreto de eso, nada raro. Lo que interpreto es que se quedaron ya sin piernas, que sabían que el partido era chivo. Y bueno, se quedaron sin hasta anímica.
0: Lo que pasa es que ese entretiempo fue largo, vamos a recordar que fue largo, o sea que tuvieron tiempo para recuperarse. Me parece que es una cuestión futbolística lo del dominio de España, más que física. Total. Fue una cuestión,
2: pero vos
0: supieron
2: no
0: ocupar los espacios perfectamente.
2: ¿Vos no crees que el partido de Inglaterra te quitó? Es como si nosotros, como dice, si nos quitó energías para gritar en la final con todo lo que habíamos gritado.
0: ¿Cuántas veces lo hemos visto en el tenis, por ejemplo? Bueno. Le ganás a Federer y después te toca a Nadal y venís un poquito más flojo porque...
1: Puede ser
0: que influya, sí, eso no lo niego, puede ser que influya. Igualmente hay que ver el todo, hay que pararse en un lugar equidistante y analizarlo todo, ni desde mi lugar, ¿no? Ni de un lado ni del otro lado.
2: No, pero miralo después y te vas a dar cuenta que en el caso del de Messi, esa arenga, queda muy bien contextualizada con esto que te estoy contando.
0: Pero claro, eso fundamenta la teoría de los anticospiranoicos, digamos, en función de lo que declaró ayer Carlos McAllister, que lo tenemos, que le mandó un mensaje a su hijo, y su hijo le dice, no, papá, fue una charla de vestuario.
2: Y bueno, ¿qué más? Eso, tenés razón, hay que recordar ese testimonio de primera mano.
0: Esa es una fuente. También digo, ¿qué va a declarar Carlos McAllister?
2: No,
0: es la única declaración que puede hacer es esa.
2: Pero si vos no le crees a Carlos McAllister...
0: No, le creo.
2: Mirá el video.
0: ¿Cómo no?
2: Este video lo deja muy claro. Después, que sigan creyendo tal cosa, tal otra, la gente suele creer conspiraciones. Las 5:50, Ángel Correa llega a River por unos 15 palos verdes.

0: Esto es un refuerzo importantísimo para un River que perdió en forma papelonesca en la Copa Argentina.
1: Para, vos me estás diciendo que River pagó 15 millones de dólares, no importa el 15 jugador.
0: 15 palos, sí.
1: 15 millones, no importa el jugador, Ángel Correa o Pirulo.
0: Es un ex de las selecciones.
1: Sí, sí, sí, pero o sea, un club pone 15 millones
0: de
1: dólares.
0: En el Atlético, sí.
1: O lo pondrán empresarios, que un club lo ponga.
0: Bueno, no sé.
1: Por más que sea River o un Pindonga, digamos.
0: O sea, yo lo que veo que...
2: ¿La vale?
0: Sí.
2: La segunda pregunta, ¿lo vale?
0: Bueno, pero el lo vale no lo podés poner para muchos jugadores, ¿no? Seríamos injustos si lo ponemos Correa. Está en una burbuja financiera el fútbol hace rato. Entonces, sí, en lo que se está pagando, capaz que lo vale. Y esperemos para los primos de River que les dé satisfacciones. Lo que digo es que la relación Coudet y el presidente joven de River no está nada bien, ¿eh? 5-51, ¿qué pasa? Sí, sí, dale, dale, dale, dale marcha para otro lado. Ahí. Nos despertamos. Y entonces ya en los minutos finales te decimos, a las 6 llega Gordo Feynman, alguien tiene que decirnos el programa que estás esperando, por supuesto, con todo su equipo. Lluvia nada, ¿no, Fabiano?
2: Lluvia. Fue en la madrugada, la posibilidad de lluvias pueden ser aisladas en la tarde del día viernes. ¿Eh? Tarde o noche del viernes, probabilidad de precipitaciones.
1: ¿Fin de semana?
2: En el fin de semana no, sin neblina, en la madrugada del sábado.
0: ¿Cómo estás apurando el fin de semana? ¿Eh? Falta, miércoles.
2: Y nublado con viento norte, eso seguramente hará que se vaya despejando buena parte de lo que son precipitaciones y también
0: las neblinas. Bueno, para la gente que puede hacerse una disparadita en algún lado. Entonces,
2: una escapada.
0: Que ya vea el fin de semana, como dice Miguel. Vamos a decir que ojalá que toda esta ferviente intención de ponernos en un lugar que no estamos los argentinos, ni de ser racista, ni toda la burocracia que están diciendo a nivel exterior, de parte de algunos, algunos importantes referentes del ámbito artístico, Bardem.
1: Pero Bardem
0: lo hizo por más razones políticas, Bardem.
1: Pero Bardem habló de racismo de Argentina.
0: No, Bardem habló, pero lo pongo en el combo porque también creo que mezcló todo. Habló del tema de que a un país que está alineado con Netanyahu y esto, o Trump, él no lo puede apoyar.
1: Bueno, eso es lo político, no la gente.
0: Bueno, pero por eso...
1: De un gobierno.
0: Mezcló todo.
1: Que
0: el aire de la selección.
1: Bueno, si mezcló al gobierno con la gente...
0: No. No te estoy haciendo una suposición.
1: Se equivocó.
0: Sí, fue así.
1: Equivocado.
0: Después está él...
1: Samuel L. Jackson.
0: Bueno, ese sí nos llamó racista.
1: Sí, nos llamó racista y yo le contesté.
0: No sé, fuera de joda, ¿sabés que le transmitiste una gran preocupación?
1: No sé, me importa tres carajos, pero yo le contesté porque una playa de argentinos le han contestado.
0: ¿Le contestaste en las redes?
1: Le contesté en las redes.
0: Decías que...
1: Para que te puedo decir lo que le contesté.
0: Sí, sí, bueno, mientras tanto sigo hablando con Fabiano. Sí.
2: Yo le contesté a Kevin Costner.
1: ¿Para qué le contesté?
2: ¿Qué Kevin Costner le haces esto a esta señora?
1: Dame un segundo.
2: Seguir, Río Gallegos, 12 grados bajo cero en este momento en Río Gallegos. Perito Moreno, 8.3 bajo cero. Calafate, 22 grados bajo cero. Qué fresquete.
0: Antes que digas tu tuit importantísimo, yo te quiero decir a lo que iba es... se está generando violencia con Argentina.
1: Totalmente, y con mentiras. Pero lo que pasa, lo peor de todo esto es que va a seguir creciendo. Lo siento mucho.
0: No quiero creer que lo que pasó en el partido entre Tigre y Uruguay tenga que ver con esto. Porque es un fenómeno que muchas veces pasa en el fútbol. Ganó Tigre.
1: Sí.
0: Y la apedrearon a los hinchas colectivos de,
1: bueno,
0: de
1: eso, uruguayo. Lamentablemente.
0: Pero no lo quiero meter en el mismo combo, por las dudas. Que no. ¿Vos qué tuiteaste? A ver.
1: No, Instagram.
0: Sí.
1: Porque lo que hizo Samuel L. Jackson, de Pulp Fiction, entre otros.
2: Vino por ahí.
0: Pará, claro. Baja la música y todo, porque le está contestando a la estrella de Hollywood.
1: Entre otros periodistas argentinos que le han contestado.
0: No fuiste el único. No, ¿me puedes mencionar otro periodista que contestó?
1: Sí, del Canal 13, de otros canales. Sí. El señor Jackson habla desde Estados Unidos, un país que históricamente respeta las diferencias raciales. Allí los negros no son discriminados ni injustamente perseguidos. Los negros nunca tuvieron problemas en Estados Unidos, como en Wisconsin, Michigan o Illinois, ¿verdad? El señor Jackson habla de los argentinos, un pueblo que adora su trabajo, lo admira y lo respeta, hasta hoy.
0: Siguen las firmas porque ahora aparece Mercedes Nisi. Y te duplica la apuesta. Le voy a pedir que me mande el tweet. Ella sabe a quién
1: Instagram,
0: le
1: contestó. Instagram.
0: No, ella por ahí le contestó en Twitter.
1: Perdón.
0: Ella le contestó Yo no puedo más.
2: ¿A Bardem?
0: A Pérez Reverte.
2: A Pérez.

0: director, que dijo también una gran estupidez, porque dijo que el final del partido representaba a los violentos argentinos y qué sé yo. Quiso después arreglarle el mismo tuit de que no eran todos los argentinos. Un hombre que viene todo el tiempo a vender libros acá.
1: Exactamente, sí. Bueno, ahora lo voy a buscar arreglarte.
0: Brillante, pero viene a buscar la guita acá. Y como dijo Borges alguna vez, en forma irónica y autocrítica, no entienden el fútbol, digamos. Borges había dicho, esos 22 tipos que no sé por qué siguen una pelota. Reverte... mira más fútbol y trata de entenderlo. Y está indignada Mercedes. Así que antes del final, porque no quiero que quede solamente que Verdún le conteste a las servidades. Mercedes también le contesta a las servidades. Y queremos leer tu mensaje antes del final. Pero ahora, un momento, Verdún, dale.

0: Sombrero de Tres Picos es un ballet del compositor español Manuel de Falla y coreografía de Leonide Massin, basado en la novela homónima del escritor Pedro Antonio de Alarcón. El Sombrero de Tres Picos rompe con las primitivas tradiciones temáticas que poblaban el género de princesas, apariciones y cisnes. Pero todavía más importante, quizás, es su visión de la burguesía con una cierta simpatía. En este sentido, en el Sombrero de Tres Picos se reflejan las actitudes y las aspiraciones de la Andalucía rural. El Sombrero de Tres Picos se desarrolla en dos cuadros representados con las siguientes piezas dancísticas. Cuadro primero, introducción, la tarde, fandango, danza de la molinera y el corregidor. Y el cuadro segundo, seguidillas, danza de los vecinos, farruca, danza del molinero, alegreto, las coplas del cuco, minué, danza del corregidor, alegro y danza final, que es una jota. Tras su estreno en Londres, un día como hoy, 22 de julio de 1919, la obra tuvo un rotundo éxito, elogiándose la acertada síntesis de música, baile, drama y decorado. Este estreno tuvo lugar en el Alhambra Theatre de la capital británica, bajo la batuta de Ernest Ermsted, decorados y figurines de Pablo Picasso.
1: No solo le contesta a los artistas de Hollywood, sino que ahora es especialista en música clásica. Esto me está superando. Y ahora vamos a escuchar qué le dijo Reverte Mercedes Nicia. Mercedes Nicia, ¿qué le dijo Reverte?
2: Con Pérez Reverte. Sí. Yo lo admiraba, imagínate. Estoy leyendo el libro de él, porque mis hijos me lo regalaron para mi cumpleaños, enviado especial.
1: No lo leas.
2: Y lo veo hablando de la violencia, de un sector de la sociedad argentina, a raíz del partido.
1: Claro.
2: Bueno, me pareció todo un dislate. Pérez Reverte, seguí escribiendo sobre las guerras que las cubriste como nadie.
1: Sí, pero no hables gran escritor.
2: Y menos de la selección argentina, de la que estamos orgullosos.
1: Muy bien.
2: Aun cuando hayamos salido subcampeones. Orgullosos. ¿Sabés por qué? Porque reclamaron nuestras Malvinas. Ojalá.
1: Sí, señora.
2: La selección española hubiera reclamado Gibraltar en la cancha.
3: Muy bien, Mecha.
1: ¿Por qué no aplaude? Aplaude.
4: Y algunos sí.
3: Bien, Mecha.
1: Antes
3: bien
1: del final,
3: Mecha,
1: quiero decir bien que yo estuve pensando en la contestación en general, sobre todo para estos eurocéntricos. Es la humildad arrogante. ¿Se entiende lo que quiero decir? ¿Parece antagónico? No, es el tipo que, y acá hay alguno también, se te hacen sentir que son humildes, pero vos ya no les crees del trasfondo, se hacen los humildes. Porque
3: pero
1: la arrogancia la llevan adentro.
3: Pero claro, adentro llevan la arrogancia y se hacen los humildes, te hacen creer eso durante décadas.
1: Y terminan de arriba, de su intelectualidad, qué sé yo, pero vayan a una cancha de fútbol. Las 5 y 59.
3: Báñense de pueblo, muchachos.
1: Basta, ya les contestamos demasiado. ¿A quién le quiero contestar ahora?
3: A no, que venga.
1: Basta. yo le quiero agregar a esto a que Edith, la oyente maravillosa que tenemos, siempre que nos escucha, nos manda saludos, a vos también. Me dice que eucalipto, un tecito y qué sé yo. Y no puedo ir a la cama porque voy a estar un tiempo más con ustedes, pero después me voy a tratar de cuidar.
3: Clávate una hoja de coca también.
1: O tomo el fafafa, que el ahora fafafa. Ahora viene Eduardo clara. Feynman y te lo
3: hay
1: cuenta.
3: Fafafa,
1: ¿eh? Gracias, Fabiano, también.
3: Por favor.
1: Eduardo Feynman, alguien tiene que decirlo.
3: Fafafa.

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0: Es el final del partido en Montevideo, en el Parque Central. Goleó Tigre a Nacional 3-0.
1: Nos quedamos en Chile. Este país se enfrenta a una grave emergencia nacional. La situación más grave se vive en el norte del país, donde las intensas lluvias de los últimos días han provocado inundaciones y deslizamientos de tierra.
2: Tras la décima noche consecutiva de bombardeos en Irán, el presidente de Estados Unidos, Donald Trump, advirtió el martes que no ha terminado con la República Islámica. El mandatario afirmó que su próximo objetivo va a ser un complejo nuclear subterráneo conocido como Montaña Pikache, cerca de Natanz.
3: No fuimos vencedores de la Copa, pero yo creo que es para estar satisfecho. Duele no haberle podido dar la alegría a ellos, porque al final se juega para eso, se juega para la alegría de la gente, del público, de nuestra gente, de nuestra familia, y por eso duele.

0: Buen día, ¿qué tal, cómo les va? Miércoles 22 de julio, 6 de la mañana, 9 minutos en todo el país. Soy Eduardo Feynman y estamos en Mitre hasta las 10 de la mañana. Esto es Alguien Tiene Que Decirlo, con el mejor equipo periodístico, eso no lo duden nunca. Tenemos la mejor información hasta las 10, que hacemos el pase con Marcelo Bonelli, de vacaciones, ¿no? En estos momentos está Rolo Villar, está Nacho Gulián y está también Tarico. Hola María, muy buen día.
1: Hola Eduardo, buen día compañeros, buen día queridos oyentes, madrugadores. Otro día que amanece feo en Buenos Aires, estuvo lloviendo hasta la madrugada y ahora tenemos cielo cubierto todavía con 9 grados 7 de temperatura, 7.8 de sensación térmica. La humedad es del 86%, la presión 1014.4.
0: Ojalá.
1: Y tendremos 13 grados de máxima.
0: Venimos los últimos días con una llovizna persistente.
1: Impresionante.
0: Todo el tiempo con una llovizna.
1: Todo el tiempo.
0: Insoportable.
1: Y durante muchas, muchas horas.
0: Y una humedad también insoportable.
1: Altísima. Bueno, ahora es del 86%, también está
0: muy alta.
1: Mañana jueves tendremos algo de sol y algunas nubes, con 14 de máxima. El viernes por la mañana algo de sol, a la tarde-noche algunas lluvias aisladas, 15 la máxima del viernes. El sábado 16 grados, el sábado habrá neblina también, y el domingo 14 grados con poquito sol. Días, bueno...
0: Desapacibles.
1: Sí, desapacibles, grises,
0: fríos,
1: lluviosos y fríos, ¿sí?
0: Estamos en invierno.
1: Exactamente.
0: 6:11. Rolito, muy buen día.
2: Sí, Edu, buen día para todos. Bueno, pasó el Mundial y la CGT ya está pensando en un paro. Sí. No se sabe, de 24 o de 36 horas.
0: Hoy hay movilización.
2: Hoy sí. Pero el paro están viendo ahí.
0: Están viendo la fecha.
2: Sí, sí, sí. El único objetivo de la CGT, como siempre, es desestabilizar gobiernos no peronistas. Y para el gobierno, CGT quiere decir tres cosas: corruptos, garcas y traidores.
0: 6:11. Lean, muy buen día, ¿qué tal, cómo vamos?
3: Hola Edu, ¿cómo te va? Buen día.
0: Cormi, muy buen día.
4: Buen día Eduardo.
0: ¿Todo bien, Willy, querido?
3: ¿Qué tal, buen día?
0: Buen día. Terminó el Mundial y volvemos a la vida cotidiana, María.
1: Volvió la normalidad, sí.
0: Y volvemos a ocuparnos de los temas realmente importantes y acuciantes, como por ejemplo, volvemos al baño de sangre en la provincia de Buenos Aires. No,
1: tremendo.
0: Mataron a un policía para robarle la moto. Detuvieron a dos adolescentes. Mataron al cabo Cristian Alberto Jerez, de 36 años, quien se desempeñaba en la División Redes Exteriores de la Superintendencia de Comunicaciones de la Federal, que fue atacado por asaltantes en Loma Hermosa. Uno de los atacantes le disparó en la cabeza. En la cabeza. Fueron arrestados dos jóvenes, uno de 16 y uno de 17 años. Aparentemente, el sospechoso de 16 ya tenía otras dos causas por robos de motos en el Gran Buenos Aires. Así estamos otra vez con el baño de sangre en la provincia de Buenos Aires. Fíjate que en el diario Clarín le hacen nota a los vecinos de Loma Hermosa y la gente del barrio está muy preocupada por los robos y la violencia cotidiana. Es más, los mismos vecinos dicen que es normal escuchar tiros.
1: Tremendo.
0: Lo normalizan ya. Ya es normal escuchar tiros todo el tiempo. El miedo es diario de los vecinos de Loma Hermosa. Pegaron un tiro en la cabeza para robar la moto. Tremendo, tremendo. 6:13.
2: Eduardo, la presidenta electa Keiko Fujimori asumirá el cargo el martes 28 de julio.
0: Sí.
2: Hay que recordar que en Perú tardan más en contar los votos que en destituir al presidente.
0: Sí, tal cual, sí. Mientras matan bonaerenses, los intendentes de la provincia tienen la cabeza puesta en otra cosa. Presionan para desdoblar en el 2027. Les importa un carajo sus vecinos. Lo único que les importa es la suya. Para el año que viene, para el 2027. Cada uno se quiere asegurar su lugarcito como intendente. Bueno, los intendentes de la provincia presionan para desdoblar el 2027, pero Kicillof aún todavía no da señales, ¿eh? Prefieren separar la elección bonaerense de la nacional. Es un interés transversal de todas las fuerzas, todas. Axel Kicillof todavía no pudo definir si va a desdoblar o no. Los caciques comunales pretenden tener un cronograma antes de que termine este septiembre. También otro tema muy preocupante para muchos de ellos, no para todos, pero para muchos de ellos, son las reelecciones, que también son un punto clave. 80 de los 135 intendentes bonaerenses no podrán presentarse en el 2027. El peronismo es el espacio más golpeado, tiene 51 jefes comunales que están vedados de presentarse otra vez, a menos que no haya una reforma de esa ley que se dio durante el gobierno de María Eugenia Vidal. Bueno, entonces...

0: Bueno, mientras tanto, Bullrich lo destaca hoy el diario Clarín, una nota de Gustavo Verón, con B larga, Gustavo Verón. Cualquier cosa lo van a buscar a él, Cuando yo empiece a nombrar a los que están involucrados, yo solamente soy el cartero. Voy a leer parte de la nota que escribió Gustavo Verón en Clarín. El título es Villarruel y Bullrich buscan una tregua tras una denuncia. A la miércoles. Se están tirando hasta con denuncias. La vice recibió a la jefa de la bancada oficialista, a Bullrich, para intentar descomprimir la relación. Acuérdate que la semana pasada había aparecido una captura de pantalla de una conversación privada entre ellas en los teléfonos celulares a través de WhatsApp, donde se decían de todo.
1: Sí.
0: Bueno, ¿qué dice Gustavo Verón? Que el encuentro se realizó ayer entre Villarruel y Bullrich. Por la tarde, luego de que trascendiera la decisión de la ex ministra de Bullrich de presentar una denuncia contra Mario Pato Russo, asesor político de Villarruel, quien fue acusado ante la justicia por amenazar al secretario parlamentario de la bancada oficialista, Christian Larsen. ¡A la pucha! Es grave. Bullrich había acusado de patotero e incluso había dejado trascender su intención de echarlo del Senado. ¡A la miércoles! Bueno, la causa, la denuncia, la causa contra Russo recayó en el juzgado federal de Marcelo Martínez de Giorgi, juez que investiga el escándalo de la criptomoneda Libra. Gravísimo, se están tirando, se están matando entre Bullrich y Villarruel en el Senado.
2: Eduardo, el PRO quiere una alianza con el gobierno, pero dicen que a Karina Milei ya le dicen dedo gordo.
3: ¿Por qué?
2: No le entra la alianza.
0: Bueno, Scaloni finalmente desmintió las teorías conspirativas sobre lo ocurrido en el vestuario de la selección. Y claro, obviamente. Lo ocurrido en el vestuario y fuera del vestuario. Todas las teorías conspirativas que había. Son todas mentiras, todas falsas, ¿no? Fue contundente Scaloni para darle un corte a los rumores instalados en las redes. Nada de confabulaciones, amenazas ni internas en la intimidad, dijo Scaloni.
4: Que habló dos veces ayer, una a la puerta del predio de Ezeiza, porque él se quedó a dormir allí después de aquella llegada sobria y emotiva del seleccionado de Estados Unidos, y después lo fueron a buscar a la puerta de la casa de Pujato.
0: Sí. Estaba todo el pueblo.
4: Todo el pueblo, mucho periodismo argentino, mucho periodismo local, y obviamente la familia, alguien le llevó un rogel, porque la hermana tiene una pastelería, Corina.
0: Llevaron un cuadro.
4: Claro. Después un nene le regaló una especie de
0: escaloneta
4: micro,
0: chiquita.
4: Una especie de micro camión escaloneta.
0: Un juguete.
4: No.
0: Buenísimo.
4: Y la verdad que un fenómeno. Porque la verdad que
0: es fenómeno, tipo.
4: Hoy cualquier persona con menos currículum y mérito se esconde y se escapa, y él la verdad que ha dado la cara en un momento donde está triste, además por lo que pasó.
0: Totalmente.
4: Y con la incertidumbre de lo que vendrá, porque hasta él puso en duda su continuidad, ¿no?
0: Yo creo que va a seguir. Me
4: da
0: parece,
4: la sensación que lo dio fue un arrebato de...
5: Creo y todos queremos que
4: sea. Vi un tipo quebradísimo por la situación, pero ya el lunes estaba un poco más contento y la AFA...
0: Ayer estaba bárbaro.
4: Sí, estaba muy abierto.
0: Bárbaro.
5: Tienen que estar contentos.
0: ¿Sabes qué? Se llenó de mimos. Y eso...
6: ¿viste? Eso ayuda.
0: Eso me parece...
6: Así que caracterizado.
0: Totalmente.
5: Lo merece.
0: María, quiero que leas este pequeño posteo que hizo Eduardo Sacheri.
5: Sacheri es un crack. Un
0: fenómeno.
5: Un crack.
0: Genial. Pero escuchen porque está muy bueno.
5: Nos va a llevar un tiempo, porque perder una final duele. Y al dolor hay que darle su lugar. Pero un día nos vamos a despertar y vamos a acordar, sobre todo, de las cosas increíbles que hizo Messi en su atardecer.
0: Totalmente.
5: Y de lo que sufrimos con Cabo Verde, y de cómo resucitamos en 12 minutos en octavos, y de los goles de Julián y Lautaro contra Suiza, y de cómo se lo dimos vuelta a los ingleses en la semifinal.
0: Totalmente.
5: Y vamos a darnos cuenta de que hicimos un mundial increíble, y todo mientras teníamos

0: que bancarnos a un montón de imbéciles que hablaron hasta por los codos.
1: Me encantó eso. Un montón de imbéciles que hablaron hasta por los codos, sí.
0: Imbéciles que no tienen ni idea de fútbol ni de nuestro modo de ser y de actuar, tejiendo teorías conspirativas que nos indignan, pero que en el fondo deberían causarnos gracia.
1: Sí, yo le agregaría también a imbéciles que dicen saber mucho de fútbol, que también hablaron.
0: Los más grandes ya lo vimos en Italia 90. Hay mundiales que no te dejan una estrella más en el pecho, pero alimentan tu historia.
1: Totalmente.
0: Así que gracias, Selección Argentina. Un abrazo grande y gracias por todo.
1: Muy bueno, muy bueno, me encantó. Eduardo Sacheri.
2: Hablando de imbéciles, los que hablan de la Argentina racista, porque dice que no tiene jugadores negros.
1: Sí.
2: Podemos decir, lo dijimos alguna vez ya, la selección de Senegal es racista, no tiene jugadores blancos.
1: Claro, sí, claro.
2: ¿Cuánta boludez?
1: Bueno, hoy también muchos medios destacan lo que algunos personajotes del mundo están diciendo sobre la República Argentina. Esta Rosalía, esta cantante, Rosalía, que vino acá, la rompió y se llevó un montón de guita. Ahora parece que los fans de Rosalía están devolviendo las entradas por un TikTok que hizo Rosalía.
0: Sí. Lo contó ayer Tommy Reynolds en
1: cuéntalo,
0: el
1: cuéntalo,
0: Medios.
1: Cuéntalo,
0: sí,
1: María.
0: Esta chica reposteó un posteo de Mia Khalifa, en el que ponía su canción, la canción de Rosalía, y hablaba mal de los argentinos, ¿no?
1: Exactamente. Los trató de perlas. Perlas. Que en su jerga significa sinvergüenzas, vagos, caraduras, problemáticos o delincuentes. De esto nos trató esta nefasta que está a días de 4 shows aquí en Buenos Aires.
0: Qué inoportuna, tremendo. Qué torpe, ¿no? Qué torpe.
1: Así que Rosalía se sumó también a esta campaña anti-argentina que hay de varios personajotes en el mundo, como por ejemplo Samuel L. Jackson, un gran actor, pero un pelotudo importante, ¿no? Este actor dijo, por favor, no hinchen ni apoyen a Argentina para que gane la Copa. Históricamente, Argentina ha sido uno de los países más racistas del mundo, si no el más racista. Pero lee, maestro.
0: No.
1: Tenés que leer.
0: Sí, lee o vení acá a ver la cantidad de extranjeros.
1: No querés venir. Googleá, maestro, y te vas a dar cuenta que no, que estás equivocado. La ley de vientres fue en 1813, creo.
0: Sí,
1: en
0: 1813. La asamblea del año 13.
1: Exactamente. Y después en 1853 se abolió la esclavitud.
0: Fue uno de los primeros países en hacerlo.
1: El primero creo que fue de la región, fue Haití. Pero en 1853 fue la República Argentina, maestro. Vos que estás y vivís en un país racista como pocos, ¿no?
0: Claro.
1: Venís a hablar de racismo en la República Argentina, que no existe, ¿no?
0: Que tiene las puertas abiertas a todos los extranjeros, con los mismos derechos que los nativos, que la gente viene a estudiar sin ninguna restricción de manera gratuita, que se viene a atender a los hospitales sin la más mínima restricción y de forma gratuita.
1: Vienen a estudiar gratis acá.
0: Claro.
1: Le abrimos las puertas a todo el mundo. El otro antisemita, porque además es antisemita, Javier Bardem, dijo, tener a un presidente como Milei apoyando un genocidio ha traído un peso extra al partido que no creo que pertenezca al fútbol, pero está en el ambiente. La verdad, está tomando de la mala a Bardem. Fa, pero de la mala también, maestro.
2: Tiene que cambiar el dealer, ¿no?
1: Una cosa tremenda, tremenda, ¿no? Pero un antisemita, ¿qué se puede esperar de un antisemita como este? El 6 y 25.
2: Qué cosa importante el cerebro, ¿no? Sí. El día del cerebro, todo el mundo debería tener uno, ¿no?
3: La dupla Bardem-Rosalía vio muchos partidos juntos en los palcos de cada vez que a España le tocaba jugar.
1: Es cierto, y mostraban
3: las imágenes. Más Penélope Cruz, que estaban juntos viendo los partidos.
1: Bueno, el otro también que de alguna manera criticó, pero a ver, yo en esto, Alberto Pérez Reverte, un gran escritor español, gran.

0: gran amigo de Jorge Fernández Díaz.
1: Sí, sí, sí.
0: Muy amigo de Jorge Fernández Díaz. Pérez Reverte dijo, con su zafio comportamiento, sucias maneras y mal perder, la selección que jugó contra España no representó a Argentina, que es mejor que eso. Me parece que se malinterpretó a Pérez Reverte, porque Pérez Reverte no habla mal de la sociedad argentina, sino que solo del acto de algunos jugadores después de terminado el partido. Cuando él dice, la selección que jugó contra España no representa a Argentina, que es mucho mejor que eso. Ahí me parece que está la clave.
2: Ahí le pifió, ¿no?
0: No, él habla solamente, para mí no habla de la sociedad argentina, sino que separa a la sociedad argentina de cómo fue la selección y cómo los jugadores de la selección actuaron después del partido. Aquello, un Paredes, una Ayala.
2: Claro, pero no fue toda la selección tampoco.
0: Tampoco fue toda la selección.
3: No, aparte se ha instalado falsamente. Muchachos, miren finales de otros años y miren, compárenla con esta. Hablan de una final sucia. Yo vi
0: Zinedine
3: final...
0: Zidane, por ejemplo, pegándole un cabezazo.
3: A Materazzi.
0: Pecho, exactamente.
3: Una conducta antideportiva.
0: ¿Eso qué es?
3: Una conducta antideportiva. Mirá la final del 2010, la patada en el pecho que De Jong le pega a Xavi Alonso. Miren la final del 78 con todos los jugadores llenos de sangre. Esta final, si algo que no tuvo, fue violencia.
0: Cero. No era la final, pero era un partido del Mundial, ¿no? Porque hablan de lo sucio que eran los argentinos en los partidos. Me acuerdo cuando le pegaron esa patada tremenda que le rompieron la espalda a Neymar. ¿Te acordás?
3: Brasil-Colombia, en el 2014, Zúñiga.
0: Exactamente.
3: Juan Camilo Zúñiga.
0: Y
3: lo sacó del Mundial a Neymar.
0: Exactamente. Le rompió la espalda.
3: Sí.
0: ¿Te acordás?
3: Las vértebras, Brasil.
0: Estuvo mucho tiempo sin poder jugar.
3: Sin jugar, no pudo jugar. De hecho, Brasil pasa a Colombia con Neymar y en la camilla, porque fue en ese partido. Y después fue el partido famoso que Neymar no puede jugar cuando Brasil se come los 7 goles con Alemania.
0: Tal cual, sí, tal cual. 6 y 28. Yo aplaudo a los argentinos y argentinas que están devolviendo las entradas para no ver a Rosalía. Espero que te las devuelvan, ¿no? Porque hay algunos que no pueden lograr que les devuelvan la guita.
1: No, según Tommy están tardando algo, un poco, pero las van a devolver.
0: Sí, devuélvanlas, el Movistar Arena, devuelvan la guita a la gente que no quiere ir. Devuelvan la guita al Movistar Arena. Zaguier, devuelvan la guita al que no quiere ir. 6 y 28.
4: Hay que pagar 300 lucas para esa idiota.
0: Claro, obviamente. Si la gente está enojada, devuelven la guita.
4: Que te trata de racista. Claro. Y la vas a ir a aplaudir, es atorrante.
0: Y esta tipa va a aprender. Va a aprender que no te vas a tener que burlar nunca más. De tu público, para colmo. De tu público. Comés de esa gente. Claro. ¿No?
4: Aparte estuvo no hace mucho que estuvo acá.
0: Sí,
4: los argentinos son lo más hermoso, me encanta.
0: Se puso la camiseta de Argentina, no sé si se puso la camiseta de Boca, me parece.
4: La mayoría de los
0: me parece artistas. Que fue a la cancha de Boca, se puso la camiseta de Boca.
3: Puede ser, sí, no me acuerdo ahora, pero.
0: Porque los artistas también cuando vienen a la República Argentina, viste, lo primero que hacen es se ponen la camiseta argentina. Y ya se sienten argentinos. No nos mientan más con eso. Es toda una mentira.
4: Más falso que pésame de Funebrero.
0: Una mentira, toda una mentira. Haddad, él postea en Twitter, es muy interesante, porque hay un... Este testimonio de las celebraciones en España por la victoria en el Mundial, ¿qué tiene que ver el ultraje a la bandera de Israel? Se preguntan. Ese es precisamente el punto. España, como muchos lugares de Europa, ha caído. Este es el resultado de un gobierno anti-israelí con una política hostil y extremista hacia nosotros, inmigrantes de Oriente Medio que lo han conquistado desde adentro y un antisemitismo desbocado. Hoy nos pisan a nosotros, pero cuando la yihad los pise desde dentro pronto, entonces lo entenderán todo. Y tienen razón. Pusieron una bandera de Israel y hacían que los autos pasen por encima, para que pisen a Israel, ¿no? Yo no se dan cuenta que, a ver, vienen por Occidente, vienen por los valores judeo-cristianos. Van por los judíos y por los cristianos, estos tipos. Pero algún día se van a dar cuenta, 6 y media.
4: Viejo dicho, no me estás matando, te estás suicidando.
0: Exactamente.

0: hablando del Mundial, de algunas de las cosas que dejaron, o algunas de las cosas que quedaron después del Mundial. María, debes usar, a mí me encanta esta marca, es una marca estadounidense de ropa deportiva, se llama Under Armour. Me encanta.
1: Muy linda.
0: Tiene una ropa deportiva de tenis que es espectacular.
2: Una época vistió Andy Murray.
0: Exactamente, por ejemplo, entre otros.
1: Sí, muy lindo diseño.
0: Está robando protagonismo con anuncios muy ingeniosos después del gol de Torres en la final. Por ejemplo, la publicidad es: 542 jugadores llevaron zapatillas Nike. 482 jugadores llevaron zapatillas Adidas. Solo 9 jugadores llevaron zapatillas Under Armour. A veces no se trata de estar en todas partes, sino de estar en el lugar correcto en el momento adecuado. Las zapatillas del héroe no vienen en color rosa.
1: Mira.
2: era amarillo y naranja. Era.
1: Claro, ahí está, la estamos
0: verde,
1: viendo.
0: Verde.
1: Verde fosforescente.
0: Verde fosforescente y naranja.
2: Mira vos. Qué mal que estoy.
0: Es el gol del mundial, de la final.
1: Ay, sí.
0: Es genial, ¿no?
1: Está muy bien.
2: Qué bien la capitalizada publicidad. La. Claro.
0: Muy
2: chance,
0: bien,
2: ¿no?
0: Muy bien. Muy bien.
2: 9 jugadores en 1248 y ese tipo hace el gol del mundial.
0: Exactamente.
2: Qué hermoso, qué hermoso para la marca.
0: Digo. No, impresionante, claro. Porque es el botín que dio el campeonato del mundo. Claro. Y no fue ni Nike ni Adidas. Increíble.
2: Ni Puma ni nada. Pero
0: muy bien pensado, ¿no? Muy bien, genial. Y además hay como una gastada las otras.
1: Claro,
0: las otras.
2: Obvio.
0: No eran rosa. No eran de color, no vienen de color rosa. Mm. ¿Vieron que había mucho botín rosa y blanco?
1: Mayoría.
0: La mayoría.
2: Fue un pedido de la FIFA. Fue un pedido de la FIFA para la mayoría de las marcas. Si bien parecían todos los botines iguales, había algunos que eran Nike, otros que eran Adidas, otros que eran Puma, pero primaba eso de usar botines de colores. De hecho, este también era un color, era de color llamativo, pero no era.
0: Qué barba.
2: No existía el botín negro. El botín clásico negro con algún ribete de la marca.
0: No,
2: o
0: existe
2: no existe más ese. Por lo menos en el mundial.
0: 6:33.
3: Un amigo me decía: yo soy un hombre muy, pero muy, muy romántico. Le digo a mi mujer: querida, soy tu hombre hoy, lo fui ayer y lo seré mañana. Ah, ¿y ella qué te dijo? Me dijo: qué semana de mierda me tengo.
0: Hablábamos de racismo. Mira, justamente hay un trabajo de Adoc que hace un trabajo sobre el volumen de conversación en las redes sociales. Con el Mundial se potenciaron una serie de narrativas vinculadas a la Argentina en las redes sociales. Primero, la definición de país como racista. Esto ha crecido de una manera impresionante. Argentina igual a racista. La otra es la relación con Israel. Ahí viene un antisemitismo brutal, ¿no? Por la relación de Milei con Netanyahu y Argentina con Israel. El segundo

0: Esta, una concejal de la Libertad de Avanza presentó un proyecto para que en el tramo de la costanera este de la ciudad de Santa Fe deje de llamarse Néstor Kirchner y pase a denominarse Lionel Messi. Sostuvo que el capitán de la selección argentina representa los valores del encuentro, recreación y convivencia que identifica al paseo. La iniciativa ahora deberá ser debatida en el Consejo Municipal. Es la costanera, no de Rosario, sino de Santa Fe. De Santa Fe. Que deje de llamarse, que no tenga más el nombre de este corrupto ladrón de la Argentina, que fue presidente, llamado Néstor Kirchner. Y se denomine Lionel Messi. Me encanta.
1: Bueno, alguna vez se cambió el nombre del predio LAFA, que llamaba Julio Grondona. Claro. Para mí es un momento muy bien puesto.
0: Muy bien puesto.
1: En su momento muy bien puesto, porque ese predio del AFA en gran parte existe por la gestión, la política, la muñeca.
0: Y la idea de tener un lugar de entrenamiento como los mejores lugares de entrenamiento del mundo.
2: Es un lugar espectacular. Y fue el tipo que trajo a Messi a la Argentina.
0: Por supuesto.
1: Después, bueno, se le puso Messi y está perfecto también. Va un poco de la mano para comparar con esto con esta idea que estás contando.
0: No, yo compararía lo de Santa Fe con el Centro Cultural.
1: Claro. Antes
0: se llamaba Néstor Kirchner ahora se llama Libertad.
3: ¿No? Una vergüenza.
0: Bueno, muy bien.
2: Centro Cultural Kirchner, ¿qué tendría que ver Kirchner con la cultura? Bueno, sí, tiene que ver con la cultura del choreo.
1: ¡No!
0: Y hablando de iniciativas, también destaco la del diputado Romo, Agustín Romo, en la provincia de Buenos Aires. Él dice, hay extranjeros que viven en la Argentina, estudian gratis en la Argentina, se atienden gratis en los hospitales argentinos mientras odian a la Argentina.
3: Claro.
0: Bueno, perfecto. Acabo de presentar un proyecto para arancelar la salud y la educación a extranjeros en la provincia de Buenos Aires. Me encanta.
4: Sí, me parece bien.
0: Me parece muy bien. ¿Es polémico? Sí, es polémico. ¿Pero está mal? No, a mí me parece que no está mal.
4: Lo hacen la mayoría de los países.
0: Pero por supuesto, como ocurre en todo el mundo. Mirá, no voy a decir Estados Unidos porque me van a decir, cipayo, qué sé yo. Bolivia. Bolivia. Andá a tener un problema de salud. Andá a romperte un dedo en Bolivia. No te atienden si no pagás. Primero pagá, después te atiendo, ¿no? Andá a estudiar a Bolivia gratis. Ni en pedo. Solo acá. 6:38.
2: Eduardo Kicillof, firme candidato a ser presidente de la Nación. A mí me preguntaban qué opinaba de eso. Mirá, le digo, mientras no vuelva a ser ministro de Economía o gobernador, que sea lo que quiera.
0: Bueno, la AFA está considerando tomar acciones legales por la campaña de desinformación contra la Argentina y sus jugadores durante la Copa del Mundo. Podría haber demandas por difamación que se centrarían en alegaciones falsas, imágenes manipuladas o no verificadas y acusaciones hechas sin evidencia. Va a ir con todo, aparentemente, la AFA. No solo van a apuntar a grandes medios de comunicación, sino también a cuentas en X, en Instagram y en muchos medios más.
1: Ahí está el tema, ¿no? ¿Eh? ¿Por dónde arrancamos? Porque la verdad que fue una...
0: tremendo.
1: Guarangada de pavada de todos lados.
0: Pero aparentemente el equipo legal de la AFA está recopilando evidencia, publicaciones y otro material. Bueno, veremos. Y otra de las cosas, iniciativas que leí de la AFA es que Chiqui Tapia anunció en sus redes un homenaje para agradecer a Messi, Scaloni y toda la selección. Se va a realizar en todas las canchas del fútbol argentino y además le pidió autorización a Conmebol para que los clubes argentinos que jueguen los playoffs de la Sudamericana puedan portar una bandera de reconocimiento al plantel. Mirá vos.
1: Ya ayer Tigre lo mostró. Tigre ayer a la noche fue a Uruguay, al Gran Parque Central, a la cancha nacional, ganó y en la previa mostró una bandera que tenía el escudo de Tigre, la bandera de la selección, decía, campeones son los que nunca se rinden, gracias selección.
0: Muy bueno.
1: Y en ese tono van a ir todos los equipos que jueguen playoff de Sudamericana, hoy juega Lanús, mañana juega Boca, y todos los que jueguen en el campeonato local, que arranca también mañana arranca el torneo de clausura.
0: Y también un minuto de aplauso en todas las canchas del fútbol argentino. Eso es lo que va a haber. En homenaje a la selección, se va a realizar en todas las canchas del fútbol argentino. Un minuto de aplausos.
4: Bien,
0: me parece bárbaro. A mí, la verdad, me encanta. 6:40.

0: Chiqui Tapia, gran nota hoy de Héctor Gambini en Clarín. El título es El subcampeonato. ¿Le alcanza al Chiqui Tapia? Dice, ¿seguirán los guiños judiciales a la AFA ahora que la Copa fue para España? Bueno, gran nota de Héctor Gambini.
1: A propósito de banderas, Edu, y la podemos compartir en cualquier momento en nuestro canal de YouTube. Tigre ganó ayer. Yo conté una bandera previo al partido. Después del partido, la victoria, alguien les acercó una bandera igualita a la que mostraron los jugadores de la selección después de ganarle a Inglaterra con las Malvinas son argentinas.
0: ¿Y la mostraron?
1: La mostraron, sí, claro. Muy bien. La desplegaron de cara a su gente. Fue un montón de gente de Tigre, la verdad. Cosa de loco, un martes. Fue un montón.
0: Ahí está.
1: Estamos viendo el video.
0: Muy bueno.
1: Ahí están algunos jugadores, está el arquero Zenobio y compañía. Una bandera igual.
0: Con la misma tipografía.
1: Sábana blanca, tipografía con negra.
0: Está muy bien. Se convirtió en un símbolo, ¿eh?
1: Sí, porque esto va a seguir ocurriendo.
0: Hasta la tipografía se convirtió en un símbolo.
2: Hay remeras.
0: Hay
2: todo tipo. Sí, banderas.
1: Totalmente. Hay banderas que son un poquito más agresivas. Sí. Esta no es agresiva. Este es un sentimiento argentino. Hay otras que son un poco más agresivas, ¿no? Con la bandera argentina, que se acuerdan de la mamá de Inglaterra. Ahí bueno, un poquito
0: al pedo.
1: Pero bueno, no importa.
0: 6:41. Lo más pelotudo que escuché como teoría conspirativa.
1: A ver.
0: ¿Qué te pasa, María?
3: No, me causó gracia.
0: Me salió del alma.
3: Sí, sí.
0: Mil disculpas. Creo que
3: te quedaste, con las indirectas.
1: Te quedaste corto.
0: Me salió el barrio de Belgrano de adentro. Sí. Lo leía un tal Alex Jones, que no tengo el gusto de conocer, que reveló el verdadero, él dice, voy a revelar el verdadero motivo de la caída de la escaloneta en la final del Mundial. No me tome de pelotudo. Según sus fuentes, él dice, según mis fuentes.
1: Posta a posta, ¿no?
0: Sí. Según mis fuentes, dice, Donald Trump y Gianni Infantino entraron al vestuario argentino antes del partido contra España con una amenaza directa. O la selección entregaba la Copa del Mundo o la FIFA y el gobierno de Estados Unidos desclasificaban los archivos secretos que demuestran el origen extraterrestre de Lionel Messi.
3: ¡Ay, qué divino! No, me encanta, ese me parece bárbaro y muy pertinente. Messi es un extraterrestre.
1: Confirmado con dos años. El 24 de junio del 87.
0: Dios mío.
3: Es un extraterrestre.
0: Es como Superman.
1: No nació ahí.
3: Y un día lo van a develar, ese misterio.
2: Antes de empezar el Mundial, había una foto que decía los extraterrestres están llegando a los Estados Unidos.
0: Mira vos.
2: Y se veía a Messi llegando.
0: Debe haber llegado seguramente del espacio y debe haber caído en el jardín de la casa de los Messi, de Jorge y su mujer. Y ahí se crió.
3: Claro.
4: Esas naves, ¿no?
0: Como Superman.
3: Cayó en una cunita.
0: Claro. Exactamente, en una cunita. Sí. Exactamente.
3: Para mí eso es la versión más, más atinada. Messi es de otro planeta.
1: Mira, ahí del barrio Grandoli en Rosario. Hay presencia extraterrestre, ahí hay que averiguar.
3: Me encantó, me encantó.
0: Es genial.
3: Me encantó. Es de otro planeta.
0: Ese.
2: Pasa. Rosario.
1: Teléfono.
3: No existe. Un tipo con un talento sobrenatural. Además, humilde, buena persona, generoso. Es de otro planeta.
1: Escaloni es santafesino, de ahí nomás. Pujato está cerquita.
0: Pujato.
1: Pujato.
0: Bueno, muy bien. Ay, María. Mira vos, 6:44, casi las 7 menos cuarto.
3: Pues mira la hora que se hizo.
0: Pasó volando, ¿eh?
3: Bueno, hace bastante frío en Buenos Aires, Edu. Tenemos una sensación térmica de 7 grados 8, el cielo cubierto. Parece que hoy no llueve más, ¿eh? Y tendremos 13 grados de máxima.
0: Bueno, muy bien. Hacemos breve pausa, tanda, y ya venimos con los títulos. Dale.
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1: Es que me queda tanto por saber. Bueno, muy bien, vamos con los títulos. Willy, los de economía.
2: Sí, vamos a hablar, Eduardo, de la decisión de la agencia Moody's de mejorar la nota de la deuda argentina. Es la tercera agencia crediticia que lo hace. Dice que el riesgo de impago ha disminuido sustancialmente y elevó la perspectiva de estable a positiva, es decir, que va a seguir, en teoría, con las mejoras en las calificaciones de la nota crediticia a la Argentina. Vamos a hablar también de lo que pasó en Estados Unidos con un tema judicial, y estamos hablando de que la justicia norteamericana rechazó un pedido del gobierno argentino y ratificó por este motivo la condena por la expropiación de aerolíneas argentinas durante el kirchnerismo. Se deberán pagar 390 millones de dólares. La Corte de Apelaciones de Colombia no hizo lugar al pedido argentino. Después vamos a ver todos los detalles. Inocencia fiscal, Luis Caputo hizo cambios clave en la nueva versión de la ley para captar los dólares del colchón. También vamos a hablar de lo que está pasando en mercados y del dato que va a dar a conocer el INDEC hoy respecto a la actividad económica de mayo.
1: Muy bien, lean títulos para hoy.
3: Bueno, Eduardo, vamos dejando un poco de atrás la Copa del Mundo, el Mundial, el Subcampeonato de Argentina, y si regresamos definitivamente al fútbol argentino y al fútbol sudamericano. Hay que tener en cuenta que mañana arranca el torneo clausura con 3 partidos, y anoche volvió la Copa Sudamericana con sus playoffs, con aquellos partidos que después te van a meter en octavos de final. Hay 3 equipos argentinos en esta contienda. Uno es Tigre, que le ganó 3-0, goleada a Nacional en Montevideo, en Uruguay, para poner un pie y un poquito más en los octavos de final. Hoy le toca a Lanús, va a jugar como local a Cienciano, y mañana juega Boca contra O'Higgins de Chile en la Bombonera, con un Leandro Paredes que, como contábamos ayer a la mañana,

0: se fue a entrenar, se va a concentrar y tiene muchas chances de ser titular. A 4 días de jugar la final del Mundial, muchas chances de ser titular. De mínima va a estar disponible, pero con chance de jugar mañana contra el equipo chileno. Y vamos a hablar de River, que negocia otra compra millonaria de otro campeón del mundo de Qatar 2022. Hablamos de Ángel Correa, que, bueno, están viendo cómo lo sacan de Tigres de México. Se la están poniendo bastante difícil, pero en River creen que de acá al fin de semana lo van a cerrar y van a pagar 15 millones de dólares.
1: ¿Qué tal, eh?
0: 15 millones por un jugador que no es joven, tiene 30 claro. años, tiene una buena carrera.
1: Está bien.
0: Pero River otra vez apostando fuerte, viene apostando fuerte últimamente, le viene saliendo mal, pero viene comprando fuerte. Veremos qué puede hacer con Angelito Correa.
1: Bueno, querido Cormillo, títulos.
2: Francia prohíbe los celulares para menores de 15, o sea, sí. Cada semana aparece un país nuevo sumándose a la ola esta.
1: El primero fue Australia.
2: Australia
1: fue el primero de Europa, ahora es Francia.
2: Así que bueno, vamos a estar hablando de eso. Un informe del gobierno que complementa lo que decíamos ayer de las vacunas. En la primera etapa de la infancia, las vacunas están altas. Se ve que las madres, los padres están sensibilizados por el embarazo y por el parto reciente, y después se va cayendo a medida que pasan los años. Vamos a estar ampliando eso. Y después, Eduardo, tenemos una nota, lástima que no está Gaby, que es un tema que a él le interesa mucho, los accidentes de tráfico. Se publicó en el Lancet, principal causa de muerte entre personas de 10 a 29 años. Uh-huh. Y para terminar, ¿cuándo fue la última vez que tomaron un vaso de agua? Bueno, posiblemente hoy es temprano, es ahora.
3: Hoy temprano.
1: Hoy a las 4 de la mañana.
2: A las 4 de la mañana.
1: Casi una botella de agua.
2: Conviene largar con bastante líquido, porque recordamos que un informe de la Mayo Clinic, aún una deshidratación leve te produce secreción de más cortisol, irritabilidad, cansancio, dolor de cabeza y te dificulta la concentración. Mucho más después de los 60 años.
1: Bueno, muy bien. Me había olvidado de comentar, lo habíamos charlado recién fuera de micrófono, esta locura de Trump de querer imponer, o tiene la idea de imponer, a Gianni Infantino como titular de la ONU.
4: Sí, de secretario general de las Naciones Unidas, en declaraciones que hizo ayer.
1: Ayer, sí.
4: Que recogieron todos los medios de prensa, obviamente estaban...
1: No va a funcionar, me parece a mí que...
0: Para mí tampoco. Lo que viene va a ser de no mediar nada raro.
1: Va a ser reelecto.
0: El sisma interno en la FIFA va a ser reelecto hasta el 2031.
1: Sí.
0: Pero es una persona que tiene esa calificación de animal político, con lo cual la versión no sonaría descabellada a futuro, quizás no a corto plazo.
1: Claro.
0: Porque tiene ganas Infantino de ser algo más que presidente de la FIFA. Algo más que presidente de la FIFA.
1: No, ojalá que el titular de la ONU sea Grossi, ¿no? El argentino, ¿no? Bueno, muy bien. Me voy con Baiki y los títulos internacionales.
5: Buenos días, Eduardo. Sí, estaba uno de los títulos era ese y salió ayer en el New York Post, que fue el que dio la entre comillas la primicia, ¿no?, de la decisión o la intención del presidente norteamericano de poner a Gianni Infantino como secretario general de la ONU. Bueno, más títulos internacionales, toda la situación en el Medio Oriente. Hoy tuvimos la undécima noche consecutiva de bombardeos de Estados Unidos, incluso alguna planta nuclear civil en Irán. Hubo también respuestas del terrorismo iraní hacia bases en Bahrein y Jordania. Hoy el Wall Street Journal pone el foco sobre el suministro mundial del petróleo, porque tenemos interrupciones por los huitíes en el Mar Rojo, de Ucrania en el transporte marítimo ruso en el Mar Negro y obviamente en Hormuz. Así que incluso el petróleo esta mañana estaba, creo que rondaba ya sobre los $91, ¿no? Un 2% arriba sobre las últimas cotizaciones. El presidente norteamericano o la administración Trump está pidiendo más fondos, 87.000 millones de dólares para la guerra contra Irán. Lo hizo Pete Hegseth, el secretario de guerra de los Estados Unidos, el día de ayer en un congreso dividido de Estados Unidos. Lo que no pudo responder es dar precisiones sobre cómo se va a extender la operación, cuando todos piensan que en este momento la diplomacia está muy lejos de los argumentos del presidente norteamericano. Hoy el Financial Times se pregunta, ¿dónde están los 13.000 millones de dólares procedentes del petróleo venezolano? Le preguntaron al gobierno norteamericano qué está haciendo con ese dinero y todavía no se sabe. Hubo también otra reorganización en la cúpula militar en Ucrania, después de días y días de protestas por también movilizaciones y cambios que ha hecho el presidente Zelensky, así que tenemos otro frente. Ojo que

0: también la administración Trump volvió sobre los aranceles. 60 países aranceles, el argumento de trabajo forzoso en esos países, saltar un poquito las decisiones de la justicia. Y ojo que entre esos países también está la Argentina, ¿no? Se están cayendo todos los acuerdos que tenían los Estados Unidos, así que hay renegociación. Y algún título más. Zapatero, ayer habló el socio de Zapatero y está hasta las manos. Se lo señala como cerebro del negocio de vender influencia, Zapatero. Y ayer Sánchez lo volvió, o el gobierno de Sánchez volvió a defenderlo, así que complicado. Y cierro, hay mucho más, pero cierro con esta. Es un debate interesante. España acaba de prohibir a los menores fumar y vapear bajo la amenaza de sanción de 200 euros. ¿Que quién la paga? Los padres.
1: Claro.
0: Chico menor que vean fumando, vapeando, van y le dicen, señor, al papá tiene que pagar 200 euros, así que hay toda una discusión si tienen que pagar o no los padres por esto. A mí me parece que está bien para que no fumen, así que el debate del día, querido Eduardo.
1: Bueno, muy bien. Un amigo, hay mucha agresión a argentino allí en España. No sé si lo estás notando.
0: A ver, uno o dos o tres o cuatro casos que se viralizan por redes hacen que la situación se presente como el mundo, todos. No, a ver, hay más bronca, porque hoy en los noticieros, en las tertulias está el tema, y además la conspiración. Ahora dice, justifican que conspiraron. Ahí está en el momento, estamos en la ola de las diferencias entre españoles.
1: Ahora,
0: pero no hay violencia.
1: Ahora, yo lo que no entiendo es, por ejemplo, en España, agredir a un argentino porque tiene la camiseta argentina, cuando ellos salieron campeones del mundo, pegarle a alguien que salió segundo, yo no lo entiendo.
0: Sí, Eduardo, pero
1: la verdad no lo entiendo.
0: Quiero decir, son 400.000 los argentinos que viven aproximadamente en España. Vamos a suponer que fueron 50, vamos a suponer, ¿no? Pero hay 4 o 5 videos, se viralizan y pareciera que todos los españoles le pegan a argentinos.
1: Está bien, pero
0: y son 4 casos, son absolutamente
1: reprochables. Yo hoy voy a intentar hablar con el embajador de argentino en España. A ver si la embajada hace algo, ha dicho algo.
0: No, está haciendo y mucho.
1: Bueno,
0: la embajada para bajar los decibeles de las diferencias, porque
1: ojalá.
0: Tenemos muchas más cosas que nos unen que las que nos separan. Y vos
1: que lo llame, por ejemplo, que el embajador lo llame a Pérez Reverte y le explique un poquitito.
0: Entiendo que está tratando, entiendo que está tratando de hacer todo lo posible, porque para los que viven, y yo digo, ojo, con de los dos lados alimentar, porque los españoles se le va a hacer difícil vivir en la Argentina si creen que los españoles son malos con los argentinos,
1: acá,
0: y viceversa.
1: Acá no se está haciendo nada contra los españoles, contrario, es el amor absoluto.
2: Y va a seguir siendo así.
0: Pero los españoles sienten también que hay una rivalidad que se va incrementando por las redes y se sienten incómodos también, ¿no? ¿Se entiende? Es ida y vuelta el problema.
1: Obviamente.
0: Se nos pone incómodo a los argentinos vivir acá, si esto increciendo, y al revés también, porque se va a generar una enemistad que no existe en realidad.
1: Gracias, querido mío.
0: Abrazo.
1: Me escribe un amigo y me dice, ¿cómo este Pérez Reverte, hablando de cierta detestable sociedad argentina, pero no dice nada de las agresiones de varios argentinos que sufrieron en España luego de la final? Otro argentino fue víctima de una golpiza en un subte en Madrid, o que Dani Olmo llamara a los argentinos simios de mierda, y que por eso reaccionó Ayala, o los insultos racistas y xenófobos que sufrió Vinicius en mayo del 23 en el estadio Mealla de Valencia. ¿Qué autoridad moral tienen algunos españoles, periodistas o escritores españoles para criticar a Argentina como un país de barbarie? O este Josep Pedrerol diciendo que la imagen argentina hoy es patética, y tantos otros. Qué sé yo, algo de razón tiene, qué sé yo, me parece a mí. Bueno, querido, después hablamos.
0: ¿Cómo no?
1: 7:04.
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0: Tránsito Fino Martínez a las 7 y 5 de la mañana.
1: Sí, Eduardo, buen día. Hay tránsito fluido para ingresar a la ciudad de Buenos Aires desde el norte, en Panamericana, desde el oeste. Solo retrasos a esta hora en la General Paz entre las zonas de Villa Devoto y de Liniers en dirección al Río de la Plata y también en la conexión de Richeri con la autopista de Lepiane. En cuanto a los servicios trenes, subtes, todos están operando a horario.
0: Muy bien, señores. Dos minutos de noticias con el Mitre Informa. Vamos. Primero, la temperatura, María.
2: 7 grados 6 décimas la sensación térmica, el cielo está nublado y se esperan para hoy 13 de máxima sin lluvia.
0: Miércoles 22 de julio.
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0: Argentina en los tribunales de Estados Unidos. La Corte de Apelaciones de Colombia rechazó un pedido de nuestro país y ratificó la condena por la expropiación de aerolíneas durante el kirchnerismo. Argentina deberá pagar 390 millones de dólares. Hoy la CGT se suma a la marcha de jubilados. La movilización está convocada para las 15. También participan las organizaciones sociales que en conjunto reclaman por la defensa de los derechos de los jubilados, una vida digna, salud garantizada y contra el modelo económico del gobierno. Motochorros mataron a un policía federal para robarle. Tras dispararle a la gente, los delincuentes se llevaron la moto de la víctima, huyeron del lugar. Fue en Loma Hermosa. Antes de golear en Uruguay, Tigre exhibió un trapo de Malvinas argentinas, como la selección después del histórico partido ante Inglaterra. Una vez finalizado el encuentro por la Copa Sudamericana, que terminó 3-0 a favor del equipo argentino ante Nacional, los jugadores de Tigre imitaron al gesto de la escaloneta.
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0: Saludamos a Fernando Martínez.
2: Buenos días, Fernando. Empiezan a cargarse los ingresos con retrasos que ya se ven en la Avenida General Paz a la altura de Villa Devoto y Liniers en dirección Río de la Plata, también la autopista de Lepiana en sentido centro porteño, la Panamericana cargada pero fluida hasta ahora, lo mismo en La Plata, Buenos Aires. Trenes y subtes están operando horario.
0: Todavía anoche, lento amanecer. Estamos en Tres Arroyos, en la provincia de Buenos Aires, en la 89.7, la térmica 5 grados 4 décimos, cielo cubierto. Aquí en Capital Federal y Gran Buenos Aires, cielo nublado. La térmica 7 grados 6 décimos, humedad 85%.
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7: Martín Esteban, buen día.
8: Sí, ¿cómo estás, Eduardo? Buen día para vos, buen día para todo el equipo.
7: ¿Qué tal?
8: Buen arranque de esta jornada. Bueno, algunos temas para destacar en la mañana de hoy. Hoy en el boletín oficial se publica...

0: el plan integrado, es un plan nacional de control y erradicación de la garrapata en bovinos. Bueno, esto es en todo el territorio nacional, involucra inspecciones de tropas en el traslado o embarque de animales, no solo bovinos, sino también involucra bubalinos y equinos. Hay una etapa de regionalización también que tiene que ver con este plan. Recordemos que la garrapata genera pérdidas enormes en la ganadería argentina. De hecho, está superando los 200 millones de dólares por año las pérdidas. Solo en la provincia de Entre Ríos hay un trabajo que se publicó sobre fines del 2025 entre la Bolsa de Cereales de Entre Ríos y la Sociedad Rural Argentina. En Entre Ríos las pérdidas superan los 100 millones de dólares por este parásito. Es un parásito que en realidad genera pérdidas económicas, pero también transmite la tristeza bovina. De manera tal que ahora aparece esta oportunidad de control y de prevención y de detección temprana como estrategia, digamos, para la ganadería en nuestro país. Particularmente, desde el punto de vista regional, tenemos desde el centro norte lo más complicado, por una cuestión de latitud, y del paralelo 31 para abajo también aparece esta estrategia, digamos, de control, pero ya con otras condiciones de temperatura y clima. Bueno, venimos de una jornada del martes con 448 dólares la soja en el mercado norteamericano. Se relajó después de los 8 dólares con que arrancó la semana subiendo el precio. En Rosario, promediando 500 mil pesos la tonelada de soja. Así que veremos cómo transcurre este día, Eduardo.
1: Abrazo grande, después hablamos.
0: Hasta luego, chau.
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1: A las 7 y 19 minutos la temperatura en Buenos Aires es de 9 grados 6 décimas con una sensación térmica de 8.3. El cielo está cubierto y la máxima prevista para hoy es de 13 grados.
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2: Afortunados días, amigos, edición extra de la danza de la fortuna. Recordamos, quiniela de la ciudad de la cabeza, 4.321.
3: La mujer.
2: En la provincia de Buenos Aires, gran Mauro Septier, poniendo el primero en la pizarra, 206.
3: El perro.
2: Córdoba, 3.980.
3: La bocha.
2: Santa Fe, 1.833.
3: Nada de Cristo.
2: Entre Ríos, 9.571.
3: El excremento.
2: Y en la tómbola de Montevideo, querido Eduardo, el 697.
3: La mesa.
2: Con fortuna.
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5: A las 7 y 20 actualizamos los títulos, María.
1: Sí, todo lo que tenés que saber antes de salir de tu casa en este miércoles 22 de julio de 2026. La venta de naftas tuvo la menor caída en lo que va del año y solo 8 provincias mostraron mejoras. Según la Secretaría de Energía, el consumo en mayo se contrajo apenas 0,2% a nivel país contra el mismo mes de 2025. Es la menor caída registrada en lo que va de 2026. Estados Unidos rechazó un pedido de Argentina y ratificó la condena por la expropiación de aerolíneas durante el kirchnerismo. Deberá pagar 390 millones de pesos, amplía Willy Laborda.
6: La Corte de Apelaciones de Colombia no hizo lugar al pedido argentino para desestimar la demanda de Titan Consortium. El Estado había sido condenado por el CIADI a pagar ese monto por la expropiación al grupo español durante la gestión de Cristina Kirchner, en la cual el ministro de Economía era Carlos Fernández.
1: El gobierno designó a Guillermo Torán Sostorino como nuevo subsecretario de la Jefatura de Gabinete. Con una amplia trayectoria en el sector público y privado, Torán Sostorino asumirá la responsabilidad de coordinar los asuntos que sean primordiales para el Poder Ejecutivo. Estará bajo la órbita liderada por Diego Santilli e Ignacio De Witt. A pedido de Daniel Ortega, el Parlamento de Nicaragua ya prepara las reformas para prohibir las elecciones.

0: presidenciales. El secretario de Estado de Estados Unidos, Marco Rubio, acusó a Ortega de haber mostrado su verdadera naturaleza autoritaria. Temporal en Chile. Las autoridades decretaron alerta roja y suspendieron clases en Valparaíso. El último informe reportó 10 muertos, más de 2.000 damnificados, una decena de heridos y más de 100.000 personas aisladas en la zona de catástrofe. Copa Sudamericana. Tigre puso un pie en octavos tras golear 3-0 a Nacional. Amplía Leandro Bonsante.
1: Exactamente, María, porque arrancaron los playoffs de la Copa Sudamericana en Uruguay. El matador de victoria fue una máquina. Equipo raro el de Diego Dabove, porque pasa de partidos decepcionantes, como el otro día cuando quedó fuera de la Copa Argentina con Independiente Rivadavia, a actuaciones redondas como la de anoche en Montevideo, a donde fue y aniquiló al Bolso, aunque obviamente todavía queda la revancha el martes que viene en Victoria, pero un gran paso adelante dio en esta Copa Sudamericana, que va a continuar hoy con su playoff, porque así como ayer jugó Tigre, hoy es el turno de Lanús, que a partir de las 21:30 recibe a Cienciano de Perú. Recordemos que el Granate fue tercero en su grupo de la Copa Libertadores y por eso se va a someter a esta situación, lo mismo que le pasó a Boca, que mañana juega de local contra Higgins, pero de Boca vamos a hablar más adelante, porque Leandro Paredes se fue a entrenar, se concentra y es muy probable que sea titular mañana.
2: ¿No estaba fisurado, que tenía la costilla fisurada?
1: El tipo llegó el lunes, bajó del avión, ayer lo conté acá a la mañana, se fue a entrenar, le dijo al
2: todo mentira.
1: No sé si mentira, capaz no era tan grave, Edu, qué sé yo.
3: No quiere estar en la casa, qué sé yo.
1: No quiere estar con los hijos de la mujer, no,
2: la verdad.
1: Pero viene con ritmo, lo cual también significa un riesgo, porque vos no paras nunca, no te tomas vacaciones, una lesión está latente, porque vos no hiciste pretemporada o puesta a punto. Claro. Mientras tus compañeros estaban en la pretemporada, se tomaron vacaciones, después la pretemporada hicieron puesta a punto, vos no paraste de jugar.
2: Y venías lesionado.
1: Entonces, claro. Bueno, capaz que en algún momento le pasa factura, pero viene con ritmo y se. Y aparte, Boca tiene una serie
2: de partidos importantes.
1: No, que pasarla, sacarla adelante. Después lo que fue el fracaso de no pasar en Libertadores, perder contra O'Higgins, para Boca sería un golpazo y parece, acá quiero estar.
2: Muy bien, muy bien. Tránsito Fino Martínez.
4: Sí, Eduardo, continúan los inconvenientes en la General Paz entre las zonas de Liniers y Villa Devoto, mano al Río de la Plata. Precaución en la autopista Buenos Aires-La Plata, porque hay un vehículo detenido en el kilómetro 4.5 sentido capital, un camión varado en el medio de la autopista con desperfectos mecánicos que está generando un tapón y algunos inconvenientes. Hablamos de demora en el último tramo de la autopista Buenos Aires-La Plata. También en la Panamericana, el tránsito está cargado en la zona de Don Torcuato, pero fluye la circulación hasta ingresar a General Paz y hay congestión para conectar de Richería hacia la autopista de Lepera en sentido centro por las obras que generan estos inconvenientes. Y en cuanto a los servicios, trenes, subtes, todo su horario.
2: Muy bien, señores, nos metemos en las efemérides.
1: Dale,
2: María.
0: Dale, vamos.
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1: Qué linda, muy bueno. Bueno,
2: hoy es el día de Santa María Magdalena. Uh-huh. En este espacio que compartimos con el padre Manolo, es la que acompañó a Jesús hasta el Calvario y fue la primera que lo vio resucitar. El Francisco la nombró apóstol de los apóstoles y un recuerdo especial para Magdalena Ruiz Guiñazú.
1: Muy bien.
2: Es el Día Mundial del Cerebro, que pesa el 2% del peso del cuerpo y ocupa el 20% de la energía.
1: Y que todo el mundo debería tener uno, ¿no?
2: Y todo el mundo debería tener uno. Madura a los 25 años el lóbulo frontal, así que no a los 18. Pero bueno, biológicamente es lo que pasa. Tenemos 100.000 neuronas y cada neurona se conecta 10.000 veces con otra. Tiene 10.000 sinapsis, una obra de ingeniería maestra. Día de la maca.
1: Día de la maca hoy.
2: Hoy es el día de la vaca.
3: Felicidades.
2: Tiene 4.000 años la vaca, la descubrieron, la inventaron acá los indígenas de América del Sur y la descubrió Colón a los pocos días de llegar y se la llevó a Europa. Pero la adoptaron enseguida los marineros, pues se podía dormir más tranquilo.
1: Claro.
2: Porque se amacaba.
1: Claro.
2: No, no, no el lugar.

0: Tienes una amiga, ¿no? Hamaca de Firmat.
1: Sí. La movía y no sabía quién.
2: Claro, esas hamacas que se movían solas.
1: Claro, se mueven todavía.
2: ¿Ah, sí?
0: Chiche, cubierto esa historia, la de la hamaca de Firmat.
2: La hamaca de Firmat. Bueno.
3: Bueno, es el Día Internacional del Trabajo Doméstico. Le mando un saludo a Ana.
0: Qué grande Ana, ¿eh?
3: La quiero mucho, le mando un saludo. Pues sabes que, imagínate la vida antes del lavarropas. Era con la tabla de lavar.
0: Claro. La abuela, yo me acuerdo de mi abuela fregando con la.
1: Sigue estando todavía, Don.
4: Terrible.
3: Sigue estando. La tabla de lavar al fondo de la casa chorizo, había un segundo patio.
1: El jabón radical.
3: Y el jabón blanco para lavar la ropa, ¿no? Bueno, pues es que las dos, la tabla de lavar y el lavarropa. Y la lavavajilla, le inventó gente que estaba podrida de que le pasaran cosas.
1: Claro.
3: Estaba podrida de que le rompieran la vajilla inglesa. Una señora bien que dijo, ya, invento una máquina. Y el otro, un ingeniero que tenía una mujer con 7 hijos, dijo, no, le voy a hacer algo porque está rompiendo la espalda. No me quedaba nada. Un día como hoy se crea Telefe, en 1961, ahí donde debutó Tato Bores, y donde estaba el programa Matiné en la década del 70.
1: Con Valentina.
2: ¿Cuántos años cumple de Telefe?
3: Y es del año 60. Del año 60,
0: Tele 11, en realidad.
2: Ah, Tele 11.
0: Telefe del 90.
2: No, claro, obviamente.
0: Lo que se creó fue el edificio de Pavón.
2: Claro.
0: Que ya lo demolieron. Vos pasás por ahí, no hay nada.
3: Es 65 años.
1: O sea, García. En el 11 es García.
0: Claro.
3: Sí, bueno, Eduardo, y hoy es el día de la aproximación de pi.
0: ¿Qué?
3: El día de pi es el 14 de marzo.
2: Claro.
3: Porque es 3.14.
2: 3.14.16.
3: Claro. Y la aproximación de pi es porque el día hoy es 22 dividido 7, 3.14.21. Bueno, una palabra que suma.
5: Cualquiera.
3: ¿Cómo cualquiera?
2: Bueno, dale.
3: Un dato científico, ¿verdad? Dicho lo cual, vamos a un segmento muy esperado por el público. Y 1992 nace Selena Gómez.
2: Bueno. Efemérides musicales.
3: Amarte como una canción de amor.
2: ¿Qué más?
3: Canción azul.
2: Canción.
3: Sasha Distel. Falleció el 2004.
6: De matin sur la mer.
2: Mbappé.
0: No.
2: Deschamps.
6: Oui, monsieur.
5: Oui, Olis.
0: Del Monsieur, no.
6: Oui, monsieur.
7: Permiso.
0: Ahí está, Juan Carlos.
1: Saludos.
0: Quería mandarle saludos, maestro de los maestros.
3: ¿Qué más? Y el 44 me lo hace Rick Davies.
7: Uy, sí. Super Trump. Este es un gran en serio. ¿No?
5: ¿Qué pasó con la música?
7: Estas palabras mayores.
1: Y elegante, Mary.
2: ¿Qué pasó con la música, no, María?
7: Pasó de esto. A esto.
0: No, no.
2: ¿Qué pasó? ¿Qué pasó,
8: María? 420 palos negros.
0: La decadencia es total, pero total.
2: Créeme.
7: Este hombre es una leyenda. Un
1: piño de hule, ¿no? De ordinario.
5: Dentadura
1: de madera.
2: Qué gran tema es.
7: Desayuno en América.
2: Bueno, dale.
3: Dicho lo cual,
2: nos vamos al desembarco.
7: Vamos, Doc.
0: Vamos.
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0: Bueno, muy bien. Esta es la cortina musical.
1: Quedó un solo pollo acá sobreviviente.
0: Uno solo.
2: Sí. Bueno, sin la presencia del veedor imparcial que te había pedido, largamos con Rian en algún lugar que solo nosotros conocemos.

0: Para mí no es de desembarco.
1: Willy se durmió. ¡Willy!
2: ¡Willy! ¡Willy! ¡Estás al aire!
0: Sí, perdón, perdón. Escuchen, escuchen. Solamente escuchen.
1: Escuchemos, escuchemos. Edu ya votó en contra.
0: Sí, no. Yo a ver, me dormí.
1: A ver, es si, un tema a ver si rompe.
0: Willy se durmió. Ahí se queda, María.
1: No va.
0: Claro, sí, no va.
2: Cero,
0: va.
2: No.
0: Unánime.
2: Sánchez es
0: unánime.
1: No, no va, no va. Es una canción de cuna.
0: Sí, sí, sí, sí, por eso.
3: El profesor no es caída.
0: No, por supuesto. No,
2: atención, la gente está manejando en la Panamericana.
1: No, no se duerma, duerma, no se duerma.
2: No se duerma.
1: Dale, no, no te rindas.
3: En fin, Shawn Mendes estará bien.
0: Vamos a ver si está bien. If you tell me you're leaving, I'll make it easy. 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Tampoco, yo no lo voto.
4: Está sentido el argentino.
2: Yo tampoco.
5: Muy sentido.
2: Me bastó una nota musical para decir esto es una basura.
5: La toalla. Traigan una toalla para tirarla por el doctor, por favor.
1: Escuchemos.
4: Está sentido el natural de Floresta.
0: María, esto es lo máximo.
1: Me gusta el video que le están nevando en Nueva York, pero la canción no va.
5: Es la nieve más trucha que la de Scioli. Es la nieve más trucha que la de Scioli.
2: Todos unánimes.
5: Scioli es mejor, te voy a decir.
2: En votos va 6-0 abajo.
1: No emociona esta canción.
0: No.
5: Saludos, Daniel.
2: Un saludo a Scioli.
5: Sí, por la
0: duda. ¿Qué más? 2-0 abajo, ¿eh?
3: ¿Están opinando como peluqueros de barrio?
0: No.
5: No, ¿cómo se plantó?
1: ¿Qué tiene de malo un peluquero de barrio? Claro,
5: me puedes revolear, Edu.
3: Un peluquero de barrio sordo. Las teorías conspirativas, dice. Bueno, una vez en la vida. No, pero no va a pasar. Bueno, Michael.
0: Baño.
2: Bien, bien ahí, Corby. Nunca dudamos de vos.
5: Esta para mí se la cantó Mauro. O Karina, el control me parece que le dio una ayudín acá.
2: Sí. La mano de Dios.
5: Ah, no, están los papers, ¿no? Los papers del doctor son los papers. Vamos por el empate, Doc.
0: Vamos por el empate.
2: Seguís 2-1 abajo.
0: Claro, vamos por el empate.
5: Vamos por el empate.
1: ¿Usted, para ustedes también la prueban?
0: Sí. Yo también.
2: Sí, estaba bien, estaba bien.
5: Está muy segura, María, vos, ¿no?
1: No, yo estoy re segura.
5: Está bien.
0: ¿Y dónde? Bueno, pone
1: uno más a ver si empata.
0: Sí, este tema, claro.
2: Yo lo dudo, ¿eh? A ver.
0: No, este tema es buenísimo.
1: Aprobado.
2: Sí. ¿No queda otra?
1: Willy, cásate conmigo.
5: Opa.
1: Decí el tema y el intérprete, Doc.
0: Gran tema, gran tema.
3: Es Sam Smith y John Legend, Recuéstate conmigo.
1: Muy bien.
0: Muy bueno,
2: ahora Recuéstate conmigo.
1: 2-2, Doc, estás empatado.
0: Sí.
2: Muy bien.
3: No le voy a dar el gusto de que puedan tener una oportunidad.
2: Humille, Doc, humille.
3: No, para nada.
1: ¿Te vas a ir con el empate?
3: Me voy con el empate.
0: Muy bien. Bueno.
1: Lean, ¿vas a titular?
4: ¿Empate?
0: Sí. No, ajustado.
4: Sí, empate. Pero la remontada estuvo buena. Sí.
1: ¿Heroico empate?
4: No, heroico.
0: Para mí, ajustado empate.
3: Por más que yo me caigo en una cloaca y salgo con olor a rosas.
1: ¡Ah! Bueno.
2: Acá Barone dice, Cormi a la largue.
4: Vamos, Cormi. Bien, Barone.
0: Vos fíjate, Cormi se autopiropea.
1: Sí. Lo que es tener la autoestima alta.
3: Si no tenés abuelita, ¿qué vas a hacer?
5: Si no tenés abuelita, claro.
4: El doctor se mira al espejo y se aplaude.
5: Pasa que el jurado en lo que tiene que ver con la formulación del título dio devoluciones distintas, digamos. Edu habla de algo ajustado.
0: Sí, para mí ajustado.
5: Y Willy más rozando la hazaña. Entonces, como que queda en un limbo el título.
0: ¿Para vos fue hazaña?
2: No, hazaña no.
0: Ah, hazaña.
4: No, pero ¿qué dijiste? Milagroso. Bueno, el
5: milagroso.
4: Bueno, un milagroso empate de Cormillo. Bueno. Cerramos ahí. Listo. Dale.
0: Bueno, hoy parece que me toca elegir a mí.
4: Qué buen tema, Eduardo.
5: Es mazo.
4: Hace rato que no escuchaba un tema tan bueno como
3: Arcahuete.
0: La verdad que lo elegí, no estoy tan convencido, pero.
4: No, pero bueno. Igual, si vos lo elegiste, genial.
0: No. Sara Larson, escucha.

0: Genial.
1: Temazo.
2: Bombón,
0: sabía que vos sabés que sabía que ibas a decir eso.
3: Sarita
0: es un bomboncito.
3: Es un bomboncito.
0: Sarita es una
3: diosa. ¿La cantante?
0: Sí,
3: ah,
0: sí, sí.
3: Qué baboso.
4: Sí, es muy lindo, sí.
0: Mira, y el vestido es muy
4: más que un vestido.
3: Esto es casi todo para novia de Rolo, esta cantante, ¿no?
0: Aparte, fíjate el tajo en el vestido.
5: Bueno, elige un oyente.
6: Soy Oscar desde Ushuaia. Para el desembarco quisiera pedir de Lorin y Anderson, la canción se llama Amigos y Amantes. Muy buen programa, saludos.

0: parece muy de Navidad, pero me encanta. Me encanta, che.
1: Muy lindo, bueno. Muy lindo tema.
0: Pero no tiene así la tonalidad, parece Navidad.
1: No, pero dice, soy
2: el show de Disney,
1: y tu amante.
0: Sí, también.
2: El castillo, ahí.
0: También, eso.
2: Es hermoso igual.
0: Muy lindo. Bueno,
1: aparte nunca se puso, eso es un mérito, sí, claro, un tema nuevo, claro. Nuevo para el desembarco.
0: Bueno, me elige un famoso. Una mega estrella, ¿eh? A ver.
3: Hola, doctor Corbillón, soy Moria Casán y para el desembarco una de mis canciones sí predilectas para romantizar un rato, aunque no soy romántica, es Murmullo son un aliento por George Michael. Buen día, amorosos. ¿Y quiénes son?
1: ¡Ah, qué linda!
4: Muy bien, amor, hermano.
0: Gran tema. Qué gran.
2: Igual Moria, ¿no?
0: Moria. Tema, este tema de privado de boliche.
1: Mirá el doctor bailando con Moria. ¡Ah!
4: Con Moria estábamos a la cama con Moria.
1: Ah, no, mierda. ¿Y vos estabas en la cama, doctor?
4: Con Moria.
0: Sí, estaban en la cama con Moria.
1: ¿Viste a la cama? No.
4: Después de un tiempo de estar fuera de las pantallas, la primera que me invitó fue Moria, sí.
1: Mirá vos, muy, no te perdiste ni nada.
4: No,
1: nada.
4: La adoro a Moria. Uh-huh. Y la conozco de la época de Porcel.
0: Mirá vos. Opa.
2: Una diosa total.
4: Maipo en el 70, una diosa total.
0: Mirá vos.
4: Ahí está. ¿Quiénes son?
1: ¿Quiénes son?
2: La maestra total. Una diosa total. Aparte.
3: ¿Quiénes son?
1: Genia.
0: ¿Llegó a ser novia de Porcel?
2: No, Carmen Barbieri. Hay que ver, esa fue Carmen Barbieri.
0: No se lleva. Carmen
2: fue la Carmen que tenía. Lo trabajó mucho con el el gordo en el teatro revista y en las películas.
4: Claro. Alfredo, la mami también.
2: Alfredo Barbieri no quería saber nada que el gordo fuera el novio de su hija.
0: Me imagino.
4: Fue la mami también fue la otra pareja.
2: Luisa fue pareja.
4: Fue pareja.
0: Bueno, muy bien. Rolo.
2: Esto es Contrabando en Rosario.
0: Contrabando.
2: ¿Se llama el boliche? Tranqui.
0: Lindo boliche. ¿Cómo se llama contrabando?
1: Pero era de trampa, Edu, el
2: boliche. No.
1: Sí, se
0: había
1: llama
0: lindas muchachas ahí.
2: Viste que las rosarinas, una más fuerte que otra. Yo no sé cómo hacen.
0: Son lindas las mujeres.
1: No, yo tengo mis amigas las rosarinas.
0: Son muy lindas.
1: Son divinas.
2: Santa Fe es una cosa.
0: Muy lindas.
2: Rosario.
0: Mucho gringo, entonces, ¿no?
2: Las chicas es una cosa. A las santafesinas, para mí me gustan todas las minas de todos lados.
1: Claro,
0: muy federal.
2: Esto es una.
0: Es un hombre federal.
2: Y hablando de minas.
0: ¿Quién?
2: Este tema de mina.
5: Tanto tiempo disfrutamos de este amor.
0: Increíble.
1: Hola,
0: qué lento este, ¿eh?
4: Muy bueno.
0: Ojo, ¿eh? Qué lento este, ¿no, María?
1: Al menos cumple la condición de que es lento. Claro.
2: Sabor a mí.
1: Sabor a mí.
2: Sabor a mí la cantaron tanto.

0: somos unos románticos incurables.
1: Estamos a la línea Yesi.
0: Claro, esto es Yesi puro.
1: La clásica, clásica, la de los Panchos.
0: La clásica de Eddie Gourmet y los Panchos.
1: Eddie Gourmet, sí.
2: Hacemos,
3: Edu,
1: con
3: el
1: Sofa, hoy Sofa, ¿no?
2: ¿Lo matamos?
3: Yo personalmente no lo mataría.
2: Es un buen tema, es lento.
0: Sí. Aparte lo que dice.
3: Alerta. Bueno, es amor puro, ¿no? La verdad.
1: Ahí estamos viendo imágenes de lo que fue contrabando, la gente que iba.
2: Miramos.
1: Sí, sí, ahora ahí está en el canal de YouTube. Mirá lo que era la entrada, la por entrada. El amor de Dios.
4: Contra
3: bando.
2: No, una cosa tétrica.
0: Salida.
1: Bueno, este tema es de 1964. El nombre completo de Mina es Ana María Mazzini, que vive todavía, 86 años. Pero hace 40 que no sale en los medios, no canta más.
3: Qué bueno que no cante más.
1: Vive recluida en su casa de Lugano, en Suiza, ¿no? El Lugano 1-2 acá, no, en Suiza.
0: ¿De la cancha de San Lorenzo?
1: No, es Lugano acá, en Suiza. Italiana, lógicamente. Su hija dijo alguna vez que es el ser humano más extraterrestre de todos que conoce ella, por esto de encerrarse, de no dar pistas de qué es de su vida, apodada la tigresa de Cremona, ella es de esa zona de Italia, de Cremonese.
0: Hermosa.
1: ¿Sabes cuántos discos vendió esta mujer? No. 150 millones, el artista musical más exitosa en ventas de la historia de la música italiana. Impresionante.
3: Bueno. Muy bien.
2: Bueno, Edu presentó el desembarco. 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
3: Bueno, mirá cómo viene el agua, María.
2: Mirá cómo viene porque el agua. Está por llover también acá en Buenos Aires.
1: No, me diga, en serio.
3: Mirá cómo viene el agua.
2: No. Mirá. No, impresionante.
3: Está viniendo el agua, está lloviendo, yo te digo, en estos momentos está lloviendo en la zona de Zárate, mucho, ¿eh?
2: Mirá.
1: Y viene para acá.
3: Zárate, Campana, y viene para acá. Zárate, Campana, Escobar.
1: No.
3: Está lloviendo en Islas Malvinas en 3 de febrero. Y viene para acá. Mira, ahí lo agrandé un poquito.
2: Bueno.
3: Y bueno, ¿qué quiere que le haga, maestro? ¿Qué sé yo?
1: Mirá qué foto de archivo encontramos mientras vos hablas de la lluvia. El doctor entrando en contrabando.
3: No, ¿en serio?
5: Sí. Cormi, ¿qué hacías ahí?
1: No se perdió una el maestro.
5: Te van a agarrar de arca, Cormi.
3: No, en todos lados. Tanda, ya venimos.
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0: Por eso te acercamos estos consejos pensados para vos.
1: Es así como quiero.
0: Alberto Cormillot.
2: Bueno, el tema que hablábamos, el tema de las vacunas. Ayer mencionábamos que había bajado la vacunación.
0: Sí.
2: Pero esto es hasta los 5 años y uno toma toda la infancia. Por ejemplo, la hepatitis B, la que se da cuando el chico, la perinatal.
0: ¿A qué edad se da la hepatitis B, Do?
2: Cuando el chico nace.
0: Apenas nace.
2: Apenas nace. Entonces, esa está bien porque se le dan, es el parte institucional, ¿no? Uh-huh. Después la BCG, para el primer año está alta en la etapa inicial, la quíntuple también en el primer año de vida, la de la polio, el neumococo, están por arriba del 90%. Uh-huh. Ahora, eso para el primer año, cuando llegamos a los 5 o 6 años, tenemos la triple viral, está estancada con respecto al 23, está en el 55%, o sea, la mitad de los chicos prácticamente no están vacunados. Es una alarma crítica, riesgo elevado de brotes de sarampión, nos decía ayer, eso coincide en el ministerio, los datos de Eduardo López son los del ministerio, ¿no? La triple bacteriana también está en un poco más de la mitad, el 58%. Es una alarma crítica. El refuerzo de la polio también en un poco más del 50%. La del virus de papiloma humano también por arriba. Uh-huh. La del meningococo están todas por arriba un poco del 50%.
0: Es muy bajo.
2: Es muy bajo. O sea, largamos bien, pero después la cosa
0: se plancha.
2: Se plancha. Y la del meningococo, la de la varicela, larga bien y se mantiene. La de la varicela es baja, de todos modos, cuando comienza, ¿no? Así que bueno. Por un lado tiene que hacer esfuerzos el Estado, los municipios, ampliar los horarios de vacunación de los vacunatorios, incluir los sábados y domingos e ir a vacunar a las plazas, colegios, las escuelas, a todos lados, todos a los chicos, ir a buscar al chico, ¿no? Uh-huh. Y después de parte de los padres, si se dan las facilidades, hacerse cargo y responsables. El dato que más preocupa, hay 100.000 chicos que no se vacunaron nunca de nada.
3: Es tremendo. Eso es tremendo.
2: Entonces, bueno,
3: es criminal. Yo diría que eso es criminal. 7:54, dale.
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3: Bueno, vos sabés, María, que hoy al mediodía tengo la información de que el gobernador Maximiliano Pujaro va a ir a la Casa Rosada. Ajá. Por un hecho, la verdad, sin precedentes. El gobierno nacional va a ceder una ruta nacional a una provincia, la provincia de Santa Fe. En línea tengo a Gisela Scaglia, diputada nacional, ex vicegobernadora de Santa Fe. Gisela, buen día, ¿qué tal? ¿Cómo le va?
5: Hola, buenos días, Eduardo, ¿cómo estás? Un gusto saludarte.
3: Es realmente inédito esto, ¿no? ¿Nunca antes había pasado?
5: Bueno, no había pasado y para nosotros es muy importante. Hace más de 2 años que venimos con este tema, insistiéndole al gobierno nacional de que si no la iba a reparar, la transfiriera a la provincia y que la provincia se iba a hacer cargo.
3: ¿Y qué ruta es?
5: Esta es una arteria como una circunvalación un poco más grande que la circunvalación de Rosario. Son 67 kilómetros que conectan un poco la zona de puertos, ¿no? Es muy importante desde el desarrollo productivo de la provincia.
3: Uh-huh. Ok. ¿Y dónde está?
5: Está entre lo que podés conocer como San Lorenzo y termina haciendo una vuelta muy grande que cruza obviamente algunas rutas provinciales y termina en Roldán. Pero es como un anillo que circunvala, mucho más amplio, que es por donde pasan todos los camiones que son los que después terminan yendo a puerto, ¿no? Nosotros la conocemos un poco por ese acceso a puerto y por esa realidad que tiene esa ruta nacional, que está solo en la provincia de Santa Fe, que no corresponde a otra jurisdicción provincial, y que está hecha bolsa, hay que repararla, porque obviamente por ahí suben muchos camiones
3: que
5: después descargan a puerto.
3: Ok. ¿Y cuál es el beneficio para la provincia que sea solamente de ustedes?
5: Hacerla, arreglarla. Es un compromiso con Santa Fe y con el propósito que tiene Santa Fe, tener mejor infraestructura, sobre todo en una zona que es la más importante, yo te diría, hoy de la Argentina. Y para lo que viene de la Argentina también, es la salida a puerto de nuestra producción. Y eso es...

0: es importante que nosotros podamos tener el dominio de la ruta y mañana mismo, después de la firma de hoy al mediodía, las máquinas van a empezar a trabajar y la vamos a estar reparando.
1: Bien. Gisela, cambio de tema, ¿a favor o en contra de suspender o en realidad eliminar las PASO?
0: En contra de la derogación, creo que hay que reformarlas, debieran ser optativas, que la gente elija si quiere ir a votar o no. Okay. Podría pensar si hubiera un proyecto de suspensión.
1: Ok, o sea, sacarle la O a las PASO.
0: O dejarla, en vez de que sean obligatorias, optativas.
1: Ah, dejar la O como optativa. Okay, okay. ¿Y cómo sería el sistema? ¿Cómo lo imagina?
0: El mismo que tenemos, pero que un ciudadano elija y no se sienta obligado a ir a votar.
1: O sea, hay que anotarse para votar, hay que anotarse. ¿O no?
0: Podría anotarse o podría participar en el mismo sistema de ahora sin ser obligatorio. Al final del día, muchas veces cuestionamos por qué la baja de participación y muchas veces estamos obligando a la gente a ir a votar en una elección que a lo mejor no tiene interés de hacerlo y siente que tiene la obligación.
1: Ok. ¿Pero ustedes están a favor de mantener las PASO?
0: Por ahora no he visto un sistema superador que pueda definir en un proceso de internas o de candidaturas cómo resolverlo.
1: Okay.
0: Es cierto que podría estar analizando la suspensión por este periodo, pero no la derogación total.
1: Okay.
0: También quiero aclarar algo,
1: sí,
0: Eduardo.
1: Sí.
0: A mí no me gustaría que se caiga el proyecto de reforma política que mandó el gobierno nacional, porque ahí está ficha limpia.
1: Okay.
0: Y eso me parece que es central para que el proyecto no caiga, ¿no? Ojalá Argentina pueda tener ficha limpia.
1: Habría que dividir las cosas, ¿no? Por un lado ficha limpia y por otro lado el tema PASO, ¿no?
0: Totalmente.
1: Le agradezco, diputada, ¿eh? Gracias.
0: Muchas gracias.
1: Buen día.
0: Cariño grande.
1: Gisela Scaglia, diputada nacional, ex vicegobernadora de Santa Fe.
2: Claro, me quedé con lo que decía el gran doctor Coromillo, esto de hay que vacunar sí o sí a los chicos.
1: Sí.
2: Ya probamos vivir sin vacunas, comiendo comida orgánica, sin control sanitario, con partos caseros, sin supervisión médica. Esto se llamaba edad de piedra y la esperanza de vida era 23 años.
1: Tal cual, sí. Bueno, señores, voy al tránsito. Fino Martínez.
3: Sí, Eduardo, mayor caudal vehicular en la General Paz, dirección al Río de la Plata, sin mayores inconvenientes ni reportes de accidentes, cargada en las zonas de Villa Devoto, de Liniers, a la altura de Balbín. La Panamericana está fluida, la autopista del Oeste lo mismo, y hay retrasos en los empalmes de La Plata, Buenos Aires, con la autopista 25 de Mayo, hay un vehículo varado en el kilómetro 4.5, también en el enlace de Perito Moreno hacia la 25 de Mayo y en Richeri en la conexión con la autopista del IPEAN. El resto de los accesos, tránsito intenso, pero fluido a esta hora. Trenes, subtes, todos horarios.
1: Muy bien, Willy, querido.
4: Bueno, Eduardo, ayer, tras el cierre de los mercados, se conoció la decisión de Moody's de mejorar la calificación crediticia de la Argentina.
1: Eso nos mete otra vez en los mercados, ¿no?
4: Exactamente, se alineó también Moody's con la decisión que ya habían tomado Standard & Poor's y Fitch, otras dos calificadoras de riesgo. Moody's esperó quizás el pago de la deuda de los bonos ahora a principios de julio, etcétera, etcétera. Pero en definitiva era una medida que ya era esperada por los mercados. La duda que tenían los inversores era cuándo Moody's iba a tomar esa decisión, y fue finalmente ayer, y por eso está impactando en las cotizaciones en la preapertura en Nueva York ahora, pero no de manera fuerte. Por eso estamos viendo subas del orden del 1% para Galicia, 1,6% para YPF y 2,4% para las acciones del Banco Macro.
1: Nos habíamos olvidado con el Mundial, nos habíamos olvidado del riesgo país. ¿En cuánto está?
4: Está en niveles de 420 el riesgo país con...
1: todavía no perfora los 400.
4: No, ahí hay también un tema internacional que está jugando con un clima en Estados Unidos que, viendo si sube o no las tasas de interés, etcétera, etcétera, no pinta tan fácil en ese sentido el segundo semestre en lo que se refiere al contexto internacional.
1: Sí, vos sabés que me estaba fijando, hoy el Brent estaba en $94.
4: Sí, tremendo, de vuelta es lo que estamos hablando del
1: 94,48.
4: Lo que venimos hablando del WTI en 87,
1: sí,
4: con una suba del 3,4% en el día de hoy. Estamos hablando de todo lo que está pasando en Medio Oriente.
1: Tal cual.
4: Con lo que empezara
1: la guerra y terminar.

0: febrero, que iba a durar 4 semanas, y mira, todavía seguimos hablando ahora en julio.
1: Totalmente.
2: Eduardo, el Cirque du Soleil es el circo más grande del mundo. Me preguntan, ¿cuál es el circo más chico del mundo? El traje de Daniel Ortega, presidente de Nicaragua. Porque entra un solo animal.
0: Bueno, muy bien. Bueno, vamos al informativo, dos minutos.
3: Vamos, son las 8.

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2: El cielo cubierto en Capital Federal y Gran Buenos Aires, la sensación térmica 8 grados 3 décimos. Llega el nuncio del Vaticano. Monseñor Michael Wallace Banach arriba al país para ajustar detalles de la visita del Papa a la Argentina en noviembre próximo. Monseñor Wallace Banach, embajador de la Santa Sede de nuestro país, se reunirá con la cúpula del Episcopado. Desde hace más de 30 años, Monseñor Banach se desempeña en el servicio diplomático del Vaticano. El gobierno va por la venta de medicamentos en los supermercados. La medida forma parte de un plan de desregulación en sectores sensibles que incluye los libros, las garrafas, la navegación rural, pluvial y el mercado inmobiliario, entre otros. Impulsaría a Gianni Infantino para ocupar la Secretaría General de la ONU. Lo dice el tabloide sensacionalista The New York Post. Recordemos que el argentino Rafael Grossi es un serio candidato a las Naciones Unidas. Un cantante brasileño hizo un comentario anti-argentino y lo expulsaron de un festival. Se trata de João Bueno, quien iba a participar del Festival de San Juan, la segunda festividad más grande de Brasil después del carnaval, en un teatro de La Boca el próximo 25 de julio. En redes sociales, Bueno expresó: perdieron las Malvinas, perdieron a Maradona y perdieron la Copa. De inmediato lo eliminaron de la lista de artistas participantes. Bueno se disculpó y retiró la publicación.
0: Tránsito.
3: Aumenta el caudal vehicular en la General Paz en dirección Río de la Plata, con demoras en las zonas de Villa Devoto, Liniers y también a la altura de Balvin en dirección Río de la Plata. Cargada pero fluida Panamericana, también la autopista del oeste. Hay retrasos en la conexión de Richeri hacia Telepiane y también en el empalme de la autopista Perito Moreno hacia la 25 de mayo.
4: Buen día, primeras luces del día.
2: Estamos en Villa Ángela, Chaco, en la 88.9. 12 grados 6 de temperatura, cielo cubierto. Aquí en Capital Federal y Gran Buenos Aires,
4: buen día,
2: la térmica 8 grados 3 décimos, cielo cubierto, humedad 85%.
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0: día, Eduardo y Mesa. Soy de los de las 6 de la mañana. Y buscamos la forma de justificar la violencia, sea por la razón que sea, sea uno, sea dos, sea tres. Lo que está mal, lo que está bien, y es lo mismo si te robo 100 pesos que un millón de dólares, es robo al fin, así que la violencia nunca se justifica. Eduardo de Villaluro.
1: Totalmente de acuerdo, totalmente de acuerdo. Gracias a todos por los llamados, ¿eh?
2: Sí, en el 11-3003-0790, ese es nuestro WhatsApp de audio.
1: Bueno, lo contaba más temprano Willy, Argentina está cada vez más cerca de volver a los mercados. Ahora la calificadora Moody's mejoró la nota de la deuda. Es la tercera agencia crediticia que lo está haciendo. El riesgo de impago ha disminuido sustancialmente, sostuvo, y elevó la perspectiva de estable a positiva. Está en línea para hablar con todos nosotros José Luis Daza, que es el viceministro de Economía de la Nación. José Luis, un gusto muy grande. Feynman le habla. ¿Cómo anda?
3: Muy bien, muy buenos días, Eduardo. La verdad que es un placer estar acá. Yo viví por mucho tiempo en Nueva York y siempre lo escuchaba desde Nueva York, así es que es muy especial estar en este programa.
1: Bueno, para mí es especial hablar con usted, ¿no? Bueno, me parece que este es un dato muy positivo para la economía argentina, ¿no?
3: Sí, es muy positivo para la economía, es muy positivo para la gente, para la población. Esto es básicamente, número uno, confirma que vamos en la dirección correcta, pero más que eso, lo que implica es que se reduce el costo del crédito para la Argentina, para todos los argentinos, para la gente, para las empresas y para el gobierno. Y esto hace que hay una gran cantidad de proyectos de inversión que de otra forma no se podrían financiar, que al bajar el costo del crédito sí van a ser financiables y sí va a permitir ampliar la capacidad productiva de la Argentina y generar más empleo, etcétera, etcétera.
1: ¿Cuánto más nos falta para mejorar? Mucho, ¿no?
3: Nosotros nos hemos fijado como objetivo que de acá al 2031 Argentina va a ser lo que se llama grado de inversión. Grado de inversión quiere decir que entraste en la categoría de los países más seguros ya del mundo, dejaste de ser un país con riesgos de insolvencia, etcétera, etcétera. Ese es nuestro objetivo.
1: Como Paraguay, ¿qué es eso, viceministro? Como Paraguay, no, acá al lado, ¿no?
3: Claro, sí, grandes como Perú, como Chile, como México. Claro. Ahora, ¿cuál es la implicancia de eso? La implicancia de eso es que al avanzar hacia allá, el riesgo país debería bajar entre 200 a posiblemente hasta 300 puntos base, si podemos llegar ahí. Eso implica que el costo del crédito se reduce sustancialmente, el costo para las familias, para las empresas, y sobre todo es una señal de que consolidamos la estabilidad. Yo diría que de las cosas más importantes que dijeron las tres agencias de rating que subieron la categoría argentina es que mencionaron que acá hay un cambio estructural, acá hay un cambio de dirección. Esto no es un ajuste cíclico temporal, sino que se consolida la base para que la Argentina, a diferencia en el pasado, y lo dice explícitamente Moody's, es muy interesante, dice, este programa es muy diferente a los anteriores que se trataron en la Argentina, que tenían muchos parches de corto plazo. Entonces,

0: creo que la conoces, Willy, voy a parecer que soy juez y parte. Pero una de las cosas importantes es lo que dice el comunicado de Moody's ayer. Y en el comunicado ellos dicen que el rango de políticas económicas que va a seguir la Argentina hacia el futuro se ha acotado significativamente. Dicen que la validación social de el superávit fiscal es algo muy importante que va a acotar la posibilidad de hacer locuras, es básicamente lo que están diciendo. Entonces, ¿cómo vemos nosotros la elección y la dinámica? Obviamente no me voy a poner a hacer análisis político, no soy la persona más adecuada para hacer análisis político, pero sí te puedo decir dos cosas. Por una parte, consistentemente escucho en Argentina que todos dicen las elecciones políticas están asociadas a crisis financieras, de tipo de cambio, etcétera, etcétera. Mi mensaje es lo siguiente: las elecciones en Argentina, en ninguna parte del mundo, generan crisis. Lo que genera crisis son los desequilibrios macro. Y si nosotros vemos los últimos 40 años, incluso 50 años, entramos a ciclos eleccionarios con grandes desequilibrios. La elección lo que te hace es te la puede gatillar, te dispara. Pero si no hay pólvora, no hay balas ahí, eso no va a pasar nada. Y lo que nosotros hemos hecho es corregir todos los desequilibrios. Y cuando miramos hacia adelante con todo lo que nos falta, vamos a llegar con una economía sumamente fuerte, blindada, sin desequilibrios, creciendo y con inflación a la baja.
1: Y por último, de mi parte, José Luis, te vi muy activo en X, defendiendo la selección argentina, embistiendo contra otros economistas como Elerian. Quería ver cómo viste este proceso y esa suerte de campaña contra Argentina en redes sociales y contra la selección nacional.
0: Mira, para mí es un fenómeno, la verdad que es un fenómeno muy triste y bastante absurdo, muy motivado por lo que son los algoritmos en redes sociales, etcétera, etcétera. Déjame decirte una cosa, a mí me ha tocado vivir en muchos países del mundo, me ha tocado en Japón, prácticamente toda mi vida he sido extranjero en distintas partes del mundo, y acá se le hace una acusación en la Argentina que los argentinos son racistas. Mirándote a los ojos, mirándote a la cara, cualquier persona le puede decir que este es uno de los países menos racistas del mundo que yo he conocido. Yo vivo en Japón, te lo digo, es uno de los países, es más, y lo he dicho muchas veces, yo vengo de, entiendo que era una persona desconocida, mis padres eran diplomáticos chilenos, había vivido, me fui acá de chico, pensaban que era extranjero. La calidez, la apertura, la recepción que me han dado los argentinos es absolutamente extraordinaria. Entonces, cuando ves estas campañas, y estas campañas tienen un elemento de política, tienen un elemento de batalla cultural, tienen un elemento bastante absurdo si miras los hechos concretos de lo que representan los distintos países, ¿no? Entonces, para mí es parte de la campaña política, guerra cultural, absolutamente absurda y ridícula. Y lo que yo he dicho en las redes es que para mí la selección argentina, lo que ha logrado, representa lo que los valores que yo le quiero comunicar a mis hijos.
2: Obviamente.
0: Ir por la excelencia, compañerismo, esfuerzo, sacrificio, humildad, nunca, nunca rendirse. Entonces, honestamente, es una campaña absolutamente absurda y ridícula, y con los ciclos que ocurren esto va a pasar.
2: Ministro, lo lleva a la vida cotidiana de los argentinos, ¿no? Al metro cuadrado. El deterioro del poder adquisitivo está reflejando hoy cerca del 40% de los argentinos no llega a cubrir sus gastos mensuales. ¿Qué va a hacer el equipo económico para revertir esta situación?
0: Desde que llegó el equipo económico al gobierno, todo el esfuerzo ha sido concentrado en generar las condiciones para que los argentinos puedan básicamente llegar a fin de mes, que sus ingresos puedan crecer, que el trabajo pueda crecer, y estamos haciendo lo posible en un esfuerzo concertado, profesional, sin populismo, sin trucos, sin trampas, y lo que estamos haciendo es, una de las cosas que estamos haciendo es hacer el esfuerzo consolidado para que medidas como la que tuvimos ayer

0: puedan generar más empleo, puedan generar más salario, puedan generar más cosas. Nos hemos concentrado nosotros en primer lugar desde, y esto es un mandato del presidente Milei, muy importante, que en este esfuerzo gigantesco que se hizo por el ordenamiento fiscal, que los sectores más vulnerables de la Argentina no sufrieran. Y ahí lo que hemos visto es que se hizo un esfuerzo enorme por el ministro de Capital Humano junto con Economía para dirigir los recursos a los sectores más pobres. Se ha bajado la pobreza de números extraordinariamente altos, de más del 50% a números del 20 y tantos% hoy en día. Y vamos a seguir trabajando. ¿Qué es lo que estamos haciendo? Creando las condiciones para que mejore el empleo, para que mejoren los salarios, para que mejoren el ingreso de toda la población. Ahora, la situación actual, Eduardo, hay que ser realistas. Tenemos que ver dónde. Si yo saco la foto, desde el 2010, los salarios en Argentina no crecen, están estancados y han venido bajando. El empleo en Argentina no crece y no, ha estado bajando. Si ves la producción industrial, si vemos todos los indicadores, han estado absolutamente estancados. Esa es la foto. Lo que tenemos que hacer es mirar hacia adelante, crear las condiciones para romper con estas 30 años que hicieron de Argentina uno de los países lamentablemente fracasados en crear las condiciones para su población. Y eso es lo que tenemos que hacer. No podemos volver al populismo, no podemos volver a los atajos, hacer las cosas.
1: Eso está claro, José Luis. Sí. Ahora, ¿son conscientes en el gobierno que hay millones de argentinos que no llegan a fin de mes, que no llegan ni siquiera al 20?
0: Estamos conscientes de y trabajamos duramente todos los días exactamente para facilitar las condiciones de las personas que están pasando por esto. Y lo que nosotros vemos es que desde que el gobierno llegó con este programa de estabilización, lo que evitamos es que esto que ustedes dicen que la gente no llega al mes, que es una tragedia ser pobre, es una tragedia y es el esfuerzo central de nosotros. Pero lo que nosotros hicimos, número uno, evitar que esto fuera una catástrofe, que fuera mucho mejor. Estamos absolutamente conscientes, trabajamos todos los días para eso y creemos que el equilibrio macroeconómico que hemos creado va a generar y está generando las condiciones para que la gente lo empiece a sentir. Ya está en proceso, ya están los brotes verdes y somos conscientes, absolutamente somos conscientes que tenemos que mejorar las condiciones. Para eso estamos, para eso es todo el esfuerzo, para eso. En cierta medida, por eso vine yo a la Argentina, absolutamente, Eduardo.
1: Sí, ahora, acaba de utilizar algo que no funcionó, brotes verdes. Eso durante el gobierno de Macri también se dijo y no funcionó. Ojo con eso.
0: Bueno, muy bien, déjenme decirle una cosa. Yo personalmente no apoyé la política económica del gobierno del presidente Macri. El presidente Macri hizo muchas cosas bien, pero la verdad es que yo fui crítico justamente del presidente Macri porque no estaba de acuerdo con la política fiscal, etcétera, etcétera. Lo que sí estamos viendo, si cuando uno dice brotes verdes es una frase, es una simbología, podría haber usado no eso. Lo que yo sí digo es que se están creando las bases, se están creando las empresitas, se están creando los empleos poco a poco que todavía no se ven. Los japoneses tienen un dicho muy importante. Hace más ruido, yo viví en Japón, un árbol cayéndose que 100 plantitas empezando a crecer. ¿Qué es lo que vemos nosotros? Vemos que están empezando a surgir. No solamente los vemos en los sectores más dinámicos de la economía, la energía, la minería, etcétera. Vean lo que son las exportaciones industriales de Argentina, año a año crecieron más de 30%. Entonces, estamos viendo empleos, las condiciones para que estos empleos sigan creciendo y van a venir, es cosa del tiempo. Lo más importante, quiero decir, es que al eliminar todas las trabas al empleo, al eliminar todas las trabas a la inversión, todas las trabas, vamos a permitir que este país, que tiene un capital humano maravilloso, que tiene recursos maravillosos, no hay un país en este continente que tenga más riqueza natural que lo que tiene Argentina. Se ha hecho todo lo imposible para que eso no se concrete. Y lo que estamos haciendo es generar las condiciones y ya están dándose. ya hay 140 mil millones de dólares.

0: en solicitudes de inversión que van a venir en la Argentina. No hay ninguna razón, déjame decir, Eduardo, no hay ninguna razón absoluta para que Argentina, en los últimos 40 años, el ingreso de la Argentina haya crecido a un tercio de lo que creció en Chile, haya crecido a la mitad de lo que creció Uruguay. Y eso no se lo podemos achacar al presidente Milei. Lo que estamos haciendo en esto es justamente crear las condiciones para que volvamos a crecer. Y va a pasar. Va a pasar, y el rating de ayer es una manifestación más, no nuestra, externa, que nos dicen que vamos hacia allá, que vamos en esa dirección.
1: Okay. ¿Ustedes no ven una economía parada, como dicen algunos que está parada la economía?
0: No, lo que, o sea, yo creo que, como ha dicho muchas veces el ministro Caputo, la forma de dirimir estas discusiones si está parada o no está parada es ir a los datos. La fuente más completa de lo que ocurre en la actividad económica son las cuentas nacionales. Y las cuentas nacionales dicen que el producto, el ingreso de Argentina está a niveles históricamente altos, que el ingreso de la Argentina creció en el primer trimestre a 0,7%. Hay un hecho importante cíclico acá de corto plazo, y tengo que decir, que tiene que ver con el shock del año pasado y lo tendemos a minimizar. El año pasado la economía argentina tuvo un shock absolutamente brutal que surge de la política, exactamente. Eduardo, fue muy importante mantener las reglas del juego en el esquema de tipo de cambio monetario y fiscal. Fíjense ustedes que para mantenerlo, Argentina, las tasas de interés en Argentina subieron al 150%. Eso fue un shock muy brutal. El Banco Central tuvo que meter encajes. Bajo condiciones normales, la mayor parte de los países habrían tenido una recesión este año de 2 o 3% del producto. Es extraordinario que el sistema resistió y el primer trimestre empezó a crecer. Entonces, no podemos sacar de la discusión lo que ocurrió el año pasado. A pesar de eso, empezamos a crecer, creció la economía el primer trimestre, y ese crecimiento se va a acelerar. Aquí ocurrió, perdonen que use algunas palabras medias técnicas que tienen que ver con el hecho de un equilibrio macro virtuoso. ¿Qué quiere decir eso? Ocurrieron cosas que son sumamente prometedoras. ¿Qué ocurrió? Por una parte, bajaron las tasas de interés solas. Fíjense que el Banco Central no hizo nada. De 50% al 20. Otra cosa más pasó, bajaron las expectativas de depreciación, bajaron las expectativas, se consolidaron las expectativas de inflación. El tesoro, fíjense ustedes que el tesoro de la Argentina pudo extender la madurez, la duración de la deuda de corto plazo. ¿Qué es lo que te está diciendo todo esto? Que acá hay un programa consistente que nos lleva a la estabilización, y esa estabilización es la que nos va a permitir, subiendo los salarios reales, subiendo el empleo. Entonces, lo que te puedo decir es, estamos trabajando en forma seria, en forma rigurosa, en condiciones sumamente difíciles que heredamos. Entendemos muy bien que esto lo estamos haciendo por la gente más modesta del país, por lo que usted dice, que son los que nos llegan. Absolutamente, y tenemos que seguir trabajando. Vamos, lo que yo sí les digo es que acá el mundo se va a sorprender de la transformación que viene en la Argentina. El mundo se va a transformar. ¿Por qué? Porque desde un comienzo nadie creyó que este programa era posible. Desde un comienzo, el establishment de economistas a nivel mundial dijeron, el ajuste del ministro Caputo no va a durar más de un trimestre, está mal hecho, etcétera, etcétera. Hoy hay un consenso que eso no es así. ¿Pero qué es lo que se viene? Se viene la consolidación de todas las oportunidades que tiene esta economía, que tenían barreras de entrada que no se podían. Entonces, cuando miramos hacia adelante, la gente se va a sorprender. Este va a ser el país que definitivamente ya estamos siendo, aunque no se nota, por un montón de razones, el país que más crece en este continente, pero Argentina va a ser el país que más crece en Occidente, posiblemente en el mundo en las próximas décadas. Está todo dado. Este país tiene una riqueza enorme. Minería, energía, el campo. No hablamos de la agricultura lo suficiente. No hablamos lo suficiente. Y el capital humano. Fíjense una cosa. Toda todas las áreas del quehacer humano, Argentina sobresale a nivel mundial. ¿Para qué decir los deportes? Pero veamos la literatura, Borges, Cortázar, veamos la música, el teatro, el cine, la ciencia, 3 premios Nobel de las ciencias naturales.

0: dólares. ¿Qué otro país del continente lo tiene? ¿Qué otro país del continente? Entonces, armaron acá un entramado, una maraña de regulaciones, de todo tipo de restricciones a la población que no permitieran que eso, ese capital humano y natural se materialice. Yo soy... van a decir, este señor es del gobierno, tiene que decir esto, etcétera, etcétera. No, yo he visto estos procesos de transformación en distintas partes. Lo vi en Corea, lo vi en Taiwán, lo vi en Chile, lo vi en Perú. Pocos tenían las condiciones iniciales tan poderosas como las que tiene Argentina en este momento. Y si seguimos sacando trabas, si seguimos institucionalizando, miren lo que dijo Moody's. Moody's dice que para consolidar esto tenemos que institucionalizar las políticas monetarias y fiscales. ¿Qué es lo que ha hecho el presidente? ¿Qué es lo que ha anunciado el presidente en las últimas semanas? La institucionalización a través de un cambio en la Carta Orgánica del Banco Central. Eso es lo que tenemos que hacer, que la política monetaria, la política fiscal se independicen de los ciclos políticos presidenciales. Y por eso este cambio de la Carta Orgánica es tan importante. Déjenme decirle, voy a correr un cosa más. Si esta Carta Orgánica es aprobada, el mundo lo va a interpretar como que disminuye la volatilidad argentina frente a los ciclos. Y el riesgo país va a bajar con la aprobación. Esa es mi expectativa, ¿verdad? Esa es mi expectativa. Lo mismo con el tema fiscal. Entonces, la gente mira el datito de ayer, el datito de hoy, y nos peleamos en esa cosa. Lo que yo les puedo decir es, yo he visto estos procesos en muchas partes del mundo, y pocos países tienen las condiciones iniciales que tiene la Argentina hoy, en todo tipo de recursos. Lo que sí hay, una telaraña, un entramado de impuestos, regulaciones, y ahí es en donde tenemos que trabajar. Ahí es que nos falta mucho, todavía el esquema tributario argentino es anacrónico, es increíble que el país pueda crecer todavía con este sistema tributario. Entonces, ahí es en donde tenemos que trabajar. Si usted mira en términos de economía, cuál es la estructura impositiva óptima, te van a decir tienes que poner el impuesto a esto. Y hay algunos impuestos que dicen, nunca debes tener. No meterle impuestos intermedios como son ingresos brutos. El peor de todos los impuestos. Nunca meter un país que quiere desarrollar su economía integrándose al mundo e impuestos a las exportaciones. Tenemos impuestos a las exportaciones por todas partes. Entonces, tenemos que seguir trabajando en todos esos para que el potencial de este maravilloso país se concrete.
1: Viceministro, le agradezco infinitamente haberme atendido. Gracias,
0: Un placer, muchas gracias.
1: José Luis Daza, el viceministro de Economía.
2: Eduardo, esta campaña anti-argentina en el mundo, esto pasó en España, un sacerdote que tenía un gran odio por los argentinos no perdía oportunidad para demostrarlo en las misas que daba, y esto decía: Caín mató a Abel y dicen que los descendientes de Caín son los malditos argentinos. Herodes ordenó la matanza de los niños y dicen que Herodes era argentino. Y Pilato se lavó las manos, igual que se la lavan todos los argentinos. Esto causó puso muy mal a la comunidad argentina en España. Entonces los argentinos se fueron a quejar al obispo. Este lo llama al curita y le dice, mire, usted vuelve a mencionar a los argentinos en su misa, yo lo voy a suspender. Tenga en cuenta que el Papa Francisco era argentino. En la próxima misa todos los argentinos estaban presentes para ver lo que decía el sacerdote. Y este dijo, bueno, en la última cena Jesús levantó su copa y dijo, uno de vosotros me va a traicionar. Y se lo quedó mirando a Judas. Y Judas le dijo, che, pará, loco, no me va a echar la culpa a mí, no me va a echar.
1: 8:36 en toda la República Argentina, María.
3: Hace frío y va a llover, Edu.
1: No, sí, se viene la lluvia. Se viene la lluvia aquí a la ciudad de Buenos Aires.
3: Exacto, tenemos 9 grados 6 con 8 de sensación térmica. Y dicen que durante la mañana se viene la lluvia.
1: Sí, no. Exactamente. Bueno, señores, 8:36, en un rato hablamos con el embajador argentino en España. Ya venimos.
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0: cielo cubierto con llovizna en Capital Federal y Gran Buenos Aires. La térmica 7 grados 9 décimos. Optimismo del gobierno por la baja del riesgo país. Radio Mitre habló con el viceministro de Economía, José Luis Daza.
1: Acá hay un cambio estructural, acá hay un cambio de dirección. Esto no es un ajuste cíclico temporal, sino que se consolida la base para que la Argentina, a diferencia en el pasado, y lo dice explícitamente Moody's, es muy interesante, dice, este programa es muy diferente a los anteriores que se trataron en la Argentina, que tenían muchos parches de corto plazo. Entonces, de todas las cosas que dice Moody's, yo creo que el mensaje más importante para los inversionistas, para el mundo, es que sí, esta vez es diferente.
0: Milagro, una pareja resistió 44 horas a 22 grados bajo cero en una camioneta en Santa Cruz. Fue en un camino cercano a la ruta provincial 43. El vehículo había quedado encajado en la nieve cuando el matrimonio intentaba llegar al sector de Cerro Piedra por un acceso alternativo. La pareja quedó aislada por una intensa nevada y administró el combustible para conservar la calefacción. Paredes en la lista de la Sudamericana. El volante se sumó a Boca inmediatamente después de haber concluido el Mundial. Arruabarrena lo incluyó entre los 23 convocados para el partido de mañana frente a O'Higgins de Chile por la Copa Sudamericana.
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3: Sigue cargada la General Paz en dirección Río de la Plata, zonas de Villa Devoto, Liniers, a la altura de Balvin y en el tramo norte, en el ingreso hacia Lugones, la Panamericana con tránsito intenso pero fluido, también la autopista del oeste, y siguen los retrasos en el empalme de la autopista Buenos Aires-La Plata con la autopista 25 de Mayo, sentido centro.
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0: Estamos en Villa Elisa, Entre Ríos, en la 104.9. 11 grados 3 de temperatura, cielo nublado con lluvia débil. Como aquí, en Capital Federal y Gran Buenos Aires, cielo cubierto con llovizna. La térmica 7 grados 9 décimos y la humedad 85%.
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13: A las 8:41, la temperatura en Buenos Aires es de 9 grados 6 décimas, 8.3 la sensación térmica con cielo cubierto, máxima para hoy 13 grados.
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14: Bueno, me voy rápidamente a Madrid. Está en línea Wenceslao Bunge Sarabia, que es el embajador de Argentina en España. Embajador, mucho gusto. ¿Qué tal? ¿Cómo le va? Feynman le habla. ¿Cómo anda?
15: Mucho gusto, Eduardo. Un gusto saludarlo a usted y a toda su mesa, que muchas veces escucho desde aquí cuando me lo permite el horario, a María, a Rolo, a Willy y a Leandro, así que
14: qué bien.
15: Muchas gracias.
14: No, por favor, gracias a usted. Bueno, ¿campaña anti-Argentina allí en España?
15: La verdad que me cuesta escuchar eso. Yo el domingo quise dejar un mensaje y lo pusimos por las redes, que lo grabamos el sábado con mi mujer, que pasaron varios amigos y de casualidad me vieron grabando el mensaje, porque yo quería que el fútbol quede en el fútbol y que somos dos países hermanos, y lo dije antes de la final, que yo sueño con 10 finales como esta. Qué orgullo que Argentina y España, dos países

0: están hermanos, estén en la final. Y la verdad es que me decepcionó mucho ver esta difusión que hay en las redes, que yo no la veo en la calle. El mejor ejemplo que les doy es que fui al partido, como dicen todos los otros partidos, a un club de argentinos que había más de 2.000 hinchas, que es como estar lo más cerca que estar en la cancha. Fui con mi mujer, que es mitad uruguaya, mitad argentina, con mi hija más pequeña. Yo tengo 6 hijos, la hija más pequeña mía tiene 7 años, vestida argentina, nació en España, como nos pasa a muchos de los argentinos que llevamos tiempo aquí en España, y caminé por la Gran Vía después del partido, saludando a los españoles, los españoles saludándome a mí. Yo tengo un grupo muy grande de amigos españoles que vivíamos en Londres, 20 años viviendo en Londres, que todos me saludaron. Estaba a la pica del fútbol como tiene que ser en el deporte y como hubiera sido al revés. Hay ciertos actos que se están viralizando que son deplorables, no lo negamos, pero yo voy, como digo en todo, Eduardo, voy a los hechos. Sí. Nosotros tenemos 6 consulados en España. Sí. Tenemos casi 1.000.000 de argentinos. Cada vez que hay una agresión a un argentino, nos comunican las diferentes policías, las diferentes comisarías de esa agresión, y no tenemos ni una sola comunicación, ni una sola declaración de agresiones. En la calle no lo vemos. Yo salí del partido y iba con mis banderas argentinas en el auto, y obviamente estaba la broma correspondiente al deporte, pero también el bien jugado. Yo creo que nos toca a nosotros, en estos roles que tienen ustedes como periodistas serios, nosotros como líderes o representantes de nuestro país, ir a lo que son los hechos. España es un país que es muy amigo de Argentina, Argentina es un país que es muy amigo de España. No estamos viendo estas cosas que están difundiendo las redes de una forma bastante...
1: En las redes se vieron, por ejemplo...
0: Irresponsable.
1: Sí, no, en las redes se vieron por lo menos 2 videos, ¿no? Una de una agresión en un subte, y otra, una argentina con una bandera que le tiraban cosas al balcón, ¿no?
0: Es cierto, lo que yo les pido a esos argentinos que han sufrido esas agresiones, que vengan y se acerquen y vemos cómo lo vamos a asistir.
2: Claro.
0: En general, cada vez que hay una agresión, y las ha habido por varios temas, tenemos un caso de una heladería en Cataluña, en Barcelona, el año pasado. Yo fui 2 veces a verlo, a los heladeros, en el buen sentido, sí. Acompañarlos y a ver qué estaba pasando. Y el gobierno también nos apoya. El gobierno español no quiere ver esas agresiones y nos apoya en cada caso. Yo me acuerdo cuando hablé con el gobierno de España por el tema de la heladería, me decía: mira, el embajador de Brasil viene todos los lunes a quejarse de las quejas que tiene Vinicius en el estadio, de lo que sea. Entonces, claro. es la pasión del fútbol.
1: No, pero está bien lo que usted dijo, embajador. Yo concuerdo con usted. Separemos el fútbol de los ciudadanos, ¿no? Del pueblo. Son 2 cosas distintas, ¿no? Una cosa es el folclore del fútbol y otra cosa son los pueblos, ¿no?
0: Y lo que ya estoy viendo, la cantidad, mira, tengo otro ejemplo más concreto también, unos muy amigos nuestros, una familia que él es español y ella es argentina, tiene una casa muy bonita en las afueras, y subió al mástil 2 banderas, la argentina y la española, y me dijo: por 4 años va a quedar una sola, mi mujer quiere que sea la argentina, yo deseo que sea la española. Ahí quedó la bandera española, y ese matrimonio sigue siendo un matrimonio feliz. Entonces, eso... es un ejemplo de todas las cosas. Nosotros en la embajada le pedí a todos los diplomáticos que vayan a los 6 centros dentro de Madrid que había clubes argentinos. Está que filmen. Bien. A mí me gusta una vez por mes poner un resumen de la actividad de la embajada, y vamos a poner resumen también de esa final, que estoy muy orgulloso de que nuestro equipo nos haya representado ahí. Y en ninguno de los 6 eventos donde tuvimos diplomáticos hubo un evento. Y puede ser, mi hijo, que también estaba viendo el fútbol, el mayor mío, que tiene 26, estaba viendo el fútbol con nosotros, salió, pasó por Gran Vía, y sí hubo un encontronazo de hinchas argentinos y españoles. Los 4 estaban pasados de alcohol.
2: Claro, claro.
0: Pero es normal, o sea, es el fútbol. Si nos pasa entre Boca River, ¿cómo no nos va a pasar en una final del Mundial?
2: Sí.
0: Pero hay que realmente comentar que España está contenta de haber jugado contra España, contra Argentina, la final, está contento. Y como dije antes, yo celebro y ojalá tengamos muchas más finales como esta. No me animo a decir lo que dijo el embajador de España.

0: Y dice, ojalá se haga una finalísima, y así despedir a Messi. Pues yo no me animo a decirle sin preguntárselo a Messi, porque si él va a ser el que se quiere despedir, que sea él donde elige hacerse la despedida. A mí me encantaría ver muchos más partidos de Argentina-España, porque la verdad que son dos países muy hermanos y son dos selecciones estupendas.
1: Wenceslao, aprovecho esta oportunidad para preguntarle, ¿en qué punto está la relación Argentina-España? Porque entre los presidentes no se llevan bien.
0: Tenemos muchas más cosas, Eduardo, en común que diferencias. Muchísimas más cosas en común. Tenemos, yo calculo que es más o menos 1 millón de argentinos acá. Sí, claro. Y digo 1 millón porque registrado tenemos 600.000. Pero también, el otro día hablando con el embajador italiano, me decía que hay 240.000 italianos, de los cuales 140.000 nacieron en Argentina. Para España son italianos. ¿Verdad? Y si uno va sumando, ahí llegamos más o menos al millón de argentinos acá. Sí.
1: Debe ser en la España, colonia argentina más importante fuera de Argentina. Y debe ser la colonia española en la Argentina.
0: Representa el 30% de los argentinos en el exterior. El 30% de los votos de argentinos en el exterior está en España. O sea, es importantísima. Y para España es al revés.
1: Claro.
0: En España,
1: claro.
0: Después de esta ley de nietos que se está haciendo aquí en España, que me pide muchas veces gente que opine, y yo no opino porque es un tema del gobierno español, no del gobierno argentino, Argentina va a tener 1.600.000 españoles. Tenemos 9 vuelos por día entre Buenos Aires y España, digo, porque hay un par de Barcelona. O sea, no hay una relación más estrecha entre dos países hispanoamericanos como la de España y Argentina, Argentina-España.
1: Totalmente.
0: Enfoquémonos en las cosas en común, que son muchísimas.
1: Una pregunta personal. ¿Le costó dejar la actividad privada en bancos? Ustedes
0: Muchísimo.
1: Me contaron amigos que tenemos en común que usted tenía una actividad muy importante en bancos.
0: Yo era presidente de uno de los bancos más grandes de Europa, era
1: exactamente
0: el banco más grande en España, y cuando a mí me pidieron hacer esto, confieso que lo dudé. Ahora que me emociona, tengo dos hijas consagradas, dos hijas religiosas.
1: Opa, no sabía.
0: Tengo 6 hijos, 2 religiosas, y las 2 me dijeron: papá, nosotros dejamos todo por los pobres. Qué lindo que sería que dejes de pensar en ganar dinero y hacer algo por tu país. Y con ese espíritu lo hicimos como familia. La cosa que me preguntan todo el tiempo es: ¿qué es lo que más te cuesta? Yo estaba muy acostumbrado a trabajar con objetivos concretos. Para mí era facturar tanto, ganar un market share.
1: Números, números.
0: Y acá, números, números. Y yo por eso me trato de enfocar en los números. Y esto es una actividad muy diferente. No sé por dónde te salen los tiros. Yo no entiendo absolutamente nada de política. Antes de tener esta entrevista estaba hablando con el canciller, a quien conozco hace mucho tiempo, diciendo: me subo, no me subo. Yo no sé hablar en público, Eduardo, y pido disculpas si lo hago mal, pero lo hago de corazón.
1: No, lo hace impecable.
0: Y creo,
1: debe haber aprendido mucho de su padre. Su padre era un gran comunicador, a quien yo llegué a conocer. Yo fui a su casa, ahí en la calle Callao y Rodríguez Peña.
0: Sí, la verdad que yo siempre digo que tengo mucho que agradecer a mis dos padres, tanto a mi padre y a mi madre, si no yo no estaría aquí.
1: No, claro.
0: Así que me tocó la vida privada, 35 años fuera de Argentina, y el presidente y el canciller me pidieron que haga esto, y lo estoy haciendo por el país y con mucha satisfacción. El poder representar a un país es algo único, y el poder darse cuenta que hay mucha gente muy responsable tratando de cambiar el país es algo que yo, como siempre le digo a mi jefe, al canciller, y cuando tengo oportunidad de seguir al presidente, me siento orgulloso de ser una piedrita pequeña dentro de este nuevo equipo que está tratando de cambiar el país. Y los cambios que está viendo a mí me emocionan, y yo creo que la percepción que tiene el mundo de Argentina es única. Pero yo me estoy enfocando especialmente en mejorar la relación Argentina-España, España-Argentina, y en llevar inversiones. Y gracias a Dios se está empezando a ver. Y mucho. Tuvimos la suerte de tener al presidente con el canciller hace un par de semanas aquí. Anunciamos grandes inversiones de grandes grupos globales y de grupos españoles también. Sí. Y en eso es mi foco, 100%.
1: ¿Sus dos hijas consagradas en España o dónde? ¿Son monjas?
0: Mire, yo bromeando digo que si bien nunca fui diplomático, tengo la vida casi de diplomático, porque yo estoy casado con una mujer, como usted conoce, a su hermana menor bastante, que era mujer de Roger,
1: Sí, claro,
0: que
1: claro,
0: Argentina.
1: Claro.

0: Roger Saldívar, claro, claro, obviamente.
1: Exacto, mi
0: gran amigo.
1: Mi cuñado
0: gran.
1: Menor.
0: Exactamente, su cuñado menor. Exacto.
1: Y bueno, mi mujer es uruguaya, nos conocimos cuando yo vivía en Brasil, tuvimos dos hijos en Brasil, tuvimos tres hijos en Londres.
0: Increíble.
1: Y una hija pequeña aquí en España, y mis dos hijas están en un monasterio aquí en el norte de España, y mis otros cuatro hijos viven conmigo.
0: Qué bárbaro. Qué bárbaro, qué vida, ¿eh? Impresionante.
1: Bueno, solo puedo agradecer a Dios.
0: Obviamente.
1: Y poder hacer algo por el país ahora es único.
0: Sí, sí. Tiene la imagen. Veo que tiene la imagen de la Virgen ahí en el.
1: Y si la llega a ver bien, es nuestra imagen de Luján.
0: De Luján, sí, de la Virgen de Luján, exactamente. En la biblioteca.
1: Así es. Embajador. Así es, sí, sí. Ahí también una foto de mis hijos. Mis seis hijos, y hay una foto también de la familia con el presidente, que cuando mi familia lo conoció el presidente también se emocionó, y es un proyecto de que estamos haciendo en familia. Este es el primer trabajo que siento que mi mujer está 100% involucrada, que mis hijos están 100% involucrados. En mis otros 30 años de vida profesional nunca tuve tan cerca a mi familia.
0: Le agradezco infinitamente haberme atendido. Me encantó esta charla con usted, embajador.
1: Muchas gracias, Eduardo, a usted y a todo su equipo. Grandes profesionales, que siga así.
0: Un gran abrazo. Y le agradezco al canciller que le haya permitido hablar conmigo, porque tuvo que pedir permiso, ¿no? Seguramente.
1: Bueno, lo que tuve que hacer es asegurarme. Yo no quiero meterme.
0: No, está muy bien, está muy bien.
1: Entonces, yo estoy muy alineado con el presidente y con el canciller, que me pasa los mensajes a través del canciller. Y no era el hecho de pedir permiso, el asegurarnos que pasamos un mensaje coordinado.
0: Claro.
1: Porque esto tiene que ser coordinado entre todos.
0: Totalmente. Le agradezco. Gracias, Wenceslao.
1: Muchas gracias a todo el equipo. Gracias.
0: Buen día. Un gran abrazo.
2: Gracias, cariño.
0: Un gran abrazo. Wenceslao Bunge Sarabia, el embajador de Argentina en España. Mirá vos.
2: Qué crack, claro, ¿no? Este embajador.
3: Qué lujo.
0: Qué lujo, ¿no?
2: Un lujo, la verdad. Me encantó.
0: Te encantó, ¿no? Mm. Sí, te encantó. Exactamente. A mí también.
4: Eduardo San José, 11-11, militantes esperando que la líder salga al balcón al grito de Cristina libre. Damos la vida por Cristina, damos la vida por Cristina. Yo creo que en realidad estos muchachos dan la vida por Cristina. Y son esos que comen los sándwiches de dorapa en la puerta de la casa, porque hay que dar la vida. Solo Dios sabe de qué están hechos esos sándwiches.
0: Bueno, señores, faltan 5 minutos para las 9 de la mañana. Ya venimos.
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0: pero mal habido. Que tenga muy buen programa, Eduardo. Soy Antonio de la ciudad capital de Santiago del Estero.
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2: Ay, ¿qué tal?
1: Dice que es espectacular.
3: ¿Qué tal?
1: Divina, divina.
3: Sí, sí. Eduardo, déjame mandar un saludo a una amiga. Donald Trump le pusimos.
4: ¿Por qué?
3: Le decimos Donald Trump porque se dedica a atrapar maduros.
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1: Bueno, muy bien.
6: Bueno, sí, querido Edu, sí, déjame de nuevo decirte como el día de ayer te dije de la gran nota, gran entrevista a Wenceslao, el embajador argentino.
1: Gracias,
6: que es una gran persona, que puede tener algún error, pero es una gran persona y trabaja mucho para la Argentina. Y además aclarando, ¿no?, esto de que sí, claro que sí, hubieron casos que se reportaron y hay que ocuparse de eso. Y es lo que decíamos un poquito nosotros,
1: sí,
6: desde el día lunes. Hay imágenes malas, hay que investigar qué pasó, hay que hacer las denuncias, hay que castigar a los responsables. Y hay que desactivar también la bronca que pueda haber, en parte o no justificada, es otro debate, pero es importante esto y hablar de que nada, de que este espacio también de radio sirva para todos los nervios, porque a uno le llegan, ¿no?, las broncas, los enojos, claro, de la, claro, gente, ¿no?, y esto sirve para desactivar y que en parte, esto no es la verdad absoluta, es en parte la información oficial, ¿no? Y me quedo con esto, no hubieron, repito, no es que sí hubieron casos y hay que investigarlos, pero no hubieron denuncias y esto no fue a mayor. Bueno, simplemente decirte algo que hablaban hace un ratito con Willy, con respecto al precio del barril Brent de petróleo, que ahí tenemos un problema. En el Mar Rojo, en el Mar Negro, los huitíes, Ucrania bombardeando a buques rusos petroleros, esto también indirectamente complica lo que es el suministro de petróleo, y además, obviamente, la cuestión en el estrecho de Hormuz. Así que estos tres factores hacen que haya ciertos nervios, ¿no?, con respecto al precio internacional del petróleo. Veremos cuál es la calidad de la estrategia que tienen los Estados Unidos para recomponer la situación en un Medio Oriente. La idea de Trump es que no escale. Por eso también algún diario esta mañana decía que Israel por el momento no participa de las operaciones, no participa en lo que son bombardeos a Irán directamente, porque quieren destruir puntos estratégicos. Así que esto es importante. Y el último gran dato del día también es el Wall Street Journal, que dice que los Estados Unidos habría dado el visto bueno para que Arabia Saudita pueda enriquecer uranio, ¿no? Esto es muy importante porque hace un equilibrio sobre capacidades nucleares en la región y es un dato geopolítico también interesante. Mañana con mucho más porque tenemos el informativo, querido Eduardo.
1: Dale, abrazo grande.
6: Abrazo. Chao.
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2: Edu.
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3: Dice, querida, ¿vos alguna vez me fuiste infiel? Querido, te fui infiel una sola vez. ¿Pero con quién? ¿Vos te acordás cuando fuimos a tu pueblo a visitar a tu primo? ¿Que me fuiste infiel con mi primo? No, con todo el pueblo.
1: Bueno, vamos al informativo, dale, de las 9.
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12: El cielo cubierto con llovizna en Buenos Aires, la térmica 7 grados 9 décimos. Vuelve un clásico, los brotes verdes come back. Lo dijo el viceministro de Economía, José Luis Daza.
13: Desde que llegó el equipo económico al gobierno, todo el esfuerzo ha sido concentrado en generar las condiciones para que los argentinos puedan básicamente llegar a fin de mes. Estamos conscientes de y trabajamos duramente todos los días exactamente para facilitar las condiciones de las personas que están pasando por esto. Que esto que ustedes dicen que la gente no llega al mes, que es una tragedia ser pobre, es una tragedia. El equilibrio macroeconómico que hemos creado va a generar y está generando las condiciones para que la gente lo empiece a sentir. Ya está en proceso, ya están los brotes verdes.
12: Llegó el nuncio apostólico a la Argentina.
14: Llegó el nuncio apostólico a la Argentina. El embajador del Vaticano, Michael Banach, arribó al aeropuerto de Ezeiza a las 8 de la mañana. Fue recibido por el presidente de la Conferencia Episcopal, Marcelo Colombo, el secretario de la Asamblea, Monseñor Raúl Pizarro, y miembros de la Secretaría de Culto. La llegada de Banach es fundamental para coordinar los aspectos protocolares de la próxima visita del Papa León en noviembre a la Argentina. En los próximos días se celebrará una misa en la Catedral para darle la bienvenida al enviado del Santo Padre a nuestro país. Mercedes Ninzi, Mitre informa primero.
12: El embajador argentino en España, Wenceslao Bunges Arabia, dijo que no ve allí violencia contra los argentinos.
15: Sí. Nosotros tenemos 6 consulados en España. Sí. Tenemos casi 1 millón de argentinos. Cada vez que hay una agresión a un argentino, nos comunican las diferentes policías, las diferentes comisarías de esa agresión y no tenemos ni una sola comunicación, ni una sola declaración de agresiones. En la calle no lo vemos.
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16: El tránsito está en modo vacaciones, muy poco caudal vehicular ingresando a la ciudad de Buenos Aires, solo retrasos en la conexión de Richeri hacia Delepiane y en algunos tramos de General Paz a la altura de Balbín, sobre todo. El resto de las autopistas ya con marcha intensa, pero fluida a esta hora.
17: Buen día, buen día.
12: Estamos en 25 de mayo, Misiones, en la 89.3, 13 grados 8 la temperatura, cielo cubierto con lluvia débil. Aquí en Capital Federal y Gran Buenos Aires, cielo cubierto, llovizna, la térmica 7 grados 9 décimos y la humedad 85%.
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0: Rosalía pidió disculpas a través de las redes sociales hace 12 minutos con una bandera argentina y escribe, le di compartir porque sonaba la perla y ni leí lo que ponía. Mala mía, perdón.
1: Ah, mira vos.
0: Y tres caritas que lloran.
2: Una miserable.
0: No sé, qué sé yo.
1: Arrugué.
0: Un poquito.

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1: Muy bien, lean. 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
3: Sí. Bueno, Leandro Paredes, volvió del Mundial, ya está disponible para jugar con Boca. Lo adelantábamos ayer a la mañana, que estaba entrenando y con ganas de jugar, pero que obviamente dependía de su físico y de la decisión del Vasco Rabarrena. Y Paredes está concentrado para el choque de Boca de mañana ante O'Higgins de Chile en el playoff de la Copa Sudamericana. Compromiso total a pocos días de volver del Mundial. Para Paredes, de las caras nuevas, descartado Lozano, el lateral derecho que jugaba en Argentinos Juniors por lesión. Villa estará convocado con chance de jugar, veremos si es titular o no. Y el que va a debutar en el arco de Boca mañana como titular es el arquero, es Álvaro Montero. Mañana debuta y como titular en el arco de Boca, partido muy importante por la Copa Sudamericana. River que quiere traer a otro campeón del mundo, Ángel Correa, campeón del mundo, claro, de Qatar 2022. River tuvo Armani, se fue a Colombia, volvió Montiel, el único que repitió en el Mundial que terminó hace días. Llegó el Huevo Acuña, posiblemente la ausencia más sorprendente en la lista de 26 que fue al Mundial. Regresó Pesela, al que River ya tiene entrenando aparte porque evidentemente no estaban los planes futbolísticos. Y ahora, es una pregunta, ¿llega Correa? Correa está hace un año en Tigres de México después de haber jugado una década en el Atlético Madrid con el Cholo Simeone. Bueno, anoche, cuando parecía que estaba todo cerrado, Tigres de México cambió algunas condiciones del pase y se trabó. Se la están haciendo parir el tigre.

0: Paliza ante Aldo Civi por la Copa Argentina y tiene que enderezar el barco ya mismo. El sábado debuta de local contra Barraca Central y llamativamente Coudet ya empieza a ser cuestionado puertas afuera y puertas adentro.
1: Cerra.
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4: O sea que un amigo mío, fanático, enfermo de River.
0: ¿Qué dice?
4: La calentura que tenía el viernes con la derrota ante Aldo Civi.
0: Fue un desastre. Dijo,
4: era lógico, claro, que con tanto perro era lógico que apareciera Correa, ¿no?
0: ¡No!
5: Tanda.
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0: Sí, María.
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0: Muy bien, apertura de Cormillot.
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0: cielo.
1: Deshidratación puede haber también en invierno, Eduardo Viola, especialmente después de los 60, cuando disminuye la sed, hay menor reserva corporal. Cuando sos joven tenés más o menos entre el 45 y 50% de tu peso es agua. El 60%. Cuando sos mayor de 60, tenés el 45 al 50. O sea, tenés 4 a 6 litros menos de agua en el cuerpo. O sea que si perdés un poco, tenés menos reservas. Entonces, eso impacta mucho en la función renal. Hay una función renal disminuida. También los adultos mayores tienen una restricción voluntaria de líquidos por miedo a la incontinencia. Y a veces toman medicamentos como diuréticos. Y una de las 10 causas más frecuentes de internación en mayores de 65 es la deshidratación, o sea, gente que se interna deshidratada. ¿Cuáles son los síntomas? Bueno, primero, dificultad para recordar la información reciente, se deteriora la memoria, una fatiga inexplicable, menor estado de alerta, dificultad para concentrarse, confusión, boca seca y el ortostatismo, que son los mareos al pararse. Y casi un 40% más de posibilidades de caída. ¿Cuáles son las soluciones, Eduardo? Tomar agua de forma anticipada y distribuida a lo largo del día. No solamente agua, infusiones, caldo, leches, jugos sin azúcar o cualquier bebida industrial sin azúcar o sin alcohol. Horarios fijos de ingesta y en los mayores dependientes ofrecerles líquidos activamente porque si no, no lo van a tomar.
2: Okay. Y así con vos así.
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0: sí son antisemitas. Perón creó Tacuara, Juan el Restaurador Nacionalista, era admirador de Mussolini y de Franco. Cuando fue la voladura de Lamia, Menem dijo, murieron judíos y también argentinos. Y la señora ladrona hizo el pacto con Irán. Así que el país es antisemita. Los gobiernos peronistas son antisemitas.
1: Bueno, muy bien. 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
3: Sí, Willy. Bueno, hoy el calendario del INDEC muestra que se va a dar a conocer un dato clave de la actividad económica para ver cómo viene la economía, si se mueve en sintonía con lo que se espera con el estimador mensual de la actividad económica de mayo. También se va a dar a conocer otro dato importante, la encuesta de tendencia a negocios de supermercados y autoservicios mayoristas y las expectativas, más importante aún, para el trimestre julio-septiembre. Se van conociendo datos de lo que va a ser la agenda de Cristalina Georgieva a partir del lunes próximo. Va a tener una reunión bilateral con el presidente Javier Milei, obviamente conferencia de prensa junto al equipo económico y un discurso público también ahí en el Palacio de Hacienda y una visita a Vaca Muerta. Va a viajar a Neuquén para recorrer este polo de petróleo no convencional, uno de los motores que está haciendo hoy del ingreso de divisas y de la actividad económica también del país.
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4: Eduardo, usando a los pobres jubilados, hoy marcha la CGT, la CTA y movimientos sociales en el Congreso. La CGT que está preparando un paro de 24 o 36 horas que todavía no tiene día.
5: Sí.
4: Me acordaba de esa maestra que dice, a ver, alumnos, obligan a ese trabajador a adherirse al paro. ¿Dónde está el sujeto? Y el sujeto está en su casa a las puteadas con la CGT porque le hicieron perder el presentismo, señorita.
5: Informativo. Y atención porque viene el resumen blue, ¿tenés preparado el resumen blue?
2: Sí, lo tengo preparado.
5: Impecable.
1: Blue.
5: Impecable.
1: Blue.
6: Blue. 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

0: se reactiva después de la pausa del Mundial.
1: Milei analiza presentar por cadena nacional los cambios a la Carta Orgánica del Banco Central, que entre sus puntos incluye prohibir que la entidad financie al Tesoro. Fue uno de los aspectos conversados ayer en la mesa política que encabezaron Karina Milei y Diego Santilli. Este mediodía llegará a Casa Rosada el gobernador de la provincia de Santa Fe, Maximiliano Pujaro, que firmará el

0: traspaso de obras viales a su provincia, en tanto que hoy por la tarde el ministro de Economía, Luis Toto Caputo, dará una conferencia de prensa para presentar las modificaciones al proyecto Inocencia Fiscal 2 que busca promover el uso de los denominados dólares del colchón. Desde Casa de Gobierno, Rodrigo Jorge, Mitre informa primero.
1: Primeras palabras del nuncio apostólico en Argentina.
2: Lo anticipó Radio Mitre, llegó esta mañana a las 8 el nuncio apostólico Michael Banach, es el representante del Papa León en la Argentina. Quien lo recibió fue el presidente de la conferencia episcopal, el obispo Marcelo Colombo, que esto le decía a Radio Mitre.
3: Acabamos de saludar al señor nuncio apostólico que ha venido en nombre del Santo Padre para representarlo ante el Estado Nacional y ante la Iglesia en la Argentina. Estamos felices de esta nueva etapa donde vamos a tener un representante que también sea el interlocutor en los grandes temas de relación con la Santa Sede.
2: Es importantísima la llegada del nuncio apostólico porque a partir de ahora ya se sabrá exactamente la fecha en la que vendrá el Papa León XIV a la Argentina. Desde la Anunciatura, Mercedes Ninzi, Mitre informa primero.
1: Se complica lo de Ángel Correa River. Tigres de México, dueño del pase del mediocampista, cambió las reglas de negociación y peligra el pase. Tigres exigió más dinero de los 15 millones de dólares acordados de palabra y en estos momentos todo pende de un hilo.
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5: Demoras todavía en la autopista de Lepeane en ambos sentidos de circulaciones por las obras, el resto de los ingresos ya con marcha fluida en estos momentos. Y anticipamos que mañana por la noche van a cerrar la autopista Ilia y Cantilo, sentido al norte, por tareas de mantenimiento. Será desde las 11 de la noche hasta las 6 de la mañana.
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1: Estamos en el Bolsón, en el 96.3, cielo nublado, 1 grado 7 décimos, bajo cero. En Capital Federal y Gran Buenos Aires, cielo cubierto, llovizna, la térmica 7 grados 9 décimos, humedad 85%.
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1: Martín Esteman, te escucho.
16: Sí, aquí estoy, Eduardo, para repasar más datos. Bueno, si se eliminan las retenciones a la soja, la industrialización de la oleaginosa en nuestro país puede alcanzar 54 millones de toneladas en el 2030, es decir, un 23% más en 4 años. Esto se desprende de un informe que hizo la Bolsa de Comercio de Rosario. También destaca que hoy por hoy Argentina comparte el tercer lugar de industrialización detrás de Estados Unidos y Brasil. Hablando de la soja, $448 en el mercado norteamericano, levemente para arriba, ahora intenta recuperarse. Ayer perdió $2. En Rosario, en el disponible, prácticamente 500 mil pesos por tonelada.

0: la soja. Así estamos compartiendo este día, Eduardo.
1: Bueno, gran abrazo, hasta luego.
0: Igual para vos, chau.
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0: Mary, vamos.
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2: Gloria a Dios, porque de a poco vamos volviendo al cabotaje, a las noticias de cabotaje. Están reforzando Gran Hermano Generación Dorada con nuevos ingresos. No, nunca, a fin de año, qué sé yo. Bueno, ahora entraron Romina Urich, entró Big Ari, Ariel el Parrillero, ¿se acuerdan de Ariel?
3: Ariel el Parrillero.
2: Y también entró Daniela Celis.
4: Al Mundial. Yo que estuve en la casa comentando los partidos, era ideal que entraran durante el Mundial, la hicieron bien, quisieron ver el Mundial tranquilo y arreglaron entrar después.
2: Ahora quieren subir el rating. Bueno, Daniela Celis entró al grito de sola, soltera y solicitada.
3: Mirá.
2: SSS.
3: ¿Qué tal?
2: Sí. ¿Y
4: se
2: dónde
4: entregó
2: está?
4: Mal.
2: La gran pregunta ¿qué pasó con las nenas?
3: ¿Qué pasó?
2: Laila y Emé, ¿dónde están?
3: ¿Dónde están?
2: Bueno, están con Thiago Medina. Así que ella dice que va a entrar a jugar, a hacer alianzas.
3: ¿Ah, sí?
2: Ahí está, ¿eh? Ahí está Daniela. Dijo, hola, a mí me dicen Pestañela. Daniela Celis. Bueno, chicos, un fuego la pareja entre Lali Espósito y Pedro Rosenblatt.
3: ¿Ah, sí?
2: Están en un yate privado recorriendo las costas de Cerdeña.
3: Miren lo que el amargo caviar del exilio.
2: Sí,
3: ¿no?
2: Bueno, ella, Lali gana mucha plata. Así que.
5: No, bien él.
2: No, bien él.
5: Vive de ella.
2: Sí, totalmente. Están entre paisajes paradisíacos, paseos por el mar, cenas románticas.
5: ¿Qué tal? Bien Nakampop.
2: Sí, ¿no? Están preparando el casamiento. Se van a casar.
3: Abajo del capitalismo, ¿no?
5: A fin de año, creo, ¿no?
2: Sí, a fin de año. Y la pareja ya lleva 2 años juntas, ¿eh? Sí, es una pareja muy, muy consolidada. Y están en Cerdeña, donde también está Erling Haaland.
5: ¿Qué tal?
2: Así que en cualquier momento...
3: Corea no fueron, ¿no?
2: No. Cerdeña, el lugar más caro del mundo. Uno de los lugares más caros del mundo.
3: Bien kirchnerista, ¿no?
2: Pero tiene plata.
3: Y bueno, pero...
2: Chicos, Tamara Báez... anunció que está embarazada.
3: ¿De quién?
2: Yo ayer había contado en Encendidos en la Tarde, en el Resumen Blue, desde La Rural, que había sospechas de que estaba embarazada, porque su novio, que se llama Tiago, pero Martínez, había compartido una foto en la que le abrazaba la panza a ella de atrás. ¿Vieron la típica foto?
3: ¿Ah, sí?
2: Bueno, ahora ya directamente publicaron una foto en donde se los ve a los 3 integrantes de la familia, porque también está Jamaica, la nena que tuvo Tamara con Elegante, y una foto de atrás de un auto con gorritas en las que la de Tiago Martínez dice papá, la de Tamara dice mamá y hermana mayor dice la de Jamaica.
3: Mirá vos. Va adelante la nena, los chicos atrás.
2: Bueno, pero deben estar parados, no deben estar manejando con el auto en movimiento. Bueno, dice que ella dice que están muy felices esperando a su primer hijo juntos. El video cargado de ternura y ella feliz. Durante mucho tiempo soñamos con este momento.
3: Mira qué lindo.
2: Y hoy con el corazón lleno de amor y gratitud podemos decir que nuestro mayor milagro está en camino, ¿eh? Así que no sabemos si el milagro es nena o es varón todavía. Seguramente van a hacer el gender reveal en cualquier momento. Rolba, ¿vos te hicieron el gender reveal?
3: No, pero estoy pensando en tomar la comunión de nuevo.
2: Venimos
3: muy mal de guita.
2: El gender reveal es la revelación del género del bebé que está por nacer.
5: Pero
2: la podemos hacer ahora con vos. Total, hoy te podés considerar hombre, mujer o lo que quieras.
3: Cuando mis padres se casaron, mamá tenía 18 años.
2: Sí.
3: Papá 19.
5: Sí.
3: Y yo 3.
2: ¡Oh! Rolo, hagamos la revelación de tu género. Le damos una sorpresa.
4: ¿Cómo se llama la revelación del...?
3: ¿Cómo es la revelación esa?
2: Gender reveal.
3: Gender reveal.
2: ¿Sabes qué hacemos? Hacemos una fiestita, mira, una fiestita. Te ponemos a vos ahí y hacemos ponemos un globo.
3: Sale humo negro.
2: 2 globos. Y pinchamos los globos a ver qué humo sale.
3: Humo negro.
2: Y a ver vos qué. ¿Cómo te autopercibís?
3: Habemos.
2: Nena, varón.
4: Llevamos un protodiácono, una cosa que diga habemos.
3: No, pero ¿cómo ven tomar la comunión de nuevo?
2: Yo diría que
4: sería bautismo, comunión y comunión.

0: información.
1: Es vos, le podés hablar al padre Manolo para que le haga tomar la comunión.
0: María, todo junto, bautismo, comunión, confirmación. Onda que hay que recaudar por todos lados.
2: No, si querés hablo con...
1: Y el baby shower.
0: Todo.
2: Si querés hablo con el presidente de la conferencia episcopal.
1: No, yo creo que con el padre Manolo.
2: ¿Con eso alcanza?
1: Arreglarlo. Bueno, con el padre Manolo. Si no,
0: después agotar la instancia de la.
1: Si el padre Manolo se niega.
3: Yo dejo un diezmo. ¿Cuánto hay que dejar? Un diezmo.
1: No, para la iglesia. Dios mío. Bueno, chicos, Tini.
3: Divina, Tini.
1: Todas las mujeres de los jugadores de la escaloneta les dejaron mensajes de amor y de agradecimiento y de gratitud a sus parejas. Pero bueno, Tini es Tini, porque Tini
3: la cara
1: es...
3: de culo que tiene en la foto.
1: No, también. Rolo, ¿cómo vas a decir eso? Ella es así, como melancólica, ¿no?
3: Y seriota.
1: Publicó una foto donde a él se lo ve de espaldas y ella pone, gracias selección por tanto, son y van a ser eternos.
3: Es verdad.
1: Y a De Paul le escribe, mi vida, ya sabes todo, se me hace difícil poder expresar por acá en este momento. Bueno, que se lo diga personalmente.
0: Claro, si lo ve todos los días. Lo ve todos los días.
1: Pero, a ver, ¿pero De Paul volvió a la Argentina? No.
0: No, se fue para Miami.
1: Se fue a Miami. Y él, bueno, te amo y admiro para siempre, le escribió Tini, ¿sí? Así que, y después mostró al todo el plantel argentino saludando a la hinchada. Así que todos los jugadores recibieron el amor de la gente y de sus parejas.
3: Mira qué lindo.
1: Bueno,
2: exactamente.
1: Bueno, chicos, la suerte que tiene Vicky Zipolitakis.
0: ¿Por qué?
3: Tanta suerte. No,
1: porque fue al mundial, fue con su hermana, la llevaron al programa de Marley.
0: Ah, fue la alfombra dorada, ¿no?
1: Sí, y fue con una credencial, ¿no? Impresionante.
0: ¿Ah, sí?
1: Sí, con una credencial oficial de la FIFA. Su acreditación estaba emitida a nombre de Zipolitakis Victoria, con el sello de Telefe como media partner del torneo.
2: Media partner.
1: Sí, claro, Telefe transmitió, claro. Fue con la cara pintada con los colores de la selección, con la camiseta, con el número 10, tenía la camiseta, un moño celeste en la cabeza. Acá la estamos viendo en YouTube. Estaba como loca, anteojos blancos, bueno, pantalón jean ancho.
2: Mira la foto.
0: Qué bien la pasó.
1: Y miren con quién se sacó una foto.
0: ¿Con quién?
1: Con Tom Cruise.
2: Impresionante. Tom Cruise.
1: Pero aparte, Tom Cruise.
2: Ni sabe quién es.
1: No sé,
2: pasó
1: pero.
2: Pasó por ahí.
1: No, pero bien por él, porque. Sí.
0: Ella, no, en la previa, estuvo lindo.
1: Él habló, él hizo de locutor en la previa de la ceremonia. Sí, sí, sí. Le habló a la gente.
2: De presentador.
1: Exactamente, sí. De negro, sonriente, y ahí se sacó una foto con ella. Está bárbaro, Tom Cruise. Sí,
0: es un comedor nuevo, Tom.
1: Porque no tenía esos dientes.
2: Sí, no tenía, tenía.
0: Los blanqueó.
2: Pero hizo inversiones ahí, ¿eh?
1: Uh-huh.
0: Igual, ¿cómo decís? Un fenómeno, un crack.
1: A mí me parece que se dio algún colorcito en el pelo.
0: La vieja querida viaba, decís,
1: sí,
0: María.
1: Sí, pero vos no estés en contra. ¿Por qué vos te vas a dar la viaba?
0: No sé qué, ahora qué promesa voy a hacer, porque Leandro... Argentina perdió la final. Pero unos oscuritos se vienen en cualquier momento, María.
1: Sí, señor. ¿Sí? Vos tenés que ir ahí a New Station. Bueno, mensaje de la Embajada de Noruega a la Argentina después del Mundial.
0: ¿Ah, sí?
1: A ver lo que nos dijeron. Mostremos el video con audio.
4: Hola a todos. Llegó una semana sin mundial, pero también el momento de reflexionar sobre cómo ha sido esta experiencia. Desde el principio escuché sobre cómo es la hinchada argentina, pero es totalmente otra experiencia vivirlo en persona. Las cábalas, las juntadas con amigos y también juntarse con todos en el obelisco, bueno, son experiencias que nunca, nunca voy a olvidar.
2: El embajador
4: también
2: noruego.
4: Fue muy emocionante ver todo el apoyo de los argentinos hacia el equipo noruego. Todos se sumaron al nuestro hinchando por el equipo noruego, así que es algo que realmente se va a quedar grabado en nuestra memoria por siempre. Y algo que hemos visto también en las últimas semanas es un interés genuino por conocer a Noruega, viajar a Noruega, y espero que eso siga también después.
1: Sí, nos encantaría.
2: Y por supuesto, nos encantaría.
4: Felicitaciones, subcampeones.
1: Qué bien, el embajador de Noruega con la camiseta 10.
4: Toda la escaloneta ha sido extraordinario.
2: La 10 de Argentina.
1: Sí, tal cual.
2: La de Argentina.
1: Y la verdad que Noruega fue uno de las hinchadas más simpáticas del Mundial, con ese RU que trajo esa perlita.
0: Estamos para un crucero por los fiordos.
1: Ay, qué lindo debe ser. No conozco. ¿Alguien conoce de acá Noruega?
2: No,
1: nadie, no se encanta.
2: La embajada de frío, pero bueno.
1: Sí, pero están Edu las auroras boreales, que es un espectáculo único. Sí. Bueno, el video más tierno.
0: A ver.
1: Pantallas gigantes en muchos hogares, después de la final, bueno, Messi llorando, los jugadores llorando, y una nena consolando a Messi en el televisor.
2: A ver,
1: veamos el video.
5: Está triste, después de la frustración.
1: Pobre Messi, dice la nena. El televisor.
2: Ya se te va a pasar, le dice.
1: Ya se

0: va a pasar, le dice a Messi. Sí, y después mira, lo busca y toca el televisor y ahí lo ve a Messi.
1: Ahí está grande, mira.
0: Ahí está grande Messi, va y lo toca.
2: Se fue, dice.
0: No, pero
1: ahí está, mira.
0: Mira, ahí está De Paul llorando. Y ahora viene Messi, ¿eh?
2: Ahí está.
0: ¿Qué llora? Ahí está Messi.
1: Ahí está Messi, mira.
0: Mira. Lo acaricia.
2: Ay,
0: mira,
2: acaricia.
0: No es hermoso.
2: Para que se le pase, es divino.
0: Ay, ojalá Messi divino. Y los jugadores de la selección vean estos videos.
2: Pero porque... sí.
0: Mira, ya se te va a pasar, lo acaricia.
2: No, les mandan todo, ¿eh?
0: No, me muero con
2: estas cosas le llegan, ¿eh?
0: Es hermoso. Bueno, cosas también conmovedoras. Scaloni es tan grande, sí. Tan grande, que fue capaz de firmarle una camiseta a un caniche. Mirá lo que es Scaloni, una de las imágenes.
3: A la puerta de la casa, empujato.
0: No. Impresionante.
3: Le revolearon el caniche. Yo vi cómo se lo tiraron, casi que desesperado se lo tiraron.
0: Pero qué
3: grande.
0: La humildad de Scaloni.
2: Pobre perro.
4: Pobre Scaloni, ¿no?
3: Pero le firmó.
0: Los perritos fueron muy.
3: Estoy.
0: La verdad, sí, todos los perritos estuvieron con la camiseta celeste y blanca todo este mundial. Y después otro chico que también conmovió. Scaloni, un nene en la puerta de la casa le regaló una escaloneta que hizo, se ve que con cartón, el micro de la escaloneta y se lo regaló a Scaloni. Mira el nene, ahí le está dando el beso y atrás.
2: Le entrega un juguete, un camioncito.
0: Un camioncito que atrás dice anda pa' allá, bobo.
2: Sí. Ay, me muero. La escaloneta.
3: Es en la puerta literal de la casa. Porque sí, el que le hace de culata y atrás contra la puerta es el hermano, Mauro.
0: No,
3: es espectacular.
0: Impresionante Scaloni. Bueno, ¿quién es Luis García?
4: ¿Quién es Luis García?
0: Otro héroe. Es el kinesiólogo de la selección que fue recibido como un campeón en San Antonio de Areco.
3: Mirá,
0: ahí llega, a su pueblo. Ahí está.
3: Muy bien.
0: Gente, una multitud esperando al kinesiólogo de la selección.
2: Estamos todos locos.
3: En la estructura. De la época de Grondona está en la estructura de AFA como kinesiólogo.
0: El tipo arregló un montón de lesionados.
3: Gran profesional.
0: Muy buena.
2: Qué fenómeno.
0: Increíble. Lo envuelven con una bandera argentina. Impresionante. Bueno, novias para Rolo.
4: Gracias, Mary.
0: Rolo, tengo dos porque las de ayer no respondieron.
4: ¿Carla no respondió?
0: No respondió. Pero la tengo a Alex Mucci acá en la playa. Mirá,
4: esto
0: me parece que es en Vietnam, mira, si no me equivoco.
2: En Vietnam.
0: Parece que eso es Halong Bay.
4: ¿Cómo lo ves a mí con el...?
0: En bikini.
3: Pero yo pensé que era la gruta zurra, María.
0: La chica...
4: Combate.
0: Esta chica es discreta porque usa malla.
3: Mal que discreta.
0: Usa malla enteriza.
4: Divina.
2: De discreta eso no tiene nada.
0: Bueno,
2: María.
0: Es que tiene la lola muy grande si se le salen.
2: Son como le gusta a Rolo.
0: Yo le consigo novias que le gusten.
4: Gracias, Mary.
0: Si no, una chica. ¿Te gusta la pasta yuta, Rolo?
4: Yo como amorfo todo.
0: Bueno, mira esta chica cómo amasa. Lili Blas.
2: ¿Y? ¿Ahí sí te gusta?
0: ¿Te comerías eso?
3: Quedó sin palabras.
2: Se quedó mudo. Se tildó Rolo.
3: ¿Pero qué es esto? ¿Está para unos fuchiles al fierrito? Justamente. Hermoso.
2: Al dente. A la putanesca.
0: ¿Te comes la pasta yuta?
2: ¿Qué haces ahí?
4: A la putanesca me gusta.
3: Qué rico, unos fuchiles de Martita.
2: Escuchame una cosa.
3: Me una hora, por ejemplo.
2: ¿Le podés hacer gancho?
0: Yo le mandé mensaje, a todas les mando un mensaje.
2: Hacele gancho.
0: Tenemos acá un candidato que es muy famoso, muy querido por el público. Es pobre, pero bueno. Lo importante es el amor.
3: Un corazón enorme, un corazón tremendo.
0: Y las va a hacer reír mucho.
4: Luego tengo un corazón grande para que me haga juego con la panza.
0: Bueno, y para cerrar, lo tenemos a Matías.
4: ¡Ay, Mati!
0: Marcantuono.
4: ¡Ay, el Tano!
0: Saliendo del mar.
3: Por lo marcado, ¿eh, María? ¿Marcantuono o es así?
0: Marcantuono. Se llama Marcantuoni. Marcantuoni, ¿eh? ¿Qué
2: Marcantuoni.
0: Les parece?
2: Está bien, Marco Antuoni, ¿no?
3: Sí.
0: Impresionante este hombre.
2: De contramarcado.
0: Sí.
4: Demasiado marcado.
2: Parece un rugby era el tipo.
0: Marcado y tatuado. ¿Qué les parece? ¿Qué dice la patria youtubera? De Matías.
2: Tenemos delay porque están todavía con la novia de Rolo.
0: Ah.
3: La que amasaba. Ahí apareció.
0: Ahí está.
3: ¿Y qué dicen?
0: ¿Qué dicen? Me marcan.
3: No, se lo quieren comer.
2: ¿Se lo quieren comer?
3: La gente dice.
0: ¿Qué dicen?
2: Bombonazo, dicen.
4: Inteligencia artificial. No, nada que ver.
0: Chicos, por favor. No. Envidiosos. Bueno, envidioso. Cerramos.
3: Hace dudar, Marcantuoni.
0: Cerramos el
2: resultado. Cerrada.
4: Divina.
2: Hola.
5: Eduardo, sí. Ya está todo encaminado para...

0: fiestita de Rolo. Y vamos a pasar su alias para quienes quieran mandarle un regalito de comunión.
1: Bueno.
2: Padre Manolo.
1: Padre Manolo es lo más.

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0: Aló.
1: Buen día.
2: Hola.
3: Hola, chicos.
1: Bien. Acá estábamos discutiendo en preproducción cosas que después llevaremos a la mañana del programa. ¿Viste esto de que no somos buenos, que no nos quieren, Edu? Todas esas cuestiones. Así que, pero bueno, después vamos a verlo. No pasa nada.
2: Siempre discutimos.
1: Y
2: siempre.
1: Sí, Marce, claro.
2: Para que salga bien el programa.
1: Hola, Marce. Es como una.
2: ¿Cómo están, chicos?
1: Es reflexionar, no es discutir. ¿Viste? Bueno. Yo decía, esto, por ejemplo, no sé, vos tenés una queja para presentar de tu señora, una tía, una. Bueno, vos la podés criticar. Ahora vengo yo y te digo, che, tu señora Edu se arma, ¿o no?
3: Exacto, nos criticamos entre nosotros.
1: Entre nosotros está permitido.
0: ¿Qué es lo que dijiste?
3: Pero de afuera, ¿no?
1: Claro.
0: Pero ¿cuál era la discusión? No entiendo.
1: No, estamos hablando de esto de que todos nos critican a los argentinos. ¿Sí? Y que se ha generado en redes incluso, que hasta se cerró la grieta. Ayer veía comentarios de kirchneristas con libertarios respondiéndole a Pérez Reverte, por ejemplo. Yo decía, qué bueno eso. Digo, yo puedo criticar de pronto como rolo a un kirchnerista.
3: Claro.
1: Ahora, cuando vienen hacia los argentinos, ahí nos sale y salimos todos.
0: Claro. Bueno, la argentinidad al palo te sale.
1: Claro, total.
0: Obvio.
3: Nos unimos ante la adversidad.
1: Exacto, claro, exacto. Bueno. Y Marcelo, que anda de viaje, debe saberlo.
2: Llegó el momento de ser unánimes.
3: ¿Dónde estás? ¿Dónde andás, Marcelo?
0: En España, justamente.
2: En España te digo una cosa. Tengo que decir, hostia, chaval, ¿qué tal? Para que me traten más o menos bien.
3: Ah, estás camuflado con los españoles.
1: Hicimos mandar al chiringuito. Pero bueno.
3: No, pues, al chiringuito no.
1: El viernes cuando se estaba yendo le dijimos, vos tenés que ir al chiringuito, pensando en otro resultado, ¿no? Pero bueno, no sé en dónde andará ahora.
2: Igual los gallegos esto, lo digo
0: con todo respeto.
2: Sí. Después, dos días se olvidan, ya está.
0: Eso es verdad.
2: Celebraron uno, dos, tres días, ya está. Después, como no son tan intensos como somos nosotros.
1: Claro.
2: ¿No? Entonces después ya están hablando de otra cosa, qué sé yo.
4: Ponle esta piba española que vino acá que no.
2: Rosalía.
1: Ahora pidió disculpas, ¿viste?
0: Pidió disculpas, sí.
4: Claro, porque veo que la boletería le estaban vaciando el estadio.
1: La agarró el manager y le dijo.
0: Una miserable. Mala mía, dijo. Sí. Perdón, mala mía.
4: Una miserable.
0: Mala mía.
1: La agarró el manager, le habrá dicho.
2: Tranquilo, Rolo, tranquilo.
1: Está paveando, flaca, ¿no entendiste?
0: Más de 1000 personas ya habían retirado la entrada, ¿no? Pidieron la guita de vuelta.
1: Sí. Lo que pasa es que no te la devolvían, entonces, bueno, algunos estaban. Lo que pasa es que a ese lugar tampoco puedes entrar con nada.

0: Sofía, un recital
1: solamente con el QR.
0: Con una botellita, ¿no? Pero por
1: ejemplo, ¿no podés entrar con nada?
0: No, nada, pero nada, ¿eh? Solamente teléfono. Digo, por ejemplo, la otra vez fui y llevé una botellita, ¿viste? De esa que, no de las que compras, sino. Sí, sí. Y no me dejaron entrar, entonces dije, tengo que entrar. Entonces me mandaron al kiosco de enfrente y el kiosco te cobra, suponte, 10.000 pesos, dejas la botellita y cuando, no te juro, y cuando termina el recital te devuelve, te da la botellita.
2: ¿Te cobran para retenerte la botella?
0: No, bueno, te la cuidan supuestamente. Lo que pasa es que
1: la botella.
0: Pero la botella era cara, Edu, yo lo pagué.
2: Tranquila que no se la vamos a chupar la botella.
1: ¿Qué llevaste? ¿Una botella de vino?
0: No, ¿viste esas botellas que son de acero, de para llevar agua? Pero yo la llevaba en la cartera porque había laburado todo el día, caía en el recital, qué sé yo. Entonces te revisan la cartera y me dijeron, usted no puede entrar con la botella. Le dije, ¿qué hago? Tenémela ahí. No. Entonces me dijo, vaya al kiosco de enfrente que ahí se la guardan.
2: Qué buena idea esa de tener una guardería de botella, Puchi.
3: Qué lindo, ¿no?
2: Qué lindo.
1: Qué guay.
2: Déjame que te cuido la botellita.
3: Ando con retención de líquido. Me están reteniendo una botella de cerveza, dos de ginebra, una de champagne.
2: Pero atención que hoy sigue a Dos Voces, ¿eh? Está Edgardo Alfano.
0: Ah, claro, y es miércoles.
2: Tenemos invitados, ¿eh? Tenemos a Daniel Bertoni de invitado.
3: Un grande, Daniel es un grande.
2: A Dayana Molero, Juanchi Zabaleta y Martín Tetaz. Y atención, porque desde el Uruguay, para defender la negritud en la Argentina.
1: ¿Cómo la negritud? Sí.
3: ¿Cómo y la bueno, negritud?
2: ¿El negro nada? No, el negro oro. Y sí, porque vos, negro, no podés decir que nosotros te discriminamos, ¿no? ¿Cuántos años te dejamos ser líder a vos?
4: Millones de años. 10:10 a.m. Aquí llegó el negrito de la gente. La gente acaba de prender la radio. Marcelito, pero muchas gracias.
3: Negro. Acaba de prender la radio la gente. La radio está prendida de las 24 horas, mister.
4: No, acaban de prender la radio, ¿eh? Acaban de prender la radio, llegó el negrito de la gente.
1: Se va el negro y se apaga la radio.
4: Claro. Totalmente. Mirá, que me levanto del estudio y se apaga. Mirá.
2: Estamos.
3: Cero, en YouTube estamos en cero.
0: No.
4: Ahí vuelvo y estamos en 20.000 personas nuevamente.
2: Impresionante. Mirá cómo sube. Sube como el dólar. Ahí está subiendo.
4: Impresionante.
3: Andate, negro.
4: Esperá que me voy.
2: Sí, ahí está.
3: Cero. Uy, la. En YouTube, cero.
5: Ya está. Uy, no sube. Esperá, a ver. No. Es impresionante, se bajó.
2: Y el negro es.
4: ¡Ahí va!
3: ¡Vamos! 21.000 ahora.
4: ¡Ahí subió! 21.000. Subió como cohete. Así. Como canita voladora. Una locura, ¿eh? Voy a estar hablando junto a Marcelo y Edgardo Alfano lo que es la argentinidad.
2: Sí.
4: Como yo siendo negro,
2: sí.
4: Siendo negro. Nunca recibí maltrato absolutamente de nadie. Siempre el amor de todos los argentinos.
3: Mate, negro.
4: ¿Cómo?
0: Pero vamos a tener que cambiarte el apodo, porque ahora no se puede decir. No se puede decir
6: yo
0: más.
6: Yo quiero saber cómo lo tengo que tratar. ¿Qué le tengo que decir? ¿El oscuro oro?
4: Decime como quieras, vos.
3: Afrodescendiente.
4: Yo no porque tengo
6: acá
4: ningún
6: en
4: problema.
6: En esta radio también hay otro que es Verdún, ¿no? ¿Cómo le decimos?
1: El no blanco.
6: ¿El no blanco hola, Verdún?
0: No sé cómo.
7: Hola, buen día. Soy Miguel Verdún. Del informativo de Radio Mitre.
4: Pará, baboso. ¿A quién le mandás ese mensaje? Alzado, ¿eh? Yo quiero decir algo. Quiero destacar a todos los argentinos porque ahora están todos revolviendo la merda, ¿eh? Nos están criticando de todos lados, de todo el mundo, a nosotros los argentinos. Yo quiero destacar que el argentino no es racista. Nunca lo fue. Nunca. Y todos los hermanos latinoamericanos que vienen acá,
3: negro,
4: a nuestro país,
3: bien,
4: y están
3: bien, negro, bien.
4: Claro. Y yo quiero decirte algo.
2: Además, Adorni también la hizo toda negro. Y...
3: Claro.
2: No, sí. No discriminó.
0: Claro.
3: Parece que le cagaste el chico.
4: No.
3: No hay que discriminar.
4: Yo quiero decir, yo no soy racista, Eduardo, por ejemplo. Yo no soy racista. Racista era mi profesor de música.
3: ¿Ah, sí?
4: Cuando decía que dos negras valen una blanca.
3: ¡No!
4: Saludo grande para mi profesor de música. Claro. 10:12 a.m. Dame un título, Eduardo, a esta hora de la mañana.
1: Bueno, el soporte de Movistar.
4: Gracias, Eduardo, querido. No, en minuto lo vamos a estar hablando.
0: Pero no lo dejó.
4: También está Mariel Di Lenarda con un título. A ver, Marielita.
0: Bueno, la CGT va a marchar.
4: Gracias,
0: con
4: mi vida, gracias. Ya lo vamos a estar discutiendo en minutos nada más.
2: Yo tengo una de espectáculos.
4: Dale, Luisito, por favor.
2: Bueno, resulta que...
4: Gracias, Luis. Ya lo vamos a estar discutiendo. Rolando Villar, sí, el número uno de la radio. ¿Qué me contás, Rolito?
3: Que se encuentran dos gallegos.
4: Qué bueno, impecable. Ya

0: vamos a estar enterando de lo que dijeron los dos gallegos, ¿no?
1: Al final es usted el que discrimina al resto, señor.
0: Una locura, una verdadera locura. Muchas gracias.
2: El ritmo de la radio.
0: Sí, ritmo. La claro, radio claro. necesita ritmo. No,
2: pero negro, bueno. acordate que tu muletilla era cortita, sí,
0: cortita y al pie. Cortita y al pie, Laura Ufal.
3: Hola, negro. Bueno, vamos a estar hablando de todo lo que...
0: Gracias, Laura. Cerrá el pico, no te quiero escuchar.
4: No puedes desarrollar nada.
0: Nadie va a desarrollar absolutamente nada. Tránsito con el grueso Martínez.
5: A ver, el grueso.
6: Atención, automovilistas. Sí. Está cerrado.
0: Muchas gracias, no. Sí, gracias, grueso. Un beso grande para vos. Impresionante. Una de deportes.
1: Tenemos una comunicación, una entrevista.
0: ¿Ah, sí?
1: Con Carlos Melcolián, economista. Para
0: muy bien.
1: ¿Cómo va a estar el futuro, las inversiones, todo eso?
0: Carlitos, querido, buen día. 10 y 14 en la mañana. ¿Cómo estás?
7: ¿Qué haces, negro, querido?
0: Gracias. Hablamos mañana. No tenemos tiempo. Muchas gracias, Carlitos.
7: ¿Para qué me teñí de negro?
0: Pero si no salís en YouTube, no rompa los huevos, Carlos, por favor. Mamita, ese color cobalto claro que tiene en la cabeza. No sé ni qué colores.
8: Pero una pregunta. ¿Sí? ¿Por qué amás tanto la Argentina? ¿Por qué te fuiste a vivir a Uruguay?
0: Bueno, porque cumplí una etapa, porque claro. era tanta la adicción que yo tenía aquí en el país, que no podía caminar.
8: Necesitas descansar, ¿no?
0: Necesitaba un lugar, necesitaba descansar, mira. Necesitaba estar alone, necesitaba alone. Estar solo. Alone. Necesitaba un lugar.
8: En tu chacra, así, que sembrás algo.
0: Sí, tomates. Tenemos un montón de cosas que me gusta mucho. El campo, me gusta mucho la tranquilidad, el bienestar y demás.
7: Prometo que los videos que tengo de tu chacra no los voy a mostrar.
0: Tranquilo, Luisito.
4: Igual estás muy conectado con nosotros, negro. Siempre escuchás, mirás tele.
0: Siempre. Me gusta mucho analizar la televisión, la radio argentina. El otro día, justamente hablando de dónde éramos cada uno, me acuerdo que le pregunté a un oyente.
8: No te emociones.
0: No me quiero emocionar, Rolo, querido. Le digo, ¿de dónde sos vos?
1: Sí.
0: De Zárate, Brazo Largo. ¿Y vos? De Quilmes, Pito Ancho.
1: ¡No! Mira cómo tapa todo el mundo, ¿no? Habla alto y tapa a todos, ¿eh?
0: Claro.
1: Típica.
4: Mabel.
0: Por favor, Mabel.
8: ¿Te pediste a Milei ser embajador de Uruguay en...?
0: Me gustaría, ¿por qué no? Podría. Tengo buena relación con Javier.
4: Claro, sí, sí. Con Daniel también tiene buena relación.
9: ¿Te acordás, negro, cuando me presentabas en los actos?
2: Claro, exactamente. Cierre de la campaña.
4: Son amigos.
2: Cierre de la campaña.
0: Llamamos a Daniel Scioli. Fuerte el aplauso. Y todo
8: a veces se te iba la mano.
9: Sí. Era negro, pero se pintaba de naranja. Para...
0: Sí, es cierto. Es cierto. Grandes épocas, Dani. Grandes épocas. Venía Ricardo Montaner, Ricky Martin.
9: Claro. Julio Iglesias.
4: Si
9: Julio Iglesias.
4: Decimos...
9: Venía a la Argentina. Después dicen que discriminamos nosotros.
8: Vamos a mandarle un saludo
9: a todo. Vino David Hasselhoff a hacer una publicidad con Emilio Dici. Sobre el verano.
4: Y Roberto Carlos, que tiene un millón de amigos también.
8: ¿Te acordás, Dani?
9: No pregunten de dónde salió.
8: Yo como hombre de la provincia de Buenos Aires, que tuve que garpar a través de Arba las cosas que ustedes hacían. ¿Por qué me viene tanto de Arba en la boleta?
9: Bueno, eso es culpa del comunista de Axel Kicillof. Está expoliando a todos los bonaerenses.
4: Pero si era de su espacio.
9: Yo era el brazo derecho. Y Axel Kicillof el brazo izquierdo. Que quería subir cada vez más impuestos, que quería apropiar cada vez más cosas. Y bueno, así está el peronismo hoy, conducido por este zurdo, amigo. Por eso yo me hice libertario.
8: Yo me acuerdo, Daniel.
9: Con Karina Raúl. No, con Karina Milei.
0: Claro.
8: Yo me acuerdo, Daniel.
9: Fallido, sí, amigo.
8: Lo que te puteaban en el verano los artistas, porque vos
2: traías... Todo gratis. Claro, así
8: es. Teatro vacío, y vos llenabas ahí la playa.
10: Y cantábamos para centenares de gente, tú sabes.
4: Ay, qué lindo que nos van, que es Richard.
10: A mí me ha paseado por todo, claro. Por todo Mar del Plata.
9: La gente no tenía posibilidad de verlo. A Montaner lo veía a Montaner gracias a la provincia de Buenos Aires.
8: Don Montaner, disculpe.
10: Sí, dígame, Rolo, querido.
8: ¿Por qué carajo hablaba así si vos sos de Tempa?
9: No, Valentina Alsina, la estoy rayando.
10: En Wikipedia dice que yo nací en Valentina Alsina. Pero yo no he nacido en Valentina Alsina, tú sabes. Yo siempre de carajo. Caracas. Claro. De Caracas.
4: Claro. Igual Caracas nos rebancás y te bancamos.
10: Siempre. Claro.
5: Pero siempre argentino que nosotros.
4: Bueno, por eso.
10: Argentina es mi segundo hogar. Después de Fort Lauderdale.
11: Sí.
10: Tú sabes que ahí, bueno, vivimos con toda mi familia hace tantos años.
4: Sí, hay barquitos.
9: Miami es
4: sí.
9: Hermoso, es hermoso. Miami, que uno se siente como en Latinoamérica.
11: Sí, ¿no?
9: Hay restaurantes cubanos, restaurantes mexicanos, toda una integración. ¿Claro? Que es lo que queremos hacer nosotros acá en la Argentina.
10: Y tú lo has logrado cuando eras gobernador, Dani, sí, amigo mío.
9: Y ahora es secretario actual de turismo.
4: Claro.
9: Y en el próximo gobierno...

0: con el proyecto del, claro, del que esté arriba.
1: Se puede hacer una fórmula,
2: sí, ¿con qué proyecto, no?
1: Se puede hacer una fórmula con Pato, ¿o no?
3: Es más amigo más que Roberto menos... Carlos.
0: Con Patricia.
1: Claro, porque con Patricia, van...
0: Porque... Sí. Porque los dos tenemos este récord mundial de...
4: ¿De qué?
0: De adaptación.
1: Claro.
2: Muy bien, muy bien.
0: De adaptación al contexto.
1: Exacto.
0: Así, es como una plastilina.
4: Al contexto político.
0: Sí. Plastilina, ¿no?
2: Una plastilina política.
3: Había uno que le decían plastilina.
0: ¿Ah, sí?
3: Sí, porque era blando y salió para hacer boludez, ¿no? Qué bien, saludo. Te escucha siempre el...
2: Ay,
3: usted que está cerca del presidente Milei, Dani.
0: Muy cerca, muy cerca. Comprometido con el proyecto. Ahora Sturzenegger va a mandar más desregulaciones, todo.
3: Muy bien. Dicen que el lunes se celebró el Día del Amigo.
0: Sí.
1: Sí, claro.
3: Ley preguntó, ¿cuándo es el Día del Enemigo?
1: Para celebrar.
2: Tenía, claro, ganas de festejarlo el presidente.
0: Ahora tenemos muchos enemigos, pero ¿sabes qué, Rolo? Esos enemigos nos enaltecen a nosotros.
1: Claro,
0: digamos, o sea, que tengamos en contra a todo el mundo woke, eso nos hace que seamos cada vez más grandes y que seamos el faro de Occidente.
1: Estuvo muy bien igual con lo del Mundial, ¿viste? Que reconoció que hubo conversaciones y se trabajó con la provincia de Buenos Aires también. Claro,
0: claro. Con la ciudad de Buenos Aires.
1: No, con la provincia también, dijo.
0: No, digamos, o sea, más con la ciudad de Buenos Aires, más con la ciudad, con la provincia, digamos.
2: Bueno, lo bueno es que con Jorge Macri está todo ok, ¿no?
0: Sí, por ahora sí.
4: Sí, por ahora,
0: por
4: sí.
0: Ahora.
4: Por ahora sí. Por ahora sí.
0: Vamos a ver el año que viene. Sí,
2: tranquilo, claro. Javier.
3: Hoy acá con el grupo estábamos diciendo... el PRO se quiere acercar a la Libertad de Avanza y dijimos que Karina es como el dedo gordo porque no quiere saber nada con la alianza. Con el PRO. ¿Es así?
0: No, Karina está tirando las cartas ahora y está viendo el aura de cada uno. Y digamos, o sea, hay algunos que son violeta o violeta, como Santilli, como, digamos, o sea, Ritondo, el Rito, digamos. Vos, Mariel, también, mirá, mirá ese color.
1: Sí, es verdad, me vine de violeta. O sea, pero
0: ya está. Bienvenida. Bienvenida al fenómeno barrial, Mariel Di Lenarda. Vamos.
1: Los otros tienen más colorcito amarillo, ¿no?
0: Bueno.
1: Te dijo Santilli, Ritondo.
0: Tabula rasa. Tabula rasa.
1: ¿Le bajó el riesgo país? ¿Está contento? No sé si bajó alguna otra cosa.
3: No sé qué.
5: Sí, los sueldos y las jubilaciones. Eso.
2: Tranquila,
5: es lo que
2: Mabel.
5: Por
2: tranquila.
5: Favor.
3: Es verdad.
5: A ver si se acuerda un poco de los jubilados.
3: Eso es cierto. Pobre jubilado.
5: Porque Mauricio nos dio qué. ¿Qué nos dio?
2: ¿Qué?
5: La reparación histórica. Claro. Y hay que decirlo, señora Di Lenarda. No lo dice usted, dígalo Di Lenarda.
2: Sí, lo digo yo. Le dio sí lo que usted dice.
5: ¿Cómo se nota que es la más demagoga de las dos?
1: Se acomoda,
5: la
1: se acomoda.
5: Es la dilenada.
3: Hablando de violeta, me acuerdo de ese que dice, Violeta, ¿es verdad que vos no me querés porque soy daltónico? Celeste, me llamo, idiota.
5: A propósito, hablando de Celeste, siempre Celeste, un saludo a Andrea del Boca, que se Andrea. Fue a la casa de Gran Hermano.
3: ¿Pero cuándo vuelve?
5: Sí, en breve va a volver a la casa de Gran Hermano. Andrea del Boca.
1: Se viene yendo.
2: Se fue Andrea del Boca.
5: Se fue y vino, se fue y vino, se fue y vino, se fue y vino, se fue y vino, se fue y vino, se fue y vino. Tremendo, la extrañamos.
4: Se rompió la boca y salió.
2: Sí. Sí.
1: Igual, escúchame, sí. Nunca estuvieron tan encerrados tanto tiempo, ¿no?
4: Claro.
1: Están desde diciembre. Van a salir todos medio turulicos de ahí. Pero
2: ya no saben qué hacer.
4: Claro,
2: yo ya no sé ni quién está. A la voz de Gran Hermano le dicen papá. Hola, papá, le dicen. Déjense de joder.
1: No.
5: No sé quién está ni cómo se llaman. Ya no es... ¿Quién está?
3: Yo creo que tengo una amiga ahí adentro. Ya me olvidé de cómo se llama.
5: Ojo, Rolito, que yo me acuerdo. Y sé quién es.
1: Yeah.
5: No lo voy a decir porque tengo código.
3: Bien, bien.
1: Bien, Luisito.
5: Te salvaste porque tengo códigos.
3: Pero esta gente está... ¿Cuánto sé que está presa, Cristina? ¿Un claro. año?
5: Y más o menos.
2: Más o menos.
3: Esta gente está...
1: Sí, más o menos. Entraron en noviembre, noviembre,
4: año,
1: creo.
4: A fin de año va a ser un año.
1: Una locura.
2: Lo bueno es que no pagan impuestos, no pagan alquiler.
1: Hay uno que no paga las expensas, vi en la tele ahí. Sí, que hace 4 meses que como está ahí, no sé, no paga las expensas.
3: Uno que se presentó un Gran Hermano para eso. Como le había vencido el alquiler. Se metió a ver si podía tirar unos meses. Dice que los de Gran Hermano son como los políticos, claro. Que están encerrados,

0: No saben ya más puta idea de lo que pasa afuera.
1: Ahora dentro de poco entra Adorni. Entra Adorni con la escribana dentro de poco.
0: Adorni se había presentado a Gran Hermano.
2: Sí. Sí, sí, sí, sí, tenía. Fue el primer gran.
3: Sí, había ido al casting.
2: Tenía 20 años, 18 años.
4: Casa Urralde podría también estar en la casa de Big Brother. No,
3: la podría la comprar, casa, ese más que estar.
0: La casa es de Sirio, me dijeron. La
4: ¿Ah, sí? ¿En Sirio?
5: Lo que sí quiero decir una cosa, si me permite.
3: ¡Ay, hola!
5: Este clima de algarabía es que anoche pude conocer a una persona extraordinaria como es Mariel Dilenar.
3: ¡Ay, sí! Compartimos programa anoche. Sí. Tengo fotitos.
2: ¿En serio?
5: Mira, estuvimos juntos ahí.
3: Ahí estuvimos.
4: Qué cara de alegría que tenía Santiago.
3: No, estaba, es un amor, un señor.
0: Santiago es lo más.
5: Véanlo a YouTube, ahí en el canal de YouTube.
3: Reflexiones.
2: Es lo más, es lo más.
5: Estamos muy, juntos sí, ahí.
4: Sí. Yo estaba en modo estatua en la foto.
3: Sí, sí, sí, quedé ahí como, bueno, estaban las luces. No, o sea, uno va a trabajar, no a sacarse fotos. Estamos por empezar. Mira la cara de... Sí. Y le dije, ¿podemos sacarnos una foto?
5: Sí. Pero claro que sí, un perfume, un aroma.
3: Bueno. Ay, gracias.
0: Qué grande que sos, ¿eh?
5: Ese plusbel de manzanilla.
4: Plusbel de manzanilla, pará, querido.
3: Ayer se enganchó hasta el CM de Plusbel con la historieta esta. Sí, sí, sí. De Rosalía. Hijo, devuelvan las entradas y vayan a comprar.
5: A propósito, Mariel, qué bien huele la madera de los lápices cuando recién se les ha sacado punta. Ese aroma está entre los primeros que me regaló la infancia.
0: Qué lindo, ¿no?
5: Como el gusto del chocolate que se disuelve en la boca.
0: Sí.
5: O como ese otro obsequio, sonoro esta vez. El sonido de las bolitas de vidrio en un bolsillo. Del pantalón corto, tesoro incalculable que cantaba al roce de las bolitas.
0: Mira que.
5: De,
0: no.
5: De los dedos, perdón.
0: Parece que me trae un recuerdo, Santiago. Nosotros éramos muy pobres.
5: Sí.
0: Y no teníamos con qué jugar. Entonces, mamá, ¿qué hacía? Nos hacía un agujero en los bolsillos. Y era la única forma de entretenernos.
4: No. No.
5: Un saludo a Marcelo desde España, que nos escucha.
6: ¿Qué Marcelo?
5: Sí. No, es otro Marcelo.
4: Eso grande.
5: Marcelo Rocha de acá que dice, te besaría Rocha bajo la lluvia, pero te mojarías dos veces.
4: ¡Ay, Dios! ¡Por favor! ¡Pare! Vos sabés que la última vez que me pidieron el teléfono fue cuando me asaltaron. Estoy falta de una cita.
0: Quiero mandar un saludo a un amigo, a Lápiz, que escucha siempre.
5: Sí.
3: ¿A Lápiz?
0: Sí, le decimos Lápiz porque tiene la mira negra. Y vino la piba. Una senegalesa.
4: Beso grande.
0: Hermosísima mujer.
5: Un saludo a Oscar Rojas también, Tarcito, que está ahí atento en las redes. Elizabeth también.
4: Qué lindo
5: Alfonso
4: nombre.
5: Ay, gracias Guido Cantarelli también.
4: Cantarelli.
5: Saludos. Gracias a toda la gente que se conecta a través de las redes sociales, el YouTube y el Instagram. Daniel Batistoni dice, buenos días desde Mar de las Pampas.
0: Mirá qué lugar.
5: Éxitos, los esperamos cuando quieran.
3: Cuando quieran,
7: vamos a ir, Mar de las Pompas.
0: De las Pampas, de las Pampas, no de las Pampas.
7: Ah, pensé, el tema son las colas.
0: Un saludo a la gente. Sí. La gente del Automóvil Club Argentino.
5: Ajá.
0: Muy bien. Nos dice, evite ruidos molestos en su auto.
5: Sí.
0: Viaje sin su pareja.
5: Claro. Silvina dice, ¿cómo viajan seis músicos después de actuar?
0: ¿Cómo?
5: En do re mi.
3: ¡Ah! Qué lindo.
7: Me encantó.
5: ¿Cómo le dice el novio músico a su chica que le gustó lo que le hizo anoche? Me dejaste el instrumento relamido.
7: Qué lindo, qué lindo. Siempre es importante.
0: Dice que dice, un músico amigo me dijo, te presento a mi hija, la menor.
7: Qué lindo, impresionante. Bueno, hablando del tema de música y de tap. Vamos a interpretar una pieza de tap, ¿sí? Para toda la gente que está en...
0: ¿Podemos hacer media hora de tap?
8: Yo acá en España estoy a puro tapeo, ¿eh?
0: Tap.
8: Así que me chupo huevo lo que hagan en el programa. Háganlo mierda si quieren. Yo...
7: Ah, Marcelo. Ya se viene Mariel con todo el equipo.
3: Sí, sí, ya
7: quiero contar una noticia

0: fea, ¿no?
1: Ah, sí.
2: ¿Qué pasó, doctor?
0: Estaba con un paciente, le digo, mira, tengo una mala noticia, pero siempre hay un lado bueno. Dígame, doctor. Yo, mire, su marido tuvo una ACV.
2: No.
3: Ay, no.
0: Y el lado bueno, el izquierdo.
2: No.
0: El izquierdo.
3: No.
0: Un beso grande. Para el paciente.
2: Hay tantas historias.
1: Amor, me voy a depilar. Ok, pero a esta altura yo que vos le pasaría la planchita.
2: No.
1: No.
2: Tengo una historia.
1: A ver, por favor, querido Rolo.
0: Contalo,
2: la pareja no estaba pasando un buen momento.
1: A ver.
2: El marido le dijo, querida, me parece que vos como tenés un físico privilegiado, vas a tener que salir a hacer la calle. Yo muchas ganas de laburar no tengo. Y si no hay otra, dijo la mujer. La mujer se para en una esquina y dice, ¿pero cuánto cobro? Cobra 50 lucas. Sí, no es mucho 50 lucas. Es una moneda aceptable.
0: Sí, sí, sí.
2: Yo me quedo acá atrás de este árbol. Cualquier cosa rara que pasa,
0: salgo.
2: El marido se esconde atrás del árbol. Aparece el primer cliente, un morocho muy pintón. ¿Cómo te llamas, diosa? 50 mil pesos.
0: ¿Cómo que?
2: El morocho le dice, tengo 10 mil. Yo cobro 50 mil, pero yo tengo 10 mil. Palabra va, palabra viene, ¿qué hace el morocho? Se baja los pantalones.
3: Opa.
2: ¿Vieron la fama que tienen los negros, no?
0: Sí.
2: Una cosa era descomunal. La mujer lo ve y le grita al marido, querido, ¿no le prestás 40 mil al señor?
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0: buen día. ¿Cómo les va? ¿Cómo andan? Bienvenidos a nuestra mañana. Acá nos vamos a quedar con todo el equipo, ¿eh? Hasta la una de la tarde, deseándole a Marcelo felices vacaciones, pero esta noche tiene a dos voces, ¿eh?
1: Como... Sí, sí, y vamos a tener la, obviamente la venta de a dos voces con Marcelo Brunelli.
0: Claro, ¿eh? Muy bien, sí,
1: en,
0: sí, sí.
1: En un ratito nada más.
0: En un ratito. Bueno, amigos, ¿cómo andan? ¿Cómo va? ¿Cómo viene esta mañana?
1: ¿Eh? ¿Cómo estamos?
2: Hola, buen día.
0: Este sentimiento súper argentino, bueno, que estamos teniendo.
1: Mejor que Rosalía, seguro. Estamos,
0: qué momento, ¿no? Pidió disculpas, lo comentábamos recién. Diego Esteves va a tener toda la información, porque yo me imagino los managers, ¿no?
2: Regulares.

0: Hay información de adentro.
1: En un ratito vamos a tener, vamos a hacer una mesita, vamos a repasar.
2: Mesaza.
1: Han armado listas negras, están en llamas en las redes.
2: Bueno, quizás sea hora de que nosotros también hagamos nuestra lista.
1: Hay denuncias contra estudiantes, por ejemplo, de Brasil en la Universidad de Buenos Aires.
0: Quieren deportarlo, señores.
1: No, un nivel de locura, pero bueno, es lo que pasa. Frente a este, algunos dicen guerra híbrida, ataque masivo a partir de redes y demás contra Argentina. En el medio, Scaloni come facturas de la panadería de su hermana.
0: Leo
1: descansa, Paredes entrena con Boca. Y bueno, nosotros estamos acá con ustedes analizando esas cuestiones. Adri, ¿cómo viene la mañana?
2: A ver, ¿qué tenemos? Otro día nublado con lloviznas, 10 grados la temperatura en este momento en la ciudad de Buenos Aires, con térmica de 8 grados y el pronóstico que anticipa mayormente nublado por la tarde. También por la noche, mañana baja la temperatura, la mínima es de 7, la máxima de 13 y cielo mayormente nublado.
1: Excelente. En un ratito nos vamos a meter en una entrevista que tiene que ver con la CGT, la Central de Trabajadores de la Argentina, porque bueno, hubo una especie de acuerdo que en realidad parece ser positiva respecto de la reglamentación de la nueva ley de modernización laboral y porque además, bueno, en el medio de esto, por un lado, digamos, acuerdan, por el otro lado van a marchar esta tarde con los jubilados acompañando el reclamo en el Congreso. Agus, ¿se viene la conferencia de Caputo?
3: Se viene la conferencia de Caputo, hoy se van a conocer los proyectos de, los detalles del nuevo proyecto de ley que se enviará al Congreso para modificar la ley de inocencia fiscal, recordemos que se aprobó en diciembre del año pasado, y con la que el gobierno ahora busca ampliar los beneficios para todos aquellos contribuyentes que saquen los famosos dólares del colchón.
1: Perfecto, va a haber detalles seguramente, creo que es conferencia, bien dijiste.
3: Sí, conferencia de prensa hoy.
1: Es que necesita el gobierno aclarar bien de qué se trata y que la gente se saque las dudas.
3: Exactamente,
1: ¿no?
3: Sí.
1: Bueno, en un rato vamos a ir con eso y con el tema de aerolíneas también cuando llegue Rodri, que está preparando información. Diego, ¿querés preparar lo de Rosalía para después de la entrevista?
0: Dale, por supuesto,
1: porque
0: dale,
1: fue como lo último de la mañana. En línea está Jorge Sola, secretario general de la CGT. Buen día, Jorge, soy Mariel Di Lenarda. ¿Cómo le va?
4: Hola, Mariel, ¿cómo te va? Buen día, un gusto.
1: Bien, muy bien. En realidad, digamos, cayó justo miércoles la entrevista y después sé que van a estar marchando, acompañando a los jubilados, pero en principio el motivo del llamado era por este acuerdo de las reglamentaciones en la nueva ley de modernización laboral. ¿Podemos decir que CGT 1 es Sturzenegger 0 en este tema?
4: No, en realidad lo que nosotros vemos ahí es que han corregido algunas cuestiones que nosotros estamos rechazando de plano desde lo inconstitucional. En principio, digamos, cualquier decreto reglamentario en estas cuestiones están siendo cuestionados por la CGT desde el minuto en que la CGT planteó la necesidad de que se expida la justicia con la inconstitucionalidad de un montón de artículos. Y en estos decretos reglamentarios que se han hecho en forma inconsulta y demás, llevan adelante cuestiones que van inclusive mucho más allá de la ley. De hecho, en este último han retrotraído, digamos, algo que iba en sí más allá de lo que la propia ley expresamente decía. Nosotros estamos al aguardo de una resolución de la justicia de la Cámara Contenciosa Administrativa respecto de la inconstitucionalidad de más de 80 artículos que hemos planteado en la justicia y que todavía no están definidos, lo cual crea, y es importante, inseguridad jurídica respecto de la aplicación de la ley, porque cualquier empresario, nosotros a la ley la rechazamos, creemos que no moderniza, sino que retrocede en derechos, pero cualquier empresario que quiera imponerla está todavía con la con la espada de Damocles sobre que eso puede ser declarado inconstitucional como creemos que tiene que ser.
1: Claro, yo le preguntaba lo de Sturzenegger porque entiendo que él era un poco quien impulsaba los cambios que tenían que ver con la reducción de las cuotas solidarias o del peso de las cuotas solidarias y también, bueno, algún tema de convenio.

0: y sindicatos por empresa. Entiendo que la llegada de Santilli, usted me dirá si es así o no, generó, digamos, este decreto, ¿no?, del gobierno, que acerca un poco las partes.
1: El decreto fue realizado por las mismas personas que hicieron aquel decreto después de la ley, con lo cual entendemos que es el gobierno que se... que avanza y se desdice al día siguiente respecto a lo que vienen haciendo. Tienen que, yo creo que en algún punto, como se lo hemos planteado siempre en las mesas que hemos llegado a tener escasamente, la mirada que hay sobre las instituciones gremiales no es una mirada que tendría que ser de adversarios ideológicos, sino que es instituciones que defienden no solamente los derechos de los trabajadores, sino que aportan a capacitación, a prestaciones sociales, a prestaciones de salud, a prestaciones hoteleras. Y efectivamente a veces pareciera que algún sector de gobierno no entiende que esas cuestiones, si se desarman, tratando de desmantelar toda la estructura institucional, se pone en riesgo las prestaciones de más de 12 millones de personas. Y sobre todo en salud.
0: ¿Cómo
1: sobre
0: está
1: todo
0: el tema
1: en salud,
0: de las obras sociales en este momento?
1: Crítico, muy mal, desfinanciado, con deudas que el gobierno viene llevando adelante desde el año 73. Yo le hago una sencilla explicación respecto de esto. Cuando los trabajadores tienen una enfermedad de alto costo, que son las de oncológica, HIV, para poner unos ejemplos concretos, las obras sociales tienen que dar la prestación en forma inmediata. Y el Estado, que recauda, digamos, parte de los aportes que dan los trabajadores, no tienen deudas pendientes del año 2023 y que luego pagan escasamente a valores históricos. El caso de los monotributistas que se atienden por las obras sociales sindicales tienen un aporte de alrededor de 22 mil pesos cuando el valor de la canasta básica de prestaciones está alrededor de más de 90 mil pesos. Es decir, hay un desfinanciamiento permanente al cual advertimos al ministro de Salud respecto de esto, porque efectivamente también recae sobre los jubilados.
0: Claro,
1: ¿no?
0: Pero Sola, bueno, por ejemplo, en una de las modificaciones, ¿no se excluye el tope del 2% de los aportes patronales que destinan a obras sociales? Por ejemplo, camioneros, según tengo como dato, la obra social recibe un aporte empresario de aproximadamente 5 mil millones mensuales que está establecido en el convenio colectivo. ¿Esto no se está dando así?
1: No, desconozco eso. Bueno. Desconozco los detalles de cada gremio. Usted me puede preguntar el mío, yo no lo tengo.
0: No, está bien. Entonces, hubo un acercamiento, porque quiero que quede claro, de sobre por lo menos estas cuestiones de a partir del decreto. Hubo como un principio de, pero todavía siguen las cuestiones judiciales con el tema de la ley y otros reclamos como está planteando.
1: No, quiero que quede claro en esto. El gobierno hace y deshace sin las consultas necesarias.
0: Pero
1: si esto hubiera sucedido...
0: ¿No hubo conversaciones con Santilli que llevaron a esto?
1: Usted me está preguntando a mí, le digo que no.
0: Ok. Sí, se lo estoy preguntando en función de... Claro. Por eso le planteaba a los de Sturzenegger. O sea, ¿y algún otro sector...?
1: Por eso mismo se lo digo,
0: Sí.
1: Esta ida y avance sobre que se escribe y se deja de escribir tiene que ver con decisiones que a veces el gobierno dice, bueno, avanzamos para acá y después toma real dimensión del daño que puede producir no sobre las estructuras gremiales o sobre los dirigentes en forma particular, que a veces la búsqueda, sino sobre los trabajadores que reciben las prestaciones sociales y de salud que tenemos la obligación de dar y que hoy estamos dando, con un déficit. Y entonces toma dimensión de esto y efectivamente los trabajadores, ¿a dónde van a ir? ¿A una prepaga con un valor por cuota de más de 300 o 400 mil pesos? ¿Al sistema público nacional o provincial que está colapsado, bueno, efectivamente tienen que tener en cuenta que la Argentina, y porque es muy importante que esto, la mayor parte de las prestaciones que

0: van a salud. La Argentina es el único país en el mundo que tiene un sistema tripartito de prestación de salud entre la salud privada, sí, la salud pública y el sistema de obras sociales. Que sí, se caiga uno de esos implica un colapso sanitario importantísimo para todos los trabajadores.
1: Sola, para cerrar, esta tarde van a acompañar la marcha de los jubilados, ¿no? Con la CTA.
0: Sí, esta tarde a partir de las 15 acompañamos la marcha de los jubilados por el reclamo de los saberes, de las prestaciones también de salud a través del PAMI y del reclamo de la actualización de la percepción para todos ellos. Lo hacemos en conjunto con las dos CTA más la Central de Trabajadores de Economía Popular y las diferentes organizaciones colectivas de los jubilados.
1: Uh-huh. Que tenga un buen día. Muchas gracias por atendernos.
0: Mariela, ustedes también. Buen día.
1: Jorge Sola, secretario general de la CGT. Bueno, modernización laboral, Agus, que todavía sigue teniendo, ¿no? Como le explicaba, coletazos por varios lados.
2: Sí, que se sabía un poco que iba a ser las consecuencias de una ley que obviamente, a ver, viene a modificar muchos aspectos de ciertos parámetros establecidos durante muchas décadas en la Argentina. Y bueno, hay una adaptación que se tiene que hacer de varios lados. Sí, uno de ellos en los sindicatos.
1: Él deja en claro que no hubo diálogo para esto, ¿no? El gobierno modifica este punto que afectaba el financiamiento laboral, pero bueno, sigue sosteniendo la CGT, que evidentemente necesitan más diálogo para algunos otros temas. Diego, vamos con Rosalía, que pidió disculpas esta mañana, ¿eh? Pero
3: supuesto,
1: vos dijiste que tenés información de adentro.
3: Sí, exactamente, porque bueno, imagínense, hay un revuelo tanto desde la estructura de Rosalía Española, el manager. Imagínense, prendido fuego, lo que menos esperaban era que el público argentino saliera en estampida, devolver las entradas después de que agotaran las cuatro fechas del Movistar Arena. Se va a presentar del 1 al 6 de agosto. La gran incógnita es qué va a decir sobre el escenario, se va a referir al tema o no, porque bueno, se expone, digamos, a ser, no sé, no digo linchada, pero bueno, a ser reprobada, ¿no? Sobre el escenario. Lo último que pasó es que ella hizo un posteo hace un ratito. Yo me preguntaba, ¿no? Nosotros que nos gusta la comunicación, bueno, ¿qué hace Rosalía? ¿Tiene que salir a hacer un video explicando lo que quiso hacer?
1: Para mí demoró mucho.
3: Pidiendo
1: disculpas.
3: Tendría
1: que haberlo hecho ayer o no. O ni bien pase.
3: Ayer lo que hizo
1: horas.
3: Es. Sí, ayer. Bueno, recordemos para el que no está al tanto, ¿no? Del tema. Ella repostea en su cuenta de TikTok un video de Mia Khalifa, es una actriz porno retirada, reconvertida en influencer, del tema La Perla, de su último álbum Lux. ¿Qué significa La Perla? No hay una frase que suena en ese posteo que dice: así suena la vida ahora que las perlas fueron derrotadas. Inevitable asociar La Perla a la Argentina, ¿no?
1: Claro.
3: Ahora, ¿qué significa La Perla? En realidad se dice El Perla, sería una persona manipuladora, problemática y tóxica, es un término que viene.
1: Sí, sí, pero su canción
3: de
1: habla de eso.
3: Claro, un poco el desamor,
1: claro,
3: de alguien, de una pareja tóxica, dicen que se la dedicó a Raúl Alejandro, su ex, que el cantante, que salieron durante 3 años, de hecho hay muchos comentarios debajo del posteo,
1: claro,
3: un posteo que se hace hoy, incluida una compañera nuestra, no voy a dar el nombre.
1: A ver, a mí lo que me cierra, ¿no? Espera. Cerremos el tema de Rosalía y después abrimos la mesa,
3: bueno,
1: para la discusión.
3: Claro, el perla es un término que viene de Santa Fabiola de Roma, siglo IV. Hay que ir a la historia.
1: Vamos a la actualidad,
3: ¿no?
1: A la
3: bueno,
1: música,
3: bueno,
1: la
3: ahora vamos.
1: La perla. O sea, la mina repostea una canción de ella,
3: sí,
1: en donde, bueno, es horrible lo que significa el término perla para los argentinos.
3: Claro, parece una cargada a los argentinos,
1: sí,
3: como
1: sí,
3: no ganó
1: sí,
3: la
1: sí,
3: trampa, ganaron
1: claro,
3: los buenos.
1: Y entonces.
3: Eso, bueno, ahora hace un. Además de borrar el posteo, pone una historia hace un ratito. Dice Lady, con la bandera de Argentina. Le di a compartir porque sonaba La Perla y ni leí lo que ponía, mala mía, perdón, y unos emojis como llorando en
1: claro,
3: llanto, ¿no?
1: Claro. ¿Y la información que tenés de adentro?
3: Ahora
1: que
3: poco.
1: Dijiste.
3: De adentro es, bueno, el manager, hasta ayer me dicen, estaba en llamas, no podía creer lo que estaba pasando. Acá también hay una interna, digamos, entre lo que es la productora del show y los que cortan tickets. Acá se hacen cargo los que cortan tickets, después le irán a reclamar a la productora. Me dicen que no es tanta la gente que ha devuelto la entrada, se puede devolver, derecho al consumidor. Digamos, como lo compraste por internet, haces la devolución, no te
1: sí,
3: pueden decir
1: pero
3: que
1: tenían 10
3: no,
1: días.

0: Hasta 10 días antes del show.
1: No, ayer publicaron el correo, digamos, que te manda el Movistar, una de las chicas, y lo que dicen es que el cambio se puede realizar hasta 10 días después de la compra.
2: Después de la compra.
1: No antes del show.
0: Ayer circulaba otra información.
3: Claro, pero distinto es este caso, que uno se puede sentir agraviado y alegando eso, bueno, pedir la devolución. Pasando a mayores se podría judicializar, claro. Pero bueno, sería una locura. Bueno, lo que me dicen es que no es tan alto el porcentaje de gente que ha puesto en venta las entradas. Parece que la espuma bajó.
1: Después se calmaron.
3: La decisión fue hacer este posteo, para mí tibio.
1: Para mí tarde.
3: Esto no termina acá. Siento que no termina acá.
1: No, es que ayer, si ella lo hizo de la manera que lo quiere hacer creer, sin darse cuenta, salís enseguida.
4: Probable. Como dice ella, es probable.
1: Bueno, pero salís enseguida.
4: Que alguien hablan de ellos o que usa su música y le dan el retweet.
1: Pero Gaby, salís enseguida a desmentir.
4: Claro. Sí, tardó
1: después de 24 horas.
2: Yo no voy a repostear algo que
1: no sabes qué es.
2: Aparte, no quiero nombrar a nadie en particular, pero hay gente que yo sé que no voy a repostear algo que ponen porque sé por dónde van, y ella sabe muy bien que esta artista, influencer, como venía hablando en contra de la Argentina hacía bastante tiempo. Es claro que ella está en un balcón así como festejando, tomando aire, como disfrutando del momento. Entonces no me digas que no sabías lo que estabas reposteando.
0: No, y de última, esperá,
2: porque me tomas de pelotuda.
4: No estoy seguro.
0: Esperá, ponele que sabía. Porque no es momento de tomar conciencia también sobre lo que se publica en redes, porque con esto, obvio, salvando las mil distancias, es el argumento que cuántas veces dijimos acá, se usa para el tema de las apuestas online. Yo no sabía, estoy promocionando una casa de apuestas ilegales, no sabía. Él no sabía, uno se tiene que hacer responsable frente a lo que publicó, ¿no?
1: Sí, vos te podés equivocar.
0: Y aparte, tantas horas puede pasar. O sea, a mí me parece que está mal asesorada esta chica también, en cuanto a que nadie le diga, y mirá, te estás comprando un lío innecesario, sabiendo que en una semana, en 10 días, te presentás justo a hacer un show en Argentina.
1: Vos te podés equivocar, pero las disculpas, digo, las pedís enseguida. 24 horas después, frente a la gente que
4: eso
1: dice, te voy a devolver las entradas. Te voy a devolver las entradas, no quiero ir a ver tu show. Parece más una movida, como vos bien dijiste, del manager que le dijo, che, ¿qué hacemos?
2: Mirá que tienen redes allá, mirá que saben ocupar un celular. Mirá que saben leer. Le informaron, mirá que...
3: A ver, pidieron asesoramiento a gente de Argentina, ¿no? Que tiene el termómetro. Hay que decirlo también, nada tiene que ver esto con el talento artístico de Rosalía, que hizo...
4: Esa pibe es genial.
3: El álbum del año, me parece que, le digo, al que le gusta su música, no creo que sopese, digamos, este posteo.
1: Seguro.
3: De una persona que ve... Uno imagina, no debe ser una eximia futbolera que entiende todos los códigos. Y es cierto, desde afuera quizás no...
1: No
3: se entiende el sentir argentino por el fútbol y no entienden que la patria empieza y se termina en un partido de fútbol.
1: Acá vamos a otro tema que en un ratito abrimos y discutimos en la mesa, y es las maneras de festejar. Claramente, si vos sos español vas a festejar. El tema es cómo, si tenés arraigo, cariño, público argentino y demás. Ha llegado el doctor, señores.
0: Bravo.
4: Perdón por la tardanza.
3: Felicitación.
1: Rodrigo Alegre, buen día. Felicitaciones.
4: Gracias, chicos.
1: ¿Cómo fue eso?
4: Bien, muy bien, por suerte.
1: ¿Fue lindo? Contento,
2: ¿cuál fue la última? Que traíamos harina, huevos.
4: No quería decir nada, porque me salía mal, negra. Salía mal.
1: ¿Cuál fue la última materia?
4: Derecho municipal, de los gobiernos locales.
1: Mira, y ahí se ve el tema de los impuestos y todo eso.
4: Todo, se ve un poquito de todo.
1: Bueno, con Rodri en un ratito y con Agustina vamos a abordar el tema de las líneas argentinas. Parece ser que tenemos que pagar o pagar, ¿no? Ya no podemos apelar. Este fallo tiene que ver con la expropiación que se realizó en su momento por parte del kirchnerismo de la línea de bandera. Tarde o temprano esas cosas salen mal, ¿no? O terminan mal, porque en este momento de verdad tener que encarar el pagar tantos millones no sería lo más indicado. Pero vamos a contarles bien el paso a paso y qué es lo que viene en adelante. Nos quedan 7 minutos para las 11. Gaby, a vos te vamos a hacer participar porque me gusta mucho lo que estuviste escribiendo estos días en las redes frente a todo este ataque y demás de la mesita que hacemos en un rato, pero además, ¿qué temas traes?
4: Voy a hablar de dos cosas. Una cosa increíble: Simonetta Vespucci fue la mujer más hermosa de Florencia en 1460-70 y se murió muy joven, a los 23 años. Mira. A partir de los dibujos de Botticelli se determinó de que murió.
1: Mirá, ¿en serio?
4: Sí, eso es una cosa. Y la otra cosa es una muestra.

0: Está buenísima en el Museo Judío.
1: Ok, en un ratito con Gaby Levinas. 6:56 de la mañana.
2: 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Voy a hacer como hizo, ¿quién es el que hizo así? Un brazo,
1: Lautaro.
2: Brazo y otro bracito. Ahí va. Ya se me pasó.
1: Ahí vamos. Pausa breve, prepárate el matecito, calentá el agua, ya venimos. Nuestra mañana hasta la 1 de la tarde.

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15: Ahí vamos.
16: Mueva.
15: La versión. Sí. ¿Esa es la versión original? Es Laura Pausini, claro, que hizo un disco con versiones. Pobre Laura Pausini, le cayeron a Laura Pausini. Ayer vieron el video.
17: ¿Qué pasó?
15: Casi al borde de las lágrimas, perdón, Diego, porque sí, me estoy metiendo, pero dale. Suena Laura Pausini y me acordé. Pidiendo disculpas, le llegó una catarata de mensajes de odio a Laura Pausini, que cantó en la final.
17: ¿Pero por
15: qué?
17: Como
15: que hubo mer para todas partes, porque dice que en la canción en un momento habla de el de abajo, dicen, que no hay que decirlo. Y que era un mensaje del mal, y que vino a hablar de la oscuridad.
17: No está bien.
15: Y ella, después les voy a mostrar si quieren el video, pidiendo,
17: no lo vi.
15: Están muy equivocados, no soy así, dice, por favor, les pido.
17: No. La idea es, chicos, vivan la vida, porque si está tan pendiente de todo, o habrá gente que se dedica a eso nada más. Bueno, chicos, casi las 11 de la mañana, hablábamos de una mala noticia, en realidad, por Argentina.

0: tiene que ver con lo que tenemos que pagar por la expropiación de aerolíneas. Tema de Rodrigo y de Agus, porque en realidad tiene la parte económica y la parte legal, ¿no? Esta cuestión.
1: Claro, totalmente. En lo que se refiere a la parte económica, a ver, para que se entienda el tema, la Corte de Apelaciones de Colombia, esta fue la novedad, rechazó el pedido de la Argentina para desestimar una demanda del fondo Titan Consortium y pequeños acreedores del grupo español Marsans, que era el antiguo dueño de Aerolíneas Argentinas, justamente por la expropiación de Aerolíneas Argentinas durante el gobierno de Cristina Kirchner. El Estado ya había sido condenado a pagar por parte del CIADI, había sido en 2017 eso. El CIADI es el Centro Internacional de Arreglo de Diferencias Relativas a Inversiones. Ese es su nombre, es una institución del Banco Mundial en donde van justamente fondos, inversores, países a dirimir diferencias, y es una institución que se encarga justamente de arreglar estas disputas. El Estado argentino ya había sido condenado, como les decía, en 2017 a pagar 321 millones de dólares más intereses. ¿A cuánto asciende la suma hoy? A casi 391 millones.
0: Ahora, Rodri, sumando tu información, ¿nosotros no apelamos ese fallo?
2: Lo que se reconoció ahora es como lo que conoceríamos nosotros acá en una segunda instancia. Nos condenaron en primera instancia, fuimos a una segunda instancia apelando el gobierno, en este caso la Procuración General del Tesoro, y en segunda instancia dijeron a la Argentina tenés que pagar ni más ni menos que 390 millones de dólares, 321 lo que decía recién AUS, y los intereses llega a 390. Lo que pasa es que los que nos queda arriba, lo que nos queda es ir hacia arriba a la Corte, en una Corte que es muy difícil, a diferencia de la nuestra, una Corte en los Estados Unidos que toma algunos casos son muy específicos. Es cierto que hay un buen vínculo con los Estados Unidos, es cierto que hay un buen vínculo del gobierno de Javier Milei con el gobierno de Donald Trump, pero por lo menos la principal estrategia del gobierno es apelar una instancia más, y lo que venía apelando hasta ahora el CIADI, como decía recién AUS, es un juez como si te diría privado, es un organismo que depende del Banco Mundial, pero es como un juez privado que le dice, che, tenemos este problema, vos arbitra esto. Lo que hizo ese tribunal, que repito, es privado, es sacar un laudo, que es ni más ni menos el equivalente a una sentencia. Lo que viene planteando la Argentina es que esa secuencia de sentencia o de laudo ya está prescripta, que murió en el tiempo, que no hay derecho.
0: ¿Cuánto hace?
2: Y ahí está la discusión. La Argentina dice que a los 4 años la acción prescribe. Lo que dice la justicia norteamericana es no. No prescribe a los 3 años, prescribe a los 12. ¿Y cómo dicen ellos que prescribe a los 12? Bueno, porque la ley federal para ellos plantea que en este tipo de cuestiones donde hay un contrato que no se cumplió, dice obviamente la demandante, que en este caso son 2 empresas que le compraron el litigio. Viste que en los Estados Unidos compras
0: los litigios. Como una especie de fondo buitre.
1: Acá hay un nombre conocido así, claro, para nosotros, que es el de Burford Capital. Justamente este fondo Titan Consortium le adquirió a Burford Capital los derechos del laudo, y estamos hablando del mismo fondo que ahora está involucrado en la causa de YPF. Bueno, por la expropiación irregular por parte del kirchnerismo también.
2: Al gobierno lo que le queda es, y lo que están viendo, sí, ni más ni menos que la Procuración General del Tesoro, es ir a la Corte con bajas chances de que pueda salir a favor, o otro camino que es empezar a discutir el tema de fondo respecto de esa sentencia. Lo que pasa es que la justicia norteamericana dice ya el tema de fondo está zanjado. Acá estamos discutiendo el tema de si está prescripta, si pasó el tiempo y ya no se puede ejecutar o no esa acción. En eso es lo que están viendo el gobierno y va a apelar, tiene todavía por lo menos entre 5 y 10 días.
0: Les traslado esta pregunta antes de ir a las noticias para cerrar el tema, que lo explicaron maravillosamente bien. Es importante, a mí me parece que todos tenemos que saber los detalles. Escuché, y por eso traslado la pregunta, que en realidad Argentina había como dormido en lo que era la última instancia de apelación. No estoy hablando de este gobierno, no tengo idea en qué momento eso pasó o qué no se hizo. ¿Hay algo de eso?
2: No, la última instancia es la que queda ahora, que o sea, es la que podría, hay una instancia más, fue una primera instancia. Esta que conocimos y que estamos contando ahora es la segunda, le queda al gobierno una más, pero también puede ir por otra secuencia. El temor de esto más grande es que no nos pase lo que nos pasó con la fragata Libertad en Ghana,
0: que
2: le abre la puerta a cualquiera que vaya a, no sé, un avión de aerolíneas a Nueva York y le diga, o Nueva York o cualquier país del mundo, che, embargale ese bien por este fondo a la Argentina.
0: Digamos, pero eso, ¿no? ¿Cuándo debería pasar en el caso?
2: Este fallo le abre la puerta a alguien para que lo hiciera.
1: Cuando vos no pagás, sí, abrís la puerta en algún punto para que tus demandantes intenten cobrar. Entiendo. Y ahí empiezan a ejecutarse embargos.
0: Entiendo, esa es la lógica.

0: vuelvo sobre lo que me acaban de contar. Si todavía tenemos una instancia un poquito más arriba.
1: Sí, sí, tenés un...
2: Bueno,
1: tenés,
2: si todavía hay margen.
0: Esperá para sacarme el avión hasta
2: solo
0: eso.
2: Solo un datito para agregar a lo que dijo Rodri de la probabilidad de que la Corte primero acepte tratar los casos. Números. Cada año recibe entre 7.000 y 8.000 solicitudes, solamente acepta tratar alrededor de 100, 150. Y la mayoría cuando tiene que ver con cuestiones que hacen a su legislación interna. En este caso la excede. Es un tema de aerolíneas argentinas, el Estado argentino, y demandantes que no tienen que ver con los Estados Unidos.
0: Bueno, una de cal y una de arena, que no sé nunca cuál es cuál, porque después Agus tiene noticias sobre calificaciones para la Argentina que benefician y que, bueno, sobre todo tienen que ver con el riesgo país, que después se trasladaría a tema de tasas, créditos y demás. Eso lo hacemos después de las noticias. Adri.
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0: Pero mirá vos, bienvenido, bienvenido. Maurito, a la mañana, claro.
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6: Once de la mañana, 5 minutos, temperatura en Buenos Aires, 10 grados, sensación térmica, 8 grados 2 décimas, el cielo está cubierto y la humedad 79%.

0: organizaciones sociales realizan cortes y movilizaciones en todo el país. Nucleados en el Frente Lucha Piquetero, reclaman la baja del programa Volver al Trabajo. Hace instantes hubo incidentes en el puente Pueyrredón, en Avellaneda. Los manifestantes quemaron gomas y hubo tensión con efectivos de la Prefectura y Policía Federal. Ahora la protesta sigue en las inmediaciones de la estación Costequi-Santillán. Está cortada la avenida Hipólito Yrigoyen en la subida del puente en ambos sentidos de circulación. Los automovilistas deberán buscar un camino alternativo. En paralelo, hay otro corte en la zona del puente Saavedra, del lado de Provincia, sobre la avenida Maipú. Lo reiteramos, hay cortes por organizaciones sociales, ahora en la zona del puente Pueyrredón y otro en la zona del puente Saavedra. Más tarde, a las 15 horas, la CGT y las dos CTA marcharán hacia la zona del Congreso, por lo que ya hay un fuerte operativo de seguridad desplegado en la zona. Catástrofe en Chile. Por el fuerte temporal hay al menos 13 muertos y más de 1.100 casas destruidas. Por su parte, 150.000 personas están sin suministro eléctrico. Coquimbo y Atacama son las zonas más afectadas por las inundaciones y los destrozos. Ante esta situación, Chile declaró el estado de catástrofe. Estamos conectados en el Calafate, en Santa Cruz, en la 100.3. Allí la temperatura es de 14 grados 6 décimas bajo cero. La sensación térmica, menos 18 grados 5 décimas, con cielo algo nublado. En Buenos Aires, temperatura actual 10 grados 5 décimas, con cielo nublado. El viento del sector sur a 15 kilómetros por hora y la humedad 77%.
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0: 11 de la mañana. Acá decidimos con Agus que la de cal era la mala porque quema a veces y la de arena es la buena. ¿Viste? No sé, ¿alguno sabe si cal la arena? ¿Cuál es la buena y la mala? No.
1: La cal viva se usa para cocinar cosas.
2: Pero es buena.
1: Lastima. Pero es una gran cosa la cal.
0: Está chequeado. Y no sé si está chequeado. Bueno, Rosalía volvió a pedir disculpas. Acá Adri, que es la que más o menos siempre está más atenta al YouTube y demás, para ver también qué opinan nuestros oyentes, pero sigue toda esta campaña anti-Argentina, o así la estamos llamando, y va involucrando actores importantes, más allá de Rosalía, como
3: Patti Smith también. Claro. Yo no sé si saben quién es, pero digo, sí, Patti Smith también pidió disculpas después de que hizo un comentario un poco feliz.
0: Pérez Reverte, ¿no? Que ayer tuvo también, bueno, un cruce con muchísimos actores de la política y también de la escritura argentina.
2: Mira, te empiezo con Rosalía, lo que acaba de postear, el segundo posteo que hace referido al tema, hace apenas minutos, un corazón grande en rojo, solo tengo amor por la Argentina, y comenta abajo con una infinidad de corazones. Sigan los comentarios de los haters, por supuesto, que no van a dar el brazo a torcer. Y Arturo Pérez Reverte, como bien decías, hace un posteo que dice: no seamos injustos, no nos equivoquemos, con su desafío comportamiento, sucias maneras y mal perder, la selección que jugó contra España no representó a Argentina, que es mejor que eso.
0: Sumo un par de actores que ayer también, bueno, tuvieron que salir a pedir disculpas y abrimos la mesa. Ayer un cantante brasileño que se llama Joao Bueno, que también hizo un posteo espantoso, se metió con el tema de la guerra de Malvinas, se burló concretamente, tuvo que salir a pedir disculpas. Él había escrito: perdieron las Malvinas, perdieron a Diego, perdieron la Copa. Él vive, trabaja en Argentina y, por ejemplo, tenía un recital con la Asociación de Mujeres y Madres Brasileñas en Argentina, que hizo un comunicado muy hermoso, muy amoroso, diciendo que de ninguna manera esto representaba nada de ellos, y lo desvinculó de manera formal del festival. Ayer también los medios brasileños ya empezaban a replicar situaciones que estaban viviendo algunos estudiantes que vienen acá, estudian en la UBA, la educación, ustedes saben, es gratuita y demás, y en los festejos se pasaron tres pueblos, como decimos, ¿no? Bueno, ellos obviamente después quisieron justificar por la rivalidad futbolística con Argentina y demás. Entonces está todo muy caldeado. Voy con Pérez Reverte, que lo lee Adriana, y escucho las opiniones.
4: La respuesta, ¿no?
0: La respuesta que le hace, por ejemplo, Alejandro Finocchiaro, que fue ministro de Educación en Argentina, porque, bueno, se sumaron varios, ¿no?
4: Dice: estimado don Alejandro Ale Finocchiaro, el cariño que he manifestado y demostrado en infinitas ocasiones por la Argentina me respalda para comentar lo que en este caso concreto no me gustó. Vi el partido, esa es mi honrada impresión, y procuré matizar bien mis palabras en el tuit. En cuanto a la safiedad, la brutalidad y la violencia, una parte de la sociedad española tampoco es ajena a ella. Pero sigo creyendo que el comportamiento de algunos jugadores de la selección argentina en ese partido no fue elegante. Eso me entristeció mucho, como me entristece ahora que se considere mi comentario un ataque a la Argentina. Gracias por su respaldo y un saludo.
0: Bueno, otro que se llevó todas las respuestas, ¿no? Fue Samuel Jackson y demás. Gaby, te escucho, porque lo veníamos discutiendo también en producción y demás.
1: Bueno, por un lado, yo inevitablemente, habiendo vivido el Mundial del 68, ya siendo un chico grandecito, inmediatamente me volvió a la cabeza la idea de lo que es una campaña anti-argentina. En el caso del Mundial del 78, que nos acusaban de violar los derechos humanos, si bien es cierto que era cierto, también es cierto que la sociedad, casi en su conjunto, salió a decir qué nos dicen, por qué nos están diciendo estas cosas, como si eso no estuviese pasando. Y era bastante obvio que sí estaba pasando. Yo a lo que voy es a una negación de un hecho concreto que existió, que era la tortura, la violación de los derechos humanos, la muerte del que pensaba distinto. Esto no tiene nada que ver con eso, salvo en que yo sospecho que hay algo de negación también de nosotros en esta situación. Que un hecho concreto que yo lo doy como un ejemplo, que a mí ya me llamó la atención en su momento, es el hecho de que Maradona se mandó un gol increíble con los ingleses, un gol maravilloso. A cuatro los pasó por adelante usando la cintura de una manera única y después hace un gol infernal, uno de los mejores goles de la historia de los mundiales. ¿Y cuál es el gol famoso para nosotros? El de la mano. Una truchada. De alguna manera tenemos una tendencia a la viveza

0: criolla, a pasarnos de la fila, a colarnos. Hay un montón de cosas que nos... Y lo hacemos cuando estamos afuera.
1: Pero eso por ahí también nos molesta a nosotros. Eso no, no significa
0: a mí me molesta, lo estoy diciendo por eso.
1: Todo lo contrario. Claro, tenemos un montón de otras cosas que bueno, contrarrestan por ahí esa viveza criolla de la que muchas veces
0: Yo lo que quiero decir que tal vez lo que tendríamos que pensar es qué hicimos nosotros para ganarnos este odio. Si no hay algo de nosotros también en eso. Yo no digo que, yo sé que hay exageraciones, que no tienen un carajo que ver con la verdad muchas de las cosas que nos están acusando, pero también creo que nosotros, porque hay una cosa que tal vez les moleste a ellos.
1: A lo mejor es que somos rebeldes, que no agachamos la cabeza. No.
0: Rebeldes no sería el problema. Una cosa es la rebeldía, otra cosa es la corrupción.
1: ¿Rodri?
0: Son dos cosas distintas, digamos, ¿no?
2: No, a mí me sorprendió, obviamente, como todos, más allá de lo que planteaban los medios, digamos. Ayer miraba los diarios y me sorprendía, no sé, el Telegraph, el New Yorker. O el antifútbol de Leonardo Paredes, creo que era el New Yorker diciendo el método le ganó la locura. Me sorprendieron los adjetivos y no, la verdad que no considero que una cosa es el fútbol, es cierto que nos gusta raspar, es cierto que jugamos y somos vehementes con los deportes, queremos ganar como todo el mundo, pero me parece que hay como una exacerbación respecto de la calificación y metiendo a todos los argentinos en el medio.
1: Pero además esta selección es la que más nos representa. ¿Venimos diciendo todo el tiempo o no?
2: Humildad, cuidado, nadie entonces, habló en contra de nadie durante los partidos.
3: Sí, yo creo que hay dos ejes, ¿no?, que expusieron bien Gaby y Rodri. Uno es el de la trampa, de que somos poco apegados a las leyes en todos los ámbitos. Está bien lo del Mundial del 78, más allá de lo de la dictadura, un Mundial que se sabe que al arquero, recordemos, Chupete Quiroga, argentino nacionalizado peruano, que dicen que en el entretiempo o lo acomodaron o lo apretaron y de repente le meten 6 goles.
0: No había tiempo físico para hacer tantos goles.
3: Mi viejo era periodista en ese momento, corresponsal brasilero, cubriendo el Mundial, y me contó, eso estuvo más que arreglado. Incluso que el arquero creo que habló tiempo después y algo confirmó. Mundial del 90, con el bidón de Bilardo, ¿no?, donde intoxican a los jugadores de Brasil. Es como que celebramos la viveza criolla, pero cuando nos toca en contra es el fin del mundo, un arbitraje que fue tendencioso para España. Digo, en ese espejo hay que verse, y en el tema discriminación, que es toda una discusión, recién teníamos una discusión con puntos de vista completamente distintos, incluso yo ayer en Crónica también.
1: No somos el país más racista, como dice Samuel Jackson, está absolutamente en otro planeta.
3: Pero hay que preguntarse por qué no hay negros en la sociedad argentina. Se usaron como carne de cañón en las guerras del siglo XIX.
1: Pero eso está zanjado, es una discusión. Digo, Argentina el primer país en el...
0: Yo no quiero interrumpir.
4: Me parece que un historiador...
1: Te lo dicen los historiadores, estamos diciendo.
3: Pero algo más reciente, quiero agrego esto, porque lo había dicho antes de que sucediera todo esto del Mundial con la abogada santiagueña, que casi estuvo a punto de ser condenada a 15 años, después terminó zafando, para decirlo en criollo, y yo decía... El juez tiene que ponderar que la persona no vive en Brasil, que no tiene una educación contra el racismo, si bien hay brasileños muy, muy racistas, porque en la Argentina no hay educación respecto a la discriminación, y es mi opinión, para mí sí hay discriminación, para mí no todos somos ciudadanos de la misma categoría, los mestizos en la Argentina son vistos de otra manera a los blancos, suena fuerte... Pero yo estoy seguro que
1: estamos
3: muchos
1: todos
3: ámbitos...
1: mezclados, desde que tenemos la libertad de vientre, antes de que incluso
4: hubo una oleada de inmigración europea en el siglo XIX y en el siglo XX, y no tenemos población afrodescendiente, Diego. O sea, tema demográfico hasta histórico. Hablas con un historiador y lo va a explicar bien.
1: Lo explicó Eduardo
4: Lázari. No hay un tema cultural.
3: Bueno, te agrego, somos el primer país del mundo en abolir la esclavitud.
4: Bueno, a ver, este es un país que le abrió las puertas a los europeos y que hoy, recordemos, cuánta población de otros países latinoamericanos vive en Argentina.
3: Ahora, te lo digo.
4: Viven en Argentina, estudian en la Argentina, se atienden en los hospitales, con lo cual, ¿en qué estaríamos siendo discriminadores o racistas?
3: Te lo explico. Mira, la mayoría de los argentinos tenemos en la punta de la lengua el insulto negro de M. Sí. El que diga que no es un hipócrita. Lo de Boca son la mayoría bolivianos y paraguayos. Digamos las cosas como son, ¿eh? Sí. porque esto lo decimos en la calle. Ahora, porque estemos delante de un micrófono, no vamos a decir otra cosa. Eso es lo que sucede en la calle.
1: No pasa,
3: a partir de eso, digamos que no discriminamos.
1: Pero, espera, vos andás gritando por la calle todo eso.

0: Eso que vos decís, digo, Argentina no convive
1: eso
0: con
1: no
0: absolutamente todos.
1: Ahora no, nos estamos enterando ahora.
0: Pero para, pasa solamente en Argentina. O sea, vos coincidís con Samuel Jackson, que somos el país más racista del planeta.
1: No, más racista no, pero que hay discriminación y que no es un tema que se ponga sobre la mesa.
2: Yo creo que sí hay.
1: No logramos.
3: Perdón, ¿puedo decir algo? A mí me parece que esto que vos decías, que el negro de M lo tenemos en la punta de la lengua, perfecto.

0: Cuídate con el ruso porque son todos iguales. Yo lo viví en el colegio, lo viví como comerciante, lo viví de chiquito. Pero eso es un punto. Pero también hay otro tipo de racismo que no solamente tiene que ver con los paraguayos y con los bolivianos, sino con lo que nosotros estamos haciendo con los pueblos originarios desde siempre. Cuando yo viví con ellos en Formosa, no se podía entrar a un bar con ellos, ellos tenían que esperar afuera. No podían entrar al almacén, tenían que esperar afuera. Cuando estaban conmigo, lo dejaban para no enojarse con el gringo. Pero no podían entrar, los maltratan al día de hoy en todo el norte argentino, los maltratan en Salta, los maltratan en Formosa, los maltratan en Chaco, en
1: Santiago del Estero. ¿Me da la sensación, amigo, estar más cerca entonces de la postura, no Agus, por ejemplo, no Rodri, no Adriana, digo, pero ustedes dos de la postura de Samuel L. Jackson?
0: No, en absoluto.
2: No, lejos de eso.
0: Él no puede decir después lo que él tiene que haber vivido como negro. Mirá, en Estados Unidos, que al lado de ellos nosotros no somos nada.
2: Para trazar un paralelismo.
0: Los han matado, los colgaban, los quemaban, nosotros no hicimos nada parecido.
2: Para trazar un paralelismo, y que no quede como que yo me pongo del lado de España, los españoles muy felices por Argentina, idolatran a Messi, pero hay que decirlo, en España, para muchos españoles, el argentino es un ciudadano de segunda categoría.
0: Absolutamente.
2: Es un sudaca y también hay que decirlo, ¿eh?
1: Bueno, y vos hacés sentir eso, digo, vos sentís de verdad, Diego, que como sociedad argentina, nosotros tratamos a todos los que vienen a trabajar acá, como lo dice la Constitución, de esa manera. Digo, cuando convivís con distintas familias que de pronto...
2: No generalizo, si digo hay discriminación y nos cuesta verla porque, bueno, no hay, en términos de educación, nadie que nos haga ver. No es solo racismo contra los negros, que salvo por la población venezolana que vino ahora, casi no hay negros. De hecho, mira, yo lo voy a decir, soy brasilero de chiquito. Cuando decía soy brasilero me preguntaban, se sorprendían porque no era negro. Y no fue hace tanto, fue hace 30 años. Digamos, para mí hay discriminación y habría que hablarlo más.
1: Tengo un estudio de Argendata.fundar que me dio Margarita, mirá, de nuestra producción. Dice, porcentaje de la población a la que le molestaría tener un vecino de otra raza. Así está planteada la encuesta. Uruguay 0,6% es a los que menos les molestaría. Argentina 2,7%. O sea, estamos en cuarto lugar de los que menos les molestaría. Después tenés Estados Unidos 3,2%. Francia tiene 3,7%. Y España, ¿saben cuánto tiene? Está en la mitad de la tabla. 12,7%. Cerca de México y de Italia. Reitero, Argendata.fundar, porcentaje de la población a la que le molestaría tener un vecino de otra raza.
2: El error para mí es caer en la competencia, a ver quién es más o menos.
1: No es una competencia, estás haciendo, ¿no?
3: Bueno, lo que pasa es que Samuel L. Jackson dijo, es el país más racista de la
1: ciudad. Pero es alguien que publica.
0: Que lo diga él, habiendo vivido lo que vivió.
3: Salimos de un tipo que dice que somos el país más racista del mundo.
0: Perdón,
4: pero
0: un tipo que vivió lo que él vivió, no puede decir esa barbaridad.
4: En las redes se publica.
0: No quemamos a los negros en ningún lugar.
4: También mucho de todo esto que estamos hablando sucede en un universo de redes. Dios. Antes Rodri mencionaba el tema de los medios europeos. Bueno, ponele que en los medios la cuestión ya es otra, la discusión. Ahora, todo esto que pasa también en las redes sociales.
1: Bueno, el tema es que se traslade a la vida real, en algunos lugares en donde aparentemente, por lo menos estos días, algunos argentinos lo estaban pasando mal.
4: Mira,
1: ojalá
4: yo tengo
1: que
4: amigas...
1: quede en eso y que, bueno, que se diluya, ¿no?
4: Yo tengo amigas que viven en Europa, una en Países Bajos, la otra en Barcelona, bueno, tengo otra en Austria, y me contó que lo que viene sucediendo desde antes de la final hasta estos días, lo que se le están haciendo a muchos argentinos de hacérsela pasar mal en ámbitos laborales, en ámbitos sociales, no está bueno.
1: Claro, y que va más allá.
4: Me han contado de episodios
1: de la cargada,
4: de tener que levantarse un almuerzo por no tolerar la conversación que estaba sucediendo.
0: Eso es discriminar.
4: Sí, claro. Entonces, eso también es
1: claramente.
4: Está bien que se va más.
0: Eso es específicamente.
1: Que va más allá de la cargada futbolística, claro, de la broma. Miren, cerramos con Adri y elegimos con los chicos este posteo de Nata.Calpurnia. Ella es, comediante, hace stand-up, dice actualmente en Bolivia, abogada de día, comediante de noche, hizo una publicación en redes que me parece que es sumamente simpática, pero además real. No sé, chicos, si coinciden, pero creo que todo esto, ojalá pase y nos sirve seguramente para reflexionar, como planteaba Diego, como planteaba Gabriel y demás.

0: más sobre, bueno, cómo somos, ¿no? Y cómo seguir siendo mejores, porque yo creo que somos un hermoso pueblo. Y meterse con la escaloneta que nos identifica absolutamente por todo, más allá que, bueno, el fútbol, por supuesto, es lo que hacen, es meterse con nosotros. Escuchamos esto para cerrar, bueno, esta mesita.
1: Así que estás feliz de que perdió Argentina porque te parecen racistas. Hablemos de racismo. Soy Nata, su verdulera boliviana. A mí no me van a contar sobre racismo porque estuve en ambos países. ¿Y saben qué? En ambos me decían peruana. Todo bien con los peruanos, pero basta de decir que todos los morenos somos de Puno. Saludos a mi tía Juanita de Arequipa. Saben, la gente como yo tiene que escoger qué tipo de racismo quiere. Yo escojo al argentino porque somos bolitas, pero somos sus bolitas. Argentina tiene una cultura muy diversa, en que la gente de todo el mundo ha puesto algo de sí para construir este país. ¿Qué sería del tango sin influencia negra? ¿Qué sería del mate sin sus raíces guaraníes? ¿Qué sería de la cumbia de los trapos sin el mestizaje marginal? ¿Qué sería del Diego eterno cabecita negra? Sí, la Argentina discrimina, pero también abraza a sus morenos. Y yo no sé si España puede decir lo mismo. Al menos no, mientras sigan pidiendo visa a los países que colonizaron. Te quiero, España, y estoy feliz por tu triunfo. Pero seamos honestos, no saben festejar.
2: ¿Dónde está Argentina?
1: Ustedes se emocionan más en la procesión de una virgen que en la Copa Mundial, en la Copa. Hay mucho que aprender de Andalucía. No me vayan a funar, al fin y al cabo soy solo una verdulera y mi opinión no debería importarles ni un pepino.
3: ¿A cuánto el pepino, casi?
1: 30 mil pesos argentinos, joven, llévese.
4: Una genia.
5: No, me encantó.
6: Maravilloso.
4: ¿Dónde vive esta? ¿Dónde vive acá?
5: 30 segundos, nos dio todo.
7: Vamos a comprarme, ¿no?
4: Sí, totalmente.
0: Y bueno, y la picardía del final, que bueno, para los que no lo vieron en el streaming, está con el pepino, le dice 30 mil pesos. O sea, ahí está la picardía argentina, ¿no? Que 30 mil pesos es un pepino.
4: Es una genia.
0: Impresionante, maravilloso.
4: ¿Dónde vive?
0: Les reitero.
5: En Bolivia.
0: Reiteremos el para aquellos que lo quieran ver de nuevo.
5: Tengo Nata la cuenta. Sí, la cuenta de Instagram, acabo de borrarla. Pero nata.calpurnia.
0: Ahí está, nata.calpurnia. 11:27, ¿te gustó?
7: Me encantó, impresionante. En minutos sí. Vamos a salir un poco de la vorágine de la información, de la debate y demás. Vamos a tener la venta a dos voces, porque es miércoles.
0: Claro, pero pará, ¿vos vas a salir por Zoom cómo?
7: Yo voy a vender mi propio a dos voces.
0: Pero vos no vas a estar esta noche.
7: No, y conduce Alfano, olvídate, que le meta tres horas seguidas, yo estoy en otro lado.
0: Ok, en un rato Rodrigo viene con una estafa, me dio mucha pena.
4: Raro, ¿no? Igual.
0: No, me da mucha pena porque, bueno, una señora que, nada, entabló un diálogo vía internet con un supuesto Kevin Costner, le sacaron un montón de plata. Oh. Horrible. No me gustó.
4: Pudo haber sido peor igual, ¿eh?
5: El guardaespaldas.
4: Pero igual se la hicieron bastante bien. Ahora después si querés contar un detalle, yo no sabía.
0: Sí, después nos metemos bien en el tema, pero escuché que el fiscal incluso contaba y describía a la mujer como alguien que tenía, digamos, herramientas como para no haber caído en esa trampa y sin embargo le pasó.
7: Vamos a tener un informe especial de Mercedes Pritti en el informativo de A Dos Voces.
0: Dale,
7: en
0: perfecto.
7: Un ratito sobre este tema.
8: ¿Puedo sopesar? De Kevin Costner.
0: Sí,
8: sopesar
0: sí.
8: En una línea. Le mando un abrazo a Michael Briceño. ¿Quién es Michael Briceño? Un Uber
0: es?
8: Que me tomé el lunes. Perdí un reloj de esos inteligentes y le escribí a través de la aplicación y lo tiene en su casa
0: muy
8: y
0: bien.
8: Me lo va a devolver.
0: Muy bien.
8: Lo que debería ser normal, pero bueno, que hay que destacarlo.
0: Hay que destacarlo. Y Mercedes Pritti, más allá del informe, Mercedes Ninzi,
7: sí.
0: Por ahí en un ratito, si tenemos tiempo, hablamos con ella porque llegó el nuncio apostólico. Bueno, sería como el embajador.
4: El representante de Roma en la Argentina,
0: Vaticano,
4: digamos.
0: Claro, exactamente. Bueno, porque se viene el Papa.
4: De Roma al Vaticano,
0: quiere decir. Se viene el Papa a la Argentina en esta gira, así que están preparando todo. 11:29, Adri.
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0: Muchas gracias. Y nos vamos a las noticias.
5: Ah, sí, de rápido.
0: Sí, ya estamos. Ah, bueno, tenemos un minutito más, Así que, Agus, ¿querés contarnos lo del tema? tema
9: sí, antes
0: de la buena noticia.

0: noticia, digamos,
1: la mala, ahora vamos con la buena, porque ayer hubo una noticia en cuanto a lo que tiene que ver con la calificación de la deuda argentina. La calificadora de riesgo Moody's mejoró este martes la nota de la deuda de Argentina. ¿Qué significa esto? Que bajó sustancialmente el riesgo de impago por parte de la Argentina. En Moody's lo calificaron a esto como una señal de una mejor gobernanza. También elogiaron el plan económico del gobierno. Es la tercera calificadora que mejora la performance, el desempeño de los bonos soberanos. Ya lo había hecho en mayo Fitch y Standard & Poor's en junio. O sea, son estas tres las calificadoras más importantes del mercado. Y claro, la expectativa es que esto impacte en el riesgo país, aunque de forma menor a las recalificaciones previas cuando... Bueno, esto tal vez era una noticia que el mercado esperaba que tarde o temprano sucediera. Claramente las anteriores dos fueron, no sé si más inesperadas, pero claro, al ser las primeras, generaron más impacto en el mercado.
0: ¿Y se va a generar la baja de tasas, Agus, que finalmente lo que tanto venimos reclamando desde hace meses?
1: No depende solamente de esto. Obviamente que el riesgo país es un indicador que siempre ayuda. La otra vez, no me acuerdo, con varios economistas ya lo hablamos en el programa, pero hablando de que se tienen que dar como varios factores para que eso pase. A priori lo que se espera es que sí, que en este segundo semestre las tasas bajen. Hay que ver cuánto eso se termina trasladando efectivamente a los préstamos, sí, a las tarjetas de crédito, ¿no? al día a día de la gente.
0: Sería importante sobre todo por el tema de la deuda, ¿no? Que por ahí la mora, están teniendo, claro, muchos argentinos con préstamos que tomaron. Incluso.
1: Pero bueno, esto es a priori una buena noticia. El riesgo país todavía, en lo que va el día, no tuvo una baja significativa del indicador. Sí empezó a bajar y vuelve a la zona de los 400 puntos. En este momento está en 410. Es una caída de 0,5%. Veremos qué pasa en las próximas horas.
0: Excelente. Agustina Vincenzi, Adri, nos vamos ahora sí a las noticias.
2: Con Mauro Rosales.
0: Ahí está.
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5: 11 de la mañana, 32 minutos, temperatura en Buenos Aires, 10 grados, 2 décimas, el cielo está cubierto y la humedad 79%. Siguen los cortes y movilizaciones de organizaciones sociales en todo el país. En Avellaneda, en la zona del puente Pueyrredón, los manifestantes seguirán hasta el mediodía, lo mismo que en la zona de Puente Saavedra. Ahora en la autopista Buenos Aires-La Plata hay un corte en la zona de Ensenada, lo mismo en Mar del Plata sobre la Ruta 2. Los manifestantes queman neumáticos e impiden el avance de los automovilistas. En tanto, en Rosario, Santa Fe, organizaciones cortan la avenida Circunvalación. Gendarmería trata de dispersarlos. Por su parte, a las 15 horas en la zona del Congreso, la CGT marchará junto a las dos CTA. Reclaman la defensa del sistema previsional, una recomposición de las jubilaciones y el rechazo a las políticas económicas. Ya hay un fuerte operativo de seguridad y restricciones en la zona. Dirigentes sindicales adelantaron que seguirán con las protestas, entre ellas la del próximo 7 de agosto a San Cayetano, y no descartan convocar a un paro general si no obtienen respuestas. Diego Santilli, Karina Milei y el gobernador Maximiliano Puyaro firmarán un convenio de traspaso de obras viales para la provincia de Santa Fe. Más información con nuestro acreditado en Casa Rosada.
6: Karina Milei y Diego Santilli reciben en minutos en Casa Rosada al gobernador de la provincia de Santa Fe, Maximiliano Puyaro. Firmarán un acuerdo de traspaso de obras viales para la reparación y mantenimiento de la ruta nacional A012, ubicada en el Gran Rosario, un acceso vital de la traza que cuenta con 67 kilómetros. Se hará con un presupuesto de 5.000 millones de pesos. Con esta metodología, el gobierno nacional apuesta que las provincias se hagan cargo del mantenimiento de las rutas y de este modo impulsar la economía que rodea el sector vial.

0: Los hinchas realizan un banderazo en Mar del Plata para que el Dibu Martínez siga en la selección. La convocatoria es ahora a las 11:30 en la esquina de Diagonal Alberdi y Corrientes, donde se encuentra la gigantografía del arquero para expresarle el deseo de que continúe siendo parte de la selección argentina. La convocatoria nació luego del mensaje del Dibu, que compartió en redes sociales tras perder la final frente a España. Allí, el Dibu dijo: soñé que la ganábamos de vuelta, soñé en traerla a la Argentina y hacer historia una vez más. La verdad, el dolor es difícil de explicar, queda reflexionar muchas cosas y ver cómo se sigue hacia adelante y si es momento de dar un paso al costado. Con camisetas, banderas celestes y blancas y mensajes de apoyo, los hinchas buscarán hacerle llegar el cariño en su ciudad natal, bajo la consigna: no te vayas, Dibu.
1: Entender todo es un poco soberbio, querer explicar todo es un poco...
0: 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Allí la temperatura es de 11 grados 4 décimas, con cielo nublado. En Buenos Aires, en estos momentos, la temperatura actual es de 10 grados 2 décimas. El cielo está cubierto y la humedad 79%.
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8: Santiago Lange, sos una verdadera leyenda y no te retirás, seguís adelante, ¿no?
9: Igual que vos, creo.
10: Facundo Conté, conocido como el heredero.
9: Tener una medalla olímpica hoy en casa es lo más grande que me ha sucedido como deportista. La tengo justamente en mis manos en este momento.
11: Julio Lamas ya confirmó para el Proolímpico de Mar del Plata Prigioni, Ginóbili, Delfino, Nocioni, Escola, Hasek y Leo Gutiérrez.
12: Bill Potro, campeón del Abierto de los Estados Unidos. El tandilense derrotó en 5 sets al número 1 del mundo, Roger Federer.
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0: señores, 12 menos 20, estén atentos, sea aquellos que nos van escuchando en el auto, porque, bueno, hoy están las marchas al Congreso por los jubilados, como todos los miércoles, pero se suma CGT y CTA, y ya hay algunos lugares, porque también hay movilizaciones en todo el país, que están complicados como Puente Saavedra, así que estén atentos a los chicos del Info y demás, que nos van a ir dando la información del tránsito, ¿no? Y de algunos cortes, como en este caso, aunque, bueno, supuestamente el protocolo antipiquetes no lo permite. Adri.
1: 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Se espera para esta tarde máxima de 13 grados con cielo mayormente nublado. Mañana jueves, saca de nuevo todos los abrigos. Se espera una mínima de 7 grados con máxima de 7 y cielo parcialmente nublado. Similar el viernes, mínima de 11, máxima de 15 y la probabilidad de lluvias aisladas. 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
0: Excelente. Vacaciones de invierno. Hay algunos psicólogos que señalan que las vacaciones nacieron para cambiar el ritmo y que los niños tienen que descansar. De esto vamos a hablar en un ratito. Una buena manera de descansar, Adri, es ir a pasear al jardín japonés.
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0: Le mandamos un beso a Sergio Millay, nuestro amigo, y es hermoso el jardín japonés. Además, sí, alejás a los niños.
2: Y se come rico también.
0: Claro,
2: ahí.
0: Claro, pero llevas a los nenes, viste, de cero pantallita, naturaleza, todo, origami, hermoso.
1: Los peces.
0: ¡Ay, sí! Ay,
2: hermoso. Carpas.
0: Hermoso. Bueno, Marce, ¿conoces sí. jardín?
3: Sí, cómo no lo voy a conocer, me encanta, siempre llevo a mis nietos, todo ahí, es impresionante. Bueno, acá llegó Marcello Brunelli,
0: Hola.
3: El periodista que si Argentina pierde con España no se va de vacaciones a Madrid, el único. Bueno, vamos con el informativo de a dos voces, vamos muchachos, hagan a romper.

0: tenerla como la billetera de River comprando jugadores, dale. Último momento. En A Dos Voces te contamos lo que pasó. La justicia de Estados Unidos ordenó pagar 391 millones de dólares por la expropiación de aerolíneas. Y ahora te contamos cómo evolucionará esta noticia. La FIFA le pide a la escaloneta que, como perdió con España, le devuelva aerolíneas argentinas a los gallegos. Ahora en A Dos Voces te contamos lo que pasó. El gobierno impulsa la reforma del Banco Central. Y ahora te contamos lo que va a pasar. Por la reforma del Banco Central, las reservas dejarán de ser negativas. Pasarán a llamarse reservas optimistas. A continuación, vamos con el estado del tránsito. Al respecto nos informa nuestro compañero, el Grueso Martínez.
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3: Atención automovilistas, insólito accidente en el mercado de Liniers. Un ternero fue atropellado por el aumento del precio de la carne, que no tiene freno. Ampliaremos.
0: Ahora en A Dos Voces te contamos lo que pasó. Una jubilada argentina creyó que estaba de novia con Kevin Costner. Le transfirió más de 3 millones, pero era una estafa. Al respecto nos informa nuestra movilera cordobesa, Mercedes Pretty.
4: Así es, compañero. Atención, primicia exclusiva. Acabo de descubrir quién es la persona que le sacó plata a la jubilada argentina haciéndole creer que era Kevin Costner. Se trata de Manuel Adorni, que para sacarle plata a la jubilada es mejor que el Pony. Ampliaremos.
0: Ahora en A Dos Voces te contamos lo que pasó.
5: ¡Fuga!
0: La FIFA ya prepara la película del Mundial. Y ahora te contamos cómo evolucionará esta noticia.
5: ¡Fuga!
0: España le pidió a la FIFA poder elegir el nombre de la película del Mundial 2026 para burlarse de Argentina. Se llamará Cebollita Subcampeón. Hasta acá fue A Dos Voces, el noticiero que te cuenta lo que pasó y lo que va a pasar. Ahí está, chico, gracias, con toda la actualidad, toda la información.
6: Impresionante.
0: Es una verdadera locura el servicio informativo.
6: Sí, lo tengo a Rodrigo Alegre, que va a sumar información a esa noticia que diste vos recién.
0: Sí, la jubilada con Kevin Costner. Claro. ¿Qué pasó, no? Era Kevin Costner al final
7: Kevin Costner, exactamente. Pasó? En TikTok eran Kevin Costner.
0: Terrible.
7: No, una mujer jubilada de General Madariaga, de 70 años. Empezó desde el año 2025 que venía chateando con una cuenta de TikTok de ella presumía que era Kevin Costner, hablando todo el tiempo en inglés.
0: Era el Kevin. Sí.
6: Kevin Chuka.
7: Y en un momento determinado le dice si no quiere pertenecer al grupo de fans club de Kevin Costner y que le haga un depósito. Kevin Costner, el de TikTok, usaba Walla. Así que le hace una transferencia de 3 millones, primero 400 mil pesos en mayo del año pasado, de este año, y después en junio le vuelve a hacer otra transferencia por 3 millones 200 mil pesos. Mm. Todo a una billetera virtual de Walla. El Kevin Costner de TikTok, con el que hablaba la jubilada de Madariaga, tenía una red social que se llama Shanghai, pero es una aplicación de WhatsApp, sí. No es Shanghai, ahora me voy a acordar el nombre en un momento, pero no te permite, se borran los mensajes, es peor que Telegram, es mucho más, no queda registro de eso. De hecho, se usa mucho para todo tipo
0: piratear,
7: de piratería.
0: ¿No? Eso,
6: claro. Sí.
7: Casi todas las causas que tienen que ver con
6: ahora les damos bien el nombre
7: infantil,
6: para que no se metan ahí.
7: Bueno, falso Kevin Costner le dice, sí, ni más ni menos, que hablen a través de esa aplicación de red social, empieza a hablar, ahí le pasan la billetera de Walla, la mujer termina haciendo esos dos pagos, le manda el falso Kevin Costner a esta mujer una especie de membresía hecho con inteligencia artificial, donde le dice que, bueno, pertenecía al grupo de fans club de Kevin Costner y que le

0: daba cierto prestigio por estar dentro de ese grupo, y en un momento determinado, este falso Kevin Connor, ya envalentonado, le dice que venda su casa y que se mude a Santa Marta, en California, y que se compre una casa en Santa Marta y que él le manejaba dónde comprarse la casa. La mujer ahí le llama un poquito la atención, empieza a buscar en redes sociales y ve que hay comentarios de gente que decía que había un Kevin Connor que venía estafando a mujeres y que sobre todo a través de diferentes plataformas. La mujer, alertada por esto, va a hacer la denuncia con la idea de que no caigan otras personas. Y bueno, ya es mayo, junio del año pasado, la fiscalía le está pidiendo información a TikTok, que no suele tampoco dar la información, a Walla, que también es un poco más perezosa a la hora de acercar información a la justicia. Lo hace, pero en tiempos largos, evidentemente quizá la plata no va a ser, no va a poder ser recuperada, pero bueno, la mujer hace la denuncia en pos de hacer algo de docencia y que no caigan otras personas.
1: Claro.
0: El falso Kevin Costner se llevó 3.600.000 pesos y casi
1: Signal.
0: Se lleva a la casa de la mujer, digamos.
1: ¿Cómo? Signal.
2: Signal,
0: no
2: se
0: Signal.
2: Llama, ¿no?
0: No.
1: Ah,
0: la voy
1: porque
0: a decir
1: aparece
0: ahora.
1: Como
2: ahora la buscamos.
1: Es, esa que
0: ahora
1: sea,
0: te la digo.
1: Similar. Bueno, y a Pier Paolo que apure un poquito, ¿no? Para que pueda la información.
0: La fiscalía
1: no,
0: ya
1: no,
0: se la pidió,
1: para
0: la fiscalía de María.
1: Claro, claro.
2: Qué raro, son aplicaciones que acá en Argentina mucho no se usan.
1: Me da mucha cosa. Primero, el fiscal lo que dijo es que la mujer, y que de hecho, bueno, cuando avanza sobre el tema de la casa y demás, en realidad tenía herramientas, tenía elementos como para no haber caído en esta situación. Pero bueno, cayó. A mí me da la sensación, viste, hay mucha gente que está sola.
3: Está sola y se ilusiona y prefiere no mirar mucho.
1: Sí, o bueno, durante todo este tiempo. Tiempo chateó, habló, qué sé yo. Andá a ver, capaz que.
0: ¿Cómo? Sangui Messenger.
1: Sangui.
0: Bueno. Sangui Messenger le propone el falso Kevin Connor de TikTok hablar a través de Sangui, y ahí es donde le plantea, bueno, mandame esta cuenta de Walla, y ella termina haciendo los depósitos, y donde mantenía una conversación continuo con él,
1: claro.
0: No es que mandaba un mensaje y respondía.
1: No, pero además, mirá que me sale que atrevido, me quedo recorta con ese calificativo, pero pedirle que venda la casa, ¿no? Bueno, ya la plata, obvio, pero mirá si hubiera avanzado.
0: Sí, accedido o algo por el estilo.
1: Horrible. Bueno, no sé, Luisito, si hablaste vos con Kevin Costner o no.
4: Yo tengo una línea directa con Kevin.
1: Sí.
4: Y espero que le dé alguna ayuda a esta jubilada,
1: sí,
4: ¿no? Pobrecita,
1: horrible,
4: porque horrible.
1: Y si no lo escrachás, en secretos verdaderos.
4: Yo tengo varios WhatsApp de él siendo el infiel a su
1: equipo.
4: Pero bueno, después lo vamos a debatir, Marilita.
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1: Amigos, la carne suele ser noticia, ¿eh? Cada semana tenemos alguna noticia de la carne, y ahora se sabe que comemos menos carne, pierde lugar en la mesa, cae el consumo, hay estabilidad de precios. Hay quienes te van a decir, bueno, es que no llego a comprarla. Otros te dicen que también se combina con los cambios de hábito o con la posibilidad de comer otros cortes o comer pollo, por ejemplo.
2: Claro.
1: En línea está Marito Laurens, vamos a consultarle a él, es carnicero influencer, cada tanto hablamos con él. Marito, buen día, acá todo el equipo de Nuestra Mañana, soy Mariel, ¿cómo estás?
5: Buen día, chicos, ¿cómo están?
1: Bien, bueno, comemos menos, o sea, vamos cada vez cayendo más en el consumo, contanos un poco.
5: Estamos subsistiendo, viste que la Argentina subsiste siempre, esa es la realidad. Bueno, sí, bajó un poco lo que es el consumo, sí, si bien, ¿para qué voy a sacar el para que se escuche mejor? Uh-huh. Ahí estamos.
1: Ahí se escucha perfecto.
5: Bajó un poco el consumo, si bien para esta fecha siempre cae lo que es el consumo, porque cuando vienen las vacaciones de invierno, sí, cae bastante lo que es el consumo. Bien, lo mismo pasa en verano, cuando viene en febrero las clases, bueno, cae mucho la venta de lo que es carne. ¿Sí? Esto global, yo te digo porque yo hace 22 años que trabajo de esto. ¿Sí? A ver, la gente hoy por hoy se está buscando, obviamente, de hacerlo más surtido, o sea, no comer tanta carne, sino mezclarlo con un poco de pollo, un poco de cerdo, ¿viste? Ahí están yendo, o sea, las milanesas de soja, fue cambiando mucho lo que es la alimentación.

0: ¿Y qué te dicen, Marito, más allá de este cambio de alimentación, tus clientes diarios o semanales? ¿Que les cuesta o que tiene que ver con un cambio de alimentación? ¿O en proporción cuáles son unos y otros?
1: No, mira, o sea, a ver, esto es según cada cliente, según la economía que pasa en su domicilio, sí, y cómo lo va regulando, porque esa es la realidad. O sea, yo tengo gente que te viene y te compra para toda la semana, y hay gente que la va comprando diario, ¿bien? El que viene y te compra medio kilo de picada, al otro día te lleva alitas, sí, tenés gente que va tratando de llegar a fin de mes porque tiene un gasto, sí, que no le alcanza a llegar, claro. Entonces va buscando lo que son las ofertas.
0: Claro, claro. Ahora, en estos últimos meses, ¿no es tanto, o estoy equivocada, lo que aumentó la carne? La diferencia está en que si vos no cobrás un dinero suficiente como para poder pagarlo, digo, o sea, ¿se entiende lo que digo? Por ahí el precio no aumentó tanto, pero bueno, vos no te alcanza para comprarlo, entonces te parece... Bueno,
1: sí. Bueno, a ver, hoy lo que pasa, hoy lo que me pasó a mí puntualmente, a ver, yo abrí una carnicería nueva, ¿no? O sea, no voy a hablar de Palomar porque como es una carnicería que ya está consagrada, sí. ¿Bien? O sea, ya tiene su público.
0: La de Palomar.
1: Ende, hoy la de Palomar. Yo hoy acá en Ituzaingó te puedo decir, sí, la estoy remando, pero en dulce de leche, lo que venían en cartón. Uh-huh. ¿Sí?
0: Sí.
1: Entonces, ¿qué pasó? A mí me pasó muchísimo de que acá tuve que tirar la carne, ¿sí? O sea, muy poca ganancia para que se vaya moviendo el negocio. ¿Sí? Eso es lo que fui viendo.
0: Claro.
1: ¿Bien?
0: O sea, entonces, buenos precios pasa, para que la gente empiece a ir, conozca la calidad de tu carne.
2: Promociones, claro.
1: Tal cual. Todo el tiempo tengo que estar promocionando. Todo constantemente, ¿sí? No sé, ahora armamos, no sé, se utiliza mucho el combo, ¿sí? Que vos vas poniendo, no sé, un kilo de paleta, un kilo de asado, 3 kilos de patimulo, ¿sí? Y lo vas surtiendo de esa manera, no sé, en la cuenta final vale 190 lucas, bueno, vos tirás el combo por 160. Vos decís, bueno, perdés, sí, pero vendiste varios combos, ¿sí? Y entonces se te fue emparejando el laburo. Ahora, lo que pasó realmente, que lo he visto en todas las carnicerías, el asado había bajado abismal. ¿Sí? Nosotros teníamos un precio de lo que es el asado, según la calidad de carne que cada uno vende, ¿no? Teníamos el asado que estaba en 20 lucas. El asado nosotros lo llegamos a poner en 14 mil pesos, ¿sí? Porque no había consumo de parrilla.
0: Claro.
1: Y vos decís, sí, lo que ayudaron fueron los partidos, ¿sí? A través del mundial que la gente se juntaba. Eso ayudó muchísimo, pero bajó mucho el consumo de lo que es parrilla. Lo mismo pasó con los bifes de costilla. Los cortes que tenían hueso, claro, la gente le fue escapando a esos cortes, ¿eh?
3: Uh-huh. Y claro, sí, claro. ¿Qué cortes busca, digamos, que tengan más carne?
1: Claro, que te rindan más. Claro. O sea, los cortes que... A ver, todos también se basa al clima que tiene, ¿sí? La bondiola, por ejemplo, que es uno de los cortes, ¿qué pasa? La bondiola fresca... ¿Sí? Estamos hablando de que vale, yo te voy a decir los costos para que vos más o menos sepan ustedes, ¿no? La bondiola fresca, ponele que vos pagando de costo, son 8.600 pesos. Uh-huh, uh-huh. Bien, ¿qué pasa? Te viene la bondiola congelada de Brasil, la que arma Sadía, ¿sí? O hay varias empresas hoy por hoy, y está valiendo 5.500 pesos.
3: De costo.
1: Ajá. De costo te estoy, claro, diciendo, ¿sí?
0: Ajá.
1: Entonces vos podés, esa bondiola la podés vender a 8. ¿Sí? O sea, el margen de ganancia que vos le ponés ya no, sí, existe más. Esa ganancia que vos le ponías un 35%, no, ya un 30% de las cosas es imposible porque no lo vas a poder vender.
0: Claro, uh-huh. Igual, Marito.
1: Entonces tenés que generar mayor volumen como para que camine más rápido.
0: Claro, estaba pensando que llegamos a todo el país, ¿no? Digo, a mí me pasa a veces que me voy, no sé, a mi pueblo y es mucho más barato en algunas cosas,
3: sí,
0: ¿no?
3: Obvio.
0: O sea, realmente, pero
1: porque
0: bueno.
1: Porque no hay tanto manoseo.
0: Claro.
1: Sí, en las provincias no tienen tanto manoseo. Acá, hasta que llega la carne, que viene, que el frigorífico, que el traslado, que el camionero, que...
0: Claro,
1: sí,
0: frigorífico.
1: Hasta que llega
3: la logística,
1: claro,
3: cara.
1: Hasta que llega, sí, la logística es carísima, pero mal. Uh-huh. O sea, ¿viste? Cuando vos decís, ojalá yo pudiera tener las vacas en el fondo de mi casa.
0: Claro.
1: Pero eso es lo que encarece mucho. Por eso,
0: Marito,
1: a veces, a ver, sí, perdón.
0: Tengo las dos últimas de Agus y Adri y me tengo que ir

0: la pausa.
1: Sí, rápido, perfecto. Marito, buen día. Quería preguntarte por las noticias que empezaron a circular en las últimas horas que dan cuenta de una mayor importación de carne de Brasil, también de carne de búfalo, que está entrando con precios más económicos. No sé si, gracias, por más que ya sea incipiente, si ya se está viendo un impacto también en cómo presiona para la baja los precios de los otros carnes de cortes de carne, ¿no?
2: No, mira, a ver, el argentino es muy carnívoro, sí, y los animales nuestros, la verdad que no lo vamos a dejar de consumir. A ver, no se consigue tan fácil como dicen, porque yo he preguntado, sí, a los frigoríficos, pero porque, a ver, como yo estoy en las redes para hacer video, a ver qué onda, a ver cómo es, a ver para probarlo, a ver qué tal es, ¿viste? Vos sabés que salió también la noticia de que a mí me habían ofrecido asado de lo que era de Brasil. Sí, estamos hablando de 4.000 pesos, era lo que valía en ese momento, te estoy hablando hace como 4 meses atrás, ¿sí? Y no, era un asco, era claro, incomible, claro. Viste, o sea, sí, cambiaba mucho. No, y vos le vendías eso a la gente y te ibas a prender fuego.
0: Olvídate.
3: Claro, claro.
0: Marito, cerramos con esta pregunta.
3: ¿Cuáles son los cortes más baratos por la baja del consumo y cuánto cuestan?
2: Ok, y los cortes más baratos siempre vas a encontrar la picada. Por ejemplo, nosotros tenemos los 2 kilos de picada, 18. Sí, no sé, los 3 kilos de patimulo, 9.800. Los 2 kilos de bife, 28 lucas. Sí, esos son los cortes que dentro de todo la gente como que se va defendiendo, pero siempre uno tiene que estar mirando. Yo siempre digo lo mismo, no se casen con un lugar. Si uno tiene más barato, van, compran ahí, después van, compran el otro porque tienen que llegar.
0: Excelente, excelente. Bueno, danos tu Instagram por si, o tu TikTok, ¿no? Por si hay gente que, bueno, quiere verte y eso.
2: Perfecto, el Instagram es marito.laurens, igual lo mismo, están en las redes, así que la gente ya me conoce. Tu carnicero amigo.
0: Excelente, gracias, Marito.
2: Da un abrazo grande, bendiciones.
0: Un abrazo,
2: chicos.
0: Enorme. Bueno, no, a mí me gusta mucho la carne de cerdo.
3: Ajá.
0: Me encanta, me parece súper noble.
4: Es muy sana.
0: Sí.
4: Yo cuando hago pastel de papa mezclo mitad de cerdo, mitad de vaca.
0: ¿Haces pastel de papas?
4: Muy bien, sí.
0: ¿Traes un gran?
3: No es que hace pastel de papas, hace el pastel de papas.
0: Que yo amo el pastel de papas.
4: Te voy a traer.
3: Sí, por favor.
0: Porque
4: congelado
0: no
4: para que lo hagas en tu casa.
0: No, lo calentado acá. Ay,
3: yo trato de variar. Pescado 2 veces por semana seguro.
0: Excelente.
3: Sí,
1: yo dejé de comer mucha carne vacuna y reemplacé por cerdo porque me cae mejor.
0: A mí me encanta. La realidad es que me gusta. Bueno, el asadito igual.
3: Sí,
0: ¿no?
3: pero una pastillita.
4: Hay un carnicero que me guarda la arañita.
0: Sí.
4: Es lo más rico que hay.
1: Yo soy fan de la entraña. Una rica y buena entraña.
0: Es fácil conseguir una buena entraña.
3: A mí me gusta el huesito, ¿viste? Con tipo banderita.
0: ¿Vamos a ir a la rural?
3: Vamos a ir a la rural.
4: Pero a comer, no a trabajar.
0: Igual a la rural tenemos que ir a ver las vaquitas, no a comerlas. Nos vamos a las noticias. Última hora de nuestra mañana se viene. Gaby Levinas con toda la ¿cómo diría lo tuyo? Bueno, no es información, es llevarnos a más allá.
4: Son cosas vinculadas al arte. Al arte y a la pintura.
0: Ahí está, ahí está.
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8: 12 del mediodía, 4 minutos, temperatura en Buenos Aires, 10 grados, 2 décimas, el cielo está cubierto y la humedad 79%. En el gobierno hay optimismo por la baja del riesgo país, que ahora está en los 410 puntos básicos. Así lo remarcó el viceministro de Economía, José Luis Daza, en diálogo con Radio Mitre.
9: Acá hay un cambio estructural, acá hay un cambio de dirección. Esto no es un ajuste cíclico temporal, sino que se consolida la base para que la Argentina diferencia en el pasado. Y lo dice explícitamente Moody's, es muy interesante. Dice, este programa es muy diferente a los anteriores que se trataron en la Argentina, que tenían muchos parches de corto plazo. Entonces, de todas las cosas que dice Moody's, yo creo que el mensaje más importante para los inversionistas, para el mundo, es

0: esta vez es diferente.
1: Por las vacaciones de invierno y el efecto del mundial, se registran variaciones en la ocupación hotelera. En algunas zonas como Iguazú, en Misiones, y Altagracia, en Córdoba, la ocupación llegó al 80%. Pero en la costa atlántica, en algunas zonas como Mar del Plata, las reservas llegan solo al 25%. En tanto, en el sur, en Villa La Angostura, la primer quincena de julio estuvo en un 35%. Mientras que en Entre Ríos, entre un 30% y un 40%. En tanto, los turistas que optaron por volar y tomar el receso invernal dentro de la aerolínea de bandera, los lugares más elegidos fueron Bariloche, Mendoza, Córdoba, Iguazú, El Calafate, Ushuaia, Salta, Tucumán, Río de Janeiro y Trelew. 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En La Feliz, ahora la temperatura es de 8 grados 9 décimas y la sensación térmica 6 grados 2, con cielo cubierto. En Capital Federal y Gran Buenos Aires, la temperatura actual 10 grados 3 décimas, el cielo está nublado y la humedad 75%.
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0: pasaditas, ¿eh? Mediodía en la República Argentina, 12 y 12. En línea está Marcela Altschul. Vamos a ver si lo pronuncié bien, que es psicopedagoga clínica y psicoanalista. ¿Doctora o licenciada? Buen día, ¿cómo le va? Soy Mariel.
1: Buen día, encantada, licenciada. ¿Cómo
0: Excelente.
1: Estás?
0: ¿Pronuncié bien el nombre y el apellido?
1: Fantástico, impecable.
0: Excelente. Bueno, les veníamos contando, y por eso la llamamos, sobre el tema de las vacaciones de invierno y los niños, ¿no? Sí. Estábamos leyendo en la semana el objetivo que en realidad en principio deberían tener las vacaciones, que es, bueno, una pausa pedagógica en el colegio de los chicos y el descanso, pero sin embargo pareciera ser como que les ponemos un montón de actividades. Licenciada, ¿los chicos tienen que descansar o no en las vacaciones de invierno?
1: Los chicos tienen que descansar en las vacaciones de invierno y también tener tiempos de descanso en el año, ¿no? Tal vez nos tenemos que replantear un poco por qué llegamos con este nivel de estrés los adultos y los chicos a las vacaciones. Porque el descanso, la pausa, yo creo que es uno de los grandes desafíos en este momento, ya hace años, en la crianza de los chicos, que estamos sobreestimulando por todos lados y nada de eso sirve de nada si no hay un tiempo para procesar lo que se vivió, ¿no? Las experiencias, lo que vamos armando de pensamiento, de vínculos con la afuera, con el otro, con toda la información que recibimos. Si no tenemos un momento de decantar, pasa de largo.
0: Claro. El tema es que ahí viene Diego, compañeros míos que acá son padres. Viene el me aburro, ¿o no, licenciada?
1: Sí, pero los adultos le tenemos mucho miedo a esa palabra, ¿no? Me aburro. ¿Qué pasa si se aburren? Digo, ¿no? Es la oportunidad de inventar algo para hacer y decir, bueno, dale, ¿qué tienes ganas de hacer? Leemos un cuento, ¿quieres dibujar? Arma algo para jugar, porque tal vez es un momento de transformar ese burro en una oportunidad y no en que los adultos tratemos de tapar eso como si fuera a pasar algo serio, grave, con el aburrimiento. Muchas veces nos apuramos a ofertar desde que has pedido. Y tal vez muchos chicos, si les decimos, ¿sabes qué? Hoy nos pasamos todo el día en pijama en casa. Y vamos bien.

0: lindo que hacemos. Es una fiesta, digo, para todos, ¿no?
1: Bueno, ahí también, claro, ahí también viene el tema de los padres que tengan ganas o mucho tiempo
2: bueno,
1: de dedicar.
2: Los padres, hola Marcela, soy Diego Esteves, tengo dos hijas, bueno, sí, las nenas de vacaciones, pero bueno, uno está trabajando muchas veces. Sí. No que sea un recurso, pero los chicos terminan cayendo en el celular, en la tablet, ¿no? Durante muchísimas horas y a uno se le pasa el tiempo, no se da cuenta y terminan quizá 5 o 6 horas delante de una pantalla, jugando en línea. Sí. ¿Cómo regulamos eso?
0: Bueno, la verdad es que el acompañamiento es el mismo necesario para recorrer el mundo real que el virtual, ¿no? Entonces, uh-huh. Es cierto, la gran mayoría de los padres y madres no tienen vacaciones de invierno y hay que ingeniárselas para ver qué hacemos con esas horas que en general están en la escuela o en el jardín de infantes y de pronto están en casa. Uh-huh. Entonces, apelamos a lo que tenemos y en una de esas hay alguien que pueda acompañar y ofrecer otras cosas, cocinar juntos, pero todas estas cosas son ratitos.
1: Claro.
0: Y esto me parece importante, no idealicemos que se puede hacer, inventar donde no se puede en este momento, uh-huh. En las vacaciones, pero si necesitamos las pantallas, sí es necesario que acompañemos a ver qué, porque una cosa son las películas o una serie. Y otra cosa es el scrolleo, que entra en juego el algoritmo y que están justamente diseñadas,
1: claro,
0: para no permitir la pausa. O sea, creo que fueron muchos años en los que nos vimos seducidos de alguna forma y nos corrimos con esto de que los chicos son nativos digitales, ellos saben mucho más que nosotros, como si las aplicaciones o las plataformas supieran qué hacer con la crianza. Y vaya si supieron qué hacer, ¿no?
1: Claro.
0: Pero ellos lo que hacen es trabajar por su negocio, no por la crianza de los chicos.
1: Tema que vamos a abordar, licenciada, otro día, porque, bueno, en Francia, por ejemplo, ya se prohibió a partir de hoy el tema de la utilización, sí, de teléfonos y demás, y acá ya hay estudios que hablan de cómo los chicos usan los teléfonos. Pero bueno, licenciada, sí, muchas gracias por estos minutos, a bajar un cambio, a no llenar a los chicos de espectáculos, de talleres, de viajes, de salidas.
2: Siempre es un recurso.
1: Claro, ¿no? El jardín, como contábamos recién.
0: Y pensar que la pausa no es estar quietos, ¿no? Puede ser que sea estar quietos, tirados e inventando historias. Pero cuando están con las pantallas, a veces tenemos la fantasía de que, bueno, es un tiempo de pausa y el nivel de hiperestimulación por la que pasan, más que descargar y relajarlos, terminan haciendo el efecto contrario.
1: Excelente.
0: Pero cuando quieran que conversemos sobre el tema pantallas, encantada. Y bueno, y si se pueden hacer un ratito para...
1: Bueno, se hizo el ratito. Nos desapareció la licenciada. Era la licenciada Marcela Atschul, psicopedagoga clínica y psicoanalista, que hablaba con nosotros. Los niños tienen que descansar en las vacaciones.
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0: vamos, mira con qué canción te recibimos, Levinas.
1: Bueno, les cuento.
0: ¿Este lo queremos? Perdón, sí, lo queremos, ¿no, Aviva?
2: Sí.
0: Ok,
2: más
1: o menos. Sí, bueno,
0: sí. Que no, que ahora no estamos con Agustina y con Adriana, las chicas estamos. Del programa, estamos así, sí. ¿Ok?
1: Bueno, listo. Y ningún gallego por acá, que no pase. Bueno. En el Museo Judío, otra clase de gallegos somos nosotros los judíos.
0: Bueno.
1: Hay una muestra muy buena de una chica que se llama Lucía Erigimovic. No es la primera vez que yo hablo de ella, porque en su momento la invité a participar en una muestra en el Centro Cultural de Recoleta. Y a mí nunca entendí bien qué me gustaba de ella. ¿Y saben lo que me gustaba de ella?
0: ¿Qué?
1: Que tenía una cosa vinculada al arte judío, que yo no me daba cuenta, porque es más joven y porque es otra historia, pero su obra tiene mucho que ver con Chagall, con Soutine, con un montón de pintores judíos, que se ve que hay algo en la pintura judía que yo no lo había advertido, que en él se llama Roisinke, que vendría a ser la pasa de uva dentro de la comida, ¿viste? Cuando le meten una pasa de uva significa que le quieren dar sabor, ¿no? Hay un cierto sabor paisano que se ve, ahí se ve esa mesa que se ve ahí, que me parece divina. Aparte tiene un manejo del color y el manejo de la forma muy bueno. Aparte no es que hace las cosas con un excesivo realismo, ¿entendés? No se preocupa mucho, tiene pincelada muy fuerte y demás. Pero bueno, esa es Lucía Erigimovic, eso se puede ver en el Museo Judío.

0: la calle Libertad 769, de lunes a viernes de 10 a 18. Es una muestra curada por Nicole Morales. Ahora vamos a ir a un tema increíble que tiene que ver. Ahí se ve otra pintura de ella, acá se ve un poco peor porque es una cosa muy, muy sutil, pero se ve, no sé si alcanzan a ver bien, que es una cosa con colores que más claros, pasteles, claritos, celestes.
1: Es muy suave esa pintura,
0: sí,
1: linda. Es una pintura
0: muy suave, sí, sí. Y fíjate, esta es mucho más fuerte, es un bosque muy violento con el color y demás, pero aparte maneja muy bien el color, sí. Muy lindo.
1: Sí, pero igual es una imagen que transmite tranquilidad, ¿no?
0: Sí, los colores. Sí. Mirá, esta con color blanco. Claro, molesta un poco esta cosa que sale, como he dicho, con celular, lo de al lado molesta, pero es muy linda la obra. Bueno, esto ya dije, es Lucía Erijimovic, Libertad 769. Ahora vamos a ir a un tema increíble. Había una mujer considerada la mujer más linda de toda Florencia. Se llamaba Simonetta Vespucci. En el año 1460-70, uno de los más grandes dibujantes y pintores de toda la historia, que es el señor que hizo lo de la primavera, ¿cómo se llama? A ver, ahí está. Botticelli, Sandro. Uh-huh. Mira lo que es. Bueno, esta mujer es Simonetta Vespucci. Y se descubrió a partir de la observación de los cuadros por qué se murió tan joven. Se murió a los 23 años. A los 23 años se murió. ¿Por qué se murió? Analizando la pintura y algunos documentos que habían sobre ella, se descubrió que ella tenía murió de una emergencia endocrinológica provocada por un tumor que tenía en hipófisis. Eso analizando el dibujo del señor Botticelli. Es decir, que las pequeñas mutaciones que se veían en la cara, en el rostro, sirvieron para determinar qué enfermedad tenía. Es decir, pasaron estos 1400, ella murió en 1476 en Florencia, y existían algunas, porque fue tan linda ella, mirá lo que son esos dibujos de Botticelli.
2: Se la ven, ojos claros.
0: Mirá, el dibujo de Botticelli es una maravilla. Bueno, pero las deformaciones de los últimos años, más algunas crónicas que habían, por ejemplo, que ella tenía secreción láctea, que eso es una cosa que suele surgir, es decir, la mujer termina dando leche sin estar embarazada, porque en la hipófisis tiene un tumor que provoca eso. Entonces, entre todas esas cosas, más las imágenes, lograron determinar 500 años después, son 500, ¿no?
1: Más o menos.
0: ¿Cuál fue la enfermedad? Sin, como en otros casos sí se pudo hacer, encontraron los huesos, las cosas.
1: Sí, claro,
0: acá no había nada. Lo único que había eran los dibujos y algunas notas que se encontraron. Y gracias a eso se fue. Ahora, fíjate cómo dibujaba el hijo de puta de Botticelli.
1: Impresionante.
0: Son los tipos mejores. Él, Rafael, Leonardo y Picasso, creo que fueron los... Nadie dibujó como ellos. ¿Mm? Nunca.
1: Me encantó. Gracias, Gaby.
0: Bueno.
1: Anda a preparar el pastel de papas, ¿eh?
0: Te preparo, claro.
1: Claro.
0: La próxima te traigo.
1: Ahí está. Casi 12:30, vamos con un poquito de tanda, las noticias, y nos queda media hora, pero no sabes la cantidad de información que tenemos.
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1: Del mediodía, 32 minutos, temperatura en Buenos Aires, 10 grados, 2 décimas, el cielo está cubierto y la humedad 79%.

0: Caputo presentará hoy el proyecto de inocencia fiscal en conferencia de prensa. El ministro de Economía dará detalles de la iniciativa que promueve el uso de dólares de ahorro personal o los denominados dólares del colchón para el uso y consumo interno. Desde el gobierno intentan que los usuarios ingresen a la divisa al sistema financiero sin dar explicaciones sobre su origen ni que tengan que exponerse a sanciones del fisco. Crece la incertidumbre en Nicaragua por el mandato de Daniel Ortega. En las últimas horas, el presidente nicaragüense advirtió que no habría más elecciones generales. Aumenta la tensión, ya que el régimen podría renunciar al sistema democrático. El movimiento opositor Renacer alertó que desde hace años Ortega no gobierna por el consentimiento de los ciudadanos, sino más bien por la fuerza. Estamos conectados en Concepción del Uruguay, en la provincia de Entre Ríos, en la 90.5. Allí la temperatura es de 11 grados 2 décimas con cielo nublado. Aquí en Buenos Aires, el cielo gris con una temperatura de 11 grados 1 décima. El viento del sur a 13 kilómetros por hora y la humedad 74%.
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5: El SENASA declaró alerta fitosanitaria en todo el territorio nacional y hasta el 31 de mayo del 2027 con respecto a la plaga orobanche cubana o jopo, en función de lo cual se deben adoptar y fortalecer acciones de prevención, detección, contención y erradicación. Hace pocos días atrás, el INTA aclaró que el jopo es un organismo que parasita las raíces del girasol en forma de pequeños tubérculos, lo que afecta el crecimiento, rendimiento y supervivencia. Una vez que emerge a la superficie, lo hace sin hojas ni clorofila, pero con flores y gran cantidad de semillas de alta capacidad reproductiva. Ante la reciente detección de esta plaga en América del Sur, más precisamente en Bolivia, especialistas del INTA brindaron pautas para agudizar la observación. Una de ellas es estar atentos a la decoloración, hinchazón o deformación de las raíces del girasol, que pueden ser indicadores de la presencia de la plaga parásita.
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1: La versión brasileña de Nico Singer serías.
2: Evita lo de brasileño en estos momentos. Que
1: bueno.
2: Me voy a desacreditar delante de nuestro público. Bueno, una buena para la Argentina, porque hoy se dio a conocer el equipo ideal de la FIFA, y entre el equipo ideal hay dos argentinos. Uno es Lionel Messi, obviamente, y el otro es el defensor Lisandro Martínez. No solo eso, sino que la Federación Internacional de Historia y Estadística

0: De fútbol, una entidad muy prestigiosa, lo eligió a Messi como el mejor jugador del mundial por sobre Rodri.
1: Pero obvio, eso era obvio. Que había sido elegido de la FIFA, claro, ¿no? Bueno, y me gusta lo de Lisandro.
0: Lo de Lisandro Martínez. Perfecto. El gran después, defensor que se fue lesionado.
1: ¿Los 11 los tenés? No, tenemos los argentinos.
0: Tengo los 11, por supuesto.
2: No, están, ¿eh?
0: Mirá, el arquero es Bocinha, de Cabo Verde.
2: Bien, sí,
0: la figura. Defensa, integrada por Pedro Porro, el español, Upamecano de Francia. Bueno, como les decía, Lisandro Martínez. Lo ponen como de lateral a Lisandro Martínez porque, bueno, está delante de los dos centrales que acabo de mencionar. Después, Marc Cucurella, de España, Rodri, de España, Bellingham, el inglés, el 10 de Inglaterra.
2: Jude Bellingham.
3: Tuvo un buen cosa. Está Olis también, ¿no?
0: Olis, de Francia.
2: Pero tuvo un buen mundial. No, tuvo pintado.
0: Messi, como decía, Mbappé por Francia, y el 9, no hay otro, ¿no? Haaland.
1: Me gusta el equipo.
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1: Nos vamos con Mercedes Nince, que tiene novedades sobre la visita del Papa. Micha.
6: Hola, Mariel, buen día. Bueno, les cuento, mucha emoción porque ya siento que el Papa está llegando a la Argentina. El fútbol nos une, el Papa nos une, y eso es muy lindo. Bueno, les cuento, esta mañana a las 8 de la mañana llegó a la Argentina el nuncio apostólico Michael Banas. El nuncio apostólico es el embajador del Vaticano en Argentina. Fue recibido en el... Esto es re importante porque si bien el nuncio ya... empieza a organizarse la llegada del Papa. Bueno, fue recibido por el secretario de culto, Agustín Caulo, y por los presidente y secretario de la Conferencia Episcopal, Monseñor Marcelo Colombo y Monseñor Raúl Pizarro. Bueno, ya se está preparando la anunciatura, porque acaba de parar el Papa en acá en la Recoleta.
1: Claro.
6: En Avenida Alvear y Montevideo. Bueno, les cuento cómo se está gestando todo esto, porque como que nadie sabe, pero les voy a dar algunas primicias. Hace unos días vino una comisión de visita de la Secretaría de Estado del Vaticano, presidida por el Monseñor José Naún Salas Castañeda, y comenzaron a recorrer los lugares por donde iría el Papa. Lo que elaboraron fue un informe ambiental. ¿Dónde estuvieron? En la ciudad de Buenos Aires y estuvieron en Córdoba. En Buenos Aires visitaron la Catedral, Plaza de Mayo, estuvieron en el Teatro Colón, la UCA, ahí en Puerto Madero, y fueron a espacios públicos bien grandes, como por ejemplo el Monumento a los Españoles en Libertador y Sarmiento. Estos son posibles lugares donde iría el Papa. Uh-huh. Ahora, en Córdoba estuvieron en el Área Material Córdoba, perteneciente a la Fuerza Aérea, eso queda entre la ciudad de Córdoba y Carlos Paz, es un lugar gigante donde estuvo Juan Pablo II ya. Bueno, ahora, ese informe ambiental se lo entregaron a la Secretaría de Estado, a Pietro Parolin, y ahora, en los próximos días, ya estando el nuncio apostólico acá, vuelven a la Argentina este monseñor mexicano y su grupo para volver a hacer el segundo informe ambiental. En principio River quedaría anulado. ¿Por qué? Porque en River entran 90.000 personas y al Papa va a haber 1.000.000, 2.000.000 de personas.
1: Eso calculan bien.
6: Claro, entonces, vamos a esperar que venga la segunda comisión de visita y ahí les contamos si van a River o no. Por ahora estaría descartado.
1: Excelente.
6: Por ahora las provincias serían Córdoba y Buenos Aires.
1: Perfecto.
6: ¿Y la fecha, Micha? Había pedido que fueran a Neuquén,
1: sí,
6: para que vaya a la Patagonia, pero es que no habría tiempo.
1: Claro, ¿la fecha?
6: Mira. Empecemos a...
1: no tengo mucho, cerrame porque me está pasando, sí, la pausa, me está apurando.
6: Dale, primero y 2 de noviembre no, porque es el Día de los Muertos, el Día de los Santos, así que tiene actividad el Papa en el Vaticano. En principio, después iría a Uruguay, en principio se podría llegar a ser.

0: bueno, hay que esperar que lo anuncie Pietro Parolin, puede cambiar a partir del 9. Del 9 de noviembre, pero no, esa fecha es una hipótesis. Hay que esperar que anuncie el Vaticano. Todo lo que se anuncia acá, en Uruguay o en Perú, no es válido hasta que no lo anuncia Pietro Parolin, secretario de Estado. Excelente. Y después tenemos ya el listado de las personas las que vendría el Papa, que serían 20. Les digo dos o tres nada más.
1: Dale.
0: El Papa León XIV vendría con su secretario privado, que es un peruano, que trabajó con él en Chiclayo, se llama Edgar Iván Rimacuya Inga, es de los pueblos originarios. Después podría venir o Pietro Parolin, que es el secretario de Estado, o el canciller, que sería, digamos, es el monseñor que está encargado de las relaciones con los estados extranjeros, que se llama Paul Richard Gallagher. Y después vendría algunos miembros de los dicasterios. Dicasterio quiere decir ministerio. Algunos ministros.
1: Excelente.
0: Bueno, gracias, otro día les doy más información porque tengo mucho.
1: Dale, dale. Mañana la seguimos. Total, de acá a noviembre sabés toda la información que vas a buscar vos con los contactos que tenés. Dale.
0: Bueno, un beso grande. Gracias, Mariel.
1: Un abrazo. Mercedes Ninzi. Bueno, 9, posiblemente 9 de noviembre. El tema es que aquellos que quieran verlo, ya sepan que entre esa fecha no hagan nada, se quedan acá, o bueno, si vienen a la capital, lo mismo.
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0: señores, de nuestra mañana. A ver la canción.
1: Juanes, este está aprobado, no hincho por Colombia, en contra Argentina.
0: No, este está aprobado, mira. Vamos, Juanes, Ricardo Arjona, bueno, el de azul, ¿cómo se llama? Cristian Castro.
1: Cristian Castro. Más argentino que el dulce de leche, Cris.
2: Te amamos, Cristian.
0: Diego, con vos para el final de lo tuyo, dale.
1: Bueno, con mucho humor e ironía, respondió Lali Espósito, algunos dicen la respondió a la Rosalía. Pero bueno, hizo un posteo gracioso, Lali, que es muy, muy querida en España, estuvo actuando hace muy poco, y esto hizo en un videíto con un audio de Moria, escúchala.
3: Entonces la agarran conmigo, a mí me importa tres pitos, quienes sean, a mí me planteas batalla y yo te respondo, aguantate, seas un cuatro de copo, un as de basto, un as de espada, lo que sea.
0: Muy bueno.
1: LTA diría Maradona, ¿no?
0: Claro,
1: bueno, con mucho humor.
0: Y creo que puso Espósito. Amo Argentina o algo así.
2: Shakira, bien.
0: Ah, Shakira también. Sí,
1: ahí está, mira, ahí lo leo como muestra la negra. A mi gente de Argentina, estoy muy orgullosa de ustedes, de Leo Messi, el más grande, y agradecida por habernos representado tan bien a todos los latinos. Excelente. En este Mundial 2026, siempre en mi corazón.
4: Vamos, Shakira.
1: Vamos, corazón.
4: Shakira. Es marido de español, ¿no?
0: Claro, pero pará.
1: Sí, yo creo que es un mensaje para Piqué.
0: No, pero ¿qué es lo que decimos? Obvio que si vos sos español, lo que vas a celebrar. El
4: salió con Antonito también.
0: ¿Entendés? Vos
1: pues, españoles.
0: Claro.
4: Salió con Antonito.
0: Tal cual.
2: Javier Bardem dijo que
0: pensó una huella
1: de partido.
0: Le tira más a Antonito.
2: Hay que preguntarle a Bardem a quién tenemos que votar las próximas elecciones, ¿eh?
0: Chacho.
2: Porque dijo en inglés que medio que nos merecemos este odio.
1: Anda, tómate la muerto de hambre, actor de medio pelo, fracasado.
0: Es una reina, no entiendo.
4: Te sirve un éxito, Bardem, Nacho.
0: Agus.
1: Comerse a Penélope Cruz en jamón.
0: Agus, ¿a qué hora es la presentación del Ministerio de Economía?
5: Estaba tratando de corroborar esa información. No tengo precisión del horario todavía, pero se espera que sea por la tarde. Ahí va a estar Caputo detallando, como les adelantábamos más temprano, las modificaciones que se enviarán al Congreso para reformar la ley de inocencia fiscal. Recordemos que había sido aprobada en diciembre y con la que el gobierno busca impulsar la mayor salida de los dólares del colchón, es decir, todos los fondos que no están declarados en el circuito formal. ¿Cuáles son los principales cambios que se esperan que se anuncien? Bueno, primero es la eliminación de los topes de ingresos y patrimonio que regían como condición para acceder al régimen. Este diría que es el principal cambio, la mayor novedad, porque hasta ahora solo podían adherir quienes superaran los 1.000 millones de pesos anuales de ingresos.

0: 10 mil millones de pesos de patrimonio. Bueno, esta propuesta suprimiría estos límites y exigiría en principio únicamente la residencia fiscal argentina durante la totalidad del periodo fiscal que se tenga en cuenta para poder así acceder. Vamos a ver qué pasa con aquellos grandes contribuyentes. Era un tema también que estaba sobre la mesa puesto. Había algunos que decían que iban a excluirse, como ya hoy lo están, otros que los van a incluir. Bueno, habrá que ver qué pasa con eso. Así que, bueno, sí, en principio, ARCA va a dejar de considerar la cuestión patrimonial como lo viene haciendo en principio hasta ahora, para que justamente más contribuyentes se unan.
1: Bien, algo que nos toca a nosotros, ¿no? Digo, a vos, Diego, a vos, Rodri.
0: Yo tengo todo en blanco, todo legal, no, pero así
1: aunque
0: que...
1: No, pero
0: a ver, si hay alguien que tiene el famoso canuto, sí, esta puede ser una oportunidad. Declaro todos mis ingresos...
1: ¿Hay un porcentaje estimado de población a la que, bueno, puede alcanzar esta medida y favorecernos, no? ¿Todavía?
0: No, lo que se estima es cuántos son los dólares que están fuera del circuito formal.
1: Abajo del colchón, como se dice.
0: Claro, sí, pero no hay un porcentaje preciso.
1: Bueno, mientras tanto, nosotros seguimos comiendo ricas pizzas y empanadas.
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1: Excelente, muchas gracias. Temprano, en un momento, cuando Agus estaba contando junto con Rodrigo, les contamos a los oyentes que por ahí están recién enganchándose, ahora hablábamos de la situación de Aerolíneas, el fallo en contra de Argentina, el tema de que tenemos que pagar y demás. Y yo dije, bueno, una de cal y una de arena, porque después Agus habló de la calificación con Argentina, que hace que pueda bajar el riesgo país, etcétera, etcétera. Y ahí se planteó una disyuntiva que te digo, nos estropeó la mañana, mira, no, mentira. ¿Qué es lo bueno? ¿La de cal o la de arena? ¿Vos qué decís, Rodri?
3: Yo digo que es la de arena.
1: ¿La de arena qué es?
3: La buena.
1: ¿Vos, Diego?
4: Sí, también.
2: Coincido, cal.
4: Bueno, sí, vos también.
1: No, pará, vos dijiste cal.
2: Arena.
4: Con Rodri, la de arena.
0: Y Agus, yo también pienso que la arena es mejor.
1: Yo también. Este equipo, por unanimidad, dice que arena es la buena. A ver qué dice Charlie López. A ver.
5: Una de cal y una de arena. Esta es una frase que todavía está vigente para señalar la paridad, la equidad que suele darse entre los aspectos positivos y negativos de una situación. Pero la incógnita es definir cuál de estos elementos representa lo malo y cuál representa lo bueno. Para muchos la cal simboliza lo desfavorable, porque se sabe que es nociva para los ojos y para la piel, y por otra parte la arena sería el elemento positivo, dado que es agradable al tacto, se la asocia con la playa y con el descanso. Otros dicen lo contrario, que la cal es benévola porque permite endurecer la mezcla que se utiliza para construir, y que un exceso de arena puede arruinarla. La cuestión es que en la antigüedad no existía ningún tipo de antagonismo entre estos dos materiales. Y esa posición se ve respaldada en la frase original que decía: una de cal y otra de arena hacen la mezcla buena.
4: Perdimos todos.
1: ¡Charlie! No, es como que queda a libre albedrío.
4: Sí, queda en
2: la interpretación. Ni uno ni otro.
4: Bueno, hoy alguien me decía, no voy a dar nombres, un actor me decía que entró a una página de casting y que pidieron que mande material. Sí. Mandó dos bolsas de cal, una de arena y tres de cemento.
1: Amigos, hasta acá hemos llegado. Qué mañana movidita, ¿eh? Tuvimos de todo. Estoy feliz, bueno, más allá de que porque ustedes están siempre del otro lado, porque Margarita Perata se va muy contenta a su casa después de haber resuelto este tema. Le importaba un montón el tema. Sí. Andrés López junto con ella, Gabriel Urbano, Camila Rodríguez, Hipólito Gustavo San Martino en la producción. Gracias, amores. Nehuén Toro Martínez nos pone al aire. Gracias, Adri Verón. ¿Vos? Gracias, Nacho Bulián. Gracias, Rodrigo Alegre. Diego Esteves, Agustina de Vincenzo. Sí, mañana. Gabriel Levinas en el día de hoy. Mañana volvemos a las 10:30.

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2: Una de la tarde, un minuto, temperatura en Buenos Aires, 11 grados, 3 décimas, el cielo está cubierto y la humedad 75%. El viceministro de Economía, José Luis Daza, señaló que ya están los brotes verdes en algunos sectores de la economía. Para el funcionario, están en minería y energía, donde se ve la llegada de inversiones. Así lo confirmó el funcionario en diálogo con Radio Mitre.
3: Desde que llegó el equipo económico al gobierno, todo el esfuerzo ha sido concentrado en generar las condiciones para que los argentinos puedan básicamente llegar a fin de mes. Estamos conscientes de y trabajamos duramente todos los días exactamente para facilitar las condiciones de las personas que están pasando por esto. Que esto que ustedes dicen que la gente no llega al mes, que es una tragedia ser pobre, es una tragedia. El equilibrio macroeconómico que hemos creado va a generar y está generando las condiciones para que la gente lo empiece a sentir. Ya está en proceso, ya están los brotes verdes.
2: En tanto, el ministro de Economía, Luis Caputo, presentará hoy el proyecto de inocencia fiscal y cómo el gobierno intentará que la gente saque los dólares del colchón. Por su parte, en Casa Rosada hay una reunión entre el gobernador de la provincia de Santa Fe y autoridades nacionales por el traspaso de obras en dicha provincia. Más información con nuestro acreditado en Casa Rosada.
4: El gobierno acelera las negociaciones con los gobernadores y avanza en el traspaso de obras en rutas nacionales. Karina Milei y Diego Santilli recibieron en Casa Rosada al gobernador de la provincia de Santa Fe, Maximiliano Puyaro. Firmaron un acta acuerdo para el traspaso de la ruta A02 en el Gran Rosario, una traza que cuenta con 67 kilómetros y un presupuesto de 5.000 millones de pesos. Además, y en conferencia de prensa, esta tarde el ministro de Economía, Luis Caputo, anunciará las modificaciones al proyecto Inocencia Fiscal 2, que busca movilizar a la inversión los denominados dólares del colchón. Rodrigo Jorge, Panorama de Mitre, informa primero.
2: La justicia de los Estados Unidos le incautó los teléfonos a Claudio Chiqui Tapia y a otros dirigentes de la AFA antes del regreso de la selección tras la final del Mundial. El presidente de la Asociación del Fútbol Argentino fue citado a declarar el 30 de este mes ante la Corte del Distrito Sur en Florida. Es por una causa que investiga la estructura financiera utilizada en contratos internacionales de la entidad. Tapia sigue en la mira de la justicia, pero a nivel internacional. Más información sobre la llegada del nuncio del Vaticano. El embajador de la Santa Sede arribó a nuestro país y encabezó una reunión con la cúpula del Episcopado ante los preparativos de la visita del Papa León XIV a nuestro país en el mes de noviembre. Más información con una de nuestras cronistas.
5: Hoy llegó a la Argentina el nuncio apostólico Michael Banach. Es la antesala del anuncio de la visita del Papa León XIV a la Argentina en noviembre. Radio Mitre puede anticipar que la Santa Sede envió una comisión de visita a nuestro país que recorrió distintos lugares a los que podría visitar el Papa y elaboraron un informe ambiental que ya fue entregado a la Secretaría de Estado del Vaticano. El equipo presidido por el coordinador de viajes apostólicos, el mexicano José Nahum Salas Castañeda, recorrió Buenos Aires y Córdoba. Aquí fueron a la Catedral, Plaza de Mayo, Teatro Colón, la Universidad Católica en Puerto Madero y la zona del Monumento a los Españoles en Libertador y Sarmiento. En Córdoba recorrieron el Área Material Córdoba de la Fuerza Aérea, el mismo lugar donde estuvo Juan Pablo II. La comisión volverá en unos días para realizar el segundo informe y luego se conocerá exactamente los lugares por donde estará el Papa. Desde la Nunciatura, Mercedes Lindsay para el Panorama de Mitre informa primero.

0: jornada de protestas y movilizaciones en todo el país. Organizaciones sociales se congregaron en distintos puntos con cortes y asambleas. El reclamo es por el programa Volver al Trabajo. De a poco comienzan a desconcentrarse en algunas zonas como Puente Pueyrredón y Puente Saavedra. En tanto, en Rosario Santa Fe continúa la protesta sobre la avenida Circunvalación. Por su parte, la CGT y las dos CTA marcharán al Congreso. La movilización será a las 15 horas. Reclaman por la defensa de los derechos de los jubilados, el sistema previsional, salarios y contra el modelo económico del gobierno. La central obrera se sumará a la tradicional marcha de los jubilados, por lo que ya hay un fuerte operativo de seguridad en toda la zona.
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0: El tiempo en Buenos Aires, seguiremos con cielo mayormente nublado durante todo el día. La temperatura máxima de hoy llegará a los 13 grados y hacia la noche tendremos un descenso a los valores térmicos. La temperatura oscilará a los 10 grados. Ahora en Buenos Aires, el cielo está nublado, 11 grados una décima la temperatura. El viento del sector sur a 13 kilómetros por hora, la presión 1020.8 hectopascales y la humedad 74%.
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0: noticiero más largo del mundo, Encendidos en la Tarde, un programa deconstruido. Aquí en la exposición rural de Palermo, con la gente, rodeados de nuestros queridos oyentes. Hay mucha gente hoy en la rural. Está fresco el día, un poquito desapacible, pero al menos no llueve y no parece que fuera a llover en el día de hoy. Así que los esperamos a todos aquí a compartir con nosotros este programa que estará hasta las 4 de la tarde. Después vendrá Fernando Bravo y después Tato Yang. Así que Radio Mitre a pleno en la rural. Y aquí estamos con Rolando Ernesto Villar.
1: Ladies and gentlemen, saludo a Barra.
0: Tommy Reynolds.
2: Hola, hola.
0: Fabricio Portelli.
3: Brindo por todos ustedes.
0: Y el doctor Sergio Moadeb.
4: Muy buenas tardes, hola a todos.
0: Hola, Sergio, derecho en zapatillas para asesorarlos, para despejar todas sus dudas respecto del derecho y de la abogacía. Bueno, y como siempre, vamos a acompañar a la gente con cosas lindas y vamos a mostrarle animalitos.

0: que vendrán después al stand de Radio Mitre. Vamos a cantar junto con la gente aquí, por supuesto. Vamos a cantar, lo hacemos todos los días desde hace 14 años.
1: Pobre gente.
0: Así que, bueno, haremos un gran programa en lo posible.
2: Sí, claro, ¿sí? Mary.
0: Y vamos a plantear un tema para charlar con nuestros oyentes.
2: Vale.
0: Sí, el tema del día es el siguiente.

0: haya terminado el Mundial y que, bueno, salimos subcampeones, que no es poco, no solo hubo análisis deportivos. En los últimos días, las redes sociales se llenaron de comentarios, cargadas, críticas, que cruzaron fronteras. Bueno, un poco todo lo que es el folclore del fútbol, por supuesto, ¿no? Y algunos un poco más allá de eso. Distintas figuras internacionales opinaron sobre el equipo, sobre el comportamiento de algunos jugadores y hasta sobre los propios argentinos. Algunos mensajes fueron en tono de humor, otros mucho más duros, y el debate terminó saliendo de la cancha para instalarse en las redes sociales y en los medios de distintos países. En medio de esa ola de comentarios apareció la actriz argentina Maya Refico,
1: sí,
0: que es la novia de Franco Colapinto.
1: Claro.
0: Quien a través de sus redes sociales expresó su enojo por la cantidad de críticas que estaba leyendo contra el país y escribió que estaba dispuesta a pelearse con medio planeta.
2: Vamos todavía.
0: Por defender a la Argentina.
1: Vamos, Maya, te bancamos, beba.
0: Estoy, dijo esto Maya Refico, estoy a 5 historias más de borrarme de Instagram. O me voy a pelear con medio planeta. Las falacias y la falta de respeto que hay que leer, escribió Maya,
1: sí, mucho, mucho,
0: en sus redes. Y además compartió una serie de fotos asociadas a la Argentina, en una de ellas luciendo la camiseta junto a su hermano, otra en los festejos en Times Square o en la cancha, e incluso una caravana de hinchas alentando. Ayer, hoy, mañana y pasado, de siempre y para siempre, Argentina.
1: Vamos, escribió. Maya,
2: todavía.
0: Bueno, su publicación fue compartida por miles de personas y abrió una discusión interesante. Porque, a ver, perfectos no somos,
1: no,
0: claramente.
1: Claro que no, Mary.
0: Pero la discusión es que cuando el fútbol queda a un lado, la Argentina sigue teniendo muchísimo para ofrecer,
1: obvio,
0: al mundo, ¿no? Y desde algunos de los países más impactantes del mundo y de los paisajes nuestros, como Cataratas del Iguazú, el glaciar Perito Moreno, la quebrada de Humahuaca o los viñedos mendocinos, Fabri, hasta una gastronomía reconocida internacionalmente y una identidad cultural muy marcada, son cosas buenas que tenemos los argentinos para ofrecer al mundo. Pero sobre todo, hay algo que suelen destacar quienes nos visitan, y es la calidez de la gente.
1: Total.
0: La costumbre de compartir un mate, de invitar a una sobremesa larga y de hacer sentir bienvenido al que llega por primera vez al país. Por eso, hoy en Encendidos queremos saber, si tuvieras que convencer a un extranjero de que se venga a vivir a la Argentina, ¿qué argumentos usarías? ¿Lo llevarías a conocer las bellezas de un lugar en particular para deslumbrarlo? ¿Le harías probar una comida, nuestra carne, por ejemplo, nuestro asado? ¿Le hablarías de una costumbre? ¿Qué es eso que nuestro país tiene y que no tiene ningún otro lugar en el mundo?
1: Me gusta, vamos.
0: A ver, Fabri, ¿empezás vos?
3: Dale, arranco. A ver, primero elegiría el momento, después del mediodía, tipo 1 de la tarde, esta hora es ideal. ¿Por qué? Porque el campo de batalla para convencerlo sería alrededor de una mesa.
0: Ajá.
3: Yo sé que si siento a alguien alrededor de una mesa, lo convenzo. Obviamente lo convenzo con copas de vino, lo convenzo con comida.
0: Ajá.
3: Pero me parece que también la mesa puede, en la mesa yo puedo reflejar un montón de cosas partiendo por esto, ¿no? Por la gastronomía, por las costumbres, por lo bueno que tenemos. Y a través de las copas hacerlo viajar y imaginariamente recorrer estos rincones turísticos muy lindos y tentarlo. Pero creo que en la mesa uno captaría la atención del otro y en el brindis y en el transcurrir de la charla ir poder contarle y compartirle nuestras sanas costumbres, nuestra pasión por el fútbol.

0: lo del tango, aunque yo no sepa mucho de tango, pero me parece que ese es el lugar, por lo menos que yo elegiría para convencer al otro. Y estoy seguro que cuando termine ese almuerzo, que ojalá fuese muy, muy largo, con sobremesa incluida, saldría de ahí con ganas de salir a recorrer todo el país.
1: Todos amigos. Bueno, vos, Sergio, ¿con qué convencerías a un extranjero de que se venga a vivir a la Argentina?
2: Me lo llevo de viaje por todo el país.
1: Mira.
2: Un bus, un colectivo, una combi. Y le muestro cómo la combi llega hasta Jujuy, hasta Salta, y la hospitalidad que hay en el norte y el picante que hay, y cómo en la Patagonia también se come cordero, y cómo está en todo el país, se queda la combi porque se rompió una rueda y paran a ayudarte. Y cómo no te entienden el idioma, pero igualmente nos las arreglamos y nos las rebuscamos para
1: te van a ayudar.
2: Poder entendernos, como que no siempre pasa en todos lados eso.
1: Es verdad, es verdad.
2: Y cómo le buscamos la vuelta para que las cosas salgan y sucedan. Así que sí, coincido plenamente que no sé si es me emociona un poco esto, porque encima acá en la rural, donde hay gente de todo el país, de toda esta bendita república, es impresionante, y a veces ni nos damos cuenta de las montañas de Mendoza, de la gente que está allá, de Cuyo, del litoral, de todo y cada uno de los puntos del país, que es cada uno mejor que el otro.
1: Un atractivo enorme.
2: Sí, exactamente. Y obviamente que los teatros en Buenos Aires también, ¿eh? Independiente, el Colón.
1: La todo. Cultura, ¿no?
2: Todo, todo.
1: A vos te encanta eso.
2: A mí me encanta, sí.
1: Bueno, Tommy.
3: A ver, me encantan nuevamente los paisajes, me encanta lo que es Fabri con la gastronomía y demás, que obviamente creo que es única en Argentina, en el mundo, la Argentina, pero si te invito a vivir, tenés que vivir el día a día, digamos, porque es como, si no te estoy llevando como de vacaciones a lo mejor que tenemos, y no sé si te quedarías a vivir solamente de vacaciones. Es como, viste, cuando uno se va, no sé, a algún destino turístico y dice, ay, quiero vivir acá. Sí, pero estás acá de vacaciones. Después en la diaria es distinto.
1: Claro.
3: Así que yo lo que haría es que vive un día acá en la ciudad de Buenos Aires, donde estamos nosotros, en cada uno de los rincones de la Argentina, un día como argentino, ¿entendés? Ajá. Que se levante a laburar a la mañana, que después al mediodía salga a comer con los compañeros de trabajo, que seguramente después haya un after, el fin de semana lo invitaría a alguna fiestita, una previa, una salida, ¿por qué no? Es que viva realmente como somos los argentinos
0: de noche.
3: Iba a hablar muy bien de los argentinos, que somos nosotros, pero de buena onda, ¿no? Claro. Ponemos la bienvenida siempre a todos.
1: Ajá.
3: Entonces creo que haría eso. Haría como una semanita para que viva cómo es el día a día del argentino. Que
1: lo llevarías con vos a trabajar, por ejemplo.
3: Viene acá con vos, ponele,
1: claro.
3: ¿Entendés?
1: Pero nosotros tenemos un trabajo lindo y divertido.
3: Sí, eso es un buen punto.
1: Sí,
3: bueno, si le toca...
1: Es un punto atractivo nuestro trabajo.
3: Hombrear bolsas en el puerto le complica.
1: No es lo mismo.
3: Eso es buen punto. Pero acá, bueno, viene, nada, está en la radio, está disfrutando. Pero bueno, yo lo haría por ese lado. Para que vea sobre todo cómo es el don del argentino en la cotidianidad.
0: Cotidianeidad.
1: Cotidianeidad.
3: Chicos.
1: Tommy. ¿Qué? Cotidianeidad. Dale.
3: En esa misma.
1: Dale, decilo.
3: Ya está, María. No, pero para que vea que no solamente somos como receptivos cuando estamos en plan turismo o en plan laburo, sino que en el día a día somos gente copada también.
1: Muy bien, muy bien. Rolis.
4: Bueno, yo tengo amigos uruguayos y colombianos que hacen humor y que han venido a visitarme y lo he llevado a conocer lugares de Buenos Aires, lugares de tango, lugares donde se come muy bien,
3: claro,
4: y lugares donde hay
0: otro entretenimiento.
1: No me digas que lo llevaste un cabarulo a tus amigos,
4: pero por supuesto, porque yo no los quise llevar, ellos querían ir.
1: No, Rolo, pero ¿por qué?
4: Bueno,
1: ¿por qué?
4: Ellos querían, yo no me negaba.
3: No, me imagino. No, son lugares.
4: No pueden ir a
1: hay esos niños,
4: lugares.
1: Hay niños acá, mirá los chicos.
3: Mirá, con la ovejita en la mano.
1: Ay, qué hermosa ovejita.
3: Se asustó.
4: Y vos sabés, Meri, que bueno, la pasaron bárbaro.
1: De hecho,
0: se quedaron a vivir después de eso.
4: Se querían quedar.
1: Se supone que hay que mostrarle cosas que tenemos en la Argentina,
4: y
1: que bueno, en sus países
4: qué
1: no
4: mejor
1: hay.
4: Mejor que una hermosa que la mujer, la mujer argentina de la más bella del mundo.
3: La carne argentina,
1: Dios mío, ¿a dónde voy a por leña?
0: Sacanos de ahí, Mary.
4: Y tú, Mary.
1: Y yo, yo para convencer a alguien que se venga a vivir a la Argentina, le diría, en la Argentina nunca te vas a sentir solo. Nunca. Nunca. Siempre vas a tener un amigo, aunque seas un recién llegado.
2: Es verdad.
1: Más aún, te van a ayudar,

0: Argentina.
1: Y que no es fácil incorporarse a la sociedad.
0: Esa cosa de que somos amigueros, de que siempre vas a tener a alguien que te diga, vamos a tomar un café, vamos a tomar un vino, vení a casa a cenar, vení a tomar unos mates.
1: Total.
0: Sí, vení a ver el partido, vení a lo... Nunca te vas a sentir solo en la Argentina, a menos que quieras estar solo.
1: Sí, obvio, tampoco te vamos a invadir.
2: Claro. Nos juntamos a jugar al fútbol.
0: Exacto, nunca te vas a sentir solo. Siempre vas a encontrar a alguien que te tienda una mano por algo. Y si estás enfermo, siempre vas a encontrar a alguien que te acompañe.
2: Es verdad.
0: ¿Eh? Que te vaya a visitar, que te... ¿Qué necesitas? Llámame a la hora que sea. Porque esa frase es innegable, que es nuestra.
1: Yo ayer te llamé y no me atendiste.
0: Llámame.
1: Está todo bien, pero...
0: Llámame con lo que necesites a la hora que sea. Y eso a cualquier persona eso lo hace sentir muy bien. Y lo hace sentir que no estás solo. Yo creo que es el principal plus que tenemos acá en la Argentina, que nos diferencia del mundo, ¿no? Que somos hospitalarios. Tenemos un montón de defectos. Somos transgresores, no cumplimos la ley. A veces somos soberbios, ¿sí?
1: A veces.
0: A veces, ¿sí?
1: Un poquito
0: agrandados. Claro. Tenemos un montón de cosas, ¿eh? A veces somos un poquito vagos, ¿eh? Tenemos un montón de cosas, pero al extranjero, que históricamente lo hicimos sentir como parte de la familia, como parte del país, nunca te vas a sentir extranjero en la Argentina. Eso es lo que me
1: parece. Para vos, Samuel Jackson, ¿quién sos? ¿A quién te comiste?
0: Nunca te vas a sentir extranjero viviendo en la Argentina.
1: Total.
0: Porque aparte es un país de inmigración de principio de siglo, de inmigración de los años 50, de inmigración latinoamericana de los últimos años, lleno de venezolanos, que en su país lo estaban pasando mal y vinieron acá y se integraron a nuestra sociedad como uno más. De hecho, nosotros en la radio tenemos muchos compañeros venezolanos.
1: Sí, obvio.
2: De Colombia, venezolanos, ¿sí? Bienvenidos. Siempre.
0: Exactamente. Así que es un país hospitalario y acá nunca te vas a sentir extranjero.
1: Vamos, vamos, bueno,
0: ¿y ustedes,
1: Argentina?
0: ¿Ustedes qué argumento usarían para convencer a un extranjero de que se venga a vivir a la Argentina? 11-3000-3090 es el WhatsApp de audio. Pueden mandar un mail a encendidos@radiomitre.com.ar, Twitter o X o Instagram @radiomitre o en facebook.com/radiomitre.
3: No voy a dar el nombre del país, pero este amigo me decía, ustedes los argentinos tienen fama de chantas, fama de vagos, de burlones, de agrandados, de soberbios, de sobradores. Y cuando uno llega acá se da cuenta de que todo eso que decían de ustedes,
2: ¿qué?
3: Era verdad.
1: Ay, no, Rory, estamos tratando de defender, no me
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0: ¿Qué está pasando, Tommy?
1: Ay, Mary, ¿qué no está pasando? Día cargadito de información el día de hoy, ¿eh? Terminó el Mundial y vuelve la política más dura. Vuelven los enfrentamientos, vuelven los cortes. Bueno, es como que se reactiva, ¿viste? El mapa cotidiano. Bueno, ahora, después del Mundial. Durante el Mundial no había mucha actividad. Ahora parece ser que salieron todos.
3: Los jubilados se cagaron de hambre durante el Mundial.
1: Bueno, ahora voy hacia eso, Rolito, porque te quiero hablar un poco de eso. A ver, para vos que estás del otro lado escuchando y que seguramente estás circulando por la Ciudad de Buenos Aires o en la región de AMBA, te cuento que hoy va a haber mucho conflicto en lo que es la zona del Congreso, ¿sí? De hecho, ya desde temprano el Congreso está totalmente vallado, hay un fuerte operativo de seguridad. ¿Por qué? Porque, bueno, dentro de un rato, 3 de la tarde aproximadamente, se va a llevar adelante el acto de todos los miércoles de los jubilados, ¿sí? Pero en este caso, Rolando, en este caso María, chicos, bueno, se suma la CGT. Una CGT que estuvo durmiendo, al parecer, durante lo que fueron el Mundial, ¿eh? Porque ni apareció. Uh-huh. De hecho, los jubilados estuvieron todos los miércoles presentes, como siempre, como lo están hace 2 o 3 años ya prácticamente, reclamando por un aumento que es válido, porque los jubilados son siempre las víctimas de esta sociedad, no de este gobierno nada más.
0: Históricamente.
1: Exactamente. Históricamente con todos los gobiernos, y el reclamo es más que justo, ¿eh? Porque con 400 lucas, que es la mínima, ¿no? Con un bono si querés, pero no se puede vivir. Pero ahora se junta o se suma la CGT. Una CGT que, reitero, estuvo desaparecida durante toda la época del Mundial porque
0: estaban ocupados.
1: Bueno, ¿en qué estaban ocupados?
0: Viendo el Mundial.
1: Dios mío, bueno, Dios mío. Pero bueno, el tema del día, o por lo menos uno de los temas del día, es este, sin lugar a dudas. Veremos qué sucede porque la CGT retoma lo que es su actividad. ¿Viste como cuando los chicos vuelven a la escuela?

0: escuela después de la vacación de invierno.
1: Sí.
0: Bueno, en este caso la CGT vuelve a tomar partida y vuelve a tomar un poco de actividad en las calles a partir de lo que es la manifestación de los jubilados, y después ya durante fines de julio y agosto, bueno, se va a ir sumando a otras marchas y convocatorias, sobre todo cuando arranque la actividad en el Congreso de la Nación. Hoy la información es esta, veremos cuál es el resultado, puede haber un comunicado también de la CGT que en el día de hoy apoya a los jubilados, pero si tenés que circular por el centro, no es el día el correcto, ¿eh? Trata de circular el día de mañana, cuando no haya una manifestación tan importante como la que se espera para hoy. Claro, seguramente si venís de la provincia de Buenos Aires, durante el día, viste que hay distintos cortes en los accesos a la ciudad de Buenos Aires, no solamente en el Congreso, sino en distintos accesos, distintas agrupaciones sociales que, bueno, se sumaron a lo que es esta marcha de la CGT, justamente para complicarle la vida a los que vienen a laburar, porque más allá de todo, si bien el reclamo puede ser justo, la gente que ingresa a la ciudad de Buenos Aires viene básicamente a laburar, sobre todo un miércoles, ¿no? Si vos me decís un domingo, bueno, quizás vienen a pasear. Pero bueno, el tema es este, no pudieron cortar, sobre todo ahí en Puente Pueyrredón hubo también inconvenientes, porque bueno, los manifestantes se enfrentaron a la policía, pero bueno, por el momento ahora ya hay circulación, ya se puede circular, se puede entrar y salir de la provincia de Buenos Aires o hacia la ciudad de Buenos Aires, así que sin menores inconvenientes a esta hora de la tarde. Otro de los temas del día, y voy redondeando cortito, tiene que ver con la llegada del Papa a la Argentina, ¿sí? Si bien todavía no hay una fecha prevista, una fecha oficial para la llegada del Papa, sabemos que en esta gira que va a ser por Perú y otros países de Latinoamérica, bueno, va a estar también la Argentina, si bien reitero, no hay una confirmación oficial de la fecha. Pero sí, hace unos minutos, o hace, no sé, poco más de una hora, el gobierno recibió el nuevo embajador del Vaticano, claro, en medio de esta expectativa por la visita de León XIV acá al país. Quien vino fue Monseñor Michael White, que se reunió ya con el secretario de culto, Agustín Caulo, y ya hay como una especie de bienvenida al nuevo monseñor y al nuevo embajador. ¿Esto quiere decir que ya están hablando sobre la visita del Papa? No, pero que ya lo hayan recibido, acorde a lo que es el protocolo, ¿no? De bienvenida a un monseñor y a un nuevo embajador, bueno, habla de la cercanía que hay entre el gobierno y la iglesia, justamente, bueno, para seguramente descifrar después lo que es la fecha de llegada de León XIV. Así que lo ponemos en tapa. Atención con Tapia, porque hay novedades también de último momento. Fue citado a declarar el 30 de julio por la justicia de Estados Unidos, una causa que investiga la estructura financiera de la AFA. Bueno, esto se conoció esta mañana también, incluso antes de salir allá de Estados Unidos, viste que le pidieron los celulares y todo, porque bueno, otro más, termina el Mundial y tiene que volver a enfrentarse a la justicia, sí. Tapia, Tobillino y demás. Bueno, sigue y avanza la causa AFA justamente en la justicia. Y cierro, María, ya casi en punto en toda la Argentina, casi una y media en punto en toda la Argentina, con el dólar, como siempre, que se mantiene estable. Hasta ahora del mediodía se mantiene estable. El riesgo país en los últimos días vino bajando. De hecho, ayer una calificación muy importante de bancos internacionales, sobre todo de Estados Unidos, le dieron una buena nota a la Argentina. Subieron un poco lo que es en el escalafón de buen comportamiento, y eso hace que hoy el riesgo país esté en 410 puntos, bajó casi un 2% con respecto al día de ayer, y el dólar 1.500 puntos básicos a esta hora del mediodía. Así que si te parece, María, con toda esta información, y cuando está a punto de sonar, a ver, ¿lo escuchamos o no? Creo no suena. Ah, no suena. Bueno, yo lo hago. Tut, tut, tut. Una y media, exactamente. Una y media de la mediodía, María, dale.
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3: Muchos venezolanos durante la dictadura chavista se vinieron a vivir a la Argentina.
0: Sí.
3: Estaba el gobierno de Kirchner. Un amigo venezolano me dijo, la verdad que escapar del régimen chavista y venir donde gobierna el kirchnerismo es como ir en el Titanic y querer cambiar de camarote.
0: Muy bueno, tal cual.
3: Es lo mismo.
0: Tal cual.
3: Y una familia de esas venezolanas vino a vivir a mi edificio, divina familia, hermosa familia. Los primeros meses muy amables.
0: ¿Ah, sí?
3: Después ni te saludaban.
0: ¿Cómo que no?
3: Qué increíble lo rápido que se adaptan a nuestras costumbres.
0: ¡Qué mal!
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0: 13 horas 32 minutos en Buenos Aires, cielo cubierto, temperatura 12 grados, 2 décimas. Más sobre la incautación de los teléfonos de Chiqui Tapia en los Estados Unidos, la medida de la justicia de ese país, adoptada antes de que retornaran a la Argentina, también alcanzó a los celulares y dispositivos electrónicos de otros dirigentes de la AFA, Pablo Tobillino, Diego Lucero y Javier Faroni. Todos fueron citados a declarar. Se los investiga en un caso que puso el foco sobre la estructura financiera utilizada para administrar los contratos comerciales internacionales de la AFA, administrada por Faroni. Se trata Tour Prodenter, una sociedad registrada en Florida como agente comercial exclusivo de la AFA para acuerdos de patrocinio amistosos y derechos de televisión. El dólar en la City porteña, el oficial cotiza 1.500 pesos, paralelo 1.550, el riesgo país se ubica en 410 puntos básicos. El pronóstico del tiempo para mañana jueves en Capital Federal y Gran Buenos Aires anticipa cielo parcialmente nublado, luego mayormente nublado por la tarde, mínima estimada 7 grados, máxima 13. El viernes seguirá el cielo nublado, por la tarde, noche, algunas lluvias aisladas, mínima estimada 11 grados, máxima 15. El sábado, cielo nublado, mínima 9, máxima 16. Y para el domingo se espera cielo mayormente nublado, mínima 10 grados, máxima 15. Ahora en la ciudad de Buenos Aires, cielo cubierto, viento del sudeste a 12 kilómetros por hora, la presión 1018.2 hectopascales, temperatura 12 grados 2 décimas, humedad 70%.
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0: ¿no? Ahora, acá hay una historia que cuenta cómo se construyó la calidad de la carne argentina. Lo que empezó como una pregunta sobre el origen de los alimentos terminó modificando realmente la manera en que los consumimos. Durante mucho tiempo la calidad parecía estar contenida únicamente en el resultado final. Por ejemplo, el oliva se evaluaba por su sabor, un queso por la textura, el tomate por el color y la carne por la terneza, ¿no? Claro, con eso alcanzaba, parecía suficiente, pero no, era totalmente insuficiente. Cada vez con más frecuencia el interés se está desplazando hacia aquello que no se ve. El lugar donde se produjo un alimento, las personas que intervinieron en ese proceso, las decisiones que se tomaron antes de que llegara a la mesa y las características del ambiente donde se desarrolló. Claro. Bueno, ese cambio de perspectiva hoy atraviesa buena parte de la gastronomía contemporánea en Argentina. La cocina empezó a hablar de estacionalidad, de biodiversidad, de productores y de sistemas productivos. Ajá. El origen dejó de ser un dato técnico y pasó a transformarse en parte de la identidad de los alimentos. En este contexto, una pregunta comienza a abrirse paso en un producto que claramente forma parte de nuestra cultura desde hace más de 2 siglos. Y la pregunta que yo me hago y que les hago a todos es: ¿la carne también expresa el territorio del que proviene?
1: ¡Apa! Buena pregunta, Fabián.
2: Muy buena pregunta.
0: Gracias, chicos, gracias. Bueno, esta inquietud fue uno de los ejes de las conversaciones que el año pasado comenzó justamente en este evento, pero que vuelve a cobrar sentido. ¿Por qué? Porque productores, cocineros, artistas e investigadores coincidieron desde las perspectivas muy diferentes en algo en común. Detrás de un corte de carne existe una historia mucho más compleja que la del producto que llega al plato. Uno de quienes impulsó esta conversación y lo sigue haciendo es Gustavo Castellucci. Gustavo es el dueño de Muje, carne argentina, además es amigo, un gran conocedor. Él durante años recorrió establecimientos ganaderos de distintas regiones del país, observando algo que, a ver, en la apariencia no tenía mucha explicación, que animales de características similares producían carnes diferentes, pero la genética era prácticamente la misma, ¿sí? Ajá. Entonces, había algo que cambiaba la filtración de la grasa, la textura e incluso el perfil sensorial de la carne. Y ahí fue que empezó a mirar aquello que ocurría alrededor del animal, ¿sí? Así como un vino expresa el lugar donde nace, y siempre lo decimos acá, la carne también refleja el lugar de donde fue criada. Entonces,

0: justamente la carne sí puede reflejar el terroir, esa palabra que la asociamos todo el tiempo al vino, pero que su significado excede, ¿no?, a la industria del vino y describe esta relación que hay entre un alimento y el ambiente donde se produce, incluyendo el suelo, el clima, la vegetación, el agua y también, obviamente, las decisiones humanas que intervienen durante todo el proceso. Durante muchos años dijimos que la carne argentina era excelente. Bueno, hoy necesitamos también explicar por qué es excelente, ¿no? Porque la calidad no aparece de manera espontánea en un frigorífico, ni comienza en el momento de la faena. Empieza mucho antes, en el campo, ¿sí? Como la del vino, en el viñedo. En la elección de una determinada genética, en la disponibilidad de las pasturas, en el manejo sanitario, en el bienestar del animal, en los tiempos de recría y en cientos de decisiones que terminan construyendo el resultado. Por eso, reducir la conversación no únicamente a la terneza o al marmoleo, ¿no?, que es la grasa intramuscular, implica solo mirar una partecita, ¿no?, de este sistema, porque la calidad es un sistema. Un sistema que reúne variables que interactúan permanentemente. La raza influye, pero no alcanza por sí sola para explicar nada. La alimentación del animal también, aunque pierde sentido si se la analiza de forma aislada. Y muchas otras decisiones, ¿sí?, como por ejemplo carne y pasto, carne y grano, ¿ok? Pero si lo sacás fuera del contexto productivo tampoco tienen mucho sentido. Acá Gustavo también habla de que en la Argentina sean cosas que son muy difíciles de replicar en otros países. Cuando abrimos el programa hablábamos de qué es lo que tiene Argentina que puede enamorar a cualquiera que venga a vivir acá. Ajá. Bueno, es evidente que algo de todo eso también pasa en la Argentina en función de la carne. La recría sobre alfalfa, la disponibilidad de alimentos durante buena parte del año, una larga tradición ganadera, ¿no? Miren, estamos acá en la 138 exposición ganadera, permiten desarrollar características propias. Pero el país todavía comunica poco esas diferencias, ¿no? La carne argentina tiene prestigio, lo que falta ahora es construir un relato que explique de dónde sale ese prestigio, ¿sí? Ahora, ese relato no lo puede escribir ni una sola empresa, ni un solo frigorífico, necesita integrar a todos, ¿sí?, a los productores, a los consignatarios, a las certificadoras, a los cocineros, claramente, a distribuidores y también a los consumidores, participando de todos juntos de esta construcción. Muge, por ejemplo, va a estar acá, creo que está por acá en algún stand, pero va a proveer de carne Angus certificada que se va a servir en el cóctel de entrega de premios de la asociación, de la que van a participar alrededor de 500 invitados.
1: Pero
0: aprovecho para decir que nosotros no estamos invitados, están a tiempo todavía de invitarnos. Pero acá hay algo interesante, la certificación funciona como un respaldo, ¿sí?, a este sistema de producción que busca garantizar estándares de calidad y trazabilidad del campo hasta la mesa. Entonces la carne deja de ser una mercancía uniforme y pasa a convertirse en la consecuencia de este sistema. Otro amigo de la casa, Juan Pedro Rastelino, que acaba de inaugurar el nuevo asadero, Serge, a vos te va a gustar, también ha escrito libros, asegura que la carneada, fíjense, ¿no?, la carneada, estamos en el campo, en la ciudad, y todo el mundo sabe acá que es una carneada, pero para Juanpe es como una ceremonia donde conviven conocimiento técnico, memoria familiar y trabajo colectivo. Para el cocinero, comprender un alimento implica comprender todo el recorrido que lo hizo posible. Y la carneada no comienza cuando se elabora un salame, ni termina cuando se comparte en la mesa. Empieza con la crianza del animal y continúa con los sabores transmitidos entre generaciones, el respeto por el proceso y la responsabilidad de producir un alimento que uno mismo estaría dispuesto a ofrecer a su familia. Mirá vos qué interesante. En un momento en que los consumidores se preguntan cada vez más quién produjo lo que comen y bajo qué condiciones lo hicieron, la carne argentina tiene la oportunidad de contar una historia que durante mucho tiempo permaneció en silencio. No alcanza con decir es buena, el desafío consiste en explicar por qué, porque detrás de cada corte hay mucho más que una raza, un frigorífico o una técnica de cocción. Hay un paisaje, una forma de producir, un conjunto de decisiones y una red de personas que construyen todos los días la identidad de uno de los alimentos más representativos de la Argentina.
2: La carne. Gracias. Salud, Fabri.
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4: Estamos viviendo esta terrible campaña ante Argentina en el mundo.
5: Sí.
4: Esto pasa en una maternidad, un español, un africano y un argentino. Sale la enfermera y dice, miren, tengo que comunicarles que ha habido un problema.
5: ¿Qué pasó?
4: Se han confundido los bebés.
6: No.
4: Y ahora no sabemos cuál es cuál.
7: Ok.
4: Tenemos dos bebés blancos y un bebé de color. Los tres nuevos papás deciden sacar suerte a ver quién escoge el primer bebé. Gana el español.

0: entra y sale con el bebé negro.
1: ¡Epa!
0: El africano lo mira y le dice: perdón, buena. Bebé ser negro, yo ser negro, mi mujer ser negra, así que bebé negro ser mío.
1: Claro.
0: ¿Por qué no agarrá usted bebé blanco? Y el español le dijo: vale, tío, ¿y si me toca el argentino?
2: ¡No!
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2: Hola chicos, es fácil para mí, y eso que soy uruguaya, pero lo subiría a un coche, a un micro, les diría, bueno, ¿sabes qué? Te quedás acá a vivir un tiempo, y después ellos solos no van a querer irse, porque Argentina es bellísima y los argentinos son bellísimos. Es cierto que a veces te los querés comer crudos porque son unos quilomberos insoportables, pero también los querés siempre de amigos porque están ahí, no te van a soltar la mano nunca. Les mando un abrazo desde Uruguay, María.
3: Hola, encendidos, ¿cómo están? Bueno, voy a tratar de ir a verlos a la rural. Pero mi abuela tenía un dicho: a palabras necias, oídos sordos. No se dejen embaucar por toda esta gente que ni siquiera nos conoce, que no conoce el país, y que cuando vienen al país quedan encantados. Es gente resentida, ignorante. Así que mi abuela tenía razón. Y yo agrego: a palabras electrizadas, oídos desenchufados. Hagan lo mismo. No hablen más de estas cosas que no tienen sentido.
4: Hola, gente hermosa, ¿cómo están? Habla Lulú La Menduca, nuevamente escuchándolos como todos los días. Me encanta la consigna de hoy. María, estoy totalmente de acuerdo con tu respuesta. A todos los que estén escuchando les quiero decir, no hay que dejarse poner en duda por el sentimiento antiargentino que algunos están avivando. No es generalizado. Hay algunos ignorantes famosos, como Samuel Jackson, que no lo estoy diciendo despectivamente, el tipo realmente ignora todo lo que somos en Argentina, por eso habla de esa forma, y queda mal él, habla mal de él, no de nosotros. Y para completar esto diría, a un extranjero le diría que venga a la Argentina porque aquí están los mejores asados, los mejores Malbec, las mujeres más lindas y el mejor fútbol. Les dejo un beso, Lourdes desde Mendoza.
5: Hoy estamos preguntándote qué argumento usarías para convencer a un extranjero de que se venga a vivir a la Argentina. Hola, soy Margarita de Los Cardales. En realidad no hace falta convencerlos de nada. Solo con que vengan y lo visiten, ahí se darán cuenta de las bellezas de nuestro país en cada rincón y la calidez de su gente. Nosotros vemos por YouTube muchos viajeros extranjeros que viajan por nuestro país y quedan maravillados. No solo por sus paisajes, sino que cambian los conceptos que tenían de nosotros. Aman su calidez, destacan cómo los recibimos y los ayudamos en sus estadías.
6: Es cierto. Muy bien, María. Hola, chicos. Rosana escribe desde Sunchales. Les dice, por favor, léanme el mensaje.
5: Léselo, por favor, Tommy.
6: Bueno, Mary, se lo leo. Todo lo que me digas. Le diría que tenemos de todo. Está hablando del extranjero, ¿no? Tenemos paisajes, buenas costumbres, tradiciones. En cada rincón del país tenemos la fiesta de algo, fiesta del alfajor, de la empanada, del chorizo. Pero sobre todo en el día a día, que es ahí donde nos conocemos y nos brindamos tal cual somos, nos ayudamos entre vecinos, en familia y en la comunidad. Y si no te conocemos, somos un poquito desconfiados al principio, pero luego estamos dispuestos a ayudarte y colaborar para integrarte, dice nuestra amiga Rosana.
5: Hola, encendidos, dice Edgardo. Lo primero que les mostraría es que no hay lugar feo en todo el país. Tenemos todos los climas, tenemos montañas, mar, clima húmedo, seco, selvas, cataratas, ríos, nieve, desierto. La gastronomía nacional tiene de todo, salvo algunos vivos que los hay en todos lados. Pero hay mucha hospitalidad hasta en el lugar más lejano y escondido. Las artesanías en cualquier lugar del país, no sé si se ven en otros lados, dice Edgardo de San Martín.
6: Hola chicos, con un picnic y que vean cómo interactuamos todos los días, cómo atamos todo con alambre y siempre salimos para adelante, cómo jugamos al truco o a los dados, enseñarle todo en el pasto, dice. Bueno, yo creo que con eso ya se quedan acá, dice Miguel, que nos escribe desde Maipú, María.
5: Dice Claudia, yo para mostrarle a un extranjero las bondades de la Argentina lo llevaría a recorrer los hospitales, los colegios, los clubes de barrio, donde va a haber jugando, aprendiendo y atendiéndose juntos argentinos y extranjeros sin distinción. Podrá ver excelentes profesionales en todos los rubros y disposición de quien lo necesite. Esa es nuestra esencia, un país de brazos abiertos. Son mis compañeros de todas las tardes, dice Claudia.
6: Chicos, soy Esther de Resistencia y en mi cargo de muchos años como docente y directora, trabajé con alumnos extranjeros por intercambio y la experiencia siempre les aseguro fue hermosa. Vinieron al Chaco alemanes, rusos, italianos, franceses, japoneses, bueno, de todo.

0: todos lados. Y no solamente mejoraron su español, sino que también se integraron de una manera extraordinaria que creo que en otros países esto no pasaría, dice nuestra amiga Esther.
1: Freddy dice, con respecto a la consigna, yo lo traería a Samuel Jackson para que vea que acá no discriminamos a nadie.
0: La ligo.
1: Puteamos a todos por igual.
2: Es verdad.
1: Y le invitaría un buen asado con Fernet y con eso se olvida de las producciones de Tarantino. Te aseguro que se queda a vivir. En una semana lo tenés diciendo, anda para allá, bobo.
0: Ah, qué lindo. Buen mensaje. Chicos, Pablito desde Punta Alta dice, creo que lo que nos diferencia del resto del mundo son las juntadas y las amistades. Obviamente nuestra variada gastronomía, que es espectacular. Así que creo que con eso simplemente ya la gente elegiría vivir en nuestro país. Uh-huh. Muchos hablan por ignorancia, pero realmente, como vivimos nosotros, no viven en el mundo, dice Pablo.
1: Ana, yo le mostraría a los extranjeros que vivieran nuestro vértigo diario. Oh. El estar con el corazón en la boca siempre, pero también la cordialidad del sentido de vivir en vecindad, o sea, ser como somos en los barrios, claro. Siempre mirando al que tenemos al lado o enfrente, si necesita algo, si lo podemos ayudar. Y también le enseñaría nuestra hermosa cualidad del plan B. Uh-huh. Siempre tenemos otra opción si la primera no fuera exitosa.
2: Siempre.
1: Esa condición es muy envidiada en el exterior. Nuestras bellezas seguramente podrán disfrutarlas después de conocer cómo somos. Tienen una imagen muy distorsionada porque desgraciadamente algunos nos han hecho quedar muy mal.
0: Exacto.
1: Pero gracias a Dios, que es argentino, son los menos. Hermosos amigos míos, queridos, que comparten mis días, les mando un gran abrazo.
0: Qué divina. Elizabeth escribe desde Neuquén, bien federal, Radio Mitre por todos lados. En 2012 viajé sola por Europa, mirá qué lindo, 3 meses. Y en Londres conocí una española y en París una estadounidense. En 2013 vinieron a recorrer nuestra cordillera. En 2024 vinieron a hacer conmigo la ruta 40 desde Neuquén a Ushuaia. Y la de Estados Unidos viene cada un año o cada año, un mes y medio, a un lugar distinto de la cordillera de Neuquina para relajarse, hacer caminatas y ascensos. En definitiva, los enamoró la gente, dice. Mira. Los paisajes, los vinos, la carne. No conocían Argentina y ahora que vienen casi todos los años.
3: Mira qué lindo.
0: Y para mí eso es producto de cómo los tratamos, dice Elizabeth.
1: Lucía dice, basta con hablar con cualquier venezolano que vive entre nosotros para reafirmar que el argentino jamás discrimina y que se sienten felices en nuestro país por el trato que reciben y la solidaridad que hemos demostrado desde el día en que llegaron. En mi caso, siempre dispuesta a ayudar a quien lo necesite sin que me importe de qué país vino.
0: Es buena
2: esa.
0: Muy
2: bien.
0: Acá Omar dice, que es válido, ¿eh? Dice, para que se venga a vivir a la Argentina, yo lo convencería demostrándole que Argentina no es solamente la capital federal o Buenos Aires, dice.
1: Claro.
0: No porque tenga algo en contra, dice, pero bueno, que sepa que en el interior somos muchas veces distintos.
1: Y que la gente del interior es mejor que la gente de capital, hay que decirlo.
0: Bueno, hay de todo, tampoco no.
1: No, pero en general.
0: Es más receptiva, es verdad.
1: Es más tranquila, sí. Menos competitiva.
0: Sí, eso sí, para mí es más sensible también.
1: Sí,
0: ¿viste?
1: Sí. Yo, la verdad, que cada vez que voy a cualquier provincia me siento mucho mejor aún que en mi propia ciudad.
0: Yo te trato mal, María.
1: No. Pero la verdad, hemos ido, Fabricio, a Jujuy. Sí. La gente en Jujuy es increíble. Aparte, tenemos miles de oyentes, ¿no? Uh-huh. Hemos ido a Mendoza. La gente en Mendoza es divina.
0: Bueno,
1: divina.
0: El sur, cuando fuimos también a Bariloche.
1: Sí, cuando fuimos a Bariloche.
0: Demás, claro.
1: Sí, la verdad que es... Y hemos ido incluso a ciudades de mucho turismo. Sí. Pero creo que si vas a los pequeños pueblos del interior, la gente es mejor todavía.
0: Sí.
1: Más amigable, más abierta. La verdad, sí, a veces en las ciudades se vive esa cosa de la vorágine. Uh-huh. Y bueno, que andamos medio corriendo, por ahí sin
0: otro ritmo, ¿no?
1: Sin mirar al otro el tiempo necesario, pero igual lo hacemos y nos hacemos tiempo, ¿no?
0: Obvio.
1: Bueno, a ver, este mensaje que manda Mirta de Tigre. He tenido la posibilidad de recibir amigos extranjeros que vinieron a visitarme y luego de unos días de compartir mesas con amigos, buenas comidas, con alegría y optimismo y luego paseos por distintas provincias de nuestra querida Argentina, terminaron viniendo a vivir porque se enamoraron no solo de sus belleza, sino de la hospitalidad de la gente de este bendito país en todos los lugares que visitaron. Así que, por todo esos envidiosos, tomo lo de Cervantes con el Quijote. Y a usar la mejor arma que tenemos.
0: No escuchó nada, ¿viste? Dice, vamos todavía, ni siquiera terminaste de leer.
1: Bueno, listo, son las 2 de la tarde.
0: Claro,
1: vamos
0: ya
1: a las 2. Me cansé.
0: No, Meni, no.
2: Qué bueno.

0: No, relinchar.
1: Ah, la gente que hay en la rural.
0: Ay,
1: ahora
0: chicos, me encanta.
1: Y salió el sol.
2: Qué lindo, ¿no?
0: ¿Cuántas historias?
2: ¿Cuántas historias? NASA, ¿no?
1: Cortina.
2: Dicen que Dios es argentino y eso es una terrible mentira.
3: ¿Cómo que es mentira?
2: No es argentino.
3: ¿Cómo que no?
2: Dios no es argentino.
3: No te puedo creer.
2: Hizo el mundo en 7 días.
3: Sí.
2: Trabajó 6.
3: Sí.
2: Y el 7º descansó. Ah. Si Dios hubiera sido argentino...
3: ¿Cómo es eso?
2: Hubiera descansado 6 y el 7º día hubiera hecho todas las apuradas.
3: ¡Pero querido, no dejan! ¡Mal parado! ¡Estás acá, acá, Villar, acá!
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0: 14 horas, 3 minutos en Buenos Aires, cielo cubierto, temperatura 12 grados, 2 décimas. Milei salió a contestar las críticas contra la Argentina luego del Mundial. El presidente compartió una imagen viral con el mapa del país pintado con la bandera celeste y blanca y escribió: "Ahora el mundo va a ver dónde puede llegar un país lleno de argentinos". Además, previamente, Milei había usado una frase que atribuyó a Churchill para meterse en la polémica por los ataques a la Argentina. ¿Tenés enemigos? Bien. Eso significa que te plantaste por algo en algún momento de tu vida. Nicolás Maduro en la Corte de Nueva York comparece por tercera vez junto a su esposa. El ex dictador de Venezuela enfrenta una posible pena de cadena perpetua si un jurado considera que formó parte de una conspiración para introducir cocaína en los Estados Unidos. Copa Sudamericana, Boca se prepara para el partido de mañana ante O'Higgins. La incógnita es si jugará Paredes, que ayer se sumó al plantel luego de regresar del Mundial. Cielo cubierto en la ciudad de Buenos Aires, viento del sudeste a 12 kilómetros por hora, la presión 1018.2 hectopascales, temperatura 12 grados 2 décimas, humedad 70%.
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2: Derecho en zapatillas, y hablamos de derechos y obligaciones que tenemos los argentinos y que tienen los extranjeros, ya que estamos con este tema totalmente tomado por bueno, por las críticas internacionales, que algunos nos dicen no, le den más vueltas al tema, y tienen razón, pero bueno, también para aclarar un poco las cosas, ¿no?
3: A mí me encanta este tema, me emociona, porque ya desde el preámbulo de nuestra Constitución Nacional de 1853-60, hay un clamor a todos los hombres y mujeres del mundo que quieran habitar el suelo argentino, sin otra condición que cumplir la ley, cumplir nuestras condiciones básicas, de que son la convivencia, la pluralidad democrática, la república, y derechos y obligaciones. Y esa apertura que tiene nuestro país no es algo menor, porque sufrimos estos días acusaciones injustas de parte de algunos sectores, quizás amplificadas, quizás no tan grandes, digamos, en la marea.
2: Sí, no tan reales en la vida diaria, no muy amplificadas por las redes.
3: Pero que están, y esto generó también un debate sobre la discriminación y sobre la posibilidad o no de qué tan discriminadores somos o no respecto de algunas pautas que pasan. Ayer en el

0: El programa de Diego Seidman se dio justamente esta breve charla entre un científico del CONICET y una persona que decía lo siguiente.
1: ¿Hubo barreras para vos por tu color de piel en la inserción deportiva, laboral o social en Argentina?
2: Jamás. Acá en Argentina, nunca. Nunca me pasó. Nunca. Llevo 52 años viviendo acá en la Argentina. Si yo te dijera que alguna vez me discriminaron, te estoy mintiendo en la cara.
1: Bien. ¿Qué decís de lo que dice el
3: señor? No, evidentemente su experiencia no lo es, pero no es la experiencia de muchas otras personas que sí, efectivamente, por sus características físicas, sí son discriminadas. Entrar a un boliche, por ejemplo, una cosa de nuestra generación, ¿no? Ir a bailar, tenés determinados rasgos, te vestís de determinado modo asociado a esos rasgos, no entrás. Hablamos del mercado laboral.
0: Bueno, el caso es súper interesante porque obviamente que lamentablemente hay todavía casos de discriminación. Uh-huh. Está la ley 23.592 que prohíbe expresamente discriminar por categorías tales como sexo, género, orientación sexual, color de la piel,
4: religión,
0: nacionalidad, y ahora me iba a centrar un poco en la nacionalidad, en el carácter extranjero, y otros criterios que están prohibidísimos, ideología, por ejemplo, para discriminar, para distinguir. En ese sentido, Argentina es un país, al menos en los papeles y más allá de que lamentablemente haya todavía algunos casos, muy, muy abierto y favorable para con las diversidades. Tenemos ya, en Latinoamérica fuimos el primer país en adoptar, por ejemplo, el matrimonio igualitario. O sea, esto claro. no es menor. También somos de los primeros países del mundo en abolir expresamente la esclavitud. Nunca fue delito casarse entre personas de distinto color de piel, por ejemplo, como sí pasó en los Estados Unidos o en Sudáfrica hasta hace 40 años.
4: Sí.
0: En Sudáfrica, hasta 1985, las leyes del apartheid prohibían casarse entre personas de distinto color de piel.
4: Increíble.
0: Es una ley antihumana, una locura, y esto no fue hace tanto que lo tuvimos en el mundo. Me iba a centrar entonces un poco en la apertura que hay de la Constitución de los derechos de las personas extranjeras que quieran venir a habitar a la Argentina cumpliendo la ley. Obviamente que la Constitución es súper abierta, está el artículo 20 que dice que en cuanto a los derechos civiles hay igualdad total entre argentinos y extranjeros, es decir, tienen la libertad de casarse, de comerciar, de trabajar, de ejercer industria, de hacer, digamos, de poblar este territorio hermoso. Se está en discusión ahora justamente el debate sobre la ley de tierras, si hay o no una limitación.
4: Si pueden comprar
0: tierras. Pueden comprar o no tierras extranjeros. Hay unos temas, sobre todo en zonas de frontera, pero básicamente hoy un extranjero igual ya puede comprar tierras en Argentina mientras cumple la ley, pague los impuestos. Digo, ¿por qué no podría permitirse que alguien que dé trabajo, que haya inversiones, pueda venir a vivir a la Argentina siempre y cuando, lógico, cumpla las condiciones? Están las categorías migratorias, que son básicamente tres. Yo ahí estuve revisando la ley de migraciones y toda la persona que entra con una categoría temporal de residencia temporaria por alguno de los motivos. Y ahí cambia mucho, María, si es o no un estado Mercosur o asociado.
4: Claro.
0: Por ejemplo, las personas de Brasil tienen vía libre, así como nosotros también tenemos vía libre para trabajar en Brasil.
4: Claro.
0: Pero hay que hacer un trámite, esto no es automático, hay que pedir el DNI, hay que pedir el CUIL o el CUIT, pero se hace el trámite y pueden venir a vivir a la Argentina, a trabajar normalmente. Algo parecido pasa con Venezuela, de lo que charlamos hace un rato hoy en la consigna. Uh-huh. Es un estado asociado y por ese motivo la comunidad venezolana, bienvenida también, está muy afianzada en Argentina. Ayer justo charlaba con una persona emprendedora de ese país y hablábamos de esta hermosa comunidad que también habita en Argentina. Yo creo que en ese sentido el tema de la identidad, ahora voy con la ley, es en colores. Hay una frase que se llama aditivo, no sustractivo, es decir, que suma, claro, y no resta, y cada persona tiene algo para aportar a nuestro país, y esta es la idea de la Constitución. Uh-huh. Pasó un caso, esto fue en el 86 que se decidió, en la provincia de Buenos Aires había un reglamento general de escuelas que para ser maestra jardinera pedía ser argentino.
4: Ajá.
0: Estaba el caso de esta señora que se llama Inés María Repeto, y ella no era argentina, pero quería acceder al cargo de maestra jardinera en la escuela. Le dijeron que no, porque eso podía ser contrario al sentir nacional, abro comillas, sentir nacional, y que como maestra jardinera, siendo extranjera,

0: y egresada del Centro Cultural Italiano, con título de profesora de educación, una señora muy formada, no era apta o idónea para ejercer el cargo de maestra, de docente, en un establecimiento escolar de nuestro país. El caso llegó, nada menos, ella había nacido en los Estados Unidos de Norteamérica, en 1962, y había ingresado a nuestro país a la edad de 3 años, es decir que tal vez conocía más de Argentina que muchos de nosotros, claro. Quizás. Pero pese a eso le prohibieron ejercer el cargo docente. El caso llegó a la Corte Suprema y la Corte tuvo que decidir si ese reglamento era o no razonable. El reglamento, la ley interna argentina, provincial, nacional, no importa cuál, que le prohibía ejercer y acceder a ese cargo por el hecho de haber nacido en el extranjero. Y ahí la Corte y el Procurador también citaron a un constitucionalista, Joaquín B. González, que hablaba justamente de la declaración de esta amplitud que tiene nuestro artículo 20 de la Constitución en torno de los extranjeros y la posibilidad que tienen de venir a nuestro país. Y en este caso, como en otros casos que después se fueron sucediendo para acceder a bibliotecas, a cargos públicos, a ser secretaria de un juzgado, la Corte aplicó un estándar muy interesante en materia de control de constitucionalidad. Es decir, en general, María, cuando hay una ley, se presume que esa ley es válida, se presume que esa ley es constitucional. Cuando una ley se la tacha de inconstitucional, se tiene que presentar o se tiene que presentar las pruebas de por qué esa ley es contraria a la Constitución. Claro. Bueno, cuando una ley discrimina por una categoría sospechosa, que en este caso es la nacionalidad, ajá, en realidad se invierte la carga de la prueba. Es, o sea, el Estado que tiene que demostrar que hay un interés legítimo tal que sea necesario por motivos de seguridad, de soberanía, de alguna cuestión relacionada con la nacionalidad, que acredite y que muestre por qué para ese cargo no puede ser alguien extranjero.
1: Claro, totalmente.
0: La Corte, aplicando este test, este examen de constitucionalidad, dijo que esa ley no era razonable y que esa ley no era compatible con la Constitución. Es decir, que aplicó por ende la Constitución y le permitió,
1: por encima de la ley,
0: exactamente, a la señora Repeto ejercer como maestra jardinera.
1: Qué bien,
0: en la provincia de Buenos Aires. Después esto se dio en otro caso con una persona que quiso ser bibliotecario de la propia Corte y había un reglamento que impedía ese acceso al cargo público por ser extranjero. Ajá. Y la Corte también declaró inconstitucional esa normativa interna que impedía a los extranjeros ejercer y trabajar. Es decir, que en términos de normativa, la Argentina es tal vez uno de los países más abiertos del mundo. Hay países donde, por ejemplo, si vos no sos de ese país con la nacionalidad, no podés acceder a un cargo público.
1: Totalmente.
0: Y acá,
1: acá podés llegar casi hasta.
0: Está el artículo 16 que habla de la idoneidad, que habla de la igualdad, que habla que no hay títulos de nobleza. Y de hecho ya desde el propio himno nacional decimos no tenemos el único trono que tiene la Argentina, porque no hay una nobleza, no hay una más que una república, es la igualdad.
1: Muy bien. Gracias, Sergio.
0: Muchas gracias.

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2: ¿Cuántas historias, no? Dice que los argentinos tenemos la gran capacidad para reírnos de nuestras desgracias, de nuestros problemas. Yo creo que como viene la mano, creo que nos vamos a cagar risa lo que queda del año.
3: ¡Ay, por Dios, Rolito!
2: Yo debo reconocer, esto lo digo públicamente, decilo. Yo estoy en contra del matrimonio igualitario.
3: ¿Cómo que estás en contra? ¿Qué te pasa?
2: Sí, también estoy en contra del matrimonio...
3: Ah, normal.
2: Sí, entre hombres y mujeres, claro. El tradicional.
3: Dios mío.
2: Esta historia es increíble, esto bueno. En Estados Unidos.
3: Sí, dale.
2: Vos sabés que entra uno de estos hooligans, ¿no? El barra inglés, barra brava.
3: Claro, los hooligans. Sí. Claro, exacto.
2: Dale. A un bar. Voy a hacerlo en castellano para que
3: entiendan todos.
2: Para que entiendan todos.
3: Está muy bien, qué generoso.
1: Barra bravas ingleses.
2: Barra bravas ingleses.

0: zorro para Fernández. Decir hooligan más fácil. Te
1: Halligan.
2: Halligan.
1: Halligan.
2: Dice, oh,
0: oh my God.
2: Los que están aquí son todos unos HDP.
0: ¿Qué te pasa?
2: Se levanta un negro y le pega una paliza.
3: Ay, por Dios.
2: O sea que el...

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0: Hola, buenas tardes. Respecto de la consigna de hoy, yo les diría, tenés la educación pública y la salud pública gratuita de excelencia que no existe en ningún otro lugar del mundo.
1: ¿Qué tal, encendidos? Raúl de Colegiales. Mira, yo lo que le diría a un extranjero es que aun cuando somos un país caótico, desordenado, con todos los defectos que conocemos, siempre, siempre va a haber una familia, un grupo de vecinos, compañeros de

0: trabajo, que lo va a adoptar como uno más del grupo y que se van a mantener en contacto con él, le van a ofrecer su amistad, compartir momentos simples del día a día en algún fin de semana.
1: Hola María y equipazo, creo que todos estos que hablan es de envidia. Ninguno de los países que nos criticaron tienen la gente que tenemos acá en Argentina, no tienen los teatros, no tienen los espacios culturales, no tienen el afecto que tenemos nosotros. Soy Marina de Vicente López y ¿qué diría? Que vengan, que nos conozcan así, que nos conozcan y puedan saber qué maravillosa gente tiene esta querida República Argentina en todas sus provincias. ¡Chao! Si quiero
2: a mi país. Hoy estamos preguntándote qué argumento utilizarías si tuvieras que convencer a un extranjero de que se venga a vivir a la Argentina. Nos dice Marcela, yo la llevaría a Once o a Liniers y les haría ver cómo convivimos personas de todos los orígenes, colores y religiones. Para mí lo mejor que tenemos es que somos un verdadero crisol de razas, un país de inmigrantes. Por eso me enerva que gente ignorante y que desconoce nuestra historia nos llame racistas. La Asamblea del año 13 decretó la libertad de vientres. Desde entonces, toda persona nacida en el país fue libre. En 1853, la esclavitud fue abolida por la Constitución Nacional, mientras que en Estados Unidos fue en 1865, después de una guerra civil. Acá no hubo linchamientos por el color de piel, mientras que en Estados Unidos los hubo hasta 1981. Y sigue habiendo disturbios raciales el día de hoy. Sucede que la sociedad de Estados Unidos está traspasada por el tema racial y así es como ven todo. No tienen idea de cómo somos y cómo es nuestra sociedad. Nos tratamos honestamente y nos decimos las cosas en la cara. Mi origen es una mezcla de turcos, moyes y españoles. Mira. Jamás me ofendió un apodo de rusa, de turca, de negrita, como me decía mi madre, porque tengo el pelo renegrido. Me enorgullece el país con todas sus circunstancias. Un abrazo, Rebeca de Valvanera.
3: Muy bien, Rebeca. Buen mensaje. Rebeca. Hola, chicos. Yo le diría a todos los que hablan mal de nosotros que los argentinos somos respetuosos y solidarios con la gente, pero con toda la gente. No pedimos el pasaporte para saber de qué nacionalidad son. Miramos a los ojos y nos brindamos por entero, dice.
2: Así es.
3: Los invitaría a conocer todas nuestras bellezas naturales, pero primero compartir un asadito con los vecinos y con eso ya se van a quedar para siempre, dice Dolly.
2: Jason dice, yo soy de Puerto Rico y visité hace 2 años su hermoso país y quedé encantado. Sus edificios, sus comidas, sus paisajes, su cultura, su gente. Quedé enamorado. Por eso mi YouTube está con el algoritmo de Argentina. Me veo todos los canales de allá. TN, mi favorito.
4: Bien,
2: ustedes,
4: bien.
5: Muy bien, bien.
2: Ustedes tienen tanto y tanto para ofrecer al mundo. El que habla mal de Argentina es que no los visita todavía. Deben conocer la historia, conocer el pulso del país. Por eso ya llevo casi 4 años escuchando Radio Mitre. De esa forma, muchas cosas que yo pensaba de ustedes han cambiado para bien. Cada día aprendo más y me sorprende su historia. Un abrazo a todos ustedes. Sigan educando y entreteniendo a todo el mundo. Ustedes, los argentinos, no conquistaron al mundo porque no quieren. Tienen todo. Vamos todavía, carajo, dice.
4: Vamos todavía.
2: Legrán, ¿no?
3: Me encanta. Argentina ofrece alimentos únicos, dice nuestro amigo Javier. Dice, y la calidez sobre todo de un buen amigo que siempre tiene un lugar en la mesa. Soy Pablo de Luján, perdón, tapicero artesano, dice.
4: Muy bien.
3: Saludos a Javier que también los está escuchando en el taller.
4: Qué grande,
3: estamos
4: Javier,
3: escuchando todo.
4: Saludos.
3: Laburando, como se saca adelante este país, dice nuestro amigo.
2: Mira, Tommy, esta pregunta, Mary, a ver si vos podés ayudar.
3: A ver.
2: Sonia dice, necesito saber qué se puede hacer para devolver las entradas para el recital de Rosalía en el Movistar Arena. Contestan que solo se pueden devolver hasta los 5 días de adquiridas.
3: Sí, o 10.
2: Mi amiga las compró hace muchos meses. Ya pasaron los 5 días, dice Sonia.
3: Bueno, a ver, seguramente Sergio por ahí también nos puede ayudar después para ver qué reclamo se puede hacer. Yo te digo la información oficial del Movistar Arena, ¿sí? Porque hubo mucho cuestionamiento dando vuelta. Dicen que hasta 10 días, si vos la compraste de 10 días hacia atrás, ya no la puedes devolver. Sí, lo que te ofrecen es un mail, que ahora si querés en mi columna, porque no lo tengo acá, pero en mi columna lo digo, para que todos aquellos que quieran devolver la entrada puedan escribir ahí y puede llegar a hacerse el reembolso.
2: Uh-huh.
3: Ahora, no sé si hay una parte después legal, con defensa del consumidor y demás, que lo dirá seguramente en un rato nuestro amigo Sergio, María.
2: Muy bien. Hacemos la pausita para las noticias. Son las 2:30 de la tarde.
5: Esto es increíble. Político argentino que visita los Estados Unidos y se encuentra allá con un político.

0: político yanqui.
1: Sí.
0: Bueno, el político yanqui le dice al político argentino, ¿ve ese puente colgante? Sí, lo veo, es espectacular. Bueno, yo me quedé con el 10% del presupuesto. Opa, mientras se tocaba el bolsillo.
1: Bueno.
0: Al tiempo este político norteamericano viene de visita a nuestro país y el político argentino le dice, ¿ve esa autopista tan espectacular?
1: Sí.
0: El político norteamericano dice, ¿qué autopista? Yo no veo ninguna autopista. El político argentino dice, bueno, yo me quedé con el 100% del presupuesto. Y se toca el bolsillo.
1: No.

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2: Horas 33 minutos en Buenos Aires, cielo parcialmente nublado, temperatura 14 grados, dos décimas. El gobierno realizó el primer traspaso de una ruta nacional a una provincia, es en Santa Fe. El informe de nuestro acreditado en la Casa Rosada.
3: Se trata de la ruta A012, acceso clave para el comercio agroexportador del país, cuyas obras y a partir de la firma del acuerdo con el gobierno quedarán en manos de la provincia de Santa Fe. Participaron del encuentro Karina Milei, Diego Santilli, el gobernador Maximiliano Puyaro y funcionarios de Santa Fe. El ministro de Obras Públicas santafesino, Lisandro Enrico, esto señaló en diálogo con Radio Mitre.
4: Es una ruta, la A012, una ruta nacional que tenía muchos años de falta de mantenimiento y en estos últimos tiempos era muy peligrosa. Circulan toda la carga de camiones que llegan a los puertos de Rosario, 1.7, 1.8 millones de camiones por año ingresan a la zona de puertos. A partir de ahora nosotros ya la obra de reparación la iniciamos mañana mismo a las 9 de la mañana porque teníamos previsto, habíamos hecho una contratación en espera de que esto se cediera, así que firmamos hoy y mañana arrancamos.
5: Se admite que había un abandono de la ruta, ¿no? Entiendo por consecuencia por el estado de la ruta y años de...
4: Obvio, podemos mandar imágenes, los pozos que hay son increíbles. Acá en Capital no se ven cosas así.
3: Desde Casa de Gobierno, Rodrigo Jorge, Mitre informa primero.
2: Marcha frente al Congreso, fuerte custodia policial, otro móvil Mitre.
6: Comenzó la concentración de distintos gremios nucleados en la CGT sobre la avenida Rivadavia, metros del cine Gomón, entre ellos la Federación del Papel, también la Unión de Trabajadores de la Industria del Calzado. Se espera la llegada de los miembros del triunviro de la Confederación General del Trabajo, una marcha que coincidirá con la manifestación clásica de los jubilados de los miércoles. Fuerte operativo de seguridad para sellar el Parlamento Nacional y evitar de esta manera que haya ingreso en el interior de ese perímetro por parte de los manifestantes. 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
2: Buenos Aires, cielo parcialmente nublado, viento del sudeste a 10 kilómetros por hora, la presión 1017.3 hectopascales, temperatura 14 grados, dos décimas, humedad 64%.
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4: Y este es un Syrah. Y ahora van a ver por qué lo descorché. Vamos a hablar ahora de vinos para las carnes. El matrimonio del momento, justo hoy acá en La Rural. Estamos hablando de dos de los productos nacionales provenientes del campo más admirados del mundo. Ajá, ¿okay?
5: Sí.
4: Y hoy su disfrute combinado se ha vuelto fundamental y estratégico para ambas industrias. Es decir, la industria de la carne mira al vino y lo lleva como aliado y viceversa.
5: Sí.
4: ¿Por qué? Porque de esta manera encuentran de ambos lados que se puede impulsar el consumo, al menos en el mercado doméstico. Y si bien es cierto que hace muchos años había 2,5 o 2,5 cabeza de ganado por cada habitante de la Argentina, y hoy hay solo una, la carne vacuna sigue siendo muy importante para todos nosotros. Porque más allá de estar muy presente en la dieta por legado cultural, y ayer me aprendí la clase magistral que dio el doc de la dieta.
6: Muy bien,
4: escuchando en el auto a full, impresionante, sí. Así que le tomé cariño a esa palabra. También es la más protagonista a la hora en que las familias y los grupos de amigos se sientan a la mesa a disfrutar. Y se sabe que el mejor compañero de las carnes asadas, ¿quién es?
6: ¿Quién es?
4: El vino.
6: Muy bien, claro.
4: Obviamente. Bueno, y ambos protagonizan lo que yo llamo el mariaje más popular por estas tierras. Algo que parecía una obviedad, ¿no? Carnes rojas con vinos tintos evolucionó muchísimo de la mano de los vinos, porque fueron los vinos los que primero crecieron en propuesta, diversidad, calidad, y desde el comienzo del milenio, para poner un hito, y que nos acordemos todos, generando una revolución de consumo y también en el consumidor, que ya no se conforma con saber si es un vino de mesa o si es fino, si es tinto, si es blanco, sino que pide variedad, pide origen, pide hacedor, pide estilo y también pide saber la cosecha. Y esto, además de abrirle el camino a muchos otros productos,

0: y despertar su consumo, por ejemplo el de las carnes, sí, obligó también a muchos restaurantes a evolucionar para estar a la altura. Hoy son más cuidadosos ellos en la elección de la materia prima, generando una relación más profunda con el proveedor. Sin duda es la carne vacuna, me estoy refiriendo fundamentalmente, que se produce en la Argentina, es de las más codiciadas del mundo, con diferentes cortes, diversas razas, criadas en distintos terruños, con climas y pasturas propias de un entorno particular, que obviamente terminan dando características distintivas como lo vimos antes. Y a esto se le suman los métodos de madurez y de cocción. Es por ello que hoy carnes y vinos es un maridaje que podemos decir de moda, aunque si bien esta moda, también podemos decir que empezó hace décadas, y hoy se ha perfeccionado, estoy seguro que ya está cerca de consagrarse como un clásico y eternizarse como otros maridajes internacionales, ¿no? Cuando hablo de eternizarse, digo para el mundo, para nosotros ya lo tenemos, pero por ejemplo, ostras y champagne lo vemos en las películas, y aunque no lo hagamos todos los días, o no lo hagamos nunca porque no nos gustan, a mí sí me encanta, pero digo, si a la gente le gusta, se sabe que las ostras con champán, el vino porto con chocolate, o los vinos de cosecha tardía dulces con queso azul, tipo Roquefort, son maridajes que todo el mundo conoce. Pero vamos a nosotros entonces, no nos vamos a conformar y vamos a elegir un vino para cada corte.
1: Vamos, ¿okay?
0: Si le parece bien.
1: Obvio.
0: Porque seguramente allá afuera se preguntarán si el Malbec es el mejor para acompañar la tira de asado.
1: ¿El Malbec es el mejor para acompañar la tira de asado?
0: Qué buena pregunta, Tommy. La verdad que nunca se me ha ocurrido.
1: ¿Será, che?
0: ¿O el Cabernet Sauvignon para bife chorizo?
1: Podría ser, claro.
2: Bien. Uy, qué rico eso.
0: Ahora, ¿incluye el punto de cocción? ¿Influye, perdón, el punto de cocción sobre el estilo del vino? Bien. Imagínense todas las otras preguntas que muchos se pueden hacer cuando sientan a la mesa en un restaurante donde las carnes son protagonistas. Y de alguna forma también la pregunta es si los vinos quedan igual, si todos los vinos quedan igual con los distintos cortes de carne, más allá del gusto personal. Entonces, gracias al valor agregado que hoy tienen las carnes, porque se ha convertido en un producto gourmet con niveles de sofisticación que hasta hace poco no imaginábamos, ¿no? Como por ejemplo los puntos de madurez. Hoy, restaurando, te sentás, te van a preguntar si lo querés madurado o no y en qué punto de cocción lo querés. Entonces, la mejor manera de aprender acá, además de escuchar el encendido, es practicar, o sea, comer. Vamos a ver, arrancamos por el famoso bife de chorizo, ¿sí? Que es tierno, que tiene una forma alargada y ligeramente cilíndrica, con una capita de grasa externa y vetas de grasa intramuscular que aportan sabor y jugosidad.
1: ¡Qué rico!
0: ¿Sí? Puede ser intenso y sabroso, pero también es muy puntual desde el primero hasta el último bocado, ¿sí? Este corte fiel precisa de un vino que lo complemente con esa misma fidelidad. Por eso hay que pensar en un tinto con cuerpo y carácter en sus texturas. Acuérdense, los taninos dan textura. Y entonces, ¿en cuál pensé para recomendar?
2: ¿En cuál?
0: En el Cabernet Franc.
1: Bien.
0: El Cabernet Franc tiene tanino, es rico. Vamos con el ojo de bife, ¿sí? Que se caracteriza por su marmolado, proporcionado por esa grasa intramuscular, y tiene también un manto graso en el exterior que contribuye a su jugosidad y sabor. En el ojo de bife hay tres músculos. Uno que es parecido al bife chorizo, el otro que es muy pequeño pero sabroso, y el otro que se destaca, que es la famosa pestaña o ceja de ojo.
2: Que ahora se usa que ahora se empezó a consumir muchísimo, la descubrimos, ¿no?
0: ¿Viste? Y además tiene más colágeno y la grasa del centro aporta un sabor en la cocción. Entonces hay como más sabores y texturas. Y acá, claro, acá necesitas un vino que acompañe este corte, y tiene que ser un vino con cuerpo amable, con cierta vivacidad en sus expresiones y quizás envolvente en sus sabores. Por eso voy a elegir el Malbec para este corte.
1: Bien, bien.
0: Vamos con el asado del centro, o banderita. Acuérdense, se encuentra entre la cuarta y la octava costilla. Me toco yo, pero no tengo nada que ver. Yo soy una vaca, así que...
1: ¿Vos tendrás?
0: No creo.
1: Dale,
0: vos sí podés tener six-pack.
1: Callate, dale.
0: Bueno, el asado es un corte un poquito más fibroso, ¿sí? Obviamente los huesitos le aportan mucho más sabor. Pero claro, la carne más sabrosa y fibrosa necesita un tinto con un poquito más de consistencia en cada trago. Y ahí es donde los taninos, pero también el equilibrio, van a ser fundamentales. Por eso me inclino por un Cabernet Sauvignon. Si vamos a la entraña, que es alargada, delgada... y también muy jugosa, pero también de carne fibrosa, podría ser también el Cabernet Sauvignon, pero vamos a optar por otras variedades que también tienen taninos, como en este caso el Syrah, que estamos tomando y que va a acompañar muy muy bien, por ser justamente un corte muy jugoso, y el Syrah que te seca un poquito la boca, ahí va a haber un lindo encuentro. El lomo que es de forma cónica, alargada y aplanada, es una carne tierna y magra, y es, es admirado por su suavidad en el sabor. Es como que es todo lo mismo, ¿no? Desde el primer

0: El último bocado es todo lo mismo, muy parejo en algún punto, con lo cual, al ser de sus sabores, si querés, de la carne, la más austera, entonces ahí mejor puede ser un blend tinto, sí, más redondo, puede ser ese blend a base de Malbec, pero no tiene que ser un vino que sobresalga nada, porque en el lomo difícilmente sobresale algo,
1: claro,
0: más allá que te lo pidas a la pimienta o otra cosa. Sí. Entonces, ahí ya saben, están en el lugar indicado para disfrutar carnes y vinos.
1: Qué bueno,
0: y aprovechen, porque si no es hoy en La Rural, que sea en la Argentina, y si se puede, todos los días.
2: Todos los días,
3: grande,
2: gracias.
3: Fabri. Grande, Fabri, ¿eh? Estas historias son increíbles.
1: ¿Qué pasó, Rolando?
3: No voy a dar el nombre de la famosa influencer.
1: Ah, ¿para qué, ¿no? será, che?
3: Que decidió con su pareja,
1: sí,
3: influencer también.
1: Va, dos vagos.
3: Adoptar un bebé.
1: ¿Qué? No me digas.
3: De otro senegalés.
1: Ah, mira.
3: Fueron a la embajada de Senegal.
1: Sí.
3: Le preguntaron al embajador, queremos aprender a hablar en senegalés.
1: Ah, claro.
3: El embajador le pregunta, ¿por qué razón quieren aprender ese idioma? Es que acabamos de adoptar un bebé senegalés y cuando empiece a hablar queremos entender lo que dice.
1: No es así, querido. No.
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0: que le tendría que decir, diría, mira, vos viste los partidos del Mundial, lo quiere hinchar Argentina, bueno, eso es argentino. Y después una semana acá, pero normal, ¿eh? Ya, viviendo en casa, vamos a comer afuera, obviamente, lo llevaría al supermercado, a la verdulería, que no pasa a la verdulería y a los dos minutos estás hablando con alguien que no conoces, como dijiste vos, nadie se siente solo en Argentina. No necesita mucho más, ¿eh? Una semanita que esté acá en Argentina y que nos vea como somos, ya se queda directamente, no hay que usar muchas palabras más. Obviamente, unos buenos asados y una buena empanada y un bombín. Pero con la forma que tenemos y con lo que demostramos en el Mundial como hinchada, yo creo que el tipo ya se queda, ni siquiera va a buscar la valija. Un abrazo.
1: Hola María y equipo, ¿cómo están? Mari de Junín, los escucho siempre, desde las 6 de la mañana hasta las 6 de la tarde. Me divierto todo el día con ustedes. Quiero rescatar con todo esto que pasó con la selección, el posteo de Antonio Banderas. La verdad que un caballero, una altura, una educación, destacó que si bien era un partido y en ese momento íbamos a ser rivales deportivos, iban a ser siempre pueblos hermanos. La verdad que es digno de leerlo al posteo porque es muy respetuoso.
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0: las ciudades aledañas empezaron a colaborar con sus vecinos. Se asignaron lugares para colaborar y los que tuvimos suerte que no nos haya afectado el agua, ayudamos a los demás. ¿Qué quiero decir con esto?
1: ¿Qué?
0: Que yo a un extranjero lo llevaría a un asado de amigos, entre invitados, sale amigo de todos y sobre todo se da cuenta de lo bueno que somos los argentinos, sobre todo en momentos trágicos, dice.
1: Yo le diría, vení a la Argentina porque acá nunca te vas a aburrir. Somos un país enorme y con paisajes que parecen de distintos continentes. Y además está la gente. El argentino podrá quejarse todo el día, pero cuando alguien necesita ayuda, aparece. Uh-huh. Somos muy familiares y muy amigos de nuestros amigos y siempre hacemos lugar para uno más en la mesa. Eso para alguien que viene de afuera termina siendo impagable, dice Silvia de Mendoza.
0: Mira, Leo habla por su situación personal. Dice, nos está escuchando desde El Salvador, pero tuvo la oportunidad de vivir muchos años acá en la Argentina. Uh-huh. Y dice, jamás me sentí visitante. Fue lo mejor que me pasó en la vida vivir allá y sigo teniendo un contacto muy hermoso con sus costumbres y culturas. Solamente con la gente que hay ahí ya me convencen para volver en cualquier momento, dice Leo.
1: Uh-huh. Hola chicos, si me preguntan a mí, diría que venga, porque la Argentina se vive con el corazón. Acá discutimos de política, de fútbol, del clima y hasta de cómo se hace un mate. Pero cinco minutos después estamos todos compartiendo una pizza. El que se queda un tiempo termina entendiendo por qué tantos extranjeros vienen por unos meses y se terminan quedando años, dice Gustavo de Rosario.
0: Mira, acá hay un mensaje de Leti de Coronel Vidal que dice, mi cuñada es de Estados Unidos. En el 99 conoció a mi hermano en Villa Traful. Él estaba trabajando de cocinero y hoy están casados con un hijo de 17 años y viven en Ohio, dice. Ella amó la amabilidad, las sobremesas,

0: lo ingenioso de los apodos que tenemos en Argentina, la vida familiar, y mi sobrino vivió cada partido como nosotros acá. Es verdad, lo contagiamos de toda la pasión que tenemos y creo que eso es algo único en el mundo. Por eso cualquiera quisiera venir a vivir acá, dice.
1: Carolina de San Juan dice, yo le diría que en Argentina todavía existe eso de disfrutar el tiempo con los demás. Y esa calidad humana no se compra con plata.
0: Total. Hola, chicos. Los escuchamos todas las tardes. Soy Nati, dice. Yo lo convencería diciéndole que acá la vida se comparte. Capaz llegás sin conocer a nadie y en poco tiempo te aseguro que ya tenés un grupo de amigos que te invita a algún cumpleaños, a algún asado o a pasar las fiestas en familia. Nos manda un beso grande desde Mendoza.
1: Hola, amigos. Le diría que venga porque Argentina tiene algo especial. Siempre hay un plan, una charla, una reunión con amigos o una excusa para compartir. Esa forma de vivir hace la diferencia, dice Leonardo.
0: Lorena escribe desde Santa Fe. Dice, les cuento una historia. Mira, hace unos años hospedamos en casa a un chico de Japón que venía por un intercambio universitario. Al principio era súper tímido, pero a la semana ya tomaba mate con nosotros. Mira. Y hasta aprendió a hacer empanada, dice.
2: Qué bueno.
0: Cuando se fue lloramos todos, él y nosotros. Nos seguimos hablando y cada tanto nos dice que Argentina es su segunda casa, por más de que ya volvió a Japón hace muchos años, ¿eh? Besos para todos. Lore de Santa Fe.
1: Soy Camila, nací en Venezuela y hace 6 años que vivo en Córdoba. Si me preguntan si vale la pena venir a vivir acá, les digo que sí, sin dudar. Acá armé mi familia, hice amigos que hoy son como hermanos y encontré un lugar donde realmente siento que pertenezco. No cambiaría esta decisión por nada.
0: Muy bien. Nati escribe desde Posadas y dice, yo lo convencería diciéndole que Argentina siempre te sorprende. Un fin de semana estás viendo ballenas, al otro caminando entre montañas y después terminás en una peña bailando con gente que recién conociste. Es imposible aburrirse y sobre todo el bienestar que te genera estar con familia y amigos es única en el mundo, dice Nati.
1: Encendido, mi mejor amigo es francés y vino por un intercambio de 6 meses. Sí. Ya pasaron 4 años y sigue acá. Se enamoró del país, del mate, del fútbol y también de una argentina. Cada vez que vuelve a Francia dice que cuenta los días para regresar, dice Damián.
3: Magnífico.
1: Y dale uno más, Tommy.
0: Hola, chicos, dice, yo lo convencería de varias maneras. Primero diciéndole que de acá la vida siempre se comparte, de a dos, de a tres, de a cuatro, de amigos y familia. Pero también le diría que acá se come rico, siempre hay un buen plan para hacer y sobre todo siempre alguien que te acompañe, ¿eh? Besos bien para todos, los escuchamos y los vemos en YouTube, dice nuestro amigo Esteban.
1: Son las 3 de la tarde en punto. Muchísima gente en la rural. Acá estamos en la exposición de ganadería y agricultura. Hasta las 4 nos quedamos. Después Fernando Bravo.
0: Ay, qué bueno.
1: Y llega también Tato Yang hasta que cierren.
2: Yo creo que nos envidian porque dice que nos creemos nosotros los mejores del mundo. No, nosotros no nos creemos los mejores.
0: Tal cual, decilo, Rolo.
2: Somos los mejores. Aparte, imagínate, tenemos el máximo del fútbol.
0: Pero, Messi. Total.
2: Tuvimos al máximo de la iglesia, que fue Francisco.
0: Exacto, el Papa.
2: Tenemos una reina y un rey.
0: Claro.
2: Tenemos a Máxima, que es la reina de los Países Bajos.
0: Yes.
2: Y a Máximo, que es el rey
0: de, qué?
2: De los vagos.
0: ¡No, no, no!
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un minuto en Buenos Aires, cielo parcialmente nublado, temperatura 14 grados, 2 décimas. Más sobre la incautación de los teléfonos de Chiqui Tapia en los Estados Unidos. La medida de la justicia de ese país, reiteramos, fue adoptada antes de que retornaran a la Argentina y

0: también alcanzó los celulares y dispositivos electrónicos de otros dirigentes de la AFA, Pablo Tobillino, Diego Lucero y Javier Faroni. Todos fueron citados a declarar a fin de mes. Se los investiga en un caso que puso el foco sobre la estructura financiera utilizada para administrar los contratos comerciales internacionales de la AFA. Tour Product Center, administrada por Faroni. Se trata de una sociedad registrada en Florida como agente comercial exclusivo de la AFA para acuerdos de patrocinio amistosos y derechos de televisión. Bronca de choferes profesionales en la provincia de Buenos Aires. Renovar la licencia de conducir puede costar 250 mil pesos. Eso se debe a los nuevos trámites que se realizan luego de que se diera de baja la licencia nacional de transporte interjurisdiccional. Para sacar o renovar el registro profesional, se pagará por el plástico en dependencias municipales cerca de 30 mil pesos. Lo que encarece el trámite son las evaluaciones psicofísicas que desde ahora realizan prestadores externos en territorio bonaerense y rondan los 180 mil pesos. Fútbol, otro argentino al Aston Villa. Alejandro Garnacho será compañero de Dibu Martínez y Emiliano Buendía. El extremo llegó a préstamo desde el Chelsea. El acuerdo entre clubes contiene una opción de compra que se transformará en obligación si se cumplen ciertas condiciones. En Buenos Aires, cielo parcialmente nublado, viento del sudeste a 10 kilómetros por hora, la presión 1017.3 hectopascales, temperatura 14 grados, 2 décimas, humedad 64%.
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0: 15, 7 minutos.
1: Sí.
0: Y está aquí en vivo en La Rural.
1: Estamos, estamos. Mirá la gente.
0: La gente todavía no lo ha descubierto.
1: No, pues estoy de incógnito yo.
2: Ahí, está ahí.
1: ¿Dónde estoy? Acá me
0: pedimos un fuerte aplauso para recibir al gran Tommy Reynos.
1: ¡Bravo!
0: Tommy,
2: sí. Gracias por venir acá.
1: No, gracias a vos, María.
2: Y no estar de vacaciones de invierno.
1: Sí, o por ahí en Miami todavía, viste, hay muchos todavía que se tomaron las vacaciones después del Mundial. No, a ver, vamos a hablar un poco, lo voy a hacer muy cortita la columna del día de hoy, pero me parece que es interesante conocer un poco por qué desde afuera nos siguen tildando de racistas en muchos casos, ¿no? Porque ya hemos hablado mucho, sobre todo ayer, bueno, hoy también, durante todo el día, esta mala fama que nos están haciendo desde el mundo, que básicamente me parece se debe un poco a la ignorancia, el no conocer mucho a la Argentina, pero también hay casos, como el que les voy a traer en el día de hoy, que se trata de la vicegobernadora de Mendoza, Eve Casado, que está enfrentando ahora un juicio político impulsado por un grupo de dirigentes radicales, debido a que hace algunas semanas, bueno, se expresó de una manera bastante racista, hay que decirlo. Entonces muchas veces cuando desde el exterior dicen, che, los argentinos son racistas, bueno, se deben a personajes como la vicegobernadora de Mendoza, se debe también a, ¿se acuerdan? La abogada, la de Brasil, que en su momento había hecho gestos muy obscenos a distintos, laburantes de un bar allá en Brasil. Sí, se ven a casos así que son, la verdad, muy, pero muy particulares, que no nos representan a todos los argentinos, pero que lamentablemente se hacen públicos y a partir de ahí mucha gente en el exterior que no nos conocen toman esos casos como si fuesen generalizados. La realidad es que no. Pero bueno, hoy, más allá de hablar de esto, me quiero focalizar en el caso de Eve Casado. A ver, ella, tras el partido de octavos de final entre Francia y Paraguay, ¿se acuerdan que nosotros hinchamos por Paraguay, obviamente? Lo termina perdiendo Paraguay, lamentablemente, frente a Francia. Bueno, cuando se pierde ese partido, o cuando Paraguay pierde ese partido en el Mundial, Casado publica en sus redes sociales, muy bien Paraguay, puso, ¿no? El equipo africano, digo bien, así puso, el equipo africano flojo de modales, no lo aguanto a Mbappé. Esto es lo que publicó en su momento, en su cuenta de Twitter, o de ex, esta mujer que a los pocos minutos, bueno, ya fue como, no les digo que no, la retaron, pero sí ya desde el gobierno de Mendoza dijeron, che, nosotros no estamos de acuerdo con estas declaraciones, ¿sí? De hecho salió el gobernador a decir, che, nosotros podemos compartir una fórmula, podemos, bueno, compartir un gobierno, pero no todas las declaraciones de la vicegobernadora la respetamos. De hecho, pasa un poco también con Milei Villarruel. Tiene una pésima relación, pero bueno, compartieron una fórmula que después resultó electa. En este caso, así se origina la polémica. Casado, bueno, sube esto a sus redes sociales. Genera, vamos a ser honestos, genera muchas críticas. Afortunadamente la mayoría fueron críticas. Y por otro lado, hay gente que, bueno, salió a bancarla. Salió como decir, sí, es verdad, en el equipo de Francia son todos africanos. De hecho, le hemos hablado mucho esto. ¿Se acuerdan que había una comparación muy, muy burda, muy grotesca entre lo que era, por ejemplo, el Francia del 98, estoy hablando de los jugadores, que en su mayoría, bueno, tenían una tez blanca, y el Francia de Mbappé o del 2022 o de 2026, cuando hay una ascendencia mucho más marcada, sobre todo del África, ¿no? Bueno, esta mujer discriminó, obviamente tuvo dichos racistas, que en un principio tomaron solamente una repercusión muy cortita o muy chiquitita, pequeñita en las redes, y ahora que va terminando el Mundial, o que ya terminó el Mundial, bueno, empieza como a conocerse un poco más qué pasó. A ver, en su momento ya la Embajada de Francia en Argentina había repudiado las declaraciones, de hecho la declararon a ella persona no grata en lo que es Francia. El gobernador mendocino, bueno, Cornejo, como les contaba, se distanció públicamente de su vicegobernadora, dijo incluso que los dichos habían sido discriminatorios e incluso le envió una carta de disculpas al embajador francés, como diciendo, che, de vuelta, yo no tengo nada que ver con los dichos, estoy completamente en contra de los dichos de mi vicegobernadora. Además hubo un pedido de destitución en la legislatura, que esto es un poco lo que toma un poco más de entidad en el día de hoy, por una conducta impropia y mal desempeño de sus funciones. Acá me quiero detener un segundito nada más. No es lo mismo que cualquiera de nosotros, también nosotros somos comunicadores, tenemos un peso, obviamente, frente a la sociedad también, pero no es lo mismo que una política o un político tuitee o haga este tipo de declaraciones a una persona normal, si querés, o un ciudadano normal. El político siempre tiene otra impronta y tiene otra responsabilidad.

0: salía frente al resto de la comunidad. Y me parece que en este caso la pifió fuerte. Más allá de que uno esté en contra de los dichos, que ella no llega a entender, que eso también me altera un poco, ¿no? Ella no llega a entender que lo que está llevando adelante es un acto de racismo, ¿eh? Claramente. Pero ella sigue sosteniendo que en realidad no, que no hay nada malo en decir que un equipo es africano, que en realidad los que le ponen la connotación negativa somos el resto. Bueno, ella sabe muy bien cómo tuiteó esa frase y sobre todo es un hecho racista, aunque ella no lo quiera ver. Ahora, a mí lo que me preocupa es que en ningún momento haya pedido perdón, en ningún momento María salió a decir, che, estuve mal, y sobre todo, de vuelta, teniendo un cargo público. Claro. Nada más y nada menos, vicegobernadora de la provincia de Mendoza. Bueno, ahora, como les contaba, Casado no se rectificó, argumenta que ella no dijo nada de racista, o por lo menos que sus dichos no fueron racistas, y es por eso, y con eso ya voy cerrando, y me interesaría también conocer, los estoy leyendo como siempre ahora en el YouTube, pero me interesaría conocer también qué piensa la gente de esto, María, ¿no? Porque ahora se le viene un juicio político, es un proceso muy, pero muy lento, muy largo, y sobre todo que requiere los dos tercios ahí en lo que es la Cámara de Diputados y luego del Senado Provincial de la provincia de Mendoza. Seguramente no vaya a avanzar, es muy difícil que se consigan los números necesarios para que finalmente, bueno, sea destituida, pero el tema a mí me parece que tiene que ser ejemplificador, ¿eh? No puede una vicegobernadora o un político en funciones, bueno, hablar como si nada y como si fuese un ciudadano normal. Cuando hay discriminación, tiene que actuar hasta las últimas consecuencias la justicia o incluso la sociedad, porque en algún punto la sociedad también tiene que castigar este tipo de hechos. Yo no digo no votándola o no sé, no compartiendo más ninguna fórmula o demás, pero digo, en algún punto tiene que haber alguna justicia social a estos dichos que la verdad resuenan. ¿Y por qué resuenan? Porque después en el mundo, María, nos tildan de racistas por hechos particulares o puntuales como esta, claro, como esta vicegobernadora. Porque en realidad ninguno de nosotros pensamos como lo hace ella, pero el tweet o el mensaje que toma o que se hace público es justamente el de esta mujer que después, bueno, en el mundo nos mal representa. Así que bueno, veremos qué pasa. Hay un juicio político por delante. Ahí sale la foto, Sergio, ella sale y seguramente veremos qué pasa. Yo no creo que sea juicio político, pero es importante que la vicegobernadora, bueno, entienda en dónde se metió y sobre todo que lo que dijo es racismo.
1: Muy bien. Con muchísima razón, querido. Hay un viejo dicho de Borges que dice: no hables a menos que puedas mejorar el silencio.
0: Epa. Muy bien. Perfecto.
1: Debe ser la única palabra de Borges del único de Borges que me acuerdo.
0: Bueno, pero muy atinado decirlo ahora. Muy bien.
1: Muy atinado. Le mando un... ¿Cómo se dice, por ejemplo, me equivoqué en francés?
0: A ver.
1: Lipifié.
0: Me gustó, Lipifié.
1: Y aprovecho para mandarle un beso a una amiga mía.
0: ¿Quién?
1: Emilce.
0: ¿Emilce?
1: De Asunción del Paraguay.
0: Ah, un beso.
1: Hermosísima paraguaya.
0: Sí.
1: Dicen que tener una amiga que te gusta es como tener una gallina de mascota.
2: ¿Por qué?
1: Por más cariño que le tengas, no, tarde o temprano, no, te la vas a querer comer.
0: No, sos querido, no.
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4: Cuando mi suegra fallezca, ¿ella podrá reclamar algún derecho sobre este terreno o sobre la propiedad, dice Fernanito de San Miguel?
5: O sea, ella es hija únicamente de su suegro, pero no es hija... Este se cortó el...
4: Ahí volvió.
5: Ella es hija de su suegro, pero no es hija
4: de su suegra.
5: Su suegra. Entonces la pregunta es cuando la suegra fallezca, si ella hereda la propiedad de ella, ¿verdad? Uh-huh. En realidad ahí hay que ver, ella, si no es hija de la señora, en principio no tiene un derecho hereditario propio, digamos, porque no hay una relación de parentesco.
4: Pero si es hija del señor que falleció.
5: Si es hija del señor que falleció, haya o no habitado, ahí sí.
4: Exactamente.
5: O sea, sí. Por eso no está tan clara formulada la pregunta, pero en la medida en que sea hijo o hija de una persona que fallezca, por esos bienes hereda. Claro. No importa si vivió o si estuvo al cuidado de alguien lo que hizo durante su vida. Uh-huh. Con ser hijo, salvo que haya María una sentencia que declare que hubo un abandono, una indignidad, es decir, que atentó contra la vida de esa persona.
4: Claro.
5: Pero si no, hereda. O sea, uh-huh. no hay ninguna condición más que ser hijo y que tenga bienes esa persona.
4: Claro.
5: Con respecto a los bienes propios o gananciales, después ya es un tema, porque en realidad lo que pasa es que los suegros se van a heredar recíprocamente en la medida en que haya una sociedad conyugal y tengan bienes.
4: Claro.
5: O sea, se divide la sociedad conyugal, no es que heredan, en realidad que termina la sociedad conyugal, se separan los bienes y los bienes propios heredan como un hijo más, los cónyuges.
4: Bueno, pero la respuesta es que la hija mayor sí hereda.
5: Hereda, haya vivido o no, Fernando, sí. Así que

0: un abrazo.
1: Bueno, bien. Quería preguntarle a Sergio por el tema de las entradas para el show de Rosalía. Las compré hace 3 meses y ahora necesito saber si se pueden devolver y solicitar el reintegro del dinero. ¿Es posible hacer la devolución después de este tiempo? Dice Mónica.
0: Bueno, como bien contaba Tommy antes, Rosalía compartió una historia de Mia Khalifa

0: el ticket o te dieron el comprobante. Eso dice la reglamentación. Es decir, si no te, vos lo compraste hace 3 meses, 1 año, lo que sea, no te dieron el comprobante o no te dieron el ticket, todavía están los 10 días corriendo como para que vos puedas ejercer el derecho de devolución. Eso sin cargo.
1: Claro.
0: Estamos. De lo contrario, la verdad es que no se pueden cambiar, salvo que la propia organización haga algún cambio de fecha, de hora, de condiciones de ese espectáculo. Pero si no, es un contrato. O sea, claro. La regla es que no. A ver, cuando si hubiese sido algo todavía más grave, no sé, Rosalía hubiese dicho algún término peor, digamos, o sea, que ya fue grave de por sí, pero todavía más ofensivo o algo por el estilo, podría haber verse un incumplimiento quizás, ¿no? Del contrato o algo así, pero la verdad que en este caso lo veo más protegido por el derecho a la libre expresión, que precisamente protege esas cosas que no nos gustan.
1: Claro.
0: Lo que dijo ella no nos gusta, o sea, evidentemente es para...
1: Fue horrible,
0: por eso mismo ya pidió perdón. Ahora, me parece que no habilita en sí a resolver el contrato de recital. Lo que sí podés es devolver la entrada. 10 días tenemos desde que la compramos. Estos 10 días se cuentan desde que recibimos el ticket o el comprobante de pago.
1: Claro.
0: ¿Está? Si todavía no lo recibiste o la compraste hace 5 días, y aprovechá si no querés ir. Y si no... bueno,
1: no, la compró hace 3 meses, entonces no tiene muchas, claro, posibilidades de que le devuelvan el dinero.
0: Pero si todavía no le mandaron el ticket o no le mandaron el comprobante de pago, puede ejercerlo.
1: Ah, ok, ok.
0: O sea, hay que ver ahí si no recibió el mail con el comprobante de pago, uh-huh, etcétera. En general te lo mandan enseguida. Así que bueno, yo calculo que bueno, está difícil desde ese lado, pero se puede alegar. Igualmente hay mucha gente que está yendo a defensa del consumidor y dice, bueno, lo voy a pelear.
1: Claro.
0: Y después una persona tiró que si vos le pedís al banco que anule el cargo, bueno, puede quedar sin efecto. Después te podrían pedir ese costo. Tal vez no lo hagan porque no sería económico, pero bueno, uh-huh, algunas personas dijeron que iban a, claro, a pedir la devolución igualmente, el reembolso. En realidad es un contrato, no se... Podría, porque vos ya la pagaste, la podés vender, pero si podés intentar de alguna manera pedirle al proveedor.
1: Claro, y si no puede venderla, si alguien se la quiere comprar.
0: Sí,
1: y ahora... si no, de última, mi sugerencia es, si estás enojada, como estaríamos cualquiera de nosotros, y no vayas, perderás la plata, sí, pero bueno.
0: Está todo el derecho también de como dice Mirta, no soy rencorosa, pero tengo memoria.
1: Claro,
0: ¿no?
1: Claro, claro.
0: Así
1: claro.
0: Que la verdad que no nos olvidamos de las personas que hablaron mal de Argentina. Samuel, sí, Jackson, uh-huh, esta chica Rosalía, ¿qué necesidad? Mía Khalifa.
1: Tal cual.
0: ¿Por uh-huh qué, no? Ibai Llanos, uh-huh, el youtuber español, también habló mal, ¿no?
1: De Argentina. Sí, un montón de gente habló mal de nosotros. Bueno. Bueno, acordémonos de esa gente.
0: Acordémonos, sí, sepamos y defendamos lo nuestro.
1: Uh-huh. Hola, encendidos, dice Enrique de Retiro. Firmé un boleto, pero la constructora me está atrasando la escrituración por un tema de los planos. Uh-huh. Aprobación y más. ¿Es legal esa cláusula que patea la entrega de la posesión? Dice Enrique de Retiro.
0: Eso es una cláusula típica que se pone en los boletos o en los fideicomisos para demorar la entrega de la obra si es que hay un tema administrativo con los planos o que se atrasa, que en general esto suele suceder. Pero no es una cláusula que pueda darle arbitrariedad a la constructora o al desarrollador del inmueble para hacer lo que quiera. Es decir, esa demora tiene que estar justificada efectivamente en esa demora de los planos, y la constructora debería acreditarles que esa demora no le es imputable a la constructora.
1: Ajá.
0: Es decir, que presentó todo en tiempo y forma, que el proyecto es legalmente viable, que las demoras no se obedecen a que lo presentó tres meses más tarde de que le intimaron a que corrija algo. ¿Me uh-huh explico?
1: Sí, sí.
0: Es decir, hay que ver por qué es esa demora. Porque la ley prohíbe expresamente que un plazo quede a exclusivo criterio del proveedor, del vendedor. Es decir, en la medida en que el vendedor tenga una arbitrariedad total para, digo, bueno, yo hago lo que quiero, te entrego el inmueble cuando quiero, eso no es legal.
1: Claro.
0: Y ni hablar si es un cliente final o consumidor, porque la ley 24.240 considera cláusulas abusivas aquellas que le dan todo ese poder a la constructora o desarrolladora del inmueble.
1: Claro. De todas maneras, tendría que ser o tendría que ir por carriles independientes la posesión de la escritura, porque
0: sí,
1: a veces te pueden dar la posesión
0: y no la escritura.
1: Y la escritura se atrasa por temas administrativos.
0: Sí,
1: ¿no?
0: Sí. Ahora, acá lo que le interesa en realidad es la posesión y también el derecho a escriturar en su momento, porque con eso se consolida, pero la demora esta de darle la posesión del inmueble no puede obedecer a un acto de la constructora o puede pedir una compensación. Hay casos de juicios de escrituración en los cuales justamente se pide una compensación por unos daños por esa demora. Ajá. Algunos incluso terminan, se llama resolviendo el contrato, es decir, terminan el contrato por culpa de la constructora, porque nunca se los entregó.
1: Ajá.

0: sea, si te dicen, te lo entrego en 2 años el inmueble. No, en 2 años no me sirve. Bueno, mandás una carta de documento y decís, entregámelo en X tiempo, y si no, resuelvo, termino el contrato por tu culpa y tenés que indemnizarme. Uh-huh. Hubo juicios y si hubo culpa de la constructora, salen favorables al cliente que justamente había comprado ese inmueble. Si la demora es por culpa de la municipalidad, y bueno, ya ahí entra a jugar el hecho del... Se llama hecho del príncipe en el derecho, pero la jurisprudencia está diciendo eso.
1: Muy bien, y el último mensaje lo manda Aníbal. Dice, me suscribí a un plan en una cadena de gimnasios anual. 12 cuotas fijas con tarjeta. Ya van 2 veces que aumentaron la cuota y van por la tercera. ¿Es legal modificar un plan ya suscripto, acordado el pago de forma unilateral?
0: Y no, justamente Aníbal, eso, el gimnasio tiene un contrato, no puede variar los precios. Si vos contrataste de manera anual, justamente la idea es congelar ese precio, esa cuota. Así que si lo aumentan, lo vería ahí con defensa del consumidor.
1: Claro.
0: O un abogado o abogada que pueda tomar el caso y plantear esto con una carta de documento, al gimnasio, etcétera, fuera de consumo, lo que vos quieras. Pero no, el gimnasio no debería variar la cuota. De hecho, de vuelta, si le diera el contrato, la letra chica, esa facultad, también podría ser tachado de ilegal por cláusula abusiva. Porque no puede quedar eso abierto.
1: Ajá.
0: Podrían por ahí establecer una variación por el índice de cierto precio, algún ajuste. Hay que ver ahí qué pactó.
1: Claro, hay que ver qué firmó él también.
0: Hay que ver qué firmó. Uh-huh. Pero de todas maneras, la ley protege mucho al consumidor en estos casos. Porque son contratos que se llaman de adhesión, donde vos no decidís, no negocias nada. Entonces se presume que cuando hay una cláusula así tan abierta, puede ser abusiva. Y cuando es abusiva es nula, no vale. Uh-huh. Se tiene por no escrita. Así que,
1: y ahí reclamás a defensa al consumidor.
0: Sí, en general es lo más barato, gratuito, porque para estos casos por ahí le va a salir muy caro el abogado, una carta de documento, etcétera. Pero bueno, también es una opción, y de hecho si lo gana también lo recupera esos costos de honorarios.
1: Uh-huh. Así excelente. Que
0: bueno,
1: Sergio, espectacular. Muchas gracias y buena semana.
0: Buena semana para todos.
1: 3:30 de la tarde vamos a Rolo y a las noticias.
2: 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En México 45 grados, che, qué calor, habría que abrir una cerveza Corona. En Colombia 45 grados, qué calor, habría que abrir una cerveza Águila. En Brasil, qué calor, habría que abrir una cerveza Antártica. En Brasil, qué calor, habría que abrir una cerveza Pilsen. En la Argentina 45 grados, che, qué calor, abrimos una cerveza. Lo mejor poner la pava y no hacemos uno mate, no hacemos.
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5: Horas 31 minutos en Buenos Aires, cielo cubierto, temperatura 14 grados, 2 décimas. Destacan el traspaso de una ruta nacional a Santa Fe. El gobierno provincial afrontará con fondos propios las tareas de conservación, mantenimiento y ejecución de obras sobre la ruta A012. Se trata de uno de los principales corredores para el transporte de carga del país, que se conecta con el complejo portuario del Gran Rosario, desde donde se despacha cerca del 80% de las exportaciones nacionales de granos, harinas y aceites. Más sobre este tema, el informe de nuestro acreditado en la Casa Rosada.
6: Tras la firma del acuerdo con el gobierno por el traspaso de una ruta clave para la exportación agroindustrial, el ministro de Economía de la provincia de Santa Fe destacó el rol del campo en la generación de divisas. Pablo Olivares esto señaló.
7: Los puertos de la provincia de Santa Fe son el canal por el cual salen el 70% de determinadas exportaciones. Estamos hablando de 2 millones de camiones por año. Creemos que lo que va a hacer la provincia de Santa Fe es una inversión propiamente dicha, porque van a favorecer ni más ni menos que a productores santafesinos, a transportistas santafesinos y también a la economía nacional, porque van a también darle competitividad al canal principal, hasta tanto Vaca Muerta, realmente en par de lo que significa el campo argentino, van a ser el ducto principal por el cual entran los dólares, con lo cual creemos que es una inversión que potencia la capacidad de generar dólares de la economía argentina.
6: Desde Casa de Gobierno, Rodrigo Jorge, Mitre informa.

0: participación argentina en la Copa Sudamericana. Lanús recibe a Cienciano de Perú desde las 21:30. Este partido correspondiente a la ida de los 16avos de final. El árbitro será el venezolano Alexis Herrera. Aire cielo cubierto, viento del sudeste a 12 kilómetros por hora, la presión 1017.2 hectopascales, temperatura 14 grados 2 décimas, humedad 66%.
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0: ¿Cómo anda? Roberto de San Rafael, Mendoza. La verdad que yo he estado fuera del país, pero no hay como la Argentina. La Argentina es familiar, los asados, los mates. He ido de distintos países, desde Perú para arriba, Europa, pero no hay como la Argentina. Habla Roberto desde San Rafael, Mendoza.
1: ¿Qué dirías a un extranjero para que se venga a vivir a la Argentina? ¿Con qué argumento lo convencerías? Andrea dice, coincido un poquito con todo lo que dicen en cuanto a todas las cosas hermosas que hay para conocer en nuestro hermoso país, pero sin duda lo llevaría a conocer mi hermosa Oberá.
2: ¡Qué lindo!
1: Crisol de razas y las hay, que vayan a conocer la Fiesta Nacional del Inmigrante, y ustedes también están todos invitados en septiembre. Si quieren ver cómo trabaja toda unida la gente,
3: sí, quiero.
1: Hoy ya todos descendientes de polacos, italianos, japoneses, rusos, españoles, brasileros y paraguayos, y franceses, nórdicos, alemanes, austríacos y árabes.
2: Mira vos.
1: Y espero no estar olvidándome de ninguna colectividad. Gente que vino con hambre, escapando de la guerra o buscando un lugar mejor para vivir, y lo encontró y salió adelante, pero no sola, sino en comunidad, ayudándose entre todos, unos al lado de los otros. Eso es la Argentina. Un abrazo fuerte desde la tierra colorada, donde van primeros.
2: Vamos,
1: y en septiembre,
3: sí,
1: todos a la fiesta. Los esperamos.
3: Ay, sí, vayamos, bueno. Che. Chicos, soy Leti, del norte de México.
2: ¿Qué dice Leti?
3: Y dice, visité hace años la Argentina y quedé fascinada. Me encantó todo, todo, todo. Anduve en la ciudad, fuimos a la Basílica de Luján, también estuvimos en la rural. Me encantó todo, son fascinantes. Y sobre todo las personas. Nos trataron muy, pero muy bien. Y es un lugar donde yo, si me fuese a vivir a otro país, iría a la Argentina, dice Leti,
2: bien, Leti,
3: desde México.
1: A ver, tenemos una opinión distinta.
3: Dale.
1: La de Héctor dice, en relación al tema de estos días, ¿qué son y cómo son los argentinos? Tengo una perspectiva algo diferente a la que estoy escuchando en muchos medios.
3: A ver.
1: En general se está diciendo, no somos eso que dicen, no prestemos atención, dejemos que hablen. Y yo creo que esto último es un error. La opinión prejuiciosa sobre los argentinos no es nueva, siempre ha existido. Muchas veces trabajando en otros países de Latinoamérica me han dicho, vos no parecés argentino, en el sentido de que no me veían agrandado, ni discriminador, ni tramposo. El problema es que la ola actual de opiniones agiganta esa opinión y la lleva a otras geografías. Entonces, yo creo que en lugar de dejar pasar y de decirnos entre nosotros lo bueno que somos, debería haber una acción de los medios y del gobierno para contrarrestar en el resto del mundo esta campaña de desinformación y de mentira. Ustedes saben, el que calla otorga.
2: Mira.
1: Y esto no es bueno de ninguna manera, ni en términos sociales y económicos, ni de manera individual y colectiva. Hagamos algo. No esperemos a que nos quieran. Hagamos que nos quieran, dice Héctor de Flores.
3: Muy bien, buen mensaje. Hola, chicos. Yo solo le diría que la Argentina la pueden vivir en un mes, en cualquier lado, en lo cotidiano, y se van a querer quedar con eso. Que vean la película Vientos de Agua y que los escuchen a ustedes todos los días, y así les aseguro que se quedan para siempre en la Argentina, dice nuestro amigo Aldo.
1: Dice Cristina.
3: ¿Qué dice?
1: Soy
3: ¿Qué dice
1: Cristina? De Santa Clara del Mar.
3: Ay,
1: otra vez, madre. Muy fiel oyente de Mitre. Les puedo contar mis anécdotas con alumnos peruanos. Una vez, al preguntarle a Romario, un alumno de 13 años de quinto grado, ¿por qué había vuelto a la Argentina? Me respondió que se extrañaba la Argentina. Es muy bella y acá tenía amigos. Y otro alumno de cuarto, lo ayudé a aprender a hablar como sus compañeros, porque se le reían mucho, porque decía, maestra, este alumno hace mucha bulla.
3: Claro.
1: Y sonaba muy extraño, al tiempo que mamá me dice que no sabía quién le había enseñado a decir ciertas palabras.
2: Mira.
1: Pienso que seguro que puedo adivinar quién se había encargado de ayudarlo a socializarse con sus pares. No me arrepiento en absoluto, porque eso hizo que tuviera muchos amigos este año. Y me encantó prestarle un guardapolvo nuevo a Romario para que hiciera la promesa a nuestra bandera. Le gustaba hacer relatos de leyendas peruanas y lo incentivé para que las escribiera. Que será

0: de su vida? Bueno, no lo sé. Los quiero mucho y no me falten nunca, nos dice Cristina.
1: Machuchi. Uh-huh. Chicos, Dolly escribe y dice, yo le diría a todos los que hablan mal de la Argentina, que los argentinos somos respetuosos y solidarios con la gente, con toda la gente, ¿eh? No pedimos el pasaporte para saber de qué nacionalidad son. Miramos a los ojos y nos brindamos por entero. Uh-huh. Los invitaría a conocer todas nuestras bellezas naturales, pero primero a compartir un asadito con mis vecinos y les aseguro que así se quedan para siempre. ¿Eh? Uh-huh. Los abrazo y los quiero.
0: Hola, soy Maru de Saavedra. Creo que no somos todos iguales. O sea, todos somos distintos. Ahora es la hora de mirar la diferencia de otra persona, pero somos muy solidarios, somos muy fanáticos, muy humildes. Pero creo que el tema de la discriminación es un tema en el que es muy difícil hablar. Uh-huh. Ya que en muchas escuelas los chicos gastan a sus compañeros por sus orígenes. La gente que no tiene trabajo también discrimina al extranjero que trabaja por X motivo. El que tiene más que otro también es discriminado. Y lamentablemente, probablemente todo esto es porque son extranjeros y no está bueno, pero digo, y vuelvo a repetir, no todos somos iguales. Argentina tiene de todo y creo que por este tema nos denominan así. Habrá que educar a algunos, porque lamentablemente en voz alta o pensando siempre al extranjero se lo discrimina. Perdón, pero lo bueno y lo malo también hay que contarlo.
1: Obvio, está muy bien. No somos perfectos, somos casi, claro, exacto. Che, un beso a los chicos acá de Virasoro, de Corrientes, que mira lo que son, mira, nuestro público. Claro, nuestro público más team, María, que están acá, mirá lo que son.
0: Hola,
1: ahí
0: chicos.
1: Está, se suma. Escucha, vamos. Siempre. Ahí está, bueno, muy bien, el saludo para ellos. Hola, chicos, los escuchamos todas las tardes. Soy de Bahía Blanca, dice. El año pasado, bueno, tuvimos una tragedia. La verdad que sentimos la colaboración de todos y sin lugar a dudas me parece que eso es lo mejor que tiene este país. Ajá. La solidaridad. Me tocó vivir en dos países que no voy a decir y la verdad que el vecino o la persona con la que frecuentaba uno en los trabajos no eran para nada cálidos. Acá en la Argentina siempre lo son y eso nos hace únicos en el mundo, dice nuestra amiga Viviana.
0: Hola, yo le convencería diciéndole que Argentina no es solamente un lugar para vivir, sino para sentir. Acá un desconocido te invita a un mate, el vecino te da una mano si la necesitas y siempre hay alguien dispuesto a compartir una charla. Tenemos montañas, mar, cataratas, glaciares, selva, bueno, y tenemos sobre todo la capacidad de salir adelante, que sorprende, pese a los problemas que tenemos, nos dice Ariel.
1: Che, Argentina ofrece, dice, de todo, más allá de la gastronomía, que me encanta, tiene esa calidez de un buen amigo que siempre tiene un lugar en la mesa para alguien que no conoce. Viví mucho tiempo, bueno, dice un país, no lo voy a decir porque me parece como decir, pero viví mucho tiempo en un país, en un extranjero, afuera del continente, vamos a ser honestos, y nunca me trataron tan bien como uno trata acá a los extranjeros. No por creernos más que el resto, sino porque está en nuestro ADN, esa calidez que pocos países tienen, dice Pablito.
0: Yo le diría que venga porque en pocos países se vive con tanta intensidad. Acá un partido de fútbol paraliza un barrio, una guitarreada termina en peña y cualquier excusa sirve para hacer un asado. Tenemos paisajes increíbles, gente que con todos los problemas que enfrenta no pierde el humor. Yo amo a mi país.
1: Bien. Muy bien. Hola, chicos. Bueno, para que van entrando muchos. Yo lo que haría es hacerle probar un buen asado, unos pastelitos y unas buenas empanadas. Y también lo llevaría a un partido de Estudiantes de La Plata para que conozca lo que es nuestra hinchada loca y apasionada, dicen. Y verían que nuestro equipo está formado por jugadores de distintas nacionalidades, así se dice, y color de piel. Y somos todos uno, ¿eh? No importa de dónde venimos, dice Adela.
0: Yo le diría que venga por la calidad humana. Acá todavía existe eso de saludar al almacenero por el nombre, de ayudar al que se quedó con el auto parado y de compartir un mate, aunque recién te conozcan. Tenemos universidades de prestigio, una cultura impresionante, teatros, música, literatura y una mezcla de tradiciones que nos hace únicos. Es un país que te enseña a valorar las cosas simples y aunque muchas veces nos quejamos, cuando un extranjero llega, lo hacemos sentir como en su casa, dice Jorge.
1: Muy bien, uno más, Meri. Dale, el de Leo, que dice, si tuviera que convencer a alguien, le diría que venga a vivir por la pasión con la que se hacen las cosas en Argentina, dice. Se disfruta una charla, un partido, una comida, todo con pasión y todo se vive al máximo. Argentina, te amo, dice Leo.
0: Bueno, vamos a la última pausa.
2: Dale.
0: Prepárense porque ya llegan los cumpleaños,
1: sí,
0: el resumen Blue recargado y la canción del final a la que invitamos a toda la gente que está aquí cerquita.
1: Vamos.
0: En el patio de la rural, que se queden porque ahora va a salir Camila, nuestra productora,
1: divina,
0: con la letra para que nos acompañen a cantar la canción.

0: canción del final.
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0: 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Estamos aquí. Seguimos en Radio Mitre, Jujuy. Tengas de qué hablar. La información que realmente interesa en la Argentina y el mundo está en el Resumen Blue recargado de María Isabel Sánchez.
1: Pasteles del día de hoy. Hola, soy María de Don Bosco y pido pastel para mí. María. Para mí porque cumplo 82 años.
2: Mira qué divina, María.
1: Gracias por hacernos compañía todos los días. Hola, encendidos. Quiero mandarle un abrazo enorme y desearle un feliz cumpleaños a Noemí. Que pase un día hermoso, rodeada de mucho cariño. Un saludo grande de parte de Moni.
2: Beso, Noemí.
1: Hola, equipo. Por favor, ¿podrían cantarle el feliz cumpleaños a Agustina? Hoy está de festejo y los está escuchando como todos los días de parte de su mami Sara.
2: Un beso, Agus.
1: Hola, encendidos. Pedimos pastel de parte de Romy, Nau, Dora y Emma.
3: Ojo.
1: Para Nacho, que cumple 21 años.
2: Grande, Nachito.
1: Saludos de Homero, pide para Nacho.
4: Ay, un saludo grande.
1: Somos de Mar del Tuyú y mañana estaremos en la rural visitando.
2: Muy bien. Muy bien. Muy bien.
1: ¿Alguien más tiene pasteles?
2: Un saludo grande para Nachito Ponsante, que está cumpliendo 11 añitos.
3: 11, Nachito. Oh.
1: Qué grande está el mocoso, ¿no?
2: Mirá vos.
1: Y Homero no le va a mandar saludos.
4: Ay, sí, Nacho, portate bien, un saludo.
1: Eso, es un crack, Nachito. Nachito, bueno, sí. Para todos ellos,
3: sí, Mary.
1: El pastel.

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2: ¡Vaya!
3: ¡Yupi!
4: Y recuerden, señores, que este programa
5: trae suerte.
1: ¡Vamos, Mary, vamos!
3: Chicos, no saben la suerte que le trajo este programa
5: ¿A quién?
3: A Pampita.
1: ¡Para, no puede tener tanta suerte, viejo!
3: Chicos, Pampita estaba en el Mundial.
1: Sí, sí, claro.
3: Estaba viendo, estuvo viendo, creo que todos los partidos.
1: Se vio todo el partido. Bueno, al final, trabajaba para D-Sport.
3: Bueno, recién llegó del Mundial,
1: sí,
3: hoy a las 13, y ya estaba a la tarde.
2: ¿En dónde?
3: En el aeropuerto, lista para salir rumbo a Villa Langostura.
1: No, déjate, déjate.
2: Qué suerte, bien.
1: ¿Pero cuándo laburan?
3: No, bueno, ella labura de eso, Rolo, pero lo de ella es ir a los lugares de placer, a disfrutar.
1: Qué nivel. Bueno, qué nivel, quién pudiera, ¿no?
2: ¿Vos quisieras ir?
3: No, no, no, no,

0: cine, por eso.
1: Dice que recién llegamos, nos bañamos, cambiamos el equipaje.
2: Mirá vos.
1: Y nos vamos para el Cerro Bayo como todos los años a disfrutar.
2: Pusieron la ropa de frío y salieron. Y
0: claro, exacto. Claro, cambiaron la de verano por la de invierno.
1: Bueno, tenían cuatro valijas. Dice que el equipo, la valija del equipo de nieve es como que la tienen siempre hecha, porque es lo que llevan siempre. Ponen el pijama, el jogging, el traje de baño y nada más. Mirá. Lo básico.
2: Qué nivel.
1: María, allí van a esquiar.
2: María, con todo respeto.
0: ¿Qué vas a decir?
2: ¿Vos te crees que esa gente es feliz?
1: ¡Sí! Es feliz, es re feliz, ¿eh?
0: Aguante, grande,
1: bueno,
0: Pampu.
1: Chicos, grande Abel Pinto.
2: ¿Qué pasó con Abel?
1: ¡Qué crack!
3: Lo queremos.
1: Un truco, mandó un truco casero para que se les vaya la tos. A ver, los que tienen tos, que por estos días debe haber mucha gente.
2: Sí, a ver.
1: El nene de él tenía tos en la madrugada y, bueno, fue y cortó una cebolla.
2: La cebolla es terrible.
1: La puso sobre un plato y dejó la cebolla cerca de la cama de su hijo.
0: ¿Funciona eso?
1: Según su relato, al poquito tiempo, el nene no tosió más.
0: Claro, pues se fue del cuarto.
2: Se tapó la nariz.
1: No.
2: En el campo se usa eso.
1: No sé, pero Abel Pintos dijo, síganme para más consejos.
2: Bien.
1: La verdad, un crack.
3: Influencer.
1: Total. Bueno, chicos, ya saben, pero les vamos a contar cómo siguió la telenovela de Rosalía.
2: ¿Cómo salió?
1: Que habló mal de los argentinos. No. Bueno, en realidad que reposteó.
2: Para que no vaya nadie.
1: Un tuit.
0: Pará, Rolo, tranquilo, pobre Rosalía.
1: Reposteó un tuit de Mia Khalifa, un tuit donde hablaba mal de nosotros. Sí. Y se burlaba de que habíamos perdido la final del mundial.
0: ¿Quién somos?
1: Bueno, Khalifa, entonces, a ver, mala mía, dijo Rosalía.
2: Muy mala tuya.
1: Le di compartir porque sonaba La Perla y ni leí lo que ponía. Mala mía, perdón. Y agregó un emoji de nostalgia y de arrepentimiento.
2: Pobre.
1: Y dijo que no había tenido intenciones de ofender a los argentinos.
0: Qué gesto, ¿eh?
2: Todos somos Rosalía.
0: Sentido, me imagino.
1: Por otro lado, ¿no? Borró el posteo polémica.
0: Que si la gente se le baja del show, por eso.
1: Borró el posteo. Están devolviendo las entradas. Claro.
2: Entre la dignidad y el dinero, lo segundo es lo primero.
0: Claro, exacto.
1: Y hubo una comunidad de fans de Rosalía que tenía miedo de que sea declarada persona no grata. Entonces hicieron un comunicado que dice: queremos tomarnos un momento para hablar sobre la situación que generó en las últimas horas. Como muchos de ustedes, estamos al tanto de lo ocurrido sobre el repost de Rosalía en TikTok. Entendemos el enojo, la tristeza y la decepción que generó esa gran parte de la comunidad argentina, especialmente por el contexto y por el vínculo de cariño que siempre existió entre el artista y el público argentino.
0: Claro.
1: También creemos importante recordar cuál es nuestro lugar. Motomamis Argentina es una comunidad creada por fans para fans y no formamos parte del equipo de Rosalía. Mirá cómo se abrieron de
0: grano. Se lavaron las manos.
1: No, impresionante. No intervenimos en sus decisiones ni tenemos conocimiento de las publicaciones o acciones que realiza. Desde este espacio elegimos seguir promoviendo el respeto, podemos tener opiniones diferentes sobre lo sucedido, pero creemos que ninguna justifica los ataques, las agresiones o el hostigamiento hacia otras personas.
2: Yo, si fueran ustedes, no iría.
0: Tal cual. Bien, Motomamis.
1: Bueno, chicos, y la última es una mala, ¿eh?
2: ¿Qué pasó? No, María, no.
1: La reina Sofía Gonet.
0: ¿Qué pasó?
1: Se separó de su chongo.
0: No, chicos, pobre reina.
4: ¿Hace cuánto que salía? ¿Tres meses?
1: No, hace dos meses. Pero dice que es un caso para el FBI.
0: ¿Por qué?
1: Porque había salido con el chico. El chico la había ayudado en una mudanza. La había ayudado en la compra de una alfombra para el departamento. Todo iba espectacular. Y de golpe el tipo se borró del Instagram de ella. Dejó, anuló en el WhatsApp. Le eliminó el contacto.
0: La bloqueó.
1: Y bueno,
4: eso empezó, es terrible.
1: Empezaron
0: a... la agostió.
2: La mudanza, ¿quién la hacía?
0: La hacía ella a su nueva casa.
4: Con ayuda de él.
0: Con ayuda de él.
2: Si una mina te lleva a tu casa para hacer una mudanza, yo no voy.
1: Bueno, pues ya hacía dos meses que salí.
0: Vos no ibas a ninguna casa.
1: No.
0: Bueno, la tuya.
1: Bueno, el tema es que el chico, cuando le pidió explicaciones, dijo que había sido víctima del hackeo. Pero después la investigación determinó que estaba saliendo con otra chica.
0: Estaba de novio
1: con una chica de otra provincia.
2: Son todos iguales.
0: Todos iguales, horribles.
1: Unos turros. Bueno, Tommy, ¿qué pasó en la Argentina mientras esto pasaba en la farándula?
0: Bueno, aumentaron las alfombras justo.
2: ¿Cuánto?
0: Un chico con

0: 2%. Argentina.
1: Argentina. Argentina.
2: Vamos acá al Paquián.
0: Mudanza.
3: Bueno, está la señorita Cami por ahí.
4: Está Cami.
5: Ahí está, mirá.
6: Buenas tardes.
3: Ahí está Cami, ¿eh? ¿Repartiste la letra de la canción?
6: Sí, sí.
3: ¿Hay gente dispuesta a cantar?
6: Sí, están todos con muchas ganas de cantar.
3: Ah, ¿sí? Buenísimo, vamos. Acá hay acá las mujeres son siempre las que cantan.
4: Es verdad, yo sé.
3: A ver si los hombres.
2: Anímense.
3: Vamos con esta canción, un temazo de Chayanne, que en 1998 fue el más escuchado del mundo. Vamos, dice así.
2: Vamos. Todos.
3: He intentado todo pueblo para convencerte.
0: Cante, señora.
3: Vamos. 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

0: bien, gracias a todos. No se muevan de ahí porque ya llega Fernando Bravo y después el Tato Ian. Chau, hasta mañana.
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4: Seis horas, un minuto en Buenos Aires, cielo parcialmente nublado, temperatura 14 grados, dos décimas. En el Congreso, el informe de uno de nuestros cronistas.
5: Se desarrolla la tradicional vuelta en la Plaza Congreso por parte de los jubilados, pero también ahora con los gremios nucleados en la CGT. Recordamos que en los alrededores del Congreso de la Nación está restringido el tránsito vehicular debido al fuerte operativo policial en el Parlamento. Alan Zurita Mitre informa primero.
4: Fútbol, Lionel Messi, el mejor jugador del Mundial. A diferencia de lo que decidió la FIFA, la Federación Internacional de Historia y Estadísticas del Fútbol eligió al capitán argentino como el mejor futbolista del torneo. Además, Messi obtuvo una calificación promedio de 8,33 puntos, la cifra más alta entre todos los jugadores evaluados. Estados Unidos intensifica su bombardeo sobre Irán, destruyó puentes y una central eléctrica. Trump reiteró que continuarán los ataques mientras el régimen islámico mantenga bloqueado el estrecho de Hormuz. Buenos Aires, cielo parcialmente nublado, viento del sudeste a 12 kilómetros por hora, la presión 1017.2 hectopascales, temperatura 14 grados, dos décimas, humedad 66%.
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tardes tengan todos ustedes. Muy buenas tardes. Qué alegría nos da que la gente nos reciba, ¿eh? Bueno, muchísimas gracias por este calor, por este afectuoso recibimiento que nos da calor en el alma, ¿sí? Así que, bueno, muchas gracias y que lo pasen bien. ¡Vamos para arriba nomás!

0: mañanas campestres, y yo diría que nosotros tenemos una tarde campestre.
1: Muy bien.
0: Porque acá se ve mucho mate, acá se ve mucha vaca, acá se ve mucho caballo, acá se ve mucha gente también,
2: claro,
0: ¿no? Sí,
2: claro.
0: Claro que sí. Y mucha gente muy dispuesta a vivir la rural como este acontecimiento que es, ¿no? El acontecimiento del campo en la ciudad y de esta sensación de que efectivamente estamos en presencia de una de las disciplinas productivas de nuestro país realmente importante. Así que estamos acá con Radio Mitre como corresponde para hacernos ecos de todo esto y para mostrar parte del paisaje de la gente, parte del paisaje de lo que está pensando la rural, pero sin perder el pulso informativo de nuestro programa. Es por eso que vamos a arrancar con la señora Mariana Martí. Cuando alguien come un pancho frente al móvil de Radio Mitre, yo le pediría que lo haga mínimamente de, lo haga mínimamente de espalda. Usted comprenderá, señora, que nosotros venimos sin almorzar acá.
2: No sé si es un paño.
0: Y de pronto tenemos la oferta gastronómica. Tengo acá los panchos. De acá atrás tenemos una gente que vende una hamburguesa de búfala.
3: Empanadas acá atrás.
0: Que son extraordinarias. Pero nosotros tenemos que hablar, entonces se nos hace bastante difícil y complicado. Así que, si es tan amable, hasta que lo termine, denos la espalda, señora.
2: Pobre.
1: Bueno, que no se sienta mal, que vuelva, que se sienta mal.
0: Era una broma, venga,
2: Mange,
0: mange.
1: Es solo la envidia que tiene.
0: Manja, manja, que te va bene. Bueno, ¿qué temperatura tenemos, chiquita?
2: Tenemos, buenas tardes, Fer, para todos, para vos. No me dijiste, buenas tardes.
0: Te pido
2: 14
0: disculpa.
2: Grados, dos décimas en este momento. El cielo está cubierto, 66% la humedad. Por suerte, sin lluvias. Y así vamos a seguir. Por lo menos eso dice el Servicio Meteorológico. No solo.

0: solo todo el día de hoy, sino mañana jueves también vamos a tener un día mayormente nublado, pero lindo, sin lluvia, quizá el viernes por la tarde, pero falta para el viernes, no nos vamos a hacer mala sangre hoy.
1: Pero por lo menos estamos viendo retazos de cielo celeste, y sí, eso nos pone, y hacía rato que no pasaba, y eso es realmente bueno. La señora Canosa da también su presente. ¿Cómo le va, Alejandra? Buenas tardes.
2: Muy buenas tardes, Fernando, buenas tardes a toda la gente que está aquí parada en el móvil. Bueno, muchas cosas en el mundo del espectáculo. Sigue, por supuesto, el Rosalía Gate, porque la cantante catalana hizo dos posteos bastante pobretones, por cierto. Mirá. Pero hay comunicado del club de fans. Hay
1: recogió
2: gente...
1: el barrilete, digamos.
2: Recogió el barrilete hasta ahí nomás. Me parece que se la jugó poco. Vamos a hablar de eso. Vamos a contar también cuáles fueron las obras de teatro comercial más vistas y vamos a hacer, entre otras cosas, recomendaciones para la gente que tiene bolsillos más gordos y recomendaciones gratuitas para los que no pueden pagar y tienen opciones de ir a ver buen espectáculo.
1: Ahí tengo que saludar al señor Fernando...
3: Daniel
1: se llama.
3: Vos sos Fernando. Por ahora.
1: Yo soy Daniel. yo soy Fernando. Bueno, saludalo a Daniel, vos sos de Olavarría. Bueno, muy bien, amigo, bienvenido, la tierra de los Emiliosi, la tierra de los Emiliosi y obviamente la tierra de las grandes cementeras, porque ahí está el cemento. Solía decir a veces,
3: ¿qué pasó?
1: No, me acordé de un viejo chiste, bastante estúpido, pero chiste al fin. Decía que la Argentina tenía dos Amalias, una de mármol y otra de cemento.
2: Claro. María de la Croce de Portabán.
1: Es muy bueno el chiste.
2: Muy bueno, ¿no,
1: señor? Muy bien. Bueno, la señora Canosa dio su presente. Sí. Lo hace ahora el señor Nico Diana. Bienvenido, Nico.
4: ¿Cómo va, Fer? ¿Todo bien?
1: Todo bien.
4: Bueno, tenemos muchas novedades.
1: Está revuelto el ambiente.
4: Después del Mundial hay novedades que involucran a la AFA y al Chiquitapia, porque hay información de que la justicia de Estados Unidos reactivó fuertemente una investigación contra dirigentes de la AFA. Hay citaciones, hubo muchas versiones durante el día, incluso de que habían incautado el teléfono del Chiqui Tapia y de otro dirigente de la AFA en los Estados Unidos antes de volver a la Argentina y que lo citaban para el 30 de julio. Bueno, vamos a dar la información. Hay citaciones que llegan al entorno de la AFA y del Chiqui Tapia. Desde la AFA están diciendo que el Chiqui Tapia no fue citado, pero se ha reactivado fuertemente una investigación por la corrupción, hay que decirlo de esta manera, en los fondos que administraba la AFA.
1: Voy a decir algo que a lo mejor resulte inconveniente, pero lo voy a decir porque no me llevo nada a casa y porque es lo que pienso. A mí me parece que en algunos casos, a lo mejor el caso de la AFA es uno y el caso Libra es otro, a lo mejor la justicia de Estados Unidos hace más que la justicia argentina. Que la justicia argentina está mirando para otro lado. El caso Libra es un caso escandaloso. Han desactivado prácticamente a todos los querellantes. Y el juez Martínez de Giorgi mira para otro lado.
4: Sí.
1: Y ese caso del caso Libra también camina con otro paso, pero camina en la justicia argentina, en la justicia estadounidense. El caso de la AFA también camina en la justicia estadounidense. Bueno, si la justicia argentina no da respuesta, porque realmente la justicia de respuesta es como de pronto se tira la pelota uno a otro, no se sabe quién investigar la maniobra de la casa, no se sabe si va a estar este juez, si no va a estar este juez, si fulanito, si sultanito, hay mucho ida y vuelta con la única manera de tirar la pelota afuera y demorar el partido, muchachos. Pero nosotros tenemos que ser un público expectante y un periodismo alerta para que estas cosas no se duerman, para que no nos vuelvan a meter el perro como tantas veces nos han metido el perro con las dilaciones de la justicia, llevar las causas hasta que finalmente terminan muriendo de inanición y entonces finalmente no nos enteramos qué realmente pasó. Si son dueños de la verdad, expónganla. Es una cosa muy sencilla. Mirá, vos robaste tanto. No, yo no robé nada. Bueno, entonces andá y probalo. Suficiente. Es muy sencilla la ecuación. Ahora, si te haces el oso, mirás para otro lado y siempre se demora y siempre se demora, no vamos por el mejor camino. Juancito, ¿qué es lo tuyo como primer capítulo deportivo?
3: Hola, Fer, buenas tardes. Un gran saludo para todos. Son los últimos, digamos, las últimas repercusiones de lo que ocurrió con la selección argentina. Hay algunas cosas que se han dicho que vamos a escuchar. Y sobre todo, vamos a empezar a meternos en la suerte de nuestros héroes. ¿A dónde van a jugar varios jugadores? ¿Dónde va a jugar Julián Álvarez? ¿Dónde va a jugar el Cuti Romero? ¿Dónde va a jugar el Dibu Martínez? Entre otros, y además nos meteremos también con algunos clubes argentinos.

0: tienen que ver con la selección argentina y con otras selecciones, porque una frase que nunca se dijo, están pasando cosas.
1: Bueno, muy bien. ¿Esta noche hay fútbol o todavía no?
0: Mirá, lo que hay es Copa Sudamericana en su fase preliminar. De hecho, ayer, la verdad, podría haber acontecido una verdadera tragedia cuando Tigre jugó en Uruguay frente a Nacional. Directamente, esto hay que decirlo como ocurrió, le tiraron tiros al micro que transportaba hinchas de Tigre.
2: ¡Qué locura!
1: ¿Tiros le tiraron?
0: Sí, sí, balearon el micro.
1: ¡Qué locura!
0: Balearon el micro, algunos heridos leves, gracias a Dios y de milagro, ninguno de gravedad, pero podría haber sido una tragedia. En una situación muy hostil, pusieron música española, vos sabés, cuando salió Tigre.
1: Eso me enteré.
0: Yo después me acordaba que Uruguay encima perdió con España en primera ronda, ¿no?
3: Claro, siempre no, mejor. No, y que se quedó
0: fuera. Mejor no perder pasó, la final. Pero bueno, al margen de eso, Tigre después ganó su partido y jugando bien, pero la verdad podría haber sido una tragedia. En ese marco de partidos de Copa Sudamericana, hoy juega Lanús con Cienciano. Ayer jugó Tigre y mañana va a jugar Boca.
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1: Vamos a recordar los números que han salido en la lotería del día de hoy, en lo que llamamos la matutina, ¿verdad?
2: Exactamente, el último que se hizo hasta el momento, el sorteo matutino en la ciudad 8.896, que es El Marido. En la provincia 2.555, Los Gallegos. En Santa Fe 2.442, que es La Zapatilla, y en Córdoba 9.440, El Cura.
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1: Sembramos un titulito, entonces vamos a hablar de la chiquita esta Rosalía en un ratito.
4: Dale, sí, claro.
1: Bueno, y vos sembramos lo de la AFA, ¿verdad?
3: Sí, por supuesto.
1: Hagamos los anuncios para no demorarnos. Dale nomás, Bruno.
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0: cada vez menos fuerza, ha inundado diferentes debates de incluso de amigos, de gente que te escribe y te dice, che, ¿qué pasó el domingo? ¿Sabes algo? Che, ¿te enteraste algo? Y la verdad que, bueno, ayer lo charlábamos, la verdad que no pasó nada raro. Scaloni, cuando ayer tuvimos la posibilidad de escucharlo, incluso en vivo, ya empujado y un poco más recluido en el seno familiar, dijo, yo no leo redes sociales, no me entero de esas cosas, no me interesan. Sí. Pero hoy habló el ratón Ayala, que dicho sea de paso, pidió disculpas por lo ocurrido con Dani Olmo, con el que tuvo una especie de reyerta.
1: Sí.
0: Fue, a él le puso un bife, ¿no? Vamos a decirlo ya que estamos en la rural. Pero el ratón se disculpó, dijo que había ido a separar, algo pasó en el medio que él no quiso contar, pero dijo que no había estado bien lo que hizo. Pero al margen de eso, lo que me interesa es que lo escuchemos hablando de estos rumores que dieron vueltas. Incluso se llegó a decir que Argentina de alguna manera vendió la final, digamos.
2: No, pero hay cosas realmente sorprenden. Hay cosas que realmente sorprenden. Hoy a mí una mujer que me llevó en un automóvil de alquiler a un determinado lugar, me contaba, hay videos en los cuales Messi en un momento deja la pelota, salta y se la deja al arquero. Y hay otro video de que no me acuerdo qué jugador también hace una cosa con la pelota como diciendo que no quería jugar. Una fantasía.
3: No, fantasía total.
2: Realmente.
3: Gente que no ve fútbol.
0: Sí, yo coincido con Nico, pero además, ¿sabes qué? Hay gente que yo conozco que sí ve fútbol, pero está convencida y te dice, no, acá pasó algo raro. Bueno, ¿qué pasó? No sé. Ya se va a saber. Bueno, ojalá. Yo, como dije ayer, le creo 100% a nuestro equipo y a nuestro técnico y le creo al ratón Ayala cuando, si te parece, lo escuchamos.
2: Dale.
0: Dijo esto.
4: Son cosas que escuchamos que decimos, no puede ser que estén diciendo estas cosas. No, sinceramente no lo entendemos porque no ha pasado nada de eso. Al contrario, ha habido un equipo que te ha superado y listo, no hay que buscar más. Hay que hablar simplemente de fútbol, de lo que realmente ha pasado en el campo en cuanto a fútbol. Después lo otro no suma.
2: Bueno,
0: clarito.
2: Además, vos te imaginás, ¿cómo sería la complicidad? Suponete que lleguen a un... ¿Cómo sería la complicidad? ¿Cuándo 25 tipos tienen que estar de acuerdo?
3: Todo
2: tiene que estar de acuerdo. Tipos. Messi dice, bueno, yo voy a terminar mi último mundial de la manera más oscura que lo puedo terminar.
3: Voy a entregar el partido.
2: Voy a entregar el partido porque...
3: Además, les pido por favor que no digan nada, que esto quede en secreto para siempre.
2: Pero para siempre, Dios mío.
0: Y le pido,
1: muy de película
0: Y le pido por favor a Giuliano Simeone que cuando le quede una pelota en el área la tire por arriba.
2: Está bien, ¿no? Bueno.
0: Son cosas.
2: Estamos hablando de fútbol y yo quiero sumar una de las palabras más autorizadas desde el mundo de la literatura que llega precisamente al mundo del fútbol. Acaba de postear un texto que en un ratito voy a leerles con detalles porque quiero rescatar ahora su pensamiento vivo, de por qué lo lleva efectivamente a escribir este texto tan iluminado, porque es un hombre iluminado para la pluma y es un hombre con un pasado de literatura futbolística realmente atractivo. Pero además de eso, es un gran amigo, se llama Sacheri. ¿Qué tal, Sacheri? ¿Cómo le va? Soy Fernando Bravo, ¿qué dice?
5: Ah, sí que Fernando Bravo, me sonaba la voz de algún lado, Bravo. ¿Qué dice, mi amigo? ¿Cómo anda?
2: ¿Cómo te va? ¿Cómo te va, Eduardo, querido? ¿Todo bien?
5: Bien. Bueno. Sí, tristón todavía, no te voy a mentir. Todavía me queda, viste, como...
2: Sí,
5: como un poquito de melancolía.
2: A todos nos queda, por eso nos abrazamos a textos iluminados como el tuyo, Eduardo.
5: Bueno, gracias. Mirá, lo escribí ayer, viste, lo subí a Twitter, porque tratando de poner en orden mis propias ideas, y pensaba esto, de que bueno, uno llega a la final de un mundial, que es algo que le pasa a muy pocos países y muy pocas veces en la vida, y claro, la ilusión de levantar la copa, y en este caso bicampeonato, era muy grande, era muy fuerte, entonces claro, perdiste y tu primera sensación es de frustración y tristeza. Pero al mismo tiempo, cuando te pone un poco a repasar lo que luchó Argentina, porque lo que hizo fue luchar sobre todo este mundial. Si el mundial pasado fue lucirse y gustar y embellecer el fútbol, esta vez le tocó.

0: mar, digo, aún en ese remo nos dejó cosas muy lindas, que creo que con el tiempo es lo que va a quedarnos, mucho más que si terminamos campeones o no. Y daba el ejemplo, en ese postre del Mundial del 90, que también fue remar en dulce de leche, y tampoco lo ganamos, y sin embargo, cada vez que uno ve al Diego gambeteando y a Caniggia metiéndole el gol a los brasileños, o al Goico atajando penales, el recuerdo es de felicidad, aunque esa felicidad no se haya coronado con un título.
1: Yo ayer, vos sabés que le decía acá a la gente, nosotros estamos transmitiendo de la rural, y obviamente uno tiene una posibilidad que no tiene cuando transmite un estudio de radio, que dice algo y ve la reacción de la gente que está frente a nosotros, ¿no? Y yo decía que yo, cuando pienso en la final, también pienso casi al mismo momento, pienso en el partido con Inglaterra. ¿Por qué? Porque me parece que es un triunfo muy valioso en el marco de todo el Mundial. Muy valioso.
0: No solo
1: por ser Inglaterra, sino por la manera que generó Argentina ese triunfo.
0: No, es que por eso, Fer. Claro, como después de esa felicidad enorme contra Inglaterra, 4 días después te tocó la final y te tocó perder. Y estos días, o sea, estamos a una semana del partido con Inglaterra. Ahora, mientras nosotros estamos hablando, hace una semana. Parece que hicieran 5 años, loco.
1: Claro.
0: Porque los mundiales son así, te llenan de tantas emociones y ansiedades que el tiempo se te hace chicle. Pero bueno, cuando decante y uno piense en ese segundo tiempo contra los ingleses, uno dice, la pucha, el partido que dimos vuelta. Sí. La alegría que nos dieron estos pibes. Creo que eso es lo que va a quedar.
1: Seguro.
0: Cuando se nos asiente un poco los sentimientos, ¿sí?
1: Claro. Mi compañero Juan Bindi está queriendo mojar el plato, mojar su pancito en este plato sabroso que estamos poniendo en la mesa de nuestro programa con Eduardo Sacheri de visita y a la distancia.
2: Sí, Eduardo, vos sabés que durante todo el Mundial, acá con Fer, usábamos mucho la figura, ahora que está esta película que se ha estrenado, de la Odisea. Para Argentina fue una odisea llegar a la final, pero una hermosa odisea en la que tuvo que ir pasando por diferentes periplos, accidentes, cuestiones imprevistas, rivales imprevistos, fantasmas que uno no pensaba, hasta llegar incluso hasta esa gran función contra Inglaterra. Y yo pensaba que no todos los países tienen esa épica o esa mística. Vos, Eduardo, que sos futbolero, que sos además de Independiente, que yo creo bien entendido, como otros clubes, no hablo solo del Rojo, tienen mística, copera. Yo creo que Argentina tiene épica y tiene mística en los mundiales. Y veo a otros equipos y siento que no lo tienen. Yo veo jugar a México en los mundiales y siento que no tienen eso,
1: claro,
2: que hace que Argentina llegue competitivo al minuto 120. ¿Tenemos eso? ¿Es algo que nos pertenece a nosotros? ¿O en realidad estoy un poco tratando de abrazarme a mí mismo?
0: No, coincido. Como estás hablando con otro argentino, nos podemos poner de acuerdo y nadie nos va a acusar de nada. Quedé tranquilo. Vamos a terminar esta conversación diciendo, estamos bárbaros. No, coincido en que Argentina... Que eso también se construye en la historia, ojo. El hecho de que estos chicos, en cada partido, al minuto 80, hayan podido decir, bueno, espera un momentito, quedan 10 minutos. Es un montón de tiempo, 10 minutos jugando al fútbol. Y que lo hayan convertido en realidad. También tiene que ver con un montón de historias futboleras precedentes que esos pibes mamaron en sus clubes, en sus familias, con las grandes figuras del pasado futbolero argentino. Eso también, esa tradición te nutre y te alimenta.
1: Claro,
0: y hay países que la tienen,
1: claro,
0: más que otros.
1: Claro,
0: es que
1: claro,
0: estos pibes, aunque no se den cuenta, en este momento nutrirán a los que vengan después. En ese mismo tipo de cosas, que no siempre resultará.
1: Claro.
0: Porque a veces no funciona, porque es fútbol.
1: Sí,
0: pero a veces sí, y eso creo que está bien que no se enorgullezca.
1: Vos sabés que yo, cuando me preguntaban cómo pensase, yo digo, no, la película de Messi tiene que terminar bien. Viste que nosotros a veces, cuando vamos al cine, vos que sos un hombre del cine también, al tipo le está yendo mal, pero si no, pero va a terminar bien, quédate tranquilo.
3: Hey, claro.
1: Esta película termina bien, ¿viste, Eduardo? Sobre todo, sobre
0: sí.
1: todo la,

0: La película es americana, ¿no? El tipo está perdiendo 4-0, pero no, no, pero fíjate que al final el tipo va a terminar bien. Bueno, y al final el tipo termina bien. Y yo pensé que esta película de Messi terminaba bien. Terminaba bien, digo, para él, coronando un nuevo campeonato, saliendo bicampeón, y en tal caso tener ya la posibilidad de decir, bueno, sí, está bien, hasta acá llegué, hice todo esto, tengo 39 años, y a lo mejor pienso ya lentamente en comenzar a dejar algunos atributos y comenzar a iniciar el lento camino del retiro. Así que en eso yo estaba apoyado, en la fe de que esta película iba a terminar bien. Pero también es cierto que puede terminar mal, y esta lamentablemente no terminó tan bien como hubiésemos querido, porque no podemos decir que terminó mal, porque Argentina cosechó mucho en este mundial, ¿no, Juan? ¿No, Eduardo?
1: Es que sin duda, Feli, pero te agrego otra cosa, la película pudo haber terminado en Qatar. O
0: Sí,
1: sea, lo que pasa es que este
0: claro.
1: pibe sigue sacando conejo de la galera. O sea, uno decía, bueno, no, a Messi no le iba bien con la selección, entonces había gente que lo miraba de costado. Van con Scaloni y con los jugadores, meten la Copa América en Brasil y ganan el Mundial y el flaco juega por todo lo alto. Ahí se puede terminar la película.
0: Sí, claro.
1: Pero van y este pibe dice, ah, esperá, me voy a jugar a Estados Unidos, me reservo, aguanto, y vuelve a jugar otro Mundial por todo lo alto. O sea, es como un bonus track. Que claro, pasa que uno se sube a la moto después, y dice,
0: Claro,
1: no, pará, ahora
0: sí.
1: la película esta es una nueva película
0: Sí,
1: y
0: es
1: lo
0: lo
1: quiero
0: más.
1: bicampeón del mundo. Y claro, viste,
0: Sí.
1: y
0: Bueno,
1: en realidad.
0: fue elegido el pibe el mejor del mundial, ¿no? Por una entidad, ¿no?
2: Mirá, hay un equipo de la FIFA que se ha dado a conocer hoy, que es el 11 ideal, y está Messi,
0: Y está Lautaro también,
2: y
0: ¿no? Lisandro, perdón.
2: Lisandro, sí. Y la verdad es que hay que decirlo, en la carrera al Balón de Oro, que a veces nos gusta más, a veces la creemos menos. Messi se ha vuelto a posicionar porque si bien Rodri, el jugador del centro del campo español, ha jugado un gran mundial, no ha tenido el nivel de estelaridad que tuvo Messi, no ha sido lo decisivo que fue Messi,
0: Claro.
2: porque si esto es importante subrayarlo, si el otro día alguna de las dos jugadas, ya sea la de Simeone o esa que llega a sacar Cubarsí, el zaguero español, llegaba a entrar, las dos jugadas las había iniciado Messi,
0: Sí,
2: las dos
0: está bien.
2: jugadas.
0: Eduardo, querido, te agradezco que nos hayas atendido. Te mando un gran abrazo y como siempre es fantástico para la vida de todos nosotros escuchar tus reflexiones, ¿eh?
1: Un abrazo grande, Fer, que estés muy bien, hasta siempre.
0: Hasta luego. Eduardo Sacheri, señores, hoy escribí un post que luego voy a leer en detalle porque ahora ya no hay tiempo, tengo el informativo sobre mi cabeza y por lo tanto vamos por las noticias de 4:30 de la tarde.
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8: 6:37 en Buenos Aires, cielo mayormente nublado, temperatura 14 grados, 8 décimas. Polémica es por la incautación de los teléfonos del Chiqui Tapia y otros dirigentes de la AFA en los Estados Unidos. Ahora la AFA salió al cruce y lo desmiente. Desde la justicia de ese país se informó que se adoptó la medida antes de que retornaran a la Argentina luego del Mundial. Agrega también que se incautaron los celulares y dispositivos electrónicos de Pablo Tobillino, Diego Lucero y Javier Faroni. La información destaca, además, que se los citó a declarar a fin de mes. Se los investiga en un caso que puso el foco sobre la estructura financiera denominada Tour Prodenter, administrada por Faroni, utilizada para administrar los contratos comerciales internacionales de la AFA. Se trata de una sociedad registrada en Florida como agente comercial exclusivo de la AFA

0: para acuerdos de patrocinio, amistosos y derechos de televisión. Conocida la información, la AFA difundió un comunicado. Indica que es absolutamente falso afirmar que Claudio Tapia o Pablo Tobillino hayan sido citados a declarar por la justicia de los Estados Unidos, como también resulta falso sostener que les hayan sido incautados teléfonos celulares o cualquier otro dispositivo electrónico. Además, agrega que el documento en cuestión no dispone ninguna medida personal respecto del presidente de la AFA ni de su tesorero, no ordena su comparecencia, no les impone obligación procesal alguna y tampoco registra diligencia o secuestro o incautación de bienes de su propiedad. La barbarie en el fútbol, más detalles del ataque de hinchas uruguayos a simpatizantes de Tigre luego del partido en Montevideo ante Nacional por la Sudamericana. El informe de uno de nuestros cronistas.
1: Fueron segundos de terror, así lo contó a Radio Mitre Leandro Gambino, hincha de Tigre que viajaba en uno de los micros que fueron baleados en Uruguay tras el partido que ganó el Matador ante Nacional de Montevideo por la Copa Sudamericana.
2: En un momento se empezaron a escuchar impactos como si fueran piedrazos contra los vidrios que, nada, duraron unos segundos, 4 o 5. Y seguimos, obviamente no nos detuvimos, nosotros seguimos, yo venía en el micro 3, que recibió creo que 5 impactos en total, balas que han pasado de lado a lado, un muchacho tuvo una pequeña herida por una astilla de un vidrio arriba del párpado, a otro muchacho que viajaba con nosotros también le cayeron vidrios en la cabeza, pero por suerte nada muy grave.
1: ¿Tuviste miedo?
2: En el que te y cuando uno ve esos impactos, sí, obviamente viajamos todo el viaje de vuelta con el asiento totalmente reclinado, con las cortinas corridas, y uno va con su papá, que encima, yo iba con mi viejo, que iba del lado de la ventanilla, y uno se imagina si le hubiera pasado lo mismo que le pasó al otro, al pobre pibe del micro 7, nada, es durísimo.
1: Jorge Moure, Mitre informa primero.
0: Buenos Aires, cielo mayormente nublado, viento del sudeste a 10 kilómetros por hora, la presión 1017 hectopascales, temperatura 14 grados 8 décimas, humedad 64%.
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13: Tenemos 17 grados 4 décimas a esta hora en Buenos Aires. Hay bastante humedad, 84%.
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15: Mañana posibilidad de precipitaciones aisladas. 19 la máxima, claro.
16: Es Santa Rosa.
15: Acercando.
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17: Tenemos una décima bajo cero, nada más y nada menos.
18: Me quedé helado, ¿eh?
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0: Nico que habíamos anunciado en el comienzo.
1: Bueno, hoy pasó obviamente algo muy impactante porque hubo varias versiones. La primera versión fue que antes de que la selección nacional volviera al país, volviera a la Argentina, cuando estaban arriba del avión, la justicia de los Estados Unidos, agentes del FBI, se subieron al avión, lo bajaron a Claudio Tapia y otro dirigente de la AFA y les pidieron los teléfonos celulares y los anoticiaron de que tenían que declarar el 30 de julio. Esta era la información que empieza a surgir. Después sale un comunicado de la AFA que dice que no tiene que declarar el Chiqui Tapia, que no había sido incluso incautado su teléfono celular, pero obviamente no niegan el operativo. Lo que podemos confirmar es que hay una investigación en los Estados Unidos abierta por agentes del FBI y por la justicia de los Estados Unidos que está investigando las transacciones de dinero que se hicieron a través de la empresa Tour Prudenter que maneja Javier Faroni, el hombre que contrató la AFA para los cobros de la AFA en el exterior. Faroni y otros dirigentes del entorno de Chiqui Tapia sí se van a tener que presentar en la justicia de los Estados Unidos el día 30 de julio para dar explicaciones, y lo que les están pidiendo también es que lleven información de todo lo que está vinculado con Tour Prudenter. Es una causa compleja porque cuando la justicia de los Estados Unidos empieza a poner el foco en los movimientos de dinero y sospecha que puede haber malversación de esos fondos, bueno, hay problemas, porque lo que fueron detectando es que los fondos que manejó Tour Prudenter, de esta empresa que maneja Javier Faroni, cobraba un 30% de comisión. Parte de ese dinero fue a otras empresas que no se entiende bien cómo fueron constituidas, no está claro a quién pertenecen, con lo cual podría haber movimientos ilegales de dinero en los Estados Unidos. Así que se abre un frente muy complicado para la AFA y sobre todo para el circuito vinculado al Chiqui Tapia y a Pablo Tovichino.
0: Ya que estamos hablando de la justicia en los Estados Unidos, hubo un fallo en el cual se decidió que Argentina debe pagar una suma importantísima de dinero por la famosa expropiación de Aerolíneas Argentinas, ¿no? Sí. Bueno, el gobierno asegura que todavía tiene herramientas legales para avanzar sobre este fallo adverso por la estatización en su momento de Aerolíneas Argentinas. Marcelo Elizondo es analista y consultor en negocios internacionales. Le hacemos una pregunta al paso. ¿Cómo está viendo esta decisión de la justicia de los Estados Unidos y si efectivamente Argentina todavía tiene algún recurso? ¿Cuál es su mirada, Marcelo? Buenas tardes y muchas gracias por participar.
2: Hola Fernando, buenas tardes, gracias por la comunicación.

0: efectivamente la justicia ha fallado en contra de la Argentina. Es una tercera instancia en la que la Argentina pierde en esta controversia. La primera fue en un tribunal del Banco Mundial al cual se había remitido cualquier diferencia entre la empresa, los expropiados y el Estado argentino, que es el CIADI. Luego se acudió a una corte de distrito de primera instancia en Estados Unidos, y ahora la Corte de Apelaciones del Distrito de Columbia vuelve a fallar en contra de la Argentina. Queda así algún recurso, pero me parece que se está desvaneciendo la posibilidad de la Argentina de que, como ocurrió en otros casos, por ejemplo el caso de YPF, la Argentina no esté condenada a pagar. Aquí estaría condenada a pagar unos 390 millones de dólares, básicamente porque se acusa a la Argentina de no haber tasado en la expropiación de aerolíneas adecuadamente la empresa y no haber pagado con la expropiación. El orden jurídico permite la expropiación, pero prevé que debe ser acompañada de un pago razonable, y obviamente el pago tiene que ser efectuado. La Argentina está acusada de no haberlo hecho, por lo que aquí me parece que estamos en serias dificultades, y lo más probable es que el Estado argentino pierda este juicio aún si quisiera seguir apelando más allá de estas tres instancias en las que ya actuó.
1: Justo en la semana en que perdemos con España, le vamos a tener que pagar finalmente al grupo español Marsans, que era, ¿no?, el que administraba en aquel momento, o era el dueño, el grupo empresario, el dueño de las aerolíneas argentinas, que fue efectivamente estatizada de la manera que ahora nos está costando este dinero. Digo, a veces la historia es caprichosa en las coincidencias, ¿verdad?
0: Sí, acá lo que hizo Marsans fue vendió los derechos que tenía, en realidad el legitimado en primera instancia por actuar el Marsans. Marsans vendió los derechos, con lo que acá está litigando en nombre de Marsans alguien que le compró los derechos, un grupo que se llama Titan
1: Consortium. Titan Consortium, sí, tiene razón.
0: Que es el que le compró los derechos a Marsans para actuar en reclamo del Estado argentino. Esto suele ocurrir mucho en el ámbito internacional. Pasó también en la famosa causa de YPF, en la que nosotros estábamos litigando contra alguien que había comprado los derechos de litigar. Claro. Bueno, acá hay un tercero, que es este consorcio. Y bueno, lamentablemente esto es consecuencia, Fernando, de que la política de expropiaciones, en este caso la de aerolínea fue en el año 2008, ocurrió en un momento en el que se ideologizó demasiado todo este proceso de renacionalización, se hizo sin cubrir preceptos legales, se politizó, y lamentablemente eso después se paga.
1: Seguramente. Marcelo, gracias por su aporte, como siempre. Muchas gracias, ¿eh?
0: Un gusto, Fernando. Buenas tardes. Adiós.
1: Buenas tardes. Marcelo Elizondo, analista y consultor en negocios internacionales, que nos ha dado su visión sobre este fallo que también, obviamente, golpea las arcas argentinas. 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
1: Una chiquita muy atenta ha pasado por aquí, por el estudio de Radio Mitre, por nuestro estudio móvil.
2: Sí.
1: De una empresa que se llama Get Wild, que son emprendimientos de prendas realizadas con bambú. Qué curioso, mi perro salchicha se llama bambú.
2: Es verdad, pero no es con perro, es
1: con bambú. Es con bambú, efectivamente. Así que bueno, muchísimas gracias. Es una remerita muy linda, una remerita de esas remeritas modernas.
3: Buen material,
1: Muy buen material, efectivamente. Me va a quedar un poco chica, pero bueno, nada, simplemente siempre
3: ya sugerimos
1: habrá...
3: a quien
1: no,
3: se la
1: por
3: podrás.
1: Eso, habrá algún familiar un poquitito más centrado, menos centrados en kilos, como quien le habla. 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
1: Ponele un poquito más de deporte, Juan.
4: Bueno, respecto del deporte, quiero contarles algo que tiene que ver con un título que deslizábamos hace un ratito cuando charlábamos con Eduardo Sacheri, y es que hay dos argentinos que han quedado elegidos en el equipo ideal del Mundial. A ver con esto, porque ya nos estamos despidiendo del Mundial, ya va a llegar un momento de soltarlo.
1: Ya está.
4: Pero
1: ¿Está todo el equipo ya?
4: Escuché el equipo. La verdad, para mí es un buen equipo.
1: A ver.
4: Me parece que además muestra un poco cómo fue el Mundial.

0: porque hay dos argentinos y nada más que tres jugadores de España. Mirá. Pero la verdad es muy difícil cuestionar este equipo.
1: A ver.
0: Al arco, el querido Bocinia.
2: Yo lo quiero en mi equipo. Me gusta, también,
0: me gusta. ¿Se acuerdan de Bocinia, no?
2: Sí.
0: De Cabo Verde, que Messi le regaló.
1: Que jugaba en la segunda de Portugal.
3: Sí, claro.
0: Se salvó. En la defensa, por un costado, Pedro Porro, el español. Sí. Acá hay el primer argentino. Lisandro Martínez aparece elegido como uno de los mejores centrales del Mundial. El otro es el francés Upamecano, muy buen central.
1: Sí.
0: Pero para mí,
1: No.
0: No hizo
1: méritos, pero bueno.
0: Creo que acá podría haber estado el otro español, ya sea Cubarsí.
1: Ese Cubarsí, ¿cómo juega ese pibe? 19 años.
0: O Laporte,
1: tiene.
0: Sí.
1: No se puede creer.
0: Tremendo.
1: La responsabilidad de un número 2. Para un pibe de 19 años.
3: Es el que cierra la pelota y que no es gol argentino en la final.
0: Sí. Entonces, Bocinia, Porro, Lisandro Martínez, Upamecano y del otro lado una fija, Cucurella. Cucurella. Vamos a la mitad de la cancha. Mirá qué tridente. Rodri, el mediocentro de España, me parece que está bien. Bellingham, el inglés.
2: Está bien, la verdad.
1: Un animal.
0: Jugó muy bien. Y Olise, el francés.
1: Para mí no tuvo un buen mundial.
0: Pero fue el que más asistencias dio en la Copa del Mundo. A mí me gusta mucho. Vamos a la delantera.
1: Dale.
0: Mirá este tridente, Fer. A ver, imagínate River con este ataque. Imagínate la voz del alto parlante del Monumental diciendo: y adelante, Mbappé, Haaland y Messi.
2: Qué equipito, lo que sería, ¿no?
1: Qué equipito,
0: Así que bueno, este es el equipo ideal que ha dado a conocer la FIFA, con los mejores jugadores del mundo. Seguramente entre estos 11 esté al que final de año vaya a ganar el premio al mejor jugador del mundo.
1: Hace un ratito hablamos con Eduardo Sacheri a través de un post que había publicado sobre lo que él ve en estas horas de desasosiego del Mundial. Y hablamos sobre un texto que no dimos a conocer. Así que yo cierro este momento y me voy a los anuncios y luego al informativo con el texto de Sacheri que dice esto. Nos va a llevar un tiempo, porque perder una final duele. Y al dolor hay que darle su lugar. Pero un día nos vamos a despertar y nos vamos a acordar, sobre todo, de las cosas increíbles que hizo Messi en su atardecer. Y de lo que sufrimos con Cabo Verde. Y de cómo resucitamos en 12 minutos en octavos. Y de los goles de Julián y Lautaro contra Suiza. Y de cómo se lo dimos vuelta a los ingleses en la semifinal. Y vamos a darnos cuenta de que hicimos un mundial increíble. Y todo mientras teníamos que bancarnos a un montón de imbéciles que hablaron hasta los por los codos. Imbéciles que no tienen ni idea de fútbol y de nuestro modo de ser y de actuar, tejiendo teorías conspirativas que nos indignan, pero en el fondo deberían causarnos gracia. Los más grandes ya lo vivimos en Italia 90. Hay mundiales que no te dejan una estrella más en el pecho, pero alimentan tu historia. Así que gracias, Selección Argentina. Un abrazo grande y gracias por todo. Eduardo Sacheri, un gran autor, un hombre que hizo el texto del secreto de sus ojos, un hombre que escribió un cuento de fútbol llamado Esperando a Tito, un hombre que escribió, por ser hincha fanático de Independiente, un texto que te da ganas de llorar cada vez que lo lees y que se llama Señor Pastoriza. Me voy por los anuncios, volveremos por más. Hasta las 7 nos quedamos acá.
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4: 17 horas, 2 minutos en Buenos Aires. Cielo mayormente nublado, temperatura 14 grados, 8 décimas. Cesan los ecos del partido entre Argentina y España. Roberto Ayala, ayudante de Scaloni, rompió el silencio después de la polémica que protagonizó con el jugador español Dani Olmo. Dijo que se arrepiente de haberlo empujado al término del partido. Aseguró que si vuelve a encontrarse con el mediocampista español, le pedirá disculpas personalmente. Ayala también se refirió a la animosidad contra la selección argentina en el Mundial.
5: No sé por qué últimamente, y más con nuestra selección también, es como que, no sé si es una campaña, si es algo, pero bueno, hubo una cierta, digamos, animosidad de que no le vaya bien a nuestra selección, de que bueno, que jugamos otro fútbol. Bueno, es el fútbol que nosotros sentimos e intentamos darle alegría a nuestro pueblo.
4: De forma política, Santa Fe no apoya derogar las PASO, pero sí suspenderlas. El informe de nuestro acreditado en la Casa Rosada.
6: Luego de una reunión en Casa Rosada, la provincia de Santa Fe fijó postura respecto del proyecto del gobierno de reforma política que busca eliminar las PASO y asegura que acompañarían una suspensión. La diputada Gisela Scaglia así lo señaló.
7: Estamos en desacuerdo con derogar las PASO como

0: sistema, no estamos de acuerdo con eso, pero yo remarco, me gustaría que no se caiga la reforma política, porque adentro de la reforma política está ficha limpia y nos vamos a perder una nueva oportunidad si el gobierno nos manda un proyecto separado de tener ficha limpia en la Argentina.
1: No eliminar paso.
0: Yo podría pensar en suspender, no estoy de acuerdo en derogar. Reformemos el sistema si hay que reformarlo.
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3: En Buenos Aires, cielo mayormente nublado, viento del sudeste a 10 kilómetros por hora, la presión 1017 hectopascales, temperatura 14 grados 8 décimas, humedad 64%.
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0: Bueno, el Bravito cantaba muy mal, así que pido disculpas. Igualmente no hice un papelón muy grande con Samba de mi Esperanza.
1: No, hubo muchos comentarios, muy bien.
2: Estuviste bien, fue digno.
1: De 10.
0: Sí, efectivamente. Bueno, 5 de la tarde, señores, 5 minutos en la República Argentina. El frío sigue con nosotros. Uno ve la gente realmente emponchada, pero igualmente le está dando su visto bueno, digamos, a la rural. Un lugar, una caja de resonancia de la vida empresaria, de la vida productiva, del mundo agropecuario, del mundo de la ganadería, sobre todo, y obviamente de la potencialidad que tiene nuestro país en distintos ámbitos. La banca también está presente, por eso que recogemos ahora la impresión de un hombre vinculado al mundo de la banca, el gerente del Macro Agro, el señor Federico Taffarelli, que nos está escuchando. ¿Cómo le va, Federico? Soy Fernando Bravo desde Radio Mitre. Buenas tardes.
3: Hola, Fernando, buenas tardes, ¿qué tal? Un gusto saludarte a vos y a toda la audiencia, ¿cómo andan?
0: Bueno, ustedes dan su presente con el macro aquí, ¿no? En la rural.
3: Sí, por supuesto, es una novedad para nosotros este año, es la primera vez que venimos a la rural. Hemos participado siempre de muchas exposiciones, pero de la rural sí, claro, es la primera vez, así que muy muy contento con estar acá.
0: Hablé con ustedes, yo lo recuerdo, en Expo Agro. Estuvimos allí charlando largo y tendido sobre la presencia del banco en el mundo del agro. ¿De qué manera están presentes en el mundo del agro ustedes?
3: Mira, para nosotros el agro es un sector muy importante, digamos. El banco ha tomado la definición hace unos años de que el agro sea, como te decía, un sector importante que tenemos que asistir, acompañar al productor, digamos, con distintos productos, servicios y con un modelo volcado hoy más a lo digital, con novedades tecnológicas, pero también con mucha presencialidad, ¿no? Con más de 120 oficiales en todo el país, atendiendo a los productores, pero con la decisión clara del banco de que sea un sector importante para nosotros.
0: Un sector importante que tiene distintos recursos, que tiene, digamos, sus líneas de créditos específicas, maquinaria, siembra y demás.
3: Totalmente, un sector que tiene un modelo de atención, te diría, específico, con oficiales agros específicos con la actividad, productos específicos como es el financiamiento de maquinaria agrícola, de insumos, tanto en pesos como en dólares, la campaña, proyectos de inversión, la comercialización de granos, tenemos además una corredora propia del banco, entonces también ayudamos a los clientes productores del banco a comercializar mejor su producción, a comprar sus insumos, financiarlos, así que sí, todos los productos son bien específicos y a la medida del productor.
0: Pero sé que además, por esta concentración enorme de gente que hay circulando en el predio ferial Buenos Aires, que es la sede de la sociedad rural, ustedes también atienden a la persona, al individuo, porque le dan posibilidades de asesorarse sobre distintas líneas de crédito de otros rubros, digo, en el stand que tienen aquí, inclusive hasta si quieren abrir una cuenta, por lo que vi en la información que tengo, la pueden abrir en poquitos minutos, ¿verdad?
3: Estás bien informado, Fernando, ¿eh? Sí, estás muy bien informado. Sí, además hay gente de la banca individuos, digamos, oficiales de la banca individuos, de macro selecta, de banca privada, para ayudar a los clientes, para evacuar cualquier consulta que tengan. Y como bien decís, también se puede abrir una cuenta escaneando un código.

0: online, podés allá abrir una cuenta corriente y empezar a operar con el banco.
1: ¿Los hinchas de River tenemos algún privilegio en el Banco Macro?
0: siempre.
1: Vamos. Bueno, eso es tranquilizante, ¿no? Porque además, una de las cosas que nos está fallando precisamente a nosotros es el banco.
0: Tal cual.
1: Esperemos que mejoremos. Bueno, Federico, mucha suerte y gracias por amplificar esta idea y esta presencia del banco aquí en nuestro programa de Radio Mitre. Gracias, ¿eh?
0: Bueno, gracias a vos, Fernando, y a toda la audiencia. Muchísimas gracias. Un saludo grande.
1: Federico Taffarelli, gerente de Macro Agro, dándonos cuentas de cómo es la presencia y cómo es la actividad bancaria, ¿eh?
2: En este momento, 14 grados, 8 décimas la temperatura. El cielo está mayormente nublado, pero sin lluvias, por suerte, y 64% es la humedad.
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1: Si no te parece mal, Canosa, ponerle unos renglones de espectáculo de este programa, dale.
2: Bueno, vamos a hablar de Ricky Martin. ¿Por qué digo de Ricky Martin? Porque su hijo, uno de los gemelos Valentino y Mateo, que tienen 17 años, son bastante sigilosos, digo, no están demasiado en redes sociales, pero sí hay algo que uno de ellos, y es Valentino, no se banca mucho, es que todo el tiempo digan, es el hijo de Ricky Martin. Había hecho algunos... Sí, debe estar como harto, ¿no? Sí. Bueno, había hecho algunos comentarios y sobre todo manifestado en redes sociales que estaba a favor del equipo español en lo que fue la Copa Final del Mundo e hicieron algunos comentarios refiriéndose a él como el hijo de... Bueno, hay un audio muy cortito donde se refiere, en este caso, a los que le dicen hijo de... Y otro audio también cortito donde se refiere a su hermano Mateo, que los dos tienen ideas completamente diferentes.
3: Mi nombre es Valentino Martín, no Ricky Martín. O sea, lo que yo estoy diciendo es que yo veo como una noticia que tiene que hacer conmigo en el internet. El primero que ellos hacen es referirme al el hijo de Ricky Martín. Yo entiendo que yo soy su hijo, pero si ustedes me van a seguir, yo no quiero que ustedes me sepan porque soy el hijo de Ricky Martín. Si ustedes me van a seguir, ustedes me van a seguir porque soy Valentino y nada más.
1: Está bien, no
2: muy
1: te enojes,
2: bien,
1: loco.
2: Muy bien, Valentino. Bueno,
1: pero pará, pero son las dos cosas.
4: Pero viste lo que dice.
1: Viste lo que dice.
4: Las dos cosas.
1: Pará.
4: ¿Por qué renegar de quién es?
1: Pero viste lo que dice. Ricky Martín, dice. No dice Ricky Martín.
5: Sí. Soy el hijo de Ricky Martín.
2: Ricky Martín. Bueno, Mateo, a vos, gemelo Mateo Martín. Este va audio para vos también, ¿eh?
3: Nosotros dos somos personas tan diferentes que en verdad yo no sé cómo ustedes todavía no se dan cuenta. O sea, yo y mi hermano Mateo también somos tan diferentes. Solo porque somos gemelos y nacimos al mismo tiempo no significa que vamos a ser la misma persona. Yo y mi hermano somos tan diferentes. Si ustedes me van a seguir, por favor, venme como Valentino. Oh, no el hijo de Ricky.
5: ¡Qué goma!
1: Hablan como cubanos.
2: Es muy impresionante el parecido de Valentino. Sí. El otro gemelo no tanto, pero este es idéntico, idéntico a Rico. Así que, por favor, todos los que quieran referirse...
1: ¿Cuántos años tienen estos pibes?
2: 17 años.
1: Bueno, una de las cosas que quiero decir, ya que estamos hablando con acento casi cubano. ¿Viste lo del señor de Nicaragua? Lo del amigo Ortega.
6: Daniel Ortega, un dictador hecho y derecho, canceló las elecciones para siempre.
1: ¿Qué tal, eh?
6: No hay más elecciones.
1: Basta. Me está llamando con cierta urgencia Rodrigo Jorge. Rodrigo.
7: Fernando, buenas tardes. Exactamente, está hablando en estos momentos el ministro de Economía, Luis Couto, porque está presentando los cambios, el proyecto que impone modificaciones a la ley de inocencia fiscal, el proyecto más conocido, Fernando, como el de los dólares del colchón, precisamente para que los ahorristas lo vuelquen a la inflación. Dijo el ministro de Economía hace instantes, hay 4 meses en ahorros debajo del colchón, una estimación que tiene el gobierno en 170 mil millones de dólares. El objetivo es que la gente pueda formalizar esos ahorros. No es un buen

0: negocio de tener los dólares en el colchón. Primero, porque hay inflación incluso en dólares, decía explicado el ministro de Economía, Luis Caputo. Por eso dijo que se envía a través de la Cámara de Diputados este proyecto que impone modificaciones. Si te parece, Fernando, escuchamos brevemente lo que está diciendo ahora el ministro.
1: A ver.
2: Y más crédito. Y eso es justicia social, ¿no? Durante mucho tiempo hemos escuchado a la izquierda hablar de justicia social y en realidad vivimos en un país donde falta trabajo y falta el crédito. Y esa es la mayor injusticia social. Entonces nosotros apuntamos a...
3: Bueno, ahí estamos.
1: ¿Qué pasó?
0: Ahí está. Bueno, hasta ahí entonces escuchábamos hablando al ministro de Economía con este número que tiene el gobierno, que son 170 mil millones de dólares de argentinos que tienen precisamente sus ahorros. El gobierno lo que quiere es que se vuelquen a la inversión. Lo cierto es que con la ley de inocencia fiscal 1, el proyecto anterior, ese objetivo no se logró y ahora, con modificaciones, lo envían nuevamente al Congreso. Recién escuchamos las palabras del ministro en conferencia de prensa.
1: Muy bien. Gracias, Rodrigo. Muchas gracias.
0: Por favor, Fernando, un gusto. Hasta luego.
1: Sigue insistiendo el gobierno, porque parece ser que no ha tenido hasta ahora lo que pensaba en éxito de esta idea de la inocencia fiscal, ¿no?
4: Sí.
1: Este blanqueo, digamos, para que los dólares
4: no ha
1: que la gente tiene guardados, finalmente generen la confianza necesaria en el gobierno para que los vuelque, ¿no?
4: Sí.
1: Eso es un tema de confianza, ¿no? De actitud. Si vos te decís, mirá, claro, los dólares se están desvalorizando en la caja de seguridad, o en el colchón, o en la heladera que lo tenés. Cualquier cosa, se están desvalorizando. Ah, sí, pero yo tengo en el gobierno la suficiente confianza como para ponerlos en circulación. La inversión siempre es un tema de confianza.
4: Sí, es un tema de confianza y es un tema legal también, porque mucha de esa gente no tiene esos dólares declarados. Y no estoy diciendo que la mayoría sea por cuestiones ilegales. Por ahí en algún momento ahorraste un puchito cuando había cepo, lo dejaste, no lo declaraste, lo tenías en negro porque era la única manera de conseguir dólares. Entonces ahí también hay estas dos cuestiones, la confianza y también la cuestión de lo legal.
1: Efectivamente. 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
1: Juancito querido, ¿qué jugadores de la selección están cambiando de club o es inminente que cambien de club o ya cambiaron de club?
7: Y están en eso. Mirá, hay uno que es obviamente el hombre que ha sido novela durante todo el Mundial y que hoy se supo va a tener que presentarse el 10 de agosto, que para mí se va a presentar para saludar e irse, porque yo creo que Julián Álvarez no va a seguir en Atlético Madrid. Yo creo que esa novela sí va a tener final feliz para Julián. Digo final feliz, él ha pasado una buena estancia allí, pero él quiere irse, no quiere estar más en ese club, y me parece que el Cholo ya le abrió la puerta y que el presidente Cerezo, el presidente del Athletic, va a tener que entenderlo. Ahora, hoy se conoció que el Cuti Romero, después de ya un par de años largos, se va de Tottenham.
1: Así.
7: Algo que ya era un secreto a voces. Te acordarás que antes del Mundial él incluso se había venido acá a la Argentina para ver la final de Belgrano. Eso no cayó bien, entonces se volvió.
1: Sí, me acuerdo.
7: Se volvió.
1: Pero se estaba recuperando cuando vino, ¿no?
7: Bueno, no solo que se estaba... Mirá qué bien cómo me das el pie. Porque aparentemente, para los directivos de Tottenham, el Cuti Romero se apuró en volver a jugar por lo que hizo con la selección argentina. Y eso, de alguna manera, ha sido la gota que ha colmado el vaso. Y además hay que decirlo, mucha gente no tiene por qué saberlo. El Tottenham compró a Senesi, quien estuvo el otro día a punto de hacer ese gol, que lamentablemente no llegó a conectarlo, fue comprado por Tottenham. Y no juegan exactamente de lo mismo. Uno juega de dos, el otro puede hacerlo, pero la verdad es que da la impresión de que esto va a ser así y que el Cuti se va a ir. Acelero y te digo que además de ellos dos, de Julián y de Cuti, los que para mí se van a ir seguro de los clubes en los que están, hay situaciones por resolver con el Dibu Martínez. Da la impresión que esta vez...

0: Definitivamente se va a ir de Aston Villa. Algunos hablan de la posibilidad del Inter de Italia. Hay algunos otros clubes dando vuelta. Facundo Medina ha subido ostensiblemente sus acciones después del Mundial que hizo. La verdad es un chico muy apetecible para cualquier club que quiera un jugador que pueda mostrar todo lo que Medina mostró. Y yo te anoto a dos más, por situaciones distintas. Uno, Tagliafico, que cada Mundial que juega lo juega mejor que el anterior y se revaloriza. Y habrá que ver a dónde va. Y el otro es Enzo Fernández. Por su caso, y más allá de que se fue expulsado en la final, hay clubes que lo quieren. El tema es que es el jugador argentino de más alta cotización. Hoy Enzo Fernández es más caro que Messi. En esto de...
1: ¿Ah, sí?
0: Vos recién hablabas de dinero.
1: Ah,
0: en el mercado, como valor, es más caro comprar a Enzo Fernández que comprar al Dibu, a Messi o a otro jugador.
1: Enzo, ¿te acordás por lo que había dicho? Aparentemente él quisiera jugar en el fútbol español.
0: Sí, y de hecho, ¿te acordás que antes del Mundial, cuando Argentina ya se estaba entrenando, se supo que el Real Madrid desmentía buscarlo?
1: Claro. ¿No?
0: Desmentía en un comunicado buscarlo. Una cosa que fue medio extraña en ese momento, sí, porque vos no haces un comunicado...
1: No,
0: por un jugador que no
1: claro,
0: es tuyo.
1: Claro.
0: Eso fue raro también. Ahora, no es argentino, pero tiene que ver con esto. Parece que Real Madrid se va a quedar con Rodri, el mediocentro de España. Recién Nico me mostraba una publicación que acaba de salir. El Inter de Miami lo ha comprado a Casemiro, al 5 de Brasil. O sea, se está moviendo el mercado. Son los primeros movimientos, pero bueno, seguramente vamos a tener más de ellos. Te remato con este. Jugaba el Santos de Brasil por estas horas. Neymar no fue. Lo engancharon en una partida de póker.
1: ¡Caramba! Dios mío.
0: Y pensar que lo bancamos que vaya al Mundial.
1: Bueno,
0: pero...
1: lo bancó todo Brasil.
0: Si no se ayuda. Si él todo no se Brasil. Ayuda.
1: Y ahora
0: no
1: cuando
0: se
1: lo anunciaron fue una fiesta.
0: Sí, fue una fiesta. Emotivo y todo.
1: Juancito, si no te parece mal, le vamos a poner una bisagra a la información de fútbol. Ya hemos hablado de la selección, hemos hablado de los jugadores, hemos hablado del mejor equipo, hemos hablado de Messi. A partir de ahora, la próxima intervención, hablemos de lo nuestro. Hablemos de San Lorenzo, hablemos de Boca que juega mañana, hablemos de River. ¿Te parece, Juancito?
0: Tengo para contar unas cosas de San Lorenzo.
1: Tema difícil, San Lorenzo, ¿no?
0: Lo
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1: Me voy por los anuncios, volveremos por más. Saben que estamos en la rural, esto es Radio Mitre. Y hasta las 7 de la tarde de acá no nos mueve nadie. Guarda con nosotros, ¿eh?
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0: transformar la forma de vivir y disfrutar cada ambiente de tu hogar. La señora Canosa tiene la palabra.
1: Bueno, Fernando, primero vamos a decir cuáles fueran las obras más vistas esta última semana. Charlie, la fábrica de chocolate, en primer lugar; en segundo, Sotoboche, en el Teatro Nacional con Adrián Suárez a la cabeza; Desde el Jardín con Francella, en tercer lugar; Billy Elliot, le está yendo bárbaro a Billy Elliot en el Ópera, recomiendo este espectáculo.
0: ¿Te acuerdas que tuvieron los tres pibes acá?
1: Sí, qué divinos, divinos. En quinto lugar, Rocky, que ya está haciendo el último tramo porque se viene lo nuevo de Nico Vázquez. Séptimo lugar, Una Navidad.
0: ¿Cuándo se despide Rocky? Porque vi que ya es despedida definitiva.
1: Y ya últimas semanas, no hay exactamente una fecha, pero sí son las últimas semanas. Una Navidad de Mierda en el séptimo lugar, Annie en octavo lugar, El Jefe del Jefe en noveno lugar y La Cena de los Tontos en décimo lugar. En un ratito, atención, voy a dar algunas recomendaciones de espectáculos gratuitos. El Palacio Libertad tiene un homenaje a Pipo Pescador que me encanta, se los voy a contar en detalles, y algunas otras cositas que hay que pagar un manguito también.
0: Bueno, muy bien, el próximo lunes se van a entregar los premios ADET.
1: Los premios Enrique Pindi.
0: Los premios de ADET. En un ratito vamos a hablar con Compel a ver qué evaluación hace después de este primer año de entregar estos premios.
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0: Bueno, preparemos el tema de los mercados, sí, a ver cómo anduvieron los mercados.
2: Hoy estuvo todo muy bien, podría decir, sí, claro, fue con mucho optimismo, así es como lo evaluaron, con un marcado optimismo y al alza. Todo estuvo subiendo por distintas cuestiones también que tienen que ver globales, pero también con el mercado local nuestro argentino, y eso hizo que el riesgo país descienda hasta los 410 puntos básicos, que esto realmente marca uno de los niveles más bajos de los últimos años, claro. Así que por eso es muy alentador, sobre todo los analistas económicos lo tomaban como algo muy positivo. 410 el riesgo país, el dólar oficial subió unos 5 pesos, cerró en 1.505 pesos el día de hoy, y el blue se mantiene en 1.555.
0: Anoche comí con mis amigos de Clash, que todos los años que viene a Rural tenemos una tenida gastronómica, un día de la Rural, son buenos amigos, anunciantes de este programa en tantísimas ocasiones, y bueno, pues amistad, en las mesas siempre se habla de cuestiones particulares. Había un representante uruguayo de Clash. Uruguay tuvo durante el año 3% de inflación. Anual, Uruguay. Una cosa que uno realmente envidia, ¿no? Porque el domar el potro de la inflación me parece que para nosotros es un gran desafío, y espero que lo puedan concretar.

0: Pero están esperanzados los empresarios porque creen que se está moviendo y que hay una recuperación. Pero también estábamos coincidiendo de que efectivamente, como dice tanta gente, e inclusive lo dijo Messi en alguna declaración, para aquellos que no llegan a fin de mes, todavía no ha derramado en el lugar donde tiene que derramar las bondades de la economía, en que la gente pueda tener mejores sueldos y que pueda efectivamente tener un dinero en el bolsillo que hoy por hoy no tiene. Están esperanzados en que las cosas de la economía se están manejando mejor, pero también hay parte de la sociedad que todavía no está satisfecha. Ayer nosotros hablábamos con la diputada. Hola, ¿cómo te va? Hoy estábamos hablando con la diputada de Scaglia, Gisela Scaglia, efectivamente. Y nos contaba que hoy van a firmar efectivamente con el gobierno el traspaso de la ruta. Eso se concretó, Nico, ¿no?
1: Sí, hoy hubo una reunión en la que estuvo Maximiliano Puyaro, el gobernador de Santa Fe, con Diego Santilli, jefe de gabinete, y se oficializó el traspaso de una ruta, es la ruta A012. Una ruta que ayer nos contaba Scaglia, es de la circunvalación.
0: Es una especie de General Paz gigantesca que va de un lugar al otro. Es una ruta muy comercial.
1: Muy comercial, que se usa, obviamente, es ruta por donde salen gran parte de los granos, por el puerto de Rosario. Y era clave porque está destrozada la ruta. Es una ruta nacional que depende del gobierno nacional. Estaba destrozada. Por una cuestión de jurisdicción, la provincia no podía hacer nada, no podía ni cortar el pasto de costado. Se hizo este traslado, hoy se oficializó, a partir de ahora el gobierno de Santa Fe puede llevar adelante la reparación de esta ruta, el mantenimiento, y se la dan por 20 años.
0: Está bien. Una cosa, yo me olvidé de preguntarle ayer a Gisela, pero esta ruta para los santafesinos, ¿va a ser una ruta con peaje o va a ser una ruta gratis?
1: Ah, es una buena pregunta. No sé si ya tiene...
0: No le preguntamos
1: ayer. No sé si tiene peaje ahora. No. Si lo tiene, va a seguir, digamos, porque la concesión
0: No lo tiene. Creo que no lo tiene el peaje ahora. No lo tiene. Pero como ahora asume la responsabilidad la propia provincia con presupuesto propio, yo digo, por ahí a lo mejor porque es una ruta comercial de muchísimo, muchísimo tránsito. Es más, muchas veces yo me acuerdo cuando veníamos del norte por la ruta 9 para Buenos Aires, que venía yo, por ejemplo, cuando iba a cubrir Agroactiva, que está más allá por Armstrong, en la provincia de Santa Fe, y veníamos y en vez de meternos hasta la avenida de Circunvalación, agarramos esa y entonces salíamos un poquito más adelante. Pero bueno, es una ruta realmente muy transitada. Lo único que no sabemos si va a ser con peaje o sin peaje a partir de ahora. Pero el gobierno, yo creo que con el tema de la obra pública, el gobierno central debería hacerse cargo de más rutas. Hay un gran reclamo por el deterioro de las rutas y el gobierno en este sentido mira para otro lado. El hecho de que se haya hecho un verdadero desfalco con la obra pública no quiere decir que si lo asumís el control y asumís la responsabilidad de hacerlas, no puedas controlarlas y no puedas tener actos de corrupción en la gestión. Me parece que es una mirada equivocada. Bueno, como de pronto se llenaron de plata con la obra pública, nosotros no vamos a hacer nada de la obra pública. No, creo que el gobierno está equivocado. Me voy por las noticias, 5 de la tarde y 33 minutos.
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7: 17 horas 33 minutos en Buenos Aires, cielo cubierto, temperatura 13 grados, 7 décimas. Inocencia fiscal, el gobierno busca que se depositen los dólares que, dice, están debajo de los colchones. El informe de uno de nuestros cronistas.
8: Luis Caputo defendió los cambios al proyecto de inocencia fiscal y aseguró que los argentinos tienen fuera del sistema un total de 170 mil millones de dólares. El ministro de Economía de la Nación dijo que hay un récord de depósitos, 40 mil millones y más de 4 veces se encuentran debajo de los colchones. Con los cambios a la ley buscamos robustecer la confianza y que los ciudadanos se animen a ingresar al programa, afirmaron los funcionarios. Rodrigo Jorge.

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1: La actividad económica cayó en mayo, descendió un 0,5% respecto a abril, pero creció un 0,2% interanual. Así lo informó el INDEC. En tanto, el dólar oficial cerró a 1.505 pesos, mientras que el paralelo, o denominado blue, se ubicó en los 1.555 pesos. Buenos Aires, cielo cubierto, viento del este a 8 kilómetros por hora, la presión 1017 hectopascales, temperatura 13 grados, 7 décimas, humedad 69%.
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8: Sonrisa la imagino.
9: Sí. Bueno, sí, efectivamente estamos en La Rural, ¿no? Me entusiasmé con Santa Lucía, que está cantando Miguel Ríos esta hermosísima canción de Rocky Narvaja. A ver, dale volumen, Bruno, un poquitito.

0: ¿Cuánto tenemos de temperatura, chiquita?
1: Tenemos 13 grados 7 décimas. En este momento el cielo está cubierto y 69% es la humedad.
0: Bueno, Paredes va a ser titular mañana porque acá debe haber alguna gente de Boca acá en el frente al móvil, ¿no?
2: Sí, Paredes. Sí, Paredes.
0: A ver, mirá, ¿cuántos son los que son de Boca? A ver, levanten la mano.
1: Todos.
0: Bueno, no. ¿Y los de River cuántos son? Hay 3 de Boca y 14 de River.
1: Me parece que no, le falló la cuenta, ¿eh?
3: Yo estoy contando otro número.
0: Bueno, a ver, Juancito, sí, contale a la gente de Boca si va a jugar o no Paredes.
2: Paredes va a jugar, lo dijimos ayer, no descansó, no se tomó un solo día de vacaciones, fue a entrenar ayer, entrenó hoy en la práctica de la mañana, fue titular. También entrenó en la práctica de la mañana de hoy el arquero Álvaro Montero, del que hablábamos, que también llegó y va a atajar mañana. La verdad que hay un compromiso evidente de los jugadores del plantel de Boca para pasar, obviamente, una fase que va a marcar el semestre de Boca, digamos.
4: Claro, yo no me había dado cuenta, pero mañana es ese repechaje para ver si juega, ¿no?
2: Claro, Boca se puede quedar afuera. Por eso, después más tarde vamos a hablar de San Lorenzo y de algunas situaciones con su arquero. Allí, cuidado, señor, que se le cayó unos anteojos. Allí, detrás suyo.
1: Él
2: muchas
1: está
2: gracias.
1: En todo, mira.
2: Hay una situación...
0: Qué bárbaro, era de una señorita.
4: De una señorita.
0: Ah, muy bien. Nosotros, señorita, nosotros le buscamos los anteojos. El señor Juan Bindi le localizó los anteojos.
1: En el medio de su columna, de deportes.
0: Usted le está dando los méritos al señor que se los levantó, pero se los localizamos nosotros. Y bueno.
2: La mirada 360.
0: Está bien.
2: No, pero vos sabés que cuando hacemos los partidos de fútbol, uno se pone de acuerdo con el relator, a veces es tácito, que uno sigue una cosa y el otro va mirando otra cosa.
0: Ah, está bien.
2: Uno sigue la pelota y el otro mira lo que pasa por ahí. Pero bueno, más allá de eso, esto se contrapone con algunas otras situaciones, la de San Lorenzo, por ejemplo, con el arquero Orlando Gil, que no volvió para jugar la Copa Argentina. Y San Lorenzo se quedó afuera por penales. Después voy a hablar de San Lorenzo. Y lo que ayer contábamos de Juanfer, que aparentemente va a reaparecer mañana. Aparentemente
0: Juanfer.
2: Tiene...
0: ¿Juanfer?
2: Sí, en River.
0: ¿Va a reaparecer? Ah, va a abrir el entrenamiento.
2: Claro,
0: no, reaparecer, digo, si River no juega mañana.
2: Reaparecer
0: institucionalmente.
2: Al laburo, digamos.
1: Se presenta,
2: que laburar. De algún momento tendría que ir a laburar.
4: ¿Qué pasa con Villa? ¿Va a jugar mañana o no?
2: Villa hoy fue titular también en la práctica. Yo la verdad le estoy...
0: Iba a poner toda la carne.
2: Yo le estoy esquivando... Yo le estoy esquivando al tema. Yo igual, digamos, en esto quiero ser muy claro. A mí me parece un bochorno que Boca haya recontratado a Villa. Me parece un papelón. Me parece un papelón no solamente por lo que es Villa

0: como individuo, personalmente, y es un delincuente condenado por la justicia, digamos, no descubro nada porque es lo que ocurrió, pero sobre todo por lo que hizo con Boca. Él hizo todo lo posible en diciembre del año pasado para jugar en River. Se cansó de lamerle las botas a Gallardo. Gallardo evidentemente no compró ese pescado podrido y 6 meses más tarde Villa vuelve a Boca. Por lo tanto, a mí me parece, y lo digo claramente, y sé que mucha gente puede no pensarlo, un verdadero bochorno que Riquelme le haya reabierto las puertas a Villa, porque creo que Boca es un
1: Riquelme
0: club,
1: fue el que lo echó.
0: es una institución que no le puede prestar. Cuando vos manejás un club de fútbol, vos no le podés dar tu ropa a cualquiera. La ropa del club es muy especial. La gente va y gasta sus pocos pesos en comprarla. Entonces los tipos que se ponen tu camiseta tienen que ser tipos que te representen en todo sentido. No solamente si patean mejor o peor la pelota. Villa es un muy buen futbolista o un buen futbolista, pero ha dejado mucho que desear como persona. Así que a mí me ha parecido, lo digo hoy para no decirlo todos los días,
2: No, no, está bien,
0: ya,
2: Juan, está
0: pero
2: bien.
0: quiero decirlo porque cuando se dio la transferencia no lo dijimos. Pero sí, contestando la pregunta, creo que mañana va a jugar.
2: Bueno, y una pregunta que les hago, después abrimos un capítulo de River y el capítulo de San Lorenzo.
0: Sí,
2: ¿no?
0: Son los dos que planteo para más adelante.
2: Bueno, ahora abrimos un capítulo distinto porque está en la línea Pablo Kompel. Pablo Kompel es un reconocido empresario, es el dueño del Paseo La Plaza y obviamente es un hombre de los calificados empresarios de primerísima línea que tiene el teatro en la República Argentina. ¿Qué tal, Pablo? ¿Cómo va? Buenas tardes.
3: Hola Fernando, ¿cómo estás? Un gusto hablar con vos.
2: Bueno, para mí también y decirte que te agradezco que me hayas invitado a participar del jurado de los premios Pinti que se van a entregar el próximo día, lunes, porque para mí fue una experiencia interesante obligarme a ver teatro más de lo que uno habitualmente ve y también mirarla con otros ojos, porque no solo había que mirar al primer actor, sino que había que mirar su entorno, los demás, la iluminación, la escenografía, el sonido, cosas que a veces para el espectador común suelen pasar inadvertidas o lejos de una evaluación. Así que en lo personal estoy muy contento y te agradezco. Pero contame un poco cómo ha sido para ustedes la experiencia de los premios Pinti de este año.
3: Bueno, antes que nada, déjame que yo te diga y que te dé las gracias que te damos todos los integrantes de ver a vos y a cada uno de los 25, 26 integrantes del jurado, porque valoramos ese esfuerzo que marcás, más allá de saber que siempre fuiste y sos un tipo muy teatrero, como marcás, quizás te apuró un poquito el tranco en el sentido de la necesidad de ver más obras de las que hubieras podido ver por agenda. Pero la verdad es que estamos muy entusiasmados. Con una expectativa muy grande, un poco como te conté cuando tuve la suerte y el honor de convocarte para formar parte del jurado, el objetivo es celebrar la actividad teatral de la ciudad y lo particular en lo que más nos compete, que es el área de lo que se llama normalmente teatro comercial o el teatro industrial, el teatro de la calle Corrientes, para sintetizarlo con pocas palabras, ¿no? Y sentimos que toda la actividad teatral de Argentina y en particular de Buenos Aires es tan especial, tan valorada, sin duda alguna, en la capital hispanoparlante del teatro a nivel mundial. Y nos parecía que nos debíamos como actividad un premio para celebrar eso, para reconocer a todos los talentos que hacen el teatro noche a noche en nuestra ciudad, día a día. Y por eso la primera decisión fue integrar un jurado de gente valiosa, de gente proveniente de diferentes ámbitos, con miradas distintas, jerarquizar ese jurado y a partir de ahí jerarquizar también toda la forma en la que vamos a llevar adelante esta entrega, que es una entrega dinámica, atractiva, una televisación de una cantidad de nominaciones que ponen la noche y el evento en un evento agradable, con momentos artísticos, con un maestro de ceremonias de la talla de Rada, Agustín Rada Iscaray. Realmente algo que nos enorgullezca a todos los que hacemos teatro en Buenos Aires.
2: Bueno, ¿y qué experiencia les deja exactamente el dibujo de que lo que fue estos premios Pinti en su primera edición? ¿Hay cosas para corregir, Pablo?

0: Sin dudas, no imagino que no vayan a ir habiendo modificaciones. Seguro tendremos mucho para corregir y mejorar, como siempre. Nos pareció y nos parece que lo más importante que queremos destacar es la intención con la que llevamos adelante todo esto, ¿no? Buscar un premio respetado, buscar un premio, como siempre los premios dejan a algunos más contentos que a otros, las nominaciones quizás trajeron un poco de eso, pero es lo usual en algún sentido, y por otro lado estamos absolutamente abiertos y receptivos a tratar de hacer las modificaciones que vayan haciendo falta, porque nuestra intención es que este premio llegue para quedarse, que no sea
1: claro.
0: un one hit wonder, como se dice en términos musicales, ¿no? Que todos los años poder volver a repetirlo, adquirir experiencia al andar, y sin duda alguna iremos mejorando lo que haga falta mejorar para que el premio esté a la altura de lo que todos queremos.
1: Alejandra Canosa, la responsable de la columna de espectáculos de este programa, te quiere hacer una pregunta. Estamos hablando con Pablo Kompel, el empresario teatral, que obviamente el hombre que maneja toda la corte.
2: Pablo, buenas tardes. Bueno, primero me parece un acierto que hayan incluido a 5 candidatos en las 19 categorías, porque por lo general se habla de ternas, y la verdad que es tan inmenso el abanico de posibilidades que hay en la cartelera que, bueno, esto de por sí me parece un acierto. Bueno, y quiero que me cuentes quiénes van a ser distinguidos en el rubro, la trayectoria, bueno, de una cantidad de artistas que tenemos, pero me gustaría que lo digas vos.
0: Hola, Alejandra, bueno, gracias. Sí, por fuera de lo que son las nominaciones, que como bien marcabas, inicialmente pensábamos en ternas y terminamos conviniendo que fueran 5 por categoría, como decís, por la cantidad enorme de artistas y de talento presente en cada una de esas categorías. Vamos a premiar, vamos a dar premios a la trayectoria. El de actriz va a ser para Moria Casán, el de actor para Guillermo Franchella, y el de producción, que son los 3 rubros que quisimos distinguir a nivel trayectoria, va a ser para nuestro amigo y colega Carlitos Rottenberg. Y luego también vamos a destacar, y hay una categoría que es los espectáculos del año, en el sentido de dar cuenta de los 3 espectáculos, cada uno en su género, más convocantes en términos de taquilla, que es, sin duda alguna, la elección de la gente, ¿no? O sea,
1: claro.
0: esos premios son, como a nivel comedia dramática, es Rocky, de Nico Vázquez, enorme éxito. El jefe de la comedia, en el área de comedia, que hacen Diego Peretti y Fede Lía en la plaza, con tanta repercusión, y a nivel musical es el caso de Charlie y la fábrica de chocolate. Entonces, esos 3 espectáculos van a tener de alguna forma un reconocimiento que nos parecía imprescindible, que es el reconocimiento que tienen noche a noche, en el sentido de ser los más convocantes en todo este periodo. Y por último, y también nos parece muy atractivo y es parte de lo que nos planteamos desde el primer momento, dar la instancia para que haya una votación en lo que definimos que es el favorito del público, que es la gente ya puede y ya está votando.
2: Votación online, estás diciendo, ¿no?
0: Exacto, hay una votación online que cierra este viernes, más para ser más ciertos, el jueves a la medianoche, y que se va a conocer recién al final de la ceremonia es el ganador en términos de ser el favorito del público en cuanto a la votación de la gente, ¿no?
2: Discúlpame, ¿y en qué plataforma se puede votar para que la gente sepa?
0: Pueden entrar a las redes sociales de ADET, y a través de las redes sociales, tanto Instagram, Facebook o Twitter de ADET, que es la Asociación de Empresarios del Teatro, que es la que nuclea a todos los productores y salas teatrales del país, y que somos los que hemos convenido en plantear este premio Pinti. Y en esas redes sociales van a encontrar el link para poder votar por su espectáculo favorito, con todo el listado de más de 70 espectáculos que concursan por ese premio, ¿no?
1: Pablo, un abrazo muy grande y nos veremos el próximo lunes a eso de las 8 de la noche en el Teatro Colón para la ceremonia que va a televisar el Canal 13 en horario central, de manera tal que allí estaremos para respaldar esta primera edición de los premios Pintel. Pablo Kompel, el titular de La Plaza, ese complejo teatral. ¿Cuántas obras tenés ahí en funcionamiento en La Plaza, Pablo?
0: Mira, en La Plaza nosotros manejamos el Teatro Metropolitano también, como sabés, y entre una sala, entre La Plaza y el Metropolitano hay más de 50 títulos al año, así que tenemos para entretenernos, la verdad, sí, que sí. Y vuelta, Fernando, un

0: enorme gracias y un abrazo por tu apoyo de siempre.
1: Bueno, abrazo grande, saludos para todos, Pablo.
0: Gracias.
1: 5:49 en la República Argentina. 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
1: En un ratito el señor Nico Diana va a traer una noticia que es realmente sorprendente, pero ahora tengo unos anuncios.
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2: Que los extranjeros paguen un arancel por salud y educación. Esto es, de hecho ya hay un proyecto de ley que se va a presentar en la provincia de Buenos Aires. La primera iniciativa se presenta en la provincia de Buenos Aires, la presenta el diputado provincial Agustín Romo, de La Libertad Avanza, y es un proyecto para que se arancele salud y educación en la provincia. Y el gobierno no descarta replicarlo, está barajando replicar este proyecto para llevarlo a nivel nacional.
3: Cuando hablamos de educación a nivel universitario.
2: Universitario, sí, a nivel universitario, que es un debate que se ha dado muchas veces, pero sería un arancelamiento para extranjeros, no un arancelamiento general, sino solo para extranjeros y también vinculado, obviamente, a la salud. Vos sabés que ya hay algunos distritos que han ido aplicando esto, en algunas, sobre todo en el norte, en algunas provincias, en Salta, en la frontera y en Jujuy también, empezaron a cobrar sobre todo por el tema de la salud.
3: Sí, bueno.
2: Habían detectado que, sí, obviamente, zona de frontera, muchas personas sobre
3: de Bolivia,
2: todo, que venían de Bolivia, pasaban y se atendían en hospitales argentinos, claro, obviamente sin pagar nada.
3: Y no había después lugar para
2: y la había atención. Cierta saturación en claro. Algunos sectores específicos, sobre todo incluso también en el área de maternidad, que estaba saturado, bueno, y esto empezó a ordenar un poco, y lo que detectan es que en algunos hospitales, sobre todo en Salta, en Jujuy, fue bajando la demanda y que sí. Pueden dar un mejor servicio y que incluso vienen algunos extranjeros y obviamente pagan, se atienden sí, y sí, terminan claro. Abonando por esa consulta. Va a generar polémica. En principio va a entrar por la provincia de Buenos Aires y no descartan replicarlo un proyecto similar a nivel nacional.
3: ¿Quería decir algo, Juan?
4: Sí, perdón la ignorancia, pero tal vez la misma pregunta se le está haciendo a alguien también. Cuando hablamos de un extranjero, es alguien que llega aquí y no tiene, digamos, no se naturaliza argentino.
2: Claro, si vos tenés documento.
4: Si vos, digamos, si alguien viene de Colombia,
2: ya
4: de
2: no sos
4: Ecuador, de Paraguay,
2: no,
4: de Italia,
2: no
4: y se naturaliza.
2: Sacás tu DNI, tenés esta
3: residencia,
2: ya,
3: todo.
2: Ya no sos claro. extranjero. Ahí estás en la misma.
3: No, a ver,
4: lo digo porque mucha gente entonces puedes pensar que haciendo eso, si el trámite para obtener la nacionalidad es sencillo, lo hace.
2: Sí, bueno, es sencillo, pero no es inmediato. Es un trámite que vos tenés que hacer para obtener la nacionalidad. No es que vos decís, hola, quiero la nacionalidad, sí, acá tenés
3: claro,
2: cinco minutos.
3: Claro, claro.
2: No, es un trámite largo.
3: Y sobre todo para la población estudiantil, porque okay. Los chicos vienen a estudiar medicina, por ejemplo. Hay muchos peruanos en la ciudad, en La Plata y otras universidades, y después terminan la carrera y se van.
2: Sí, muchas veces eso sucede.
4: Claro, no dejan mano de obra aquí.
3: Y claro, se van. Bueno, parte, digamos, de lo que ha sucedido hasta ahora, ¿no? Pero bueno, me parece que
2: hay un antecedente acá en la ciudad. La ciudad cobra por atención médica a extranjeros sin DNI, pero para procedimientos programados. Obviamente,
4: claro.
2: Si vos estás en una guardia, no. Vos tenés que hacer un procedimiento programado.

0: programado, que pueda ser una operación programada, bueno, usted no tiene DNI argentino, no es argentino, se le cobra una especie de arancel.
1: Bueno, señoras y señores, estamos arribando nosotros ahora a las noticias de las 6 de la tarde, al panorama de las 6 de la tarde. Yo quiero decir que me mandan, porque mañana va a aparecer en los diarios, un aviso interesante que dice: en La Rural también te reís.
2: ¡Epa!
1: Vení el jueves 23, es decir, mañana, a las 15:45 a vivir un pase con la selección del humor.
3: ¡Epa!
1: ¿Quiénes son? El señor Rolo Villar, el señor Tarico, el señor Nacho Bullian y el señor Roberto Moldaski.
3: ¡Qué lujo!
1: Vamos a acompañar, porque estamos en la foto también nosotros, la señora María Isabel Sánchez y quien le habla. Así que mañana, a partir de las 4 menos cuarto de la tarde, yo no sé qué va a pasar. No sé si vamos a dar risa o vamos a dar pena.
3: Pero vengan con
1: pero
3: tiempo,
1: algo,
3: ¿eh?
1: Algo,
0: no,
1: pero
0: va a ser un lujo, por favor.
3: Pero tarde, Rural, Fernando, mañana.
1: Pero algo va a pasar. Ahora pasa la noticia del panorama de las 6 de la tarde.
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6: 18 horas, 1 minuto en Buenos Aires, cielo cubierto, temperatura 13 grados, 7 décimas. Polémica es por la incautación de los teléfonos del Chiqui Tapia y otros dirigentes de la AFA en los Estados Unidos. Ahora, la Asociación del Fútbol Argentino salió al cruce y lo desmiente. Desde la justicia de ese país se informó que se adoptó la medida antes de que retornaran a la Argentina luego del Mundial. Agrega también que se incautaron los celulares y dispositivos electrónicos de Pablo Tobillino, Diego Lucero y Javier Faroni. La información destaca además que se los citó a declarar a fin de mes. Se los investiga en un caso que puso el foco sobre la estructura financiera denominada Tour Prodenter, administrada por Faroni, utilizada para administrar los contratos comerciales internacionales de la AFA. Se trata de una sociedad registrada en Florida como agente comercial exclusivo de la AFA para acuerdos de patrocinio, amistosos y derechos de televisión. A todo esto, conocida la información, la AFA difundió un comunicado. Indica que es absolutamente falso afirmar que Claudio Tapia o Pablo Tobillino hayan sido citados a declarar por la justicia de los Estados Unidos, como también resulta falso sostener que les hayan sido incautados teléfonos celulares o cualquier otro dispositivo electrónico. Además, agrega que el documento en cuestión no dispone ninguna medida personal respecto del presidente de la AFA ni de su tesorero, no ordena su comparecencia, no les impone obligación procesal alguna y tampoco registra diligencia de secuestro o incautación de bienes de su propiedad. Milei salió a contestar las críticas contra la Argentina luego del Mundial. El presidente compartió una imagen viral con el mapa del país pintado con la bandera celeste y blanca y escribió: ahora el mundo va a ver dónde puede llegar un país lleno de argentinos. Además, Milei usó una frase que atribuyó a Churchill para meterse en la polémica por los ataques a la Argentina. ¿Tenés enemigos? Bien. Eso significa que te plantaste por algo en algún momento de tu vida. A todo esto no cesan los ecos del partido entre Argentina-España. Roberto Ayala, ayudante de Scaloni, rompió el silencio después de la polémica que protagonizó con el jugador español Dani Olmo. Dijo que se arrepiente de haberlo empujado al término del encuentro. Aseguró que si vuelve a encontrarse con el mediocampista español, le pedirá disculpas personalmente. Ayala también se refirió a la animosidad contra la selección argentina en el Mundial.
2: no sé por qué últimamente, y más con nuestra selección también, es como que, no sé si es una campaña, si es algo, pero bueno, hubo una cierta, digamos, animosidad de que no le vaya bien a nuestra selección, de que bueno, que jugamos otro fútbol. Bueno, es el fútbol que nosotros sentimos e intentamos darle alegría a nuestro

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1: Nuevo proyecto de inocencia fiscal lo presentó el ministro de Economía, quien dijo que tener dólares debajo del colchón es un muy mal negocio. Caputo aseguró que 170 mil millones de dólares de los argentinos permanecen fuera del circuito legal. El informe de uno de nuestros cronistas.
2: Con el eje puesto en la seguridad jurídica, el gobierno enviará una nueva versión de la ley de inocencia fiscal y busca que los ahorristas movilicen los denominados dólares del colchón. El ministro de Economía, Luis Caputo, dijo que el proyecto será enviado al Congreso este jueves.
3: El espíritu de la ley no cambia absolutamente nada. El objetivo sigue siendo permitirle a la gente que en el pasado se vio, digamos, forzada a tener que informalizar sus ahorros porque estaba prohibido, digamos, de alguna manera el acceso libre a la compra de dólares e incluso penado. Entonces, digamos, esos ahorros puedan ser formalizados en el sistema bancario sin ninguna penalidad de ningún tipo.
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1: Terminó la protesta de la CGT frente al Congreso. Otro móvil Mitre.
4: Terminó la marcha de la CGT en Plaza Congreso. Su cotitular, Jorge Sola, anunció cuáles serán los próximos movimientos de los gremios. Entre ellos, incluyó una próxima marcha federal.
5: Vamos a sumarnos a la convocatoria de la marcha de San Cayetano el 7 de agosto. Seguramente estaremos viendo ahí, armando una marcha hacia el Ministerio de Economía respecto del reclamo por el endeudamiento de las familias, de los trabajadores, y seguramente, como habíamos ya planeado, terminar en una gran marcha federal en los próximos meses.
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1: Tránsito. Fernando Martínez, buenas tardes.
6: Buenas tardes. Hay demoras en la General Paz en dirección al Riachuelo, desde Avenida del Libertador y hasta Liniers. También en la autopista de Lepeane, sentido a Ezeiza en toda su extensión. Y al norte, la Panamericana con gran caudal vehicular hasta la bifurcación con el ramal Tigre. Luego se agiliza el tránsito. Al oeste quedan retrasos desde la cancha de Vélez y hasta Ciudadela. Luego fluye. Y precaución en la autopista Buenos Aires-La Plata porque hay reducción por un accidente en el kilómetro 27 sentido a La Plata. Tren Roca ramal Corn estaba operando limitado entre Constitución y Gleu por un accidente en Guernica.
1: 8 horas, 7 minutos en Buenos Aires, cielo cubierto, temperatura 13 grados, 7 décimas, humedad 69%.
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9: Arrancando esta nueva hora del programa, y como siempre después del panorama contamos la historia de alguna canción, hoy les voy a contar la historia de una canción muy, muy famosa del repertorio folclórico. Un paraje que queda a 17 kilómetros de la ciudad de Corrientes y que cruza un río, el Riachuelo, antiguamente conocido como Río de las Palmas. Y en el año 53, un poeta llamado Armando Nelly le mostró a su amigo, a don Mario Tránsito Cocomarola, el de kilómetro 11, una letra que había escrito y que hablaba sobre los encuentros que tenía en ese lugar junto a la novia de ese momento. Bueno, Neil hacía mucho que tenía la letra y parte de la melodía, pero fue una tarde, mate de por medio, que cuenta la historia, que juntos le dieron forma definitiva a esta canción, que se registró en 1957. Dicen que en una actuación de los trovadores del norte, los grandes trovadores, en Radio Belgrano, una chica se les acercó y les tarareó una canción. Y ahí ellos mismos la sacaron y pronto le dieron forma, la grabaron, y me parece que en ellos está el éxito mayor. Ha sido grabada por un montón de gente, inclusive se registra que hasta en Inglaterra fue grabada esta canción. Estoy hablando de una canción que ahora canta Horacio Guaraní y que se llama Puente Pessoa.

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0: Steel me ha traído un regalo, que es una aspiradora, precisamente. Así que ahora voy a tener muchas más aspiraciones que antes. Bueno, estoy acá con mi amigo Luis Macri, es el gerente de marketing de esta compañía que se llama Steel, de pequeñas máquinas domésticas y otras de otro porte distinto y que tienen que ver con la actividad de distintos aspectos. Están un stand aquí y han tenido la gentileza de acercarme un obsequio, cosa que agradezco. ¿Qué tal, Luis? ¿Cómo estás?
1: Muy bien, gracias, Fernando. Vas a tener, sí, tal cual, más responsabilidad, más trabajo también con la moto. Pero un placer venir a verte y poder saludarlos a todos.
0: Como bueno, siempre. Bueno, ¿cómo están ustedes? ¿Bien?
1: Muy bien, muy contentos con la muestra. Es realmente impresionante la calidad de los stands, la cantidad de eventos y de las cabañas que hay en la pista central, la cantidad de gente que hay, a pesar de que quizás el clima no acompaña tanto.
0: Sí, sí.
1: Y siempre me sorprende lo federal que es esta muestra, ¿no? Porque una vez, pensando que está en el medio de capital, espera ver más de Buenos Aires.
0: Pero no.
1: Y es todo lo contrario.
0: Hay gente que del interior viaja especialmente en este tiempo a Buenos Aires para venir a la rural.
1: Es que me sigue llamando la atención. Incluso quizás hasta pasa más que en exposiciones como Expo Agro, por ejemplo.
0: Claro.
1: En esta pasa más eso. Estamos en el stand y ya hemos recibido gente de Corrientes, Entre Ríos, Misiones, de Tucumán, de Mendoza.
0: Sí.
1: Es realmente sorprendente,
0: sí,
1: y muy gratificante, por supuesto.
0: Acompañan las vacaciones de invierno, los chicos acompañan que también los padres puedan viajar y venir a Buenos Aires. También es parte de un turismo que para ellos es muy atractivo, sobre todo digo para la gente del interior, ¿no? ¿Y qué línea de productos traen ustedes acá?
1: Bueno, hemos traído de todo, como siempre, bueno, las máquinas a batería, que es la que mencionabas vos, quizás para un uso más hogareño, pero también, por supuesto, todo lo que es para el agro, tanto en generadores, hemos traído también el tractor de cortar pasto, que es relativamente nuevo en nuestra línea, máquinas chicas, máquinas grandes, para establecimientos muy grandes rurales, explotaciones intensivas, o quizás también para el casco de estancia. Sabes que tenemos productos,
0: sí, realmente,
1: para múltiples usos.
0: Muy, muy diversos. ¿Y están en exhibición o si también la gente quiere comprar, puede comprar?
1: No, las dos cosas, Fernando. Exhibimos, mostramos, si querés te lo mandamos a tu casa, si querés llevarlo acá también podés probarlo incluso en nuestro stand.
0: No tengo lugar para el tractor, si no podría, ¿no?
1: Te lo mandamos a tu casa, Fernando. Podemos arreglar.
0: No lo necesito. Bueno, sinceramente te digo muchas gracias por el obsequio, Luis.
1: Gracias por la invitación a ustedes, como siempre. Un placer verlos.
0: Muchas gracias. Luis Macri es el gerente de marketing de la empresa Steel. Esas empresas anaranjadas tienen todo material anaranjado.
1: Anaranjado y gris, tal cual. Ese es el esquema de colores oficial.
0: Efectivamente. Bueno, así que sinceramente, muchísimas gracias. La temperatura ahora en Buenos Aires es de 13 grados 7 décimas. Juancito, poneme un titulito para después. ¿Vamos a hablar de River un poquitito?
1: Vamos a hablar de
0: en detalle, digo, ¿no? ¿Qué va a pasar con Otamendi? ¿Va a debutar Otamendi? ¿No va a debutar Otamendi? ¿Qué sé yo? Uno se lo está preguntando. ¿Va a debutar? ¿Va a volver Montiel? ¿No va a volver Montiel? Con dos tipos solamente arreglamos el desbarajuste que tenemos. ¿Vienen Juanfer Quintero? Bueno, todas estas preguntas las hago como riverplatense y también las hago para que vos tires de la cuerda, Juancito.
2: Hay que cargar baterías, ¿no?
0: Sí,
2: nunca,
0: señor.
2: Mejor dicho, River necesita cargar las baterías. Sí,
0: bueno,
2: señor.
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0: Póngame un titulito para después, Canosa, si es tan amable.
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0: Vos también, Nico, poné un titulito para después.
5: Y vamos a hablar de la marcha de hoy. Hoy hay una marcha, jubilados, CGT contra el gobierno, así que nos vamos a meter con eso.
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11: Disfrutar de algunos espectáculos. El Palacio Libertad tiene un montón de espectáculos muy, muy buenos, gratuitos. Lo que sí, les aclaro que van a tener que reservar las entradas online. Se pueden reservar hasta 2 lugares por usuario. Y en caso de no contar con la reserva online, bueno, podrán hacerlo presencialmente en el Palacio Libertad. Hay un espectáculo de Pipo Pescador como parte de la programación más atractiva de lo que lleva como título Vacaciones en el Palacio. Un recorrido de Pipo Pescador como cantautor, escritor y director teatral que llevó la música y la alegría a distintos rincones del país a través de distintas escenografías, archivos, materiales de época, desde instrumentos musicales hasta vestuarios originales. Bueno, celebra el legado de quien contribuyó a consolidar el género infantil en la Argentina, promoviendo el pensamiento y la imaginación de joven audiencia. Bueno, un homenaje que invita a reencontrarse con aquella época. Después también hay un espectáculo muy interesante para los más chiquititos, un espectáculo de clown con dirección general de Virginia Kaufman, que además es una excelente actriz, tuve la suerte de verla. Bueno, los clownis que se enfrentan a una nueva misión, convertirse en Casa Mentiras. Las funciones van miércoles, jueves, viernes, sábados y domingos a partir de las 17 horas. Y también hay un espectáculo muy interesante que tiene que ver con la Banda Sinfónica Nacional de Ciegos, Escuela de Formación Nacional de Danza e Invitados. Y en ese programa también hay un homenaje a María Elena Walsh con el show del Perro Salchicha, el twist del Mono Liso y Adivina Adivinador.
12: Bueno, muy bien. 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
12: Hablando de ruta y demás, el ACA reafirma el compromiso federal y la cercanía con los socios de su stand en la Expo Rural 2026. Porque la Rural, el Automóvil Club Argentino, está acá, inauguró el pasado 17 de julio su stand aquí en la Expo, a través de la cual la histórica institución participa de la muestra agroindustrial. La premisa que acompaña al ACA es la muestra, es la de honrar una historia que se desplegó hasta la par del campo y en todo el mapa argentino, impulsando el crecimiento desde hace más de un siglo. Así, la institución diseñó un espacio que honra el compromiso, la presencia y la vinculación federal que promueve el club. Porque efectivamente el Automóvil Club Argentino está presente en todos lados, con una cantidad impresionante de estaciones, y uno siente que efectivamente cumple un rol social muy importante, esa contención que uno necesita con gente que está bien instalada en los distintos lugares del país. Así que bueno, nos hacemos eco de esta felicitación a la gente de la

0: Automóvil Club y a la gente de prensa que siempre nos asiste con muy buena información. Juancito, háblame de River Plate, tu grato nombre.
1: Mira, mañana jueves va a presentarse en River, va a entrenar por primera vez siendo futbolista de River, Nicolás Otamendi, lo cual es una situación.

0: y a los 39 años casi, ahora se pone a jugar un partido con River de campeonato. O en realidad va a tratar de jugarlo, veremos si juega el domingo, si lo hace un rato, no importa, pero se pone a entrenar Otamendi.
1: El sábado, ¿no?
0: Esto lo hace, sí, el sábado. Esto lo hace únicamente por su amor a River, digamos, porque él ya está hecho en su carrera, pero eligió jugar en River porque es el club de su familia, ¿eh? De sus amores también. Y va
1: más,
0: a volver
1: más allá de que él nació futbolísticamente en Vélez.
0: En Vélez, claro, en Vélez, claro. En Vélez, y con una muy, muy rica historia, y fue referente. Me parece, esto, Fer, no hay que decirlo, y además ahora que ha salido Armani, naturalmente Otamendi se erige como el capitán de River. Yo creo que van a darle la cinta, me parece que no hay ninguna discusión de eso. Y si por alguna formalidad no le dan el brazalete, va a ser el capitán igualmente. Choro Martínez Cuarta mañana cuando lo vea le va a dar la cinta. Es lo que pienso, no lo sé. Si no se la da, igual estará todo dicho. Fueron compañeros mucho tiempo en la selección. También va a volver Montiel mañana, otro que ya era jugador de River, pero le vale el mismo elogio que estoy dando para Otamendi, que di antes para Paredes. 2 días de descanso, es realmente impresionante. Ahí sí hay gente de River, mira. Montiel para mí, hasta que salió, había jugado una muy buena final o una buena final, y está muy bien que haya vuelto también tan temprano. Tema Juanfer. Aparentemente la vuelta de Juanfer para mañana no está confirmada. Yo antes te decía, lo esperan para mañana. Hay una situación que de nuevo está vinculada a la familia de Juanfer en Colombia. Tengo entendido que Juanfer está de viaje en Miami, muy cerca de Colombia, naturalmente, geográficamente. Así que yo no sé si va a reaparecer mañana.
2: ¿Puedo decir una cosa?
0: Obviamente.
2: Con muchísimo respeto, porque no sé cuál es la situación de la familia. Pero, y por ahí es cierta, cuando se fue de Racing, él también
1: argumentó un tema familiar.
2: Un tema familiar, que se tenía que ir del país y volver a Colombia.
0: Sí.
2: Llega a Colombia y en 6 meses vuelve a River.
0: Sí.
2: Obviamente, eso no. Yo, por la información que tengo, y Juan creo que lo sabe mejor que yo, yo simplemente por hincha de Racing, eso no cayó muy bien en el club, no, en no, ese momento, no, en Racing. No. Porque no era ese el acuerdo, obviamente. Y además de leche le habían dicho, che.
0: Sí, Milito, si vas, Milito no, se portó muy bien
2: si
0: con
2: te,
0: él.
2: Yo te dejo ir, liberó. Pero decime la verdad, si vas a volver a River, no voy a volver a River, es otra cosa, cuestiones familiares. Ahora escucho lo que cuenta Juan. Y Juan tiende a irse mal de los equipos. Sí. Esto va, por lo menos, de esa sensación.
0: Mira, Fernando viene diciendo, y ya incluso desde antes del Mundial, vos lo has dicho, Fer, no voy a ser tu traductor, que evidentemente a Coudet mucho no le gusta, claro, Juan Fer. No. Esa me parece que es una diferencia grande de ese momento que dice Nico, claro, en donde claro, el técnico era Gallardo. Y era un poco el hijo mimado, digamos, lo hizo capitán. Ni menos el año comenzó con Juan Fer como líder del equipo de Gallardo. Hay una situación que por supuesto, si es personal y es familiar, uno elige creer siempre en las personas, pero bueno, también es verdad que Juanfer hoy está en Miami, no está en Colombia, y ya hace mucho quedó eliminado su seleccionado de la Copa del Mundo, ¿eh? Recordamos que Colombia no logró avanzar a las últimas semanas del Mundial. Así que hay un interrogante puesto ahí. River, como decía Fernando, juega el sábado a la tarde-noche con Barracas. No está claro cuál va a ser el equipo, justamente por esto que cuento, porque van a reaparecer mañana o a aparecer, en el caso de Otamendi, algunos nuevos jugadores, y a partir de eso Coudet armará un esquema que, obviamente, igual, si uno lo ve desde los nombres, es un equipo prometedor. Porque está Beltrán, que se ha revalorizado y que ahora ya sí, con la salida de Armani, es el arquero titular de River y aparece como el arquero que irá, me parece a mí, en las próximas convocatorias de la selección, apareciendo muy lentamente, porque la defensa ahora lo tiene a Montiel, va a tener a Martínez Cuarta, a Otamendi, y veremos después en la posición de tres que termina eligiendo Chacho. Tiene sus opciones para hacerlo. Uno se imagina que una mitad de cancha va a sostener a Aníbal Moreno, más allá de que
1: pero,
0: el uruguayo...
1: Pero de tres es inamovible, el huevo Acuña.
0: Sí. No lo nombré, pero porque no lo dudo. Sí, tenés razón. Claro. No, tenés razón. Ahí, Acuña, digamos, tampoco nos vamos a desdecir. Hasta hace 2 meses creíamos que tenía que ir al Mundial, o por lo menos yo lo creía.
1: Sí, claro, sí,
0: yo
1: sí,
0: lo
1: sí,
0: creía.
1: Sí.
0: Una mitad de cancha, uno imagina a Aníbal Moreno. La verdad... Veremos de qué está hecho Arambarri. Yo, la verdad, no lo conozco, no lo voy a juzgar. No tengo referencias de alguien. A ver, cuando un

0: Mundial de tantos convocados, un jugador no va al Mundial, bueno, uno lo pone en un segundo escalón, ¿no? Es lo que a mí me pasa con este uruguayo. Después, rápidamente, habrá algún puesto más por cubrir, obviamente, en la mitad de la cancha. Uno se imagina que Freitas es titular, uno cree que Beltrán es titular y que Ángel Correa va a ser titular si termina confirmando su llegada.
1: ¿Está confirmado o no está confirmado todavía?
0: Mira, hace un ratito cuentan desde México que él se pasó hoy a despedir de sus compañeros. Los mexicanos para negociar son durísimos, por un motivo muy claro y muy obvio. No tienen problemas económicos.
1: Claro.
0: Entonces no tienen apuro en nada y le van a exigir a River el pago de cada sello porque los centavos no le impiden mover nada a los mexicanos. Así que bueno, por ahí anda un poco la cosa de River Plate, que mañana entonces tendrá a Otamendi y a Montiel.
1: Acertijo para mis compañeros antes de irme a las noticias. Si los jugadores que no están en la selección están en el segundo escalón, ¿quiénes están los convocados a la selección? ¿En qué lugar? En el primer escalón.
2: Claro, te iba a decir en el escalón.
1: Sí, sí. Es una pelotudez.
2: No, pero estamos en vacaciones de invierno,
3: suma,
2: vale.
3: Suma, porque parecía que no. Parecía que no, pero suma. Sí, suma.
0: Fue rebuscado, señor.
3: Fue rebuscado. Le costó. El señor acá lo mira como diciendo.
2: Costó arrancar.
3: No fue tan claro.
2: Rarísimo. Pero lo entendió, señora, sí.
4: Lo tuvo que armar.
3: La señora lo entendió.
5: Manto de piedad para mí.
2: Segundo escalón.
5: Manto de piedad para mí. Con el frío que tengo a las 6:30 de la tarde es lo único que me quedó.
3: Escuchá, es un montón.
0: Escuchalo a Bielsa,
6: ¡Dale de una vez!
3: No, por la noticia, dale de una vez.
7: No queda más que viento.
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15: ...18:33 en Buenos Aires, cielo cubierto, temperatura 13 grados, una décima. La inflación le rompimos la espalda. Así lo afirmó el secretario de Política Económica, José Luis Daza. Agregó que la inflación está en baja y el proceso de desaceleración continuará. El número 2 del Ministerio de Economía aseguró también que buscan continuar con la desaceleración de los precios y eliminar los derechos de exportación cuando sea posible e ingresos brutos. Copa Sudamericana a partir de las 21:30, Lanús recibirá Cienciano de Perú. Este partido corresponde a la ida de los 16avos de final. La vuelta se jugará el miércoles próximo en Perú.
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16: Ya quedó libre la zona del Congreso tras la manifestación, pero se mantiene con demoras la General Paz en dirección al Riachuelo, desde la conexión de Cantilo y hasta Liniers, también al norte de la Panamericana, entre General Paz y Don Torcuato, y todavía está cargado el ingreso de Perito Moreno hacia la autopista del Oeste.
15: Cielo cubierto en la ciudad de Buenos Aires, viento del sudeste a 6 kilómetros por hora, la presión 1018.4 hectopascales, temperatura 13 grados, una décima, humedad 77%.
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9: Martín Stegman, te escuchamos. Muy buenas tardes.
10: ¿Cómo estás? ¿Cómo bien? ¿Estás, Fernando? Bien, todo bien. Otra jornada
9: más. ¿Está fresco
10: más
9: afuera?
10: Sí, está fresco, pero hoy se le animó el sol. ¿Viste que ayer teníamos
9: un poquito
10: agua?
9: Vino, sí.
10: Bueno, hoy se le animó el sol, así que bueno, la gente también se animó y hay un marco de público importante en esta jornada aquí en el marco de La Rural, que sigue su ritmo con las juras en la pista central, con las principales razas bovinas, con las principales razas ovinas en el pabellón Ocre, de manera tal que la actividad está garantizada todos los días aquí en la exposición. Hay que destacar que Santa Fe tiene 26 cabañas participando aquí en la muestra, Entre Ríos está en 34 cabañas, estamos hablando de particularmente ganadería bovina, y hubo muchos nacimientos. Esto es atractivo también para las familias, nacimientos de terneritos aquí en el pabellón amarillo, y también algún corderito allí en el salón, en el pabellón Ocre. Bueno, hoy entre los puntos para destacar de esta jornada hubo un coloquio empresarial, estuvo el viceministro Daza, habló sobre continuar las desregularizaciones que viene haciendo el gobierno, habló y reconoció que en realidad la estructura impositiva atenta contra la inversión, contra la producción, de manera tal que el desafío también, y que le toca de cerca al sector, es eliminar las retenciones. Así que este proceso, digamos, de modernización de todo lo que está planteando el gobierno, aseguró el funcionario, que recién está comenzando. Así que habrá que ver si esto puede llegar a generarse como expectativas para los anuncios en el próximo domingo en el ámbito del acto central, aquí en la pista central de la exposición. Y por otro lado, bueno, otra vez el mercado de granos, que está estimulado en este día. Renovado conflicto, lamentablemente, entre Ucrania y Rusia. Esto genera preocupación. El trigo es el que en realidad lideró las uvas con $10 en el mercado norteamericano. La soja entre 3 y 4 dólares traccionó positivamente. Y aquí en el mercado local estamos casi con 500 mil pesos la tonelada de soja. Fernando.
9: Bueno, la jornada de apertura este año es el domingo, ¿no?
10: Es el domingo.
9: La apertura y cierre, digamos.
10: Sí, sí, exactamente. El acto que siempre se lo hace el día sábado.
9: Sí, claro.
10: En este caso, con la coordinación para que participe el presidente Milei, se lo va a hacer el domingo. Exactamente.
9: Bien.
10: Exactamente.
9: Bueno, gracias, Martín.
10: Hasta mañana.
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2: Quiero recordar que esto es Radio Mitre, que estamos acá hasta las 7 en punto de la tarde haciendo nuestro programa habitual, y que mañana a las 4 menos cuarto de la tarde, 15 minutos antes de que nosotros empecemos formalmente nuestro horario, va a haber un pase espectacular, porque estarán acá una selección de humor que tiene Radio Mitre entre sus filas. Estará Tarico, estará Nacho Bulián, estará Rolo Villar, estará Roberto Moldaski. Con María Isabel vamos a estar tratando de acompañar nosotros en los pases que habitualmente nos involucran, ya que los dos programas son linderos. El de María, Encendidos, y el nuestro, Bravo por Mitre, que comienza a las 4 de la tarde. Así que mañana entre 4 menos cuarto y 4 y cuarto, me parece que vamos a pasar un momento realmente extraordinario con esta selección de humor. Pueden visitarnos o pueden escucharnos, como habitualmente lo hacen a través del streaming. Yo le agradezco a una señora o señorita que se llama Martita Castro, nacida en Córdoba, capital, pero vivió varios pueblos de la provincia, y luego ahora se mudó a Buenos Aires y hace más de 30 años que vive en el campo, en el paraje La Angelita, en Bordenave, en la provincia de Buenos Aires. Ella es autora de unos libros muy, muy simpáticos y atractivos para chicos que me acaba de dar. Uno de los protagonistas son los animales, y particularmente los caballos, porque ella tiene una preparación físico-física del jinete entrenador, pelajes equinos, sabe mucho de caballos, tal es así que es secretaria, soy secretaria de jurado certificada por la Asociación Criadores de Caballos Criollos. Así que bueno, nada, simplemente le agradezco estos libros que estaban desde temprano aquí y que ahora tengo oportunidad de agradecerles. Son tres libros: Rosita, Mi Lugar en el Mundo, que es un, obviamente vinculado a un caballito, y Rosita, Memorias de una Potranca. Martita Castro es la autora y Rafael Dabrowski debe ser el autor de los dibujos, ¿no? Y también otro libro que se llama Abuelo de Campo, también con la misma dupla. Así que gracias por el envío, los tendremos ahí cerquita, y gracias por la dedicatoria también que me hacen para la entrega de los libros. Vamos a ir armando, señores, la parte final. Tengo algunos anuncios en el horizonte más cercano.
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0: muy atento.
1: Qué Temptation.
0: Sí, sí. 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
0: Bueno, a ver, Canosa, ¿qué sería parte de lo último suyo?
2: Bueno, estamos muy cerquita del Jardín Botánico Carlos Tais y hay una experiencia realmente extraordinaria. La gente me está preguntando por Instagram cuánto sale. Bueno, desde 25 mil pesos. Los ingresos son cada 20 minutos y este recorrido dura aproximadamente una hora. Por supuesto que es a partir de las 18 horas porque ya está todo preparado ahí el recorrido en el jardín.
0: La gente ha hecho una actividad una vez que le pusieron luces, todo, no estuvo bien.
2: Ese espectáculo, está en el jardín botánico, por eso es a partir de las 18 horas porque, bueno, está todo iluminado. Tienen que ir con tiempo, ya dije que el recorrido dura una hora. Bueno, ahí estará todo el mundo de Alicia en el País de las Maravillas. Disfrutar con la familia es una muy buena opción. Durante ese recorrido van a aparecer distintos personajes, como por ejemplo el Conejo Blanco, el Gato, la Reina de Corazones y el inolvidable Té de Locos. Le van a poner unas orejitas de conejos a los chicos y los grandes también van a disfrutar de un montón de espacios que tienen para sacarse lindas fotos y subir a Instagram.
0: Obviamente el medio ambiente no se agrede con luz.
2: Nada. Ah, había habido, tenés razón, ahora me acordé que había habido un problemita.
0: Había habido un pequeño problema. Bueno, espero que lo hayan resuelto. Es bueno que incentiven a que se pasee por el botánico, ¿no?
2: Sí, y pero esperemos que el tiempo acompañe. Claro, porque si no se complica.
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3: Aguanta.
2: Vamos que llegamos.
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0: El señor Juan Bindi tiene la palabra.
3: A ver,
0: y no es poca cosa.
3: No.
5: Nos descontrolamos un poco.
3: Había, ¿no?
5: Ya nos descontrolamos.
0: Ya estamos, se están soltando.
6: Rarísimo.
3: Sí, uno se emociona, ¿viste? Se le caen las lágrimas.
0: 12 minutos.
2: Es un montón, para
3: es un martirio. No,
0: sí, dale.
3: Hay un tema.
0: Creo que le entregamos a Tato antes, ¿eh?
3: Hay un tema con San Lorenzo. Hablando de cosas difíciles de aguantar, que es el momento. Es el momento que está viviendo San Lorenzo. El arquero de San Lorenzo, Orlando Gil, el
0: paraguayo.
3: Arquero,
5: paraguayo, que acabó el penal.
3: Es terrible, este final es terrible. El hombre dice, porque dice su representante, que tiene una oferta del Manchester United para llevarlo.
0: Bueno.
3: La verdad que por cómo atajó, no sería una locura. El tema es que en San Lorenzo te dice, mira, acá la verdad no llegó.
5: Acá nadie está,
3: llegó nada. Acá del United no llegó nada.
0: No llegó nada.
3: Llegó una oferta del Olympiacos de Grecia, pero un dinerito un poco más. Pero quiero brevemente, porque lo voy a hacer en menos de 60 segundos. A ustedes saben que San Lorenzo en el medio del Mundial cambió de técnico.
0: Claro, está Pipo.
3: Porque el que estaba antes, que era el entrenador Álvarez, había borrado a una cantidad de jugadores que dijo, estos muchachos no sirven para jugar en San Lorenzo. Llegó Pipo Gorosito, ¿y qué dijo?
5: Vengan todos.
3: No, dijo, tiene razón, no sirven. El tema es que San Lorenzo no tiene a otros. Y la única incorporación que hizo es un chico que se llama Juan Pablo Álvarez, que jugó en Gimnasia Mendoza, y digo jugó porque en todo el año jugó algo así como 2 partidos en total.
2: Ay, no.
3: San Lorenzo está en una situación de una fragilidad económica muy grande, se le ha ido Romania por 800 mil dólares.
0: Mentira. ¿A dónde se fue Rumania?
3: Se fue a jugar a México.
5: ¿Y por qué por tan poca plata? Si es bueno el negro.
3: Porque se plantó y dijo, o me venden, y hubo que largarlo. Se puede ir Cuello y también se ha ido Vieto. Vieto lo separó porque tampoco es que rindió tanto. Pero la situación es crítica. El arquero Orlando Gil recién volvió ayer.

0: San Lorenzo ya se quedó afuera de la Copa Argentina y por ahora el único refuerzo que tiene es este chico Álvarez que vino de Mendoza.
1: Yo también, estoy en situación crítica.
0: ¿Sí?
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1: ¿Qué números salieron las de la tarde?
2: El sorteo vespertino en la ciudad 5698, que es la lavandera. En la provincia 1472, la sorpresa. En Santa Fe, 9.797, la mesa. Y en Córdoba, el 323. El 23 es el cocinero.
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1: Nico, querido, es lo último tuyo.
3: Bueno, chiquitito, hoy hubo una marcha, una nueva marcha. ¿Vos te acordás de la marcha de los miércoles de los jubilados?
1: Sí,
3: que se había un poco discontinuado.
1: Sí.
3: Hoy volvió recargada porque básicamente se sumó la CGT y los movimientos sociales, poco jubilado.
0: Terminó el Mundial.
3: Terminó el Mundial, estaban bien, la CGT estaba viendo los partidos, terminó el Mundial, vuelven a las calles. Poco jubilado, sí, mucho dirigente gremial, mucho de los movimientos sociales. Creo que una de las fotos que más llamó la atención fue la reaparición en la calle de Pablo Moyano, uno de los hombres de Camioneros, muy enfrentado con su padre, Hugo, está en una relación...
1: Borradísimo,
3: tiene serias internas él mismo dentro de la CGT, con sectores que, bueno, que no les cae muy bien la presencia de Pablo Moyano, pero hoy estuvo de nuevo en las calles. Otro que apareció fue Roberto Baradel, que lo limpiaron del Sutecual, el gremio de los docentes de la provincia de Buenos Aires, y una vez que lo rajaron, vos sabés que el Sutecual hizo por primera vez, hace muy poco, una protesta a Kicillof.
1: A Kicillof, sí.
3: Así que parece que ahí entendemos, ¿no? Baradel estaba medio aliado del gobernador.
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1: ¿Con qué temperatura estamos cerrando nuestro programa de hoy?
2: Cerramos con 13 grados una décima en este momento, 77% la humedad, el cielo está cubierto.
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1: Ya se viene el señor Tato Ian, pero tenemos todavía algunos consejos para ustedes, señores.
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0: palabra.
1: Sí, señor.
0: Y bueno, nada, simplemente mañana estaremos tempranito acá para el pase, porque va a haber un pase particular mañana con los humoristas, con María, en fin. Viene Tarico, viene Nacho Gulián.
1: A las 4 es eso,
0: Moldaski,
1: ¿no?
0: Viene Ron. Sí, sí, a las 4 de la tarde. 4 menos 4 menos de la cuarto. Tarde. Así que imagino que la gente va a estar aquí. Así que bueno, no quiero hacer esperar las cámaras de la BBC que vienen, así que voy por ellas y.
1: Es chicos, el precio del éxito internacional.
0: Gracias, Juan, gracias, Nico, gracias.
2: Gracias, Fer.
3: Hasta mañana.
0: Tantito, arreglátela como puedas.
1: Dale, arranca.
3: Vos también.
1: Bueno, tanto como puedas, no. Bueno, ya veremos. Bueno, ay, ay, ay. Che, la cantidad de gente que hay en la rural.
2: Hoy sí,
1: impresionante.
2: Muchísima gente. La verdad es que se nota la diferencia.
3: Estuvo nubladito.
2: Hoy salió un poquito el sol a la tarde. Me parece que el clima ayudó mucho.
1: No, y además habría mucha gente que había demorado. Primero porque les tocó el mundial.
2: La depre del mundial, el lunes.
1: No, el mundial en sí mismo, el fin de semana.
2: Sí, claro, el domingo. Y el lunes que fue.
1: Y después la depre del mundial y la lluvia.
2: Sí.
1: Con lo cual, bueno, hoy supongo que de ahora en adelante va a estar explotado como hoy.
3: Y el día del amigo desdibujado, el lunes, ¿no? Nadie habló del día del amigo.
1: Nadie habló del día del amigo.
3: Fue un golpe al corazón tremendo.
1: ¿Ya salieron ustedes del golpe o todavía están?
2: Yo estoy empezando a salir, sí.
3: Yo también,
2: y además,
3: empezando.
2: ¿Sabes qué? Ya me puse la zanahoria en el fútbol local ya, ¿no?
3: Bien,
2: el viernes juega Racing, juega la Cadé con Gimnasia. Así que, Tatito, yo ya le puse ahí.
1: Ya está.
2: Y ya está, hay que pensar en Racing ahora, Tatito.
1: Yo no, todavía no. Yo todavía estoy atravesando el duelo.
3: Sí, está muy bien. Tómate tu tiempo.
1: Me cuesta. Y bueno, eso no hay que apurar los duelos.
3: No, para nada.
1: Nunca. Hay que transitar las emociones, las buenas. Mirá, y las malas.
4: ¿Sabes qué? Alguien me dijo ayer, viste que siempre se dice, por supuesto es una frase hecha, no hay que generalizar, pero viste que siempre, muchas veces se dice que cuando hay una separación, a veces las mujeres hacen el duelo durante la relación.
3: Un año antes.
4: Un amigo antes.
3: Sí, un año antes, bueno, vos ya vas tirando centros y
4: un amigo me dijo, yo hice el duelo durante el partido del domingo. Me di cuenta que el partido no lo íbamos a ganar y ya durante el partido hice el duelo de que la verdad estábamos con Plichetti. Y bueno, fue
1: un hombre muy práctico.
4: Sí, sí, sí.
2: Pragmatismo puro.
4: Sí. Pero yo soy de los tuyos. Yo todavía me estoy reacomodando. Y el impacto va a ser fuerte, ¿no?
2: Va a ser fuerte porque todavía quedan caídas. Cuando Messi diga ya está y cuando Scaloni confirme que ya está.
4: Pasar de los jugadores que hemos visto al torneo local. Bueno, no sé qué tan exaltado va a estar Nacho, que en varios de sus mejores números le ha dedicado muchas canciones cuando él hace a Riquelme.

0: Hanson. Vieron que él lo pone siempre. Sí. Bueno, ahora Hanson lo compró Gimnasia. Mirá. Así que
1: sí. Sí, no sé si estaba muy entusiasmado.
0: No, por eso te digo. Por eso te digo que el golpe, el baño de realidad, ahora la vuelta es durísimo. Pero bueno, lo bueno que tiene el
1: de
0: fútbol.
1: Enzo,
0: es que...
1: De Enzo a Hanson.
0: De Haaland, de Haaland a Haaland.
2: Tatito, te quedas vos, ¿eh?
1: Rajen, chicos.
2: Nos vemos.
1: Arranca el volviendo. Dale, chau.
3: Chau, Tato.

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0: 19 horas, un minuto en Buenos Aires, cielo cubierto, temperatura 13 grados, una décima. Es un mal negocio tener los dólares en casa. Así lo afirmó el ministro de Economía al presentar los nuevos proyectos de inocencia fiscal. El informe de nuestro acreditado en la Casa Rosada.
1: Luis Caputo defendió la nueva versión de la ley de inocencia fiscal y aseguró que tener dólares debajo del colchón es un mal negocio. El ministro de Economía de la Nación agregó que los argentinos tienen fuera del sistema un total de 170 mil millones de dólares.
2: Estamos en récord de lo que es depósitos en dólares en el sistema financiero, 40 mil millones de dólares. Aún así, hay más de cuatro veces la cantidad de depósitos en dólares en lo que es ahorro, como digo, debajo del colchón. La estimación del Banco Central es que hay 170 mil millones de dólares. Es una muy mala decisión económica tener los dólares debajo del colchón. Claramente se dio en este contexto y se entienden las circunstancias, por eso estamos mandando la ley.
1: Desde Casa de Gobierno, Rodrigo Jorge Mitre informa primero.
0: Estados Unidos intensifica su bombardeo sobre Irán, destruyó puentes y una central eléctrica. Trump reiteró que continuarán los ataques mientras el régimen islámico mantenga bloqueado el estrecho de Hormuz.
3: Tránsito.
4: Se va agilizando el tránsito en la autopista Buenos Aires-La Plata tras el accidente del kilómetro 27, cargada todavía la General Paz y la Panamericana en dirección al norte y la autopista de Ripiane por las obras. Atención usuarios de trenes El Roca, ramal Alejandro Korn, ya completa recorrido entre cabeceras, pero lo hace con demoras tras un accidente en Guernica.
0: En Buenos Aires, cielo cubierto, viento del sudeste a 6 kilómetros por hora. La presión 1018.4 hectopascales, temperatura 13 grados, una décima, 77 el porcentaje de humedad.
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0: 19:05 de este 22 de julio del 2026. Bienvenidos todos, abrimos puertas, ventanas y tranqueras hoy más que nunca porque estamos en la rural físicamente. Bienvenidos todos, abrimos las puertas entonces al volviendo a casa, que estaremos como todos los días entre las 19 y las 21, al cierre de la jornada informativa, compartiendo estas dos horas juntos, yendo y viniendo con todo lo que ha pasado y con todo lo que va a pasar en la medida de lo posible. Bienvenidos al país en modo miércoles, al país en duelo por el Mundial todavía, al país en modo vacaciones de invierno, al país en la rural de Palermo, al país que ya piensa en la visita del Papa Francisco, iba a decir, del nuevo Papa en noviembre, al país que debe seguir adelante, al país donde poco a poco volveremos a vivir la realidad. Bienvenidos al país del retorno de los piqueteros y la violencia en el día de hoy. Al país que vuelve a agitar al Congreso. Al país del ministro Caputo otra vez pidiendo que saquen la plata del colchón. Bienvenidos al país Catrasca. Al país de la noticia escondida de Carola. Al país a la que te criaste. Bienvenidos al país que busca desregularlo todo. Al país que vuelve a mirar a la justicia. Que vuelve a mirar la economía, al país del Chiqui Tapia, en la mira de los yanquis. Bienvenidos al país de Cristina, al país de los periodistas más malvados de la tierra. Bienvenidos todos al país que deseamos, al país que queremos. Bienvenidos al país más loco del mundo.
1: Estamos volviendo a casa.
0: Saludamos a la pandilla, arrancamos con Carola Gil. Hola Carolita, ¿cómo andás?
2: Hola Tato, hola a todos.
0: ¿Cómo estáis?
2: Muy bien, muy bien.
0: ¿Mucho lío para entrar a la rural?
2: No. Me vi un lugar para estacionar y me tiré tipo meteoro.
0: Ah, muy bien.
2: Sí, y llegué.
0: El profesor Miguel Winiaski, hola Michael.
3: Hola, ¿cómo están? Yo también, meteoro, vi un lugar y ¡pum!
0: Hoy Michael tiene su columna de nuestro filósofo de cabecera, ¿eh? ¿Podés adelantar el título?
3: El que esté libre de pecado.
0: El que esté libre de pecado, mamita. Hablando de pecados, aquí está la gente Spillman.
4: ¡Gerardo! Buenas noches para usted.
0: ¿Cómo anda, bien?
4: Rurales noches, Gerardo.
0: Se viene con la boina.
4: Me encanta la boina, sí. Voy a comprar una verde, este año voy a comprar una negra, me encanta.
0: ¿Usted sabe mucho de campo?
4: Muchísimo, Gerardo. Te digo cuando sale esta boina y que me encantan las alpargatas.
0: ¿Le gustan las alpargatas, en serio?
4: Sí, no, me gusta el campo.
0: Toma mate, sí.
4: Tomo más café que mate, pero...
3: No tomo mate, ya.
4: La cultura de campo, el esfuerzo, Gerardo. Y un sector que le ha dado todo a este país, Gerardo.
0: Sobre todo despertarse bien temprano, ¿no?
4: Bueno, eso me cuesta un poco más, pero...
0: El resto lo tiene. Señores, está el uruguayo José Gabriel Carvajal, nuestro hombre en el deporte.
5: Tato, ¿cómo va? Bien, muy bien. Gusto saludarte.
0: ¿Estás bien?
5: Bien, sí, señor.
0: Bueno, y saludamos, por supuesto que sí, a el querido Nacho Guliano. Hola, Nachito.
6: ¿Cómo estamos, Tatín? ¿Todo bien?
0: Bien, ¿vos?
6: Bien, hoy me siento como un campo sin vacas. ¿Sabés cómo es eso?
2: ¿Qué?
6: Desganado. Anda a buscar la langua.
0: Bueno. Se lo festeja el mismo.
4: El humor.com pasó, ¿eh?
0: Desganado.
4: Ignacio.
2: Gerarda. Se vació la rural de repente. Se vació la rural.
6: Sí.
5: Se fueron todos.
6: No digan eso, que está lleno de gente. Están todos mis fans. Están todos los negriters. Así que muchas gracias. Gracias a las 3 millones y medio de personas que están aquí agolpadas al camión de Radio Mitre.
0: 3 millones y medio.
6: Sí. No entra un alma, ¿eh? No entra un alma.
0: Hoy está en serio muy llena la rural. Acuérdense que hoy, como todos los miércoles, sobre el final del programa, vamos a repetir la canción del negrito.
6: Hay que cerrar a lo grande.
0: Exactamente. Así que hoy repetimos la canción.
6: Y no hay tiempo para la columna de Miguel Winiaski, qué lástima. No, es una lástima que no va a ver. No.
4: Se cayó la columna.
6: No, porque tenemos la editorial del toro hoy. ¿Cuál? Vamos a escuchar a un toro. 30

0: 30 minutos antes que escucharlo a Miguel. El toro rompe el silencio en la rural.
1: No sea rencoroso, negro, Miguel.
0: No. Rencoroso no, memorioso.
1: Es un vehículo del el equipo de expertos, que es el que opinó ayer sobre su canción.
2: Que están acá arreando, ahora están desganando.
1: ¿Qué hacen ahora?
2: Y están ahí arreando, pero parece que ayer el negro no... ¿Que no fue negro?
0: ¿Fui a dónde?
2: Lo solicitaban para arrear uno.
0: Yo no estaba presente en ese momento. No.
2: Y bueno.
0: A mí solamente me llaman porque me dicen el negro, el potro.
1: Bueno, les recordamos las vías de comunicación al 11-3003-0790. En el canal de YouTube pueden escribir, participar, colaborar, mandar sus comentarios, sus cosas. Vamos a estar hablando, por supuesto, de todo lo que ha pasado hoy. En principio hay que desmentir que le hayan secuestrado al Chiqui Tapia el teléfono en Estados Unidos. Cosa que yo entiendo que es bastante evidente, porque para sacarle el teléfono tendría que haber intervenido la justicia.
2: Tiene que haber una orden.
1: Claro, sí. Y no ha trascendido eso. Pero ya que el Chiqui Tapia tenga que andar desmintiendo, sacaron un comunicado, corregime, Uru,
2: la AFA
1: desmintiendo que le hayan secuestrado el teléfono al Chiqui Tapia, quiere decir que empieza a pasarla mal. Y lo que es una buena noticia, que si esto es real, que Estados Unidos lo tiene en la mira, o por lo menos lo está observando, porque la justicia argentina... Mucho gusto y a otra cosa, no esperen nada, no hay que esperar nada de la justicia federal argentina, por lo menos por ahora. Me da la sensación de que van a intentar seguir haciéndose los distraídos como lo han hecho desde hace tanto tiempo.
2: Sospecho que sí, Tato. De todas maneras, habrá que ver esa causa, si es que hay una causa. No hay información demasiado clara.
1: No, demasiado comentario.
2: Sin saber. Bueno, está citado, porque en un momento se aseguraba que había una citación para fines de julio.
1: Sí, 30 de julio decía.
2: 30 de julio.
1: Pero ahora, no sé de dónde sale esa información.
2: Bueno, no lo sé, pero no me hago eco porque después cuando...
1: No, es que no hay que hacerse eco de la información no es información, sino rumores.
2: Hay medios que siguen sosteniendo la incautación. Uno observa ahora y hay muchas dudas.
1: Sí. Algunos medios decís, ¿dónde lo estás leyendo? Contá, decís.
2: Infobae.
1: ¿En Infobae lo da por seguro?
2: Sí, hasta hace un ratito lo da por seguro. Ahí chequeamos de vuelta.
3: Había puesto un documento sobre la citación. Lo que decía Infobae es que efectivamente Tobillino y Tapia estaban siendo citados para el 30 de julio. No leí por lo menos el documento que presentaron sobre el tema del celular.
2: El título era incautaron los celulares. Hay que ver si ahora sigue en pie después de la desmentida de la AFA.
1: La AFA lo desmintió, así que bueno, veremos. Seguirá aclarando en los próximos días. Pero no deja de ser una situación incómoda para AFA, para la AFA y para el Chiqui Tapia. Veremos cuánto los incomoda todo esto. Por ahí les importan tres pepinos.
2: A ver, Tato, para saber cuánto lo incomoda tenemos que saber qué tan real es la causa y cuáles son de qué se lo acusa y cuáles son las pruebas que pueda haber en los movimientos fundamentalmente que se hizo con el cobro de publicidades, de partidos amistosos y ese giro de dinero que anduvo en distintas cuentas en los Estados Unidos.
1: Bueno, otros temas del día, por supuesto que esto lo vamos a seguir. Hoy llegó un equipo, la escuché a Mercedes Ninci a la mañana, no sé si la escucharon, con información muy precisa, se ve que estaba bien empapada, de que vino un equipo del Vaticano para preparar la visita del Papa, Carola.
4: El nuncio apostólico.
1: ¿Es el que vino?
4: Sí.
1: ¿Y quién es? Es un cura importante, digamos.
4: Sí, creo que es Wallace el apellido, ahora te verifico cómo se llama, pero viene a organizar toda la visita del Papa, que aparentemente va a ser durante el mes de noviembre.
1: Sí, pareciera estar todo chequeado, todo confirmadísimo, y supongo yo que será un momento muy particular. Obviamente la Argentina es uno de los países que tiene más católicos del mundo, y va a ser una gran fiesta popular, me imagino yo. Así que estaremos muy atentos a eso. Les iremos contando a medida que vaya trascendiendo la información. El Vaticano es muy celoso de este tipo de cosas, pero bueno, de a poco van soltando, así que de a poco nos iremos enterando.
4: Sí, dale. Efectivamente, sí, se llama Michael Wallace Banach y ya está en Buenos Aires.
1: Michael Wallace.
4: Sí.
1: Parece un vaquero de un western.
3: Como Mel Gibson en Wallace, en Corazón Valiente.
1: Claro.
4: Exactamente. ¿Eh?
1: Por eso me sonó. Es verdad, es un nombre escocés, pareciera.
4: Sí.
1: Bueno, habló hace un ratito el ministro de Economía, Luis Toto Caputo, anunció un nuevo proyecto para captar los dólares del colchón. Evidentemente no lo consiguen, porque es

0: como el tercer intento ya que hace Caputo para ver si la gente blanquea dólares. Yo no sé, evidentemente no es fácil salir de la situación de miedo. Y en la Argentina nos acostumbramos todos a tener miedo, a no hacer las declaraciones, a intentar patearlas, a intentar no poner al descubierto lo que tenemos o incluso lo que no tenemos. Somos un país que ha sufrido mucho la persecución pública, la persecución del Estado sobre el individuo, sobre el ciudadano, y es entendible esto. Por más, no sé qué incentivo puede generar el gobierno para que la gente pierda el miedo ese que naturalmente está y está instalado. Y nosotros estamos en una feria, la feria del campo, Michael, y el campo toda la vida tuvo que andar escondiendo parte de, porque se le caía el Estado encima y le sacaba todo lo que podía ganar, y es la historia real de la Argentina. Después, por supuesto que la corrección política también está dando vueltas, pero la realidad es esa, cuesta que la gente confíe, porque el Estado argentino, sí, históricamente ha perseguido al ciudadano.
1: Condenados, ¿no?, a la informalidad, ¿no?
0: Claro.
1: La posibilidad de ahorro.
0: Pero por supuesto, toda la vida ha sido así. Toda la vida ha sido así. De hecho, el argentino pone al descubierto cuando no tiene otra. Cuando no tiene otra, ¿eh? Cuando está haciendo algún trámite, no sé, sacando un crédito o generando alguna situación que lo obliga a poner al descubierto. Si no, ante la duda, bueno, pones al descubierto. En este país no se hace. No se hace. Bueno, Caputo hace un nuevo intento ahora, veremos con qué éxito. Ojalá que cambie esto, porque la Argentina, por supuesto, como todo país, necesita de esto. Pero cuesta, insisto. Uno de los grandes temas de la Argentina, gente y todos, es el mal estado de las rutas argentinas. ¿No? ¿Estamos todos de acuerdo? Bueno, acá en el campo lo conocen mejor que nadie. Porque sufren eso con los camiones, con el traslado de Hacienda, de cereales, etcétera. Hoy el gobierno anunció que ceden la administración de una ruta nacional a la provincia.
2: Hablamos la ruta 12.
0: La ruta 12, que es la que Santa Fe-Rosario, ¿no? La que une Santa Fe con Rosario.
2: Sí, Tato, es una ruta fundamental. A ver, ahí lo que acordó el gobierno es lo siguiente, Tato. Venían charlando ya Diego Santilli, cuando era ministro del Interior, ahora como jefe de gabinete, con el gobernador Maximiliano Puyaro. La provincia ofrecía hacerse cargo de todo lo que son las obras de pavimentación, los arreglos de la ruta, etcétera, pero para eso tenía que firmar un convenio con el gobierno nacional. Las rutas siguen siendo nacionales, pero se hace cargo ahora la provincia, básicamente por lo que planteaba Tato. Santa Fe es una de las provincias productivas más importantes del país. También habla de una mejor sintonía entre el gobernador Puyaro y Karina Milei y Javier Milei, sí, y el gobierno nacional en general. Los primeros dos años no fueron tan buenos como este semestre, y por supuesto pasas a sacar su cargo la provincia de Buenos Aires. Hay varias provincias que están pidiendo lo mismo, Tato. Uh-huh. Entre Ríos, Chubut, Córdoba, hacerse cargo de algunas rutas nacionales que quedaron, por supuesto, sin financiamiento, ¿no?
3: No es Rosario Santa Fe, es la ruta que va de Zárate hasta Paraná, por Entre Ríos, y de ahí sí va hacia el norte.
0: Ah, ok.
3: La de Rosario es la nueve.
2: La
3: nueve. La nueve hasta Rosario.
2: Buenos Aires-Rosario.
3: Buenos Aires-Rosario. Una autovía, ¿no? Una autovía, y después sigue una autovía, que no me acuerdo el número, hasta Santa Fe.
0: Claro.
3: Pero la ruta 12 es una parte de la que agarramos, la que cruza los puentes antes de hacerse ruta 14.
0: Ajá, ajá. Claro, antes de hacerse la vieja ruta 14.
3: Antes de hacerse la vieja ruta 14, que sigue siendo ruta 14.
0: Bueno, ¿cómo está esa ruta, sabes vos?
3: La ruta y está estuvo mucho peor, es una autovía ahora. Pasé este fin de semana, hay algunas partes que está muy bien y otras que está menos bien.
0: Menos bien son unos pozos descomunales.
3: No, que está marcada, muy marcada las huellas,
0: por ejemplo, algunos sectores.
3: Algunas zonas. Pasando Gualeguaychú, hay una parte que sí está muy con mal. El cemento bastante quebrado. Esa ha sido siempre una ruta, pero sí, es verdad, las rutas están...
0: Bueno, nuestros oyentes del interior conocen, la gente del interior conoce todo, así que cuéntenos, que queremos saber cómo.
3: Los últimos 15 años ha habido un crecimiento, te diría los últimos 20 años, muy bueno de la infraestructura vial en Córdoba, por ejemplo.
0: Ah, mira.
3: Las
0: ¿Pagada por la provincia o por nación?
2: Las rutas provinciales.
0: Ah, pagada por la provincia.
2: Sí, sí, sí.
0: Lo que pasa es que es lógico, son provincias que tienen campo, tienen muchos recursos y tienen que invertir en la ruta, que es por donde transita todo esto.
3: Se ha completado el tramo de la famosa autovía entre Córdoba y Río Cuarto, que era una necesidad
0: importante. Una gran deuda, claro.

0: Claro.
1: Todo eso es provincial, como la ruta 2, digo, para poner un paralelismo, ¿no? Son rutas que las provincias sí tienen que ocuparse de todo, tanto de la concesión, de arreglarlas, de hacer las obras. Acá el problema son las nacionales que pasan por todas las provincias y que el gobierno nacional decidió, Tato, no invertir a Echi.
0: Sí.
1: No invertir.
0: Sí, hay llamados licitatorios para muchas obras, pero llevan tiempo. Sí, hace ya está hace 2 años y medio este gobierno, ¿eh? Digo, porque siempre hablamos de que, bueno, falta tiempo. Bueno, métanle pata, porque en un año y medio termina el gobierno de Milei.
1: Fue una de las grandes críticas en el primer año lo que le costó a este gobierno asentarse con algunos temas de gestión, entre ellos las privatizaciones, Tato, y la concesión de rutas. A ver, hay 10.000 kilómetros, pero todavía no terminaron, recién empezaron a adjudicar hace poquito algunas concesiones nacionales, y esto es clave, aunque sea, ya no digo para que hagan autovías, Tato, para que no haya pozos, para sí. quienes nos están escuchando que tienen que trasladar caballos, maíz, lo que sea, no tengan problemas en los camiones, digo, hablamos de temas importantes. El gobierno acá, sí, Tato, así como siempre lo elogiamos, ha tenido serios retrasos en el tema rutas nacionales.
0: No, nosotros intentamos marcar lo que nos parece bien y lo que vemos mal. No es ni elogiar ni no elogiar, es mostrar que es nuestro laburo. Hoy me llamaba mucho la atención que volvieron los piqueteros. No sé si los vieron. Esta mañana estuvieron ahí en Puente Pacífico, bloqueando distintas agrupaciones piqueteras. Algunas yo se las nombraría. Si querés buscarlas, buscá los nombres. Son disparates. Ya hay 200 millones de organizaciones que no sé si tienen a 5 piqueteros o a 5.000, porque son demasiados nombres. La agrupación 11 de septiembre, la agrupación 14 de mayo, vieron que tienen nombres, fechas que para ellos son muy importantes. Sí. Y otra vez bloqueando un acceso, un lugar central de la movilización de la ciudad de Buenos Aires, del conurbano. Y yo pensaba, esta gente sabe que le está haciendo un favor al gobierno de Milei. Porque me parece que todos podemos tener cuestionamientos, todos tenemos cuestionamientos al gobierno de Milei. La economía falta que se reactive, realmente falta. La gente sigue sin plata, sigue sin tener, por lo menos la gente de las grandes ciudades, sigue con muchas dificultades para pagar las cuentas, para llegar a fin de mes, etcétera. Ahora, te hacen un piquete y le hacen un favor al gobierno, ¿eh? Porque la gente no quiere volver para atrás. Ya no quiere retroceder más, Miguel.
2: Absolutamente, es un espejo del pasado, un espejo retrospectivo.
0: Un espejo de un pasado que nadie quiere, al que nadie quiere volver.
1: Algunos nombres, Tato, preguntaba, ahora sí te cuento que estaban, por qué protestaban. Pero bueno, la UTEP de Grabois, Unión de Trabajadores y Trabajadoras de la Economía Popular.
0: Grabois, escondete, porque si vos querés molestar al gobierno de Milei, te tendrías que borrar de la faz de la tierra.
1: Fueron a protestar también al Congreso, donde Grabois es diputado nacional, ¿no? Y también Natalia Saracho. Después, tanto Movimiento Evita, por supuesto, conocido, Emilio Pérsico.
3: Evita laburar.
1: Movimiento de Trabajadores Excluidos, SMT. Y acá empiezan los nombres de los cuales ya te venías enojando.
0: A ver.
1: Frente Popular, Darío Santillán. La Poderosa.
0: La Poderosa.
1: Barrios de Pie, Somos Barrios de Pie. Que además, muchos de ellos que estaban todos juntos se fueron peleando, entonces se fueron subdividiendo.
0: Están todos peleados con todos. Barrios de Pie es una agrupación. Somos Barrios de Pie es otra agrupación.
1: Exactamente. Frente de Organizaciones en Lucha, FOL, que ha sido de los más combativos. Movimiento Popular La Dignidad. A ver, varios de ellos están juntos, se van desprendiendo y se transforman en 10 pequeñas organizaciones.
0: ¿Cómo se llaman? ¿Cómo se llevan entre ellos La Poderosa y La Dignidad?
1: Habría que preguntar. Es muy probable que tengan conflictos distintos, que pertenezcan a diferentes ramas. Y algunos son muy pequeños, en algunas épocas cortaban todo. Hoy sí se metieron fuerzas federales, también la policía de la ciudad, impidieron que haya grandes cortes, pero lo intentaron, tanto todo para reclamar por... ¿Se acuerdan de los viejos planes trabajar?
0: No pudieron entrar a la ciudad.
1: No pudieron.
0: Pero cortaron el tránsito en Puentes, en la General Paz, justo...
1: Del lado de Provincia.
0: Del lado de Provincia, es un lugar de tránsito fundamental a la mañana para la gente que entra y sale de la ciudad.
1: Absolutamente, allí pudieron cortar, del lado de Provincia, y lo que estaban reclamando son, en lugar de planes trabajar, ahora se llama Volvamos al Trabajo, y son unos planes de 78.000 pesos que sirven para que vos te formes o ingreses a un lugar de trabajo, y eso forma parte del salario. Bueno, eso el Ministerio de Capital Humano había dicho que era por 2 años, y se terminó, Tato. Pusieron una medida en la justicia para sostener los casi 900.000 planes sociales. Un juez en primera instancia les dijo que sí. La Cámara después les dijo que no. Y ahora se estaban terminando y pasaban a hacer un voucher. Para, por ejemplo, formación en oficios. Pero no significa plata en efectivo. Y eso es lo que estaban protestando.
0: Claro.

0: Beliboni. Bueno, seguile vos la corriente entonces a ese.
1: ¿Dónde estaba Beliboni ahora a propósito de esto?
2: Estuvo en la marcha, ahora te digo exacto dónde fue,
1: no,
2: eso.
1: Pero ¿dónde estuvo todos estos dos años y medio?
2: Claro, Tato.
1: Bueno, en algún momento tuvo que dar explicaciones a la justicia.
0: Se dicen que no es vago, es tímido para el esfuerzo, Beliboni.
1: No, Luis, ¿cómo va a decir eso?
0: Yo digo lo que quiero, entonces si me convocás...
1: Tiene coraje, Luis, ¿eh?
0: No, sí, obvio, decir, me la banco.
2: Y no recibo vouchers, ¿eh? Que son importantes, ¿eh?
0: Y si tenés algún problema, vení acá a la puerta de la rural, avenida Carlos Pellegrini, 1614.
1: ¿Cómo Carlos Pellegrini? No, no, la rural queda
0: todo para despistar.
1: Donde siempre.
0: Para que no me vengan a buscar.
3: Perdón, ¿qué fue lo que dijo Luis sobre el banco? Habló del banco, me llamó mucho la atención. ¿Habló de un banco?
0: No, yo no.
3: ¿Qué recién? ¿Qué es la cinta, Gonzalita? Algo de un banco dijo, ¿no? Me llamó la atención.
0: ¿De un banco? Yo no dije
3: sí,
0: nada.
3: Sí, mi banco, no sé qué dijo.
0: Ah, tremendo.
1: No, me la banco.
0: Yo me la banco.
3: Me la banco. Ah, no, ahora sí.
0: Che, compren el audífono al periodista deportivo. Ahí estamos.
1: Che, ¿ya saliste vos del modo mundial uruguayo o seguís?
3: A medias.
1: ¿A medias?
3: Que no, tengo la necesidad de salir del mundial porque ya hay fútbol.
1: ¿Pero ya estuviste relatando o algo?
3: No, el sábado.
1: ¿Qué te toca?
3: River Barracas.
0: En el Monumental.
2: Otamendi, ¿no?
3: Y hay que ver si lo pone. No, sí, pidió ser tenido en cuenta.
1: Me estás cargando.
3: Claro. Y también Paredes entró en la lista de concentrados para mañana en Boca.
4: Y Montiel en River, ¿no?
3: Y Montiel en River.
1: Pero yo me muero. ¿Vos decís que a Paredes mañana lo podemos llegar a ver jugando en Boca?
3: Es muy probable. Paredes pidió ser tenido en cuenta. Lo que pasa es que están evaluando esa fisura que tuvo en una de las costillas, si es conveniente que juegue.
1: ¿Y no se deprime un jugador después de haber jugado el Mundial? Terminar jugando acá contra los River, ¿contra quién juegan?
3: Viven de eso y juegan todo el tiempo de eso, Tato.
0: Mañana juega contra O'Higgins.
3: Contra O'Higgins.
1: ¿Quién es O'Higgins?
3: De Chile.
1: ¿Qué es un equipo de fútbol? Chile.
3: Claro.
1: No, me digas claro, como si fuera Nacional de Montevideo. ¿Quién es O'Higgins?
3: O'Higgins de Chile, ha sido semifinalista de la Copa en algún momento.
1: ¿De qué Copa?
3: Libertadores de América.
1: ¿En serio?
3: Sí, hace muchos años.
1: Qué bajón salir del Mundial, ¿no? Estar jugando, no sé, contra Haaland, contra los ingleses. Y de golpe
0: está jugando. ¿Sabés qué lindo
1: acá
0: va a ser cuando veas a Barracas haciendo tiempo? Cuando
1: claro.
5: Pero cobran. Viste, porque para nosotros sí, que no cobramos y lo miramos es diferente.
1: Claro. No, pero Paredes podría pedirse lo mismo que el otro, podrían pedirse vacaciones. ¿Quién le va a decir algo?
3: Sí, deberían haberse ido de vacaciones. Lo que pasa es que todo esto nace por el mal calendario que tenemos.
1: Por el Chiquitapia, claro.
3: Y sí, claro, porque se juega el fútbol. Y la Conmebol, que pone un partido de Sudamericana, porque si no, no le alcanza el año. Lo que comentábamos ayer de Tebas, el presidente de la Liga Española, que habla de calendarios amigables con los futbolistas. A ver, estamos todos de acuerdo que Otamendi, Montiel, Paredes deberían tener vacaciones. Vienen un mes de mucho desgaste y no pararon antes del Mundial. No han hecho una pretemporada, lo más probable es que en algún momento terminen pagando otra vez más con una lesión importante. Ahora, ¿se entiende desde la perspectiva del futbolista el compromiso de jugar? Porque sabe que sus compañeros... Boca se está jugando parte del semestre en el partido de mañana, Tato.
1: Pero Otamendi se estuvo fajando con los españoles hace 72 horas.
3: Y bueno, y ahora se tendrá que fajar con los que son sus próximos rivales, porque no habrá más mundial para Otamendi. Es la realidad, la vida baja el llano en algún momento.
1: Qué bravo eso,
3: sí,
1: ¿no? Como, qué bravo.
3: La cima es cortita.
1: Es como cuando yo era chico, la gente se iba de vacaciones más tiempo. Ahora, viste que...
3: Las vacaciones son una semana, cuatro días.
1: Pero cuando éramos chicos, por ahí las vacaciones duraban realmente un mes.
3: Sí, 30 días.
1: Y volvías y era como, uy, qué bajón volver a... Y esto es lo mismo, ¿no? Sí,
3: pero es lindo el fútbol. No, a mí me gusta.
1: ¿A vos te gusta el fútbol?
3: A mí me gusta. Si yo estoy esperando seguir a la cancha, estoy desesperado por ver... Además, el partido... Porque, ¿sabés lo que pasa? Es verdad. No tiene esa cosa muy, muy pulida del fútbol de la Copa del Mundo. Pero en definitiva, ¿qué le rescatamos a la Argentina? El ADN del futbolista argentino. Si no tuviéramos River Barracas, no tendríamos la selección que tenemos.
1: Sí, está bien, yo te entiendo. Pero yo hoy, por ejemplo, me enteré que juega con Egni, que sigue jugando Marcos Rojo en Racing.
3: Está bien,
1: y casi me largo a llorar.
3: Pero eso me encanta que te pase. Porque quiere decir que de alguna manera volviste.
1: No,
3: ya estás discutiendo, estás pensando en Racing.
1: Sí, sí, tuve una discusión.
0: Mirá que el viernes juega Racing contra Gimnasia. No. Ojo, Tato. Se pudre todo.
1: ¿Y qué? ¿Incorporaron a algún jugador en Gimnasia?
0: Dos jugadores.
1: ¿Quiénes?
0: Castillo, un arquero.
1: Ajá, muy bien.
0: Que dicen que es muy bueno atajando penales, pero con los

0: Tenés que llegar a los penales.
1: Claro, primero, ¿no? Tenés que llegar a los
2: no hay penales.
1: Penales.
2: En el campeonato no hay penales.
1: Y, para, y el otro. Hanson, el ex Boca.
2: Al que rajaron de Boca.
1: Que hace dos años que no juega un partido.
3: Gran banda en los 90.
1: Ah, pero vamos, vamos, deposito toda mi confianza en Gimnasia. Vamos.
2: Hay que acostumbrarse que volvimos. Sí, sí. Que estamos de vuelta. Se terminó el mundial, señores. Esto es la Argentina. Vamos todavía. Vamos al informativo y seguimos. Dale.
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6: El cielo nublado en Buenos Aires, 12 grados la temperatura. y 32, hora de la vuelta a casa, con radar de tránsito Mitre.
7: Se frena la avenida Cantilo llegando al puente de la Bruna por las obras que reducen carriles. También hay marcha lenta en algunos sectores de General Paz, en las zonas de Liniers y de Villa Devoto, sobre todo sentido al Riachuelo, y todavía con gran caudal la autopista Panamericana sentido al norte. Tren Roca Ramal Corn sigue funcionando con demora.
6: El peronismo buscará modificar la ley de inocencia fiscal. La oposición impulsa cambios para impedir que la norma beneficie a funcionarios de los tres poderes del Estado. El debate, recordemos, comenzará el mes que viene, en agosto. El senador Fernando Salino y el diputado ultracá Eduardo Valdés presentaron proyectos para limitar el alcance del régimen. Salino propone excluir del sistema simplificado de ganancias a funcionarios y personas vinculadas con la actividad política. La restricción también alcanzaría a cónyuges, convivientes y familiares directos hasta dos años después de dejar el cargo. El cielo nublado en Buenos Aires, 12 grados la temperatura, 74% la humedad.
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2: Qué linda la Pantera Rosa. Bueno, pero es la presentación de nuestra querida Carolita, que nos trae su noticia escondida. ¿Por dónde habrá estado jugando en estas horas?
3: Bueno, es una noticia insólita. ¿Se acuerdan? Año 1980, corría y estrenan en la Argentina una película que se llamaba ¿Y dónde está el piloto?
4: ¡Sí! ¡No!
5: ¡Fanático!
3: Peliculón. Con Leslie Nielsen, estaba Lloyd Bridges, también extraordinaria película.
5: Donde
3: bueno,
5: desarrollé mi fobia a volar, además.
3: Bueno,
2: todos la vimos como 214 veces.
3: Claro, ya después te la pasaban en los cumpleaños, sí. la veías cuando la daban en sábados de superacción, ¿viste? Bueno, y les traje esa película porque sucedió en la realidad, en el día de hoy, algo muy similar. Un vuelo de British Airways, la línea del Reino Unido, estaba haciendo un recorrido desde la India hasta el aeropuerto de Heathrow en Londres.
2: Ajá.
3: Con tres pilotos, porque era un Boeing 777 que en vuelos largos lleva tres pilotos.
2: Sí.
3: Y parece que los pilotos habían desayunado en la India, algo raro. Y hubo una intoxicación al aire, así tal cual
2: los
3: como
2: tres.
3: En la película ¿Dónde está el piloto? Sí, los tres, pero el piloto principal quedó totalmente incapacitado de volar en el aire. Estaban...
2: Decime que una azafata se puso en pecho.
3: No,
2: en la película, ¿se acuerdan?
3: Sí, claro. Sí.
2: Yo quedé traumado con esa escena.
3: La película... Sí, terminaba aterrizando la azafata con uno de los pasajeros.
5: Con uno de los pasajeros que había...
3: Que era fóbico, además.
5: Sí, que está la fóbico. Igual había un copiloto de plástico, acá no se ocurrió, ¿no? Pero bueno.
3: No. En este caso estaban los tres pilotos reglamentarios, pero uno que quedó totalmente incapacitado.
2: Ay,
3: y
2: pobres.
3: Los otros dos también estaban intoxicados, pero se hicieron cargo del aterrizaje, que terminó siendo seguro, no hubo ningún problema, pero es un vuelo entre 9:30 y 10 horas, es considerado un vuelo largo.
2: Larguísimo.
3: Claro, no era esos vuelos de 2 horas que dicen, bueno,

0: aterrizo absolutamente. Bueno, fue bastante más complicado de lo que parecía, pero bueno, están ahora verificando qué fue lo que comieron los tres de los pilotos que habían desayunado juntos en un hotel, y ahora la compañía también está revisando, bueno, los lugares a donde se quedan los pilotos.
1: Sí,
0: comen.
1: O por lo menos que no coman los tres lo mismo, ¿no? Debería haber una... No, en serio, no, varíen, claro, si uno come pescado, el otro que coma carne de vaca y el otro verduras, no
0: sí,
1: sé.
0: Sí, por lo menos para que no tengan los tres lo mismo.
2: Ya había un 3x1, me parece.
0: Ah, están rastreando los posibles orígenes de la infección. Se cree que la causa fue durante el desayuno y probablemente un agua embotellada de un proveedor externo que consumieron antes de subirse al vuelo. Pero subieron al vuelo en perfectas condiciones desató el desastre.
1: Vos perdoname, pero lo del agua no será verso, y los tipos se fueron de... ¿Se fueron de fiesta la noche anterior?
0: Es sumamente estricto.
3: ¿Gerardo?
0: Los testeos de los pilotos. Y...
1: ¿Vos decís que los pilotos de avión son toda gente muy seria?
0: Deberían serlo.
1: ¿Qué decís, uruguayo?
2: Alguna vez en una noche en Cali, me acuerdo, hace muchos años, empezaba a preguntar, eran toda una aerolínea completa.
1: Me estás cargando.
0: Bueno, no volaban al otro día. No volaban al otro día.
1: No sé, sí, uno cuando sube a un avión, tiene la obligación, por una cuestión de supervivencia emocional, de creer que todo es correcto, de que los pilotos se acuestan temprano, duermen 8 horas, que no toman nada. Y si no es así...
3: Claro, ¿no viste la de Denzel Washington, la del piloto.
0: Ah, bueno, claro. La que aterriza en el río Hudson.
3: Sí.
4: En general son unos profesionales extraordinarios.
2: Sí, sí.
4: De esos grandes aviones, estudian física, saben matemáticas, son, claro, y manejan eso.
2: Pero se pueden divertir de vez en cuando también.
3: Ahora, con respecto a India, Carola, chicos, no sé si lo vieron, está cada vez más desarrollado, sobre todo en Instagram, videos virales de cómo presuntamente preparan comida en la calle. Preparan, por ejemplo, bebidas, chicles, alfajores, pero
0: probablemente no es
3: masivos.
0: Uno de los mejores lugares para comer comida callejera.
2: No
0: lo es, sí. Los locales es una cosa, pero uno...
3: Un hotel, se supone, ¿no?
0: No, en este caso fue en un hotel, y por eso la aerolínea podría... verificar exactamente qué fue lo que consumieron, y por eso están haciendo la investigación.
1: Yo creo que volasean. Para mí los pilotos se fueron de farra la noche anterior.
3: Gerardo.
1: Y ahora están no el agua.
3: Los indios, la India.
1: Dale, el agua envasada, dejate de hinchar. ¿Qué agua envasada? Michael, que nos digan la verdad.
2: Sí.
0: Bueno, en México te podría pasar, ¿no? Con la maldición de Montezuma, ¿viste? Hay otra que no volase un avión, nada.
4: Bolivia, te aseguro que me pasó. En la calle mejor que no.
0: No comer comida callejera.
1: Hemos comido cada cosa, Miguel. Hemos comido cada cosa. Todos.
0: Sí, ¿Pero alguna vez se intoxicaron?
5: Pero... No, gracias a Dios no.
2: Sí, alguna vez sí. Pero estamos grandes, ya el hígado no funciona igual.
1: No, ya sé. Bueno, yo tengo recuerdos de cuando era jovencito, las cosas que he comido en las canchas.
2: Eso.
1: ¿Se acordás? El chorizo, yo iba a la cancha de Racing y en el viaje iba emocionado sabiendo que llegaba y me comía un chorizo a la pomarola.
2: Claro, el chorizo.
1: ¿Te acordás del chorizo a la pomarola? Que le ponían la salsa ahí. Era una cosa extraordinaria. Yo creo que me como eso ahora y me muero. Automáticamente.
4: Bromatología no está inspirada.
5: No. Bueno, dicho por mucha gente, la bondiola en la cancha de Gimnasia es de las más ricas.
1: La bondiola es muy rica en la cancha. Yo como bondiola cuando voy a la cancha.
5: No, pero la de la cancha de Gimnasia es la más rica. Lo dice todo el mundo, ¿eh?
2: Enfrente del portón de por donde salen los futbolistas.
1: Sí.
2: Ahí. No hay otra.
5: No sabes lo que es la bondiola. Es una manteca, Tato.
1: Qué carne fiel la bondiola, sí, ¿eh? Sí. Qué maravilla. Pensá que antes no se... Cuando yo era chico no era habitual la bondiola.
2: No.
3: El cerdo en general, ¿no?
1: Había mucha carne de vaca.
3: Claro.
1: Mucha carne de vaca. En lo cotidiano de los argentinos.
0: ¿Y tan rico el cerdo?
2: Y en los cortes por ahí ni siquiera se puntualizaba, porque te decían un pulpón de cerdo, una pulpa de cerdo. Ajá.

0: y era bondiola.
1: Claro.
0: Pero claro, como claro. Antes,
1: no sabías que.
0: Vos ibas a la carnicería. Cuando yo era chico iba a la carnicería, deme pulpa para milanesa. No elegía así cuadrada, claro, el hombro, claro, nalga. Claro, deme pulpa, verdad, para milanesa. Claro. Así se decía.
2: Qué bárbaro. Bueno, así que estos señores que supuestamente tomaron agua contaminada.
1: Pero aterrizaron, están todos bien,
2: ya,
1: bien.
2: Ya están todos bien.
1: Todo el mundo bien.
2: Bueno.
1: Por suerte había tres.
2: Gracias, Carolita.
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2: Tato, la 9 Norte, después de Rosario de Frontera, 40 minutos en primera, todos los camiones, todo, porque no se puede andar por los
3: huevos. Bueno, la complejidad de las rutas, ¿eh? Se convirtió en uno de los temas del día, así que vamos a estar seguramente recibiendo muchos mensajes al respecto. Más, dale, ¿quién está?
4: Hola chicos, les saludo acá de Posada Misiones. Con respecto a las rutas, al estado de la ruta 14 de Buenos Aires hasta Paso Los Libres es autovía, como bien estaba diciendo el informe, pero de Paso Los Libres hacia Posada Misiones, donde yo pertenezco, es un de terror, lo pozo, lo angosto y lo peligroso que es. Cada semana se lleva una vía, así de tétrico es esa ruta.
3: Qué bárbaro, ¿eh? Cada semana se lleva una vida. Gracias por el informe, pero es que este es el tema de la ruta, no es solo la ruta, que si hay más menos pozos, es que te matás.
5: No, es tremendo. Tato, déjame hacer una aclaración por la duda.
3: Dale.
5: La ruta a la que nos referimos, y le agradezco al doctor Lucas Insico, que fue diputado nacional por Santa Fe, es la ruta A. 012, que es una ruta nacional que está en todo el territorio santafesino, de hecho circunvala el Gran Rosario, y es la que llega a todo el complejo portuario. No es la ruta nacional 12, que es la que pasa por Entre Ríos. Son dos distintas, digo, para no confundir. Esta es la ruta A 012, y pasa por todo Santa Fe. Muy importante para la producción. Está
6: desganada. Es la que gira, es la que gira.
3: Exactamente.
6: No es la circunvalación propiamente, sino es como un segundo anillo de circunvalación. Sale esa Roldán en la provincia.
5: Si la podés tomar... Y pasan todos camiones, dice que está destruida. Sí, el gobierno decidió no ponerle dinero. Y ahora se hace cargo la provincia de Santa Fe. Y hay todo un plan de obras del gobernador Puyaro. Así que le agradezco al ex diputado Insico, que fue el que nos aclaró. El tema de la ruta, ¿no?
6: Es una ruta que ayuda, por ejemplo, a descomprimir el tráfico que llega por la 9 hasta Rosario y después toma la misma Panamericana de Rosario a Buenos Aires, porque hay un sector antes de Buenos Aires, que está, de Rosario, que está bastante, la autopista estoy hablando, bastante roto. Y por ahí acortás camino, la utilizan mucho los camiones, sí, la he andado por ahí.
5: Es bien de camioneros, bien agrícola, camionero. Así que optaron primero por eso, para que pase a manos de la provincia.
3: Bueno, muy bien, muy bien. Más mensajes.
7: Acá Marcelo de Concordia Entre Ríos, el pago de Gugulián. Acá la ruta 14 está tan rota que Nicolás Pinto se anima a manejar. El Far West Kosovo. Bueno, muy bueno programa. Saludos, grande.
8: Bueno, la 14, lo he dicho, ¿te acordás el año pasado, a fin de año?
5: ¿Qué fuiste,
8: fin de año, que fui, que yo te dije era un desastre, después cambió. Ahora hace varios meses que no voy a visitar a la familia de mi mujer.
3: Ah, cierto, que
8: vive en por eso decía de Concordia.
3: Escúcheme, a propósito de todo esto, Franco Colapinto nos visita esta noche aquí en la Rural.
5: ¡Ah, no!
3: En la Rural de Palermo. Está lleno de jóvenes, de chicos. Están haciendo fila para ir al... Hay un boliche divino acá
5: dentro.
3: Se la pasa bien.
5: ¿Hasta Franco?
3: Franquito le gustaría estar ahora de parranda con la juventud, ¿no?
8: Olvídate, boludo. Unas ganas de volcar, pero... No, boludo, hay un montón de chicos, de chicas, la verdad, una locura. ¿Cómo están haciendo fila para lo es? ¿Qué es? ¿Un after hour, no, boludo?
3: No.
8: Un after hour.
3: No sé, ¿qué? ¿After hour? Sí,
8: boludo, está lleno de pibes.
3: ¿Qué significa? Después de la oficina. Sí, son todos chicos de 20 y pico.
8: Pero
3: la pasan bomba, tienen un lugar divino acá al aire libre, en la rural, así que bueno.
9: ¿A dónde estarán yendo? Estoy para salir
3: ahí,
9: a preguntar.
3: Al lugar ese de allá que decíamos. Sí. Mañana vamos a ir a comer ahí. Vamos a comer unos sanguchitos de carne ahí y pasar un ratito.
8: Invita a Tato, boludo.
3: Invita a Tato. Claro que sí. Bueno, ¿bien, Franquito? ¿La estás pasando bien?
8: Bien, todo bien, boludo. La verdad que, nada, pasando la Gasly por todo el mundo.
3: Se quedó caliente Gasly porque el fin de semana Franco Colapinto le ganó, terminó con los puntos, con un puntito, décimo.
8: Está caliente.
3: Y Gasly quedó 11 fuera de la línea de los premiados.
8: Posta que no estoy jodiendo, boludo, está caliente,
3: no,
8: de verdad.
3: Sí. Se quejó con Briatore, con el famoso Briatore.
8: Sí, está, chabón, que más que un poco de bronca, boludo.
3: Sí.
8: Además, antes el Franchute era segundo, ahora ni segundo, ahora es cuarto, boludo. Francia es cuarto, así que...
3: Bueno, no,
8: seguir esperando, Pierre.

0: vamos a dejarlo pasar por alto. ¿Eh? Más mensaje, dale.
1: Los grandes saqueadores del país son los que hoy convocaron al paro. La verdad no les da vergüenza, vergüenza.
0: Y sí, pasa eso, ¿eh? Por eso digo, los enemigos le hacen, determinados enemigos le hacen muy bien al gobierno en un tiempo donde, bueno, lo necesita el gobierno, porque insisto con esto, y me parece que tenemos que hacer eje en esto todo el tiempo, recordarlo. La gente ya lo sabe porque lo siente en el bolsillo, pero todavía no hay signos de reactivación en la economía urbana, por lo menos. Hoy el ministro de Economía habló el viceministro de Economía también, diciendo que iba a haber que ya se está notando la recuperación económica. No se está notando. Evidentemente se están ordenando muchos números, los números macro están mucho mejor que nunca, pero en la economía doméstica todavía no se está notando, gente.
2: Sí, absolutamente. Te referís a José Luis Daza, que de hecho salió hoy con Eduardo Feynman a la mañana. A ver, intentando darle siempre una mirada como súper positiva a números macro, pero todos siempre lo decimos lo mismo. Números macro, claro, la minería es gran parte del agro, todos los sectores exportadores les está yendo espectacular, por suerte.
0: Y está muy bueno.
2: Hay récord de exportaciones, pero el tipo que el sueldo no se lo aumentaron, o que mantiene el mismo monotributo hace 2 años, claro, con la caída del consumo, digo, a sectores industriales.
0: El empleado del supermercado, el empleado de la, no sé, de la casa que vende neumáticos.
2: Que no le aumentó el consumo de los neumáticos, tiene un problema, absolutamente.
0: Sí, esto es lo que está pasando en la mayoría de los sectores de la economía urbana, insisto con esto. Obviamente que hay otros lugares que hay que mirar, nosotros nos ocupamos de atender, incluso de elogiar algunas medidas económicas que tienen que ver más con lo macro, pero también tiene que saber el gobierno que la gente de a pie no está recibiendo todavía los beneficios de esta política económica, por lo menos en la cotidiana. Y después, bueno, hay problemas que son de siempre y hay otros que son nuevos, porque es la dinámica social así naturalmente. También hay factores que tienen que ver con cambios de época, porque realmente la época está cambiando mucho. Hay comercios que antes funcionaban que ya no funcionan, hay comercios que antes no funcionaban y que de golpe se revitalizan. Bueno, es la dinámica natural de la economía, pero en términos promedio, lo que hay que decir, ustedes ya lo saben, es que más allá de que los números macro están siendo muy favorables para la Argentina, para un amplio sector de la población todavía esos beneficios no se perciben en absoluto. Así que creo que el gobierno tendría que tener un poquito más de atención sobre este punto. Vamos, a ver, tienen una ventaja, del otro lado no hay nada,
3: Hasta el momento.
0: Por ahora, es verdad, por ahora no hay nada. Vamos a ir al informativo, estamos físicamente en la rural de Palermo. Un montón de gente acá frente al stand de Radio Mitre. En realidad están de paso, uruguayo, porque se van al boliche, se van a bailar un ratito, a escuchar música, a comerse un choripán. ¿No? ¿Vos no? No, vos no.
2: No, hay gente pensé no, que era para el negrito, que estaban haciendo cola para ver al negrito.
0: ¿Para ver al negrito? No. El negrito estuvo ayer. Hoy repetimos la canción del negrito nomás.
4: Sí, lo que me asombra es que no hay nadie para ver a Spillman, pero bueno. Pobrecito, bueno.
0: Pobre Spillman. Vamos al informativo, estamos volviendo a casa, estamos en Radio Mitre.
2: ¡Negro!
0: ¡Negro, no se ría! Me parece que se está burlando de la gente Pilmar,
4: me parece.
0: Vamos y ya venimos, dale. ¿Cómo dice, negro?
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7: La hora 20, cielo nublado en Buenos Aires, 12 grados la temperatura. La inflación le rompimos la espalda, lo afirmó el secretario de Política Económica de la Nación, José Luis Daza. Agregó que la inflación está en baja y el proceso de desaceleración continuará. El número 2 de Caputo.

0: Aseguró también que buscan continuar con la desaceleración de los precios y eliminar los derechos de exportación cuando sea posible e ingresos brutos. Con respecto a la gran mejora en la calificación, en este caso de Moody's, Daza esto afirmó.
1: Acá hay un cambio estructural, acá hay un cambio de dirección. Esto no es un ajuste cíclico temporal, sino que se consolida la base para que la Argentina diferencie en el pasado, y lo dice explícitamente Moody's, es muy interesante. Dice, este programa es muy diferente a los anteriores que se trataron en la Argentina, que tenían muchos parches de corto plazo. Entonces, de todas las cosas que dice Moody's, yo creo que el mensaje más importante para los inversionistas, para el mundo, es que sí, esta vez es diferente.
0: Tapia rechazó las teorías conspirativas tras la final con España. Publicó una carta en redes sociales y pidió no dejarse llevar por mentiras. El presidente de la AFA reconoció la superioridad del rival y aseguró que el conjunto europeo ganó bien el partido decisivo. Respaldó al cuerpo técnico de Scaloni y al plantel de la selección argentina. Además, salió al cruce de los rumores sobre supuestos factores externos que habrían influido en el resultado. Tapia admitió que el segundo puesto no conforma, pero destacó que Argentina sigue entre los dos mejores equipos del mundo. Cielo nublado en la noche de Buenos Aires, 12 grados la temperatura, 74% la humedad.
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4: Seguimos volviendo a casa a las 20 horas, 3 minutos, desde 22 de julio del 2026. Abrimos la segunda hora del programa y lo hacemos como habitualmente, eligiendo cada uno de nosotros una foto del día en este amplio panorama, este abanico de imágenes que ofrece la realidad, sobre todo ahora que terminó el Mundial. Mientras estaba el Mundial, era el Mundial. Se terminó el Mundial, hay que volver a la vida real. Y aquí estamos y abrimos la segunda hora. Arranca, como de costumbre, nuestra querida Carolita, Carola Gil.
5: Bueno, hablamos de esto al comienzo del programa. Voy a poner la foto del día al arzobispo norteamericano. Bien. Michael Wallace Banach. Uh-huh. Que es el nuevo nuncio apostólico en la Argentina. En el mes de mayo lo designó el Papa León XIV y como una de sus primeras misiones diplomáticas tiene nada más ni nada menos que la organización de la visita del pontífice a la Argentina, que se estima, les había adelantado, puede ser durante el mes de noviembre, aunque todavía no está la confirmación exacta de la fecha desde el Vaticano. Ajá. Pero ya se supone que va a ser en el mes de noviembre, así que bueno, se va a empezar con toda una serie de reuniones y una planificación cuidadosa y meticulosa de lo que, claro, va a ser la visita del Papa, ¿no?
4: Que va a estar acá y en Córdoba también. En Buenos Aires, en Córdoba, para empezar. Después obviamente que va a estar va a andar por Perú, por Uruguay también, así que bueno, va a ser una visita muy importante, imagino mucha gente entusiasmada.
5: Sí, nos vamos a ir enterando cada vez, sí, más, ¿no? De qué forma va a tomar esa visita.
4: Son muy celosos de la información en el Vaticano históricamente, pero de a poco van a ir soltando, así que bueno, va a estar bueno, va a estar agitada la calle en Buenos Aires otra vez, pero otra vez por buenos motivos. Michael, ¿tu foto del día?
6: Daniel Ortega, el siniestro dictador de Nicaragua, sí, anunció, lo dijo el domingo, pero los ecos se propagan, y hoy el mundo también lo comenta, que no va a haber nunca más elecciones en Nicaragua. Y el Parlamento de Nicaragua, imagínense cómo lo tiene subordinado, ya prepara una nueva ley que va a abolir las elecciones in eternum. No, es siniestro, tiene 80 años, fue un revolucionario sandinista, y bueno, simplemente no solamente descree en la democracia, sino que trabaja para abolirla y para perseguir toda disidencia, no hay intelectuales en Nicaragua, persigue a la iglesia, persigue a todo el mundo.
4: ¿Qué me fascina? ¿Cómo no aprende?

0: hay gente que no puede ya aprender de sus errores, porque el ejemplo más inmediato es lo que pasa en Cuba. Cuba es un desastre total, es una isla que está muerta, literalmente. Y este hombre copia el Nicaragua, fracaso absoluto.
1: En Nicaragua también es
0: el, por eso.
1: Es el horror. El
0: por
1: horror.
0: Eso.
1: La mujer, Rosario Murillo, es una especie de diarquía. Es tan siniestra como él.
2: Eso te iba a preguntar. Esto además no se termina con él.
1: No, y además, él, según Zoilamérica Murillo, que es la hija de Rosario Murillo, él la habría violado. Oh. Y se tuvo que exiliar. Y ahí está ese dueto espectral y fantasmático, 80 años, bueno, decidiendo que nadie elige nada y que solo gobierna Ortega y la señora.
0: Qué bárbaro. Agente, ¿su foto del día?
3: Mi foto del día, Tato, la comentamos un poquito, pero quiero ir un poquito más al fondo de la cuestión, que la foto del intento de corte, el corte en realidad en Avellaneda de las organizaciones sociales, y está en un nuevo capítulo de una pelea vieja ya entre las orgas, las organizaciones sociales y el gobierno nacional, pero quiero poner especial foco en cuál es la discusión
0: en
3: de
0: Avellaneda,
3: fondo, ¿no?
0: También en Puente Saavedra, en distintos lados.
3: En distintos lados.
0: Ese fue el más notorio, pero hubo varios.
3: Sí, exactamente. Bueno, a ver, ustedes todos recuerdan los viejos planes trabajar, después tuvieron otros nombres, en algún caso implicaron que sí o sí tengan que mandar, por ejemplo, sus hijos a educarse, etcétera. Bueno, el gobierno hace 2 años implementó los llamados volver al trabajo con más de 1 millón de beneficiarios, que eran 78.000 pesos por mes, de forma fija, no remunerativa, que recibía cada beneficiario. ¿Qué implicaban? Bueno, cursos de capacitación laboral, orientación y búsqueda de empleo, prácticas en empresas, también terminalidad educativa, es decir, que terminen, si tienen que terminar el secundario, el primario, que terminen sus estudios, y apoyo también a emprendimientos, unidades productivas. ¿Qué hizo el gobierno? Bueno, dijo en 2 años, o sea, en abril de 2024, dijo en abril de 2026, esto se corta, vamos a pasar a otro sistema, que es un sistema de vouchers, en el cual no se les dan 78.000 pesos, no se le da dinero directo a la gente, sino que es un voucher que sirve para acceder a cursos, para aprender un oficio, para financiar una institución que, por ejemplo, los esté capacitando en algo, pero ya no le dan más plata directo a la gente.
0: Ajá.
3: Eso, esta resolución de Capital Humano, de Sandra Petovelo, increíblemente las organizaciones sociales fueron a la justicia.
0: ¿Y la justicia les dio la razón?
3: Y la justicia les dio la razón.
0: No me parece increíblemente, es lo que la justicia hace desde hace muchos años en la Argentina,
3: Bueno, a raíz de eso, Tato, el gobierno apeló, fue a Cámara, la Cámara dictó un fallo hace un muy poquito tiempo, hace una semana, en el cual revoca la primera instancia y dice, se terminaron estos planes sociales, que continúa el sistema de vouchers, y en todo caso es un tema del Poder Ejecutivo,
0: claro,
3: no del Poder Judicial.
0: Por supuesto.
3: Y salieron a la calle estas 20 organizaciones, que se llaman todas mal entre ellas, Belli Boni, Grabois, son como caras visibles, pero atrás hay un montón de gente que está lucrando con algo tan delicado como un plan social.
0: Sí, y seguramente hay gente que lo hace de buena fe, hay gente que es laburante, o que le gustaría laburar. Después ya también hay, y hay que decirlo, esto es una cultura, porque son generaciones ya. Yo recuerdo, yo estuve en Cutralcó,
3: mirá lo que te voy a decir,
0: en 1996,
3: wow,
0: cuando empieza el movimiento piquetero. Yo trabajaba en Clarín, Miguel, y me mandaron, sí, a Cutralcó.
1: Claro, histórico.
0: Y me quedé a vivir ahí.
3: Claro, primer piquete por la privatización de YPF, ¿no?
0: Sí, yo en realidad no estaba en Cutralcó, estaba en Zapala, sí, que es ahí cerca, cubriendo el juicio por la muerte del soldado Carrasco.
3: Te tocó.
0: Y como se desarmó el lío en Cutralcó, quedaba ahí cerca, fui. Y me quedé, imagínate cuánto tiempo. Y ahí nacía el movimiento piquetero, que nace como una...
1: Teresa Rodríguez, creo que fue.
0: Nace como una reacción organizada a lo que fue el atropello de las grandes privatizaciones de aquel tiempo, de la década del 90, donde hacían cualquier cosa. Bueno, fue un proceso bastante salvaje y hubo una resistencia de parte de organizaciones que no sabían bien cómo frenar y hacían piquetes, cortes en las rutas y demás. Pasaron mil millones de años, mil millones de cosas, y todo eso que nace como una resistencia, un atropello real, se convierte en un negocio. Se convierte en un negocio, pero hiperorganizado. Vos nombraste los dos nombres más notorios, pero hay un montón, sí, de gente detrás de esto. Y es increíble que todavía esté la justicia dude sobre qué decir o qué no decir. La

0: justicia no tiene que decir nada. Nada tiene que decir. Esto es un asunto de la policía o del
1: Poder Ejecutivo, del Ministro de Social de turno.
0: Por supuesto, por supuesto. Y chao. Y a otra cosa. Bueno, yo voy a elegir como... no, uruguayo, te toca a vos, perdón.
2: Roberto Ayala, mi foto del día.
0: Ay, qué bueno, ¿por qué?
2: Porque habló el ex defensor de la selección, integrante del cuerpo técnico todavía de la selección argentina, en una radio de Valencia, respecto del episodio en el que se vio involucrado al final del partido. Dijo estar arrepentido de esa
0: Le pegó a uno acción, le pegó, de España, ¿no?
2: Le pegó a Olmo, dijo estoy arrepentido, no fue producto de una provocación o de algo que le dijeron a él, y admite que él no se puede permitir... agredir, que cambie su humor y sus actos, algo que le pueden haber dicho.
0: Y no porque forma parte del cuerpo técnico.
2: Porque es parte del cuerpo técnico. Exacto. De la selección y está agrediendo a un futbolista.
0: No corresponde.
2: No corresponde, la verdad que no. Estoy arrepentido, fue una reacción a un dicho. El lugar que ocupo es un lugar donde no puedo permitirme que un sentimiento, lo que pueda llegar a recibir de la otra parte, cambie mi humor y mis actos. Fue más un empujón que otra cosa, no un puñetazo como quieren decir. La realidad es que nadie quiere decir nada, sino que hay imágenes que son elocuentes. Bueno. Está muy bien que pida disculpas, pero en el pedido de disculpas, cuando vos empezás a poner asteriscos,
0: peros, ya está, pedí disculpas y listo.
2: Pedí disculpas y listo, si lo veo le pediré disculpas personales, dijo después Roberto Ayala, como sea alguien integrante del cuerpo técnico, salió, y en la misma sintonía de lo que había dicho también anteriormente Lionel Scaloni, se mostró sorprendido y dijo, es una locura que hablen de que algo... estas hipótesis conspirativas, algo de todo eso haya ocurrido en el vestuario.
0: Una pavada fenomenal.
2: Una pavada fenomenal, que si me permitís ahora sí un asterisco, sí. Voy a decir, tiene punto de partida en uno de los alcahuetes del presidente de la AFA, que anda repartiendo él desde adentro esa versión, tal vez para protegerle la nuca al presidente de la AFA.
0: ¿En serio?
2: Sí, sí.
3: ¿Cómo le cuidan esa nuca?
0: ¿No podés dar el nombre?
2: Mañana lo doy.
0: ¡Ay, qué maldito! Me dejó ahí con la curiosidad total.
2: Se lo dijo el Secanucas, Nakis, que no me acuerdo, Luciano Nakis, creo que
0: sí.
2: Es. El famoso Secanucas, el hijo de Noray Nakis, se lo dijo a un periodista.
0: ¿En serio? Y ahí empezó a alimentarse la bola.
2: Y ahí se empezó a alimentar la bola.
0: Qué bárbaro, porque fue tan disparatado. Nosotros nunca le dimos bola a eso.
2: No.
0: Porque no era lógico. No,
2: y además déjame decirte algo. Sí. Es mentira.
0: Y es mentira. Pero más allá de que es mentira, vos sabés que es mentira porque te dedicás a esto. Pero aún sin tener información es evidente que era mentira. Porque no tenía ninguna lógica para ser real. El contexto, nada. Ni lo que pasó antes, ni lo que pasó después, nada.
2: Una manera de baja estofa de proteger lo que siempre quieren proteger.
0: Al Chiqui Tapia.
2: Sí.
0: Mamita querida.
2: Por encima de los futbolistas y de la selección.
0: Ay, qué vergüenza. Bueno, yo voy a poner voy a hacer una foto del día totalmente disparatada, pero me parece que está buena. Que tiene que ver con una empresa que se llama SMCI, Super Microcomputer. Que es una empresa dedicada obviamente a la microcomputación, que hoy vendió, fue la gran protagonista del día en términos financieros, porque subió su capital un 20% en Wall Street, lo que es una barbaridad.
3: En un día solo,
0: fue el gran efecto fue un boom en Wall Street. Es fabricante de servidores, ¿para qué? Para inteligencia artificial. Sorprendió al mercado con una mejora muy superior a la esperada en sus márgenes de ganancias y su nivel récord de pedidos. Tiene pedidos, pero de a miles, de a 60 mil millones de dólares en pedidos ha registrado en el último trimestre. ¿Qué venden? Venden computadoras. Obviamente que venden computadoras y lugares para conservar información, que es el gran tema de la inteligencia artificial, lo que abre para la Argentina una gran oportunidad, porque la Argentina tiene, y esto lo hemos hablado aquí varias veces, un gran territorio frío, toda la Patagonia, que es muy necesario para que estas megacomputadoras, que son las que guardan y

0: conservan la inteligencia artificial puedan funcionar sin gastar tanto en protegerse de su propio, el propio calor que genera una computadora encendida. Por eso muchos dicen que la Patagonia Argentina es ideal para instalar este tipo de computadoras. Bueno, la empresa que fabrica esas computadoras, que es una empresa, hoy estaba leyendo, que empezó a funcionar en 1991, cuando la inteligencia artificial era
1: ciencia ficción.
0: Ciencia ficción. Totalmente ciencia ficción, y seguramente que empezaron a hacer esto pensando en computadoras comunes y se fueron ampliando y ampliando y ampliando, y ahora hacen mega procesadores de información. Bueno, esa empresa hoy es la que está haciendo la joya de la corona en Wall Street. ¿Qué significa? Que el mundo ya cambió, no que está cambiando, que el mundo que conocíamos no existe más, que ahora hay un nuevo mundo y que tiene que ver con este tipo de tecnología. Ojalá que la Argentina esté preparada para las oportunidades que se le abren, que tienen que ver otra vez, no con la genialidad de los funcionarios, ni no con la genialidad de nadie, sino con la suerte que hemos tenido en nacer en un territorio con tanta maravilla de tierras, de temperaturas, de paisajes y de bellezas. Así que agradecidos, y seguiremos hablando de esto, por supuesto que sí. Cierra nuestra ronda de fotos del día, ¿quién?
2: Luisito Ventura.
0: ¡Vamos, Luis!
2: Así es, chicos. Bueno, siendo las 8 de la noche, 17 minutos, vamos a ir a una imagen muy importante que nadie comentó, porque el ojo clínico lo tengo yo.
0: ¡Por qué agrandado, Luis Ventura! Dios mío, Luis.
2: ¿Alguna vez han dejado el auto en el mecánico, no? Imagino.
0: Sí, sí. Por supuesto, sí.
2: Vos sabés que sucedió algo de no creer.
0: A ver.
2: Un tipo dejó su vehículo en un taller mecánico. Ajá. Para un arreglo de rutina.
0: Sí.
2: Y tiempo después se encontró con la sorpresa de su vida.
0: A ver.
2: Su propio auto estaba circulando por las calles trabajando de Uber.
1: ¡No!
0: Y bueno, yo siempre tuve la sospecha. Después me hice amigo de un mecánico que me lo desmintió rotundamente. Sí.
2: ¿Esto sucedió
1: en el auto?
0: Pero que el tipo se iba de... Porque era joven el mecánico. Tenía 22, 23 años.
2: Se iba de farra
0: era
2: con ayudante. Tu auto.
0: Yo decía, este turro, los sábados se debe salir de farra con mi auto. Y nunca lo pude comprobar y él siempre me lo desmintió. Pero este caso lo confirma.
2: Este caso lo confirma porque esta persona lo filmó y lo subió a las redes sociales. Ocurrió en Marcos Paz, provincia de Buenos Aires, donde el dueño del vehículo no pudo ocultar su indignación
0: claro.
2: Y su asombro al cruzarse en vivo con el mecánico manejando el propio coche. Es un escándalo esto, la información que a mí me llega. Y vos sabés que consulté en mi barrio.
0: Pará, el uruguayo se ríe. ¿Vos no sabías que pasaba eso?
3: No.
0: Los mecánicos salen de los fines de semana. Pero, sépanlo, señoras y señores. Sépanlo. Los sábados a la noche, el mecánico al que le dejas el auto se va de farra con tu auto.
1: Ya se nos van a venir encima los pilotos. Bueno, ahora los es mecánicos.
0: Información.
1: No.
0: Es información.
3: Dejemos un frente cerrado, por lo menos.
2: No te hagas el vivo, que después si habrán agendado algún Juan mecánico en el contacto de WhatsApp, que le salvó alguna que otra. Bueno, la cuestión es que yo estuve analizando en mi barrio. Vos sabés que ayer detuvieron al mecánico de mi barrio por tráfico de drogas.
0: No, qué feo, terrible, eso.
2: Sí. Hace 7 años que soy su cliente y no tenía idea que era mecánico.
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1: Seguimos volviendo a casa y entramos directo, de lleno, directa al corazón de una de las columnas que más disfrutamos en nuestro programa, que es la columna de nuestro querido Michael de los miércoles, nuestro filósofo de cabecera. ¿Qué has traído hoy?
2: Bueno, en derredor de esa tan sabia frase bíblica, al que este libro libre de pecado que tire la primera piedra, yo me pregunto y pregunto, si hay países inocentes, y si hay países inocentes, ¿cuáles son?
1: ¿Inocentes de qué?
2: De crímenes y pecados diversos. Voy a dar algunos ejemplos. Yo estudié en la Universidad de Salamanca un posgrado en ciencia política y le pregunté al profesor brillante, existe, Manuel Alcántara, dígame, ¿por qué Ceuta y Melilla, que son dos enclaves españoles en territorio marroquí? Me dijo, son dos activos del Estado español. No es que haya argumento. Son dos colonias del Estado español. Esto irrita muchísimo a los españoles que dicen que Ceuta y Melilla pertenecían al reino de Navarra antes de que Marruecos fuera Marruecos. Es el mismo argumento británico para las Islas Malvinas.
1: Claro,
2: No había Estado argentino. O es un argumento que también usan los británicos para Gibraltar. Gibraltar desde 1713 pertenece a Gran Bretaña por un tratado cuando España era otra cosa respecto a la que es hoy, si bien sí existía el reino español. Pero ¿quién es inocente? España es inocente de colonialismo, Argentina es inocente de desigualdades, de dictaduras, o todos somos inocentes, excepto los culpables, ¿no? Inglaterra promovió la democracia contemporánea, lo cual evidentemente no es poco.
1: No,
2: es decir, el sistema parlamentario democrático dentro de una monarquía, pero con deliberación democrática, proviene de Inglaterra, de John Locke. Y también Inglaterra ha sido el imperio que fue, con tanta territorialidad dominante en tantos sitios. Entonces, cuando uno canta falacia de generalización apresurada, y yo entiendo que folclore es futbolero, pero el que no salta es un inglés, ¿qué inglés? ¿Quién? Mick Jagger, Paul McCartney, Newton o Lord Mountbatten, que fue un controvertido...
1: ese es para para Margaret Thatcher.
2: Bueno, para Margaret Thatcher, de la cual no piensa lo mismo Javier Milei.
1: No.
2: Porque las cuestiones son complejas. A esto
1: porque
2: me refiero.
1: Margaret Thatcher tuvo cosas para nosotros terribles, como la guerra de Malvinas, y tuvo cosas muy brillantes, que son las que, en términos económicos y políticos, que son las que elogia Milei.
2: Lo mismo vale para todos los, digamos, para todos los países, con algunas excepciones. Estados Unidos. Estados Unidos es un país racista, no cabe ninguna duda. Es la historia de Estados Unidos. Los héroes de Estados Unidos, Rosa Parks, por ejemplo, o Martin Luther King, son personas que lucharon contra el racismo, porque es explícito, es evidente. A la vez también, Barack Obama fue presidente de Estados Unidos,
1: claro,
2: y es afroamericano.
1: Y a la vez
2: Estados Unidos, la inteligencia artificial que criticamos o utilizamos, la utilizamos y en general proviene de Silicon Valley.

0: nación, una sociedad, no es solo una foto, es una película.
1: Alemania entonces, hoy debe ser uno de los mejores países del mundo.
0: Pues bueno, desarrollado, extraordinario, brillante, a la vez con fricciones con la inmigración turca.
1: Sí, pero con mucha cultura, muy bueno, diverso, muy interesante.
0: Resplandeciente, tantísimo. Lo mismo para Italia, la cuna de todo y a la vez el fascismo. Bueno, y nosotros, y la República Argentina, ¿no? Con todas las virtudes que conocemos y todos los desastres que conocemos.
1: Por supuesto.
0: Todos los desastres, digo, los desaparecidos existieron.
1: Es el país de Sarmiento, es el país de la dictadura, es el país de Cristina.
0: Efectivamente. Entonces, en esa diversidad y ese abanico contradictorio, lo que cabe es el análisis. ¿Qué significa análisis en términos metodológicos? Que es separar las generalizaciones, descomponerlas para ver la situación, los datos, los hechos, ¿no? De tal forma que a quién estamos acusando, porque si en un partido de fútbol hubo conductas inapropiadas, como en tantísimos, y yo creo que las hubo, el Roberto Ayala acaba de decirlo, esto fue inapropiado, no me permite inferir prácticamente nada.
1: Nada, solo que al ratón Ayala se le escapó un empujón, claro, o una piña, nada más.
0: Y Paredes, podemos discutirlo, etcétera. Pero a partir de allí, respecto a la sociedad argentina,
1: nada,
0: hay poco que decir, al margen de que, aquí un pequeño brote patriotero, de que Messi nunca le pegó a nadie, ha sido siempre ejemplar, pero bueno.
1: Está bien, porque
0: ni siquiera dentro de un equipo, de un mismo equipo, podés decir, el grupo es, qué sé yo, juega sucio. No sé, ¿quién? ¿En qué minuto? ¿Cuándo?
1: Claro.
0: Bueno. De tal forma que se trata de encontrar los datos, se trata de estudiar, se trata de asumir que las cosas son complejas y que los mitos son instantáneos.
1: Eso, asumir que las cosas son complejas.
0: Claro, el mito es instantáneo, todos estos son siniestros, el mito es instantáneo, es fácil, el estereotipo es instantáneo, el análisis es moroso, es delicado, es complejo, y en esa complejidad radica la riqueza.
1: ¡Grande, Michael!
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0: la noche, cielo nublado en Buenos Aires, 12 grados la temperatura. En el peritaje de los audios atribuidos a Spagnuolo, el juez Ariel Lijo reprogramó el inicio de las pericias por las licencias de los profesionales durante la feria judicial. La medida fue adoptada a pedido del fiscal Franco Picardi y Gendarmería Nacional deberá ahora fijar una nueva fecha. El estudio buscará determinar el origen y la veracidad de las grabaciones difundidas en agosto del año pasado. Los expertos analizarán si los audios fueron editados, adulterados o manipulados mediante inteligencia artificial. También intentarán establecer si la voz atribuida al ex director de la ANDIS es humana o fue generada de forma sintética. Copa Sudamericana, a partir de las 21:30, Lanús recibirá al Cienciano de Perú. Este partido corresponde a la ida de los 16avos de final. La vuelta se jugará el miércoles próximo en Perú. La presión 1020 decimal 9 hectopascales, el viento del sudeste a 8 kilómetros en la hora, cielo nublado, 11 grados la temperatura, 75% la humedad.
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1: Hola Tatito, soy Carlos de Belgrano. Yo en uno de mis viajes al DF siempre como en taquerías así en la calle, ¿no? En la calle con puestitos adentro, con locales adentro, pero como comida de calle. Lo que nunca comí es ese bendito raspado que tienen de barra de hielo, que le ponen todo tipo de jarabes y te hacen una bebida, un frisado medio de cosas. A ese sí le tuve miedo.
2: Gracias Carlos. Yo no sé cómo es ahí en el DF, en Plaza Italia, acá estamos en la rural, estamos al lado de Plaza Italia, había un boliche de cumbia, vos uruguayo habrás sido seguramente, vos nunca,
3: no.
2: Donde había un trago que era el mezcladito.
3: Ah.
2: Que lo vendían a partir de cierta hora, a partir de las 2 de la mañana.
4: Eran fonditos de todo.
2: Sí. No se preguntaba. No se preguntaba.
3: Era el mezcladito.
2: Era el mezcladito. Más mensajes.
5: Hola Tato, buenas noches, Claudia, de acá de Neuquén. ¿Qué te voy a contar? La Ruta 22, hace 25 años que la tenemos parada, toda la construcción. La Ruta 151 de Río Negro y de La Pampa, intransitable. No se puede creer. No se puede creer. No es nada más que de este gobierno, ¿eh? Hace rato que las rutas son intransitables. ¡Qué vergüenza!
2: ¡Qué vergüenza, realmente! Gracias, Claudia. Bueno, tomamos nota, ¿eh? Hay que hacer una listita, ¿no? De todas las deudas de rutas.
3: Sí, la que va de Gualeguaychú al puente, la de la ruta internacional.
2: Sí.
3: Oh.
2: ¿También?
3: Pero desde que tengo uso de razón, hace 40 y tantos años que paso por ahí, nunca la vi bien.
2: Qué increíble, ¿no? Lo que pasa es que en algún momento este país fue pensado para tener trenes. Sí. Y nunca más se volvió a hablar de eso, pero se necesita, ¿eh?
3: Sí.
2: Porque los camiones no hay vuelta.
3: Esa es una ruta de mucho carro,
2: claro.
3: Naturalmente, bueno, pero hay que buscar una solución también.
2: La ruta a Tres Arroyos, toda esa zona, que tiene una cantidad de camiones impresionantes. Y bueno, ahí había trenes antes, y no hay más trenes.
6: ¿Sabes qué? Tuve la oportunidad de viajar por rutas de campo en Italia.
2: Claro.
6: Y hay permanentemente trabajo hecho en las rutas con un nivel de sofisticación. Estoy hablando de Italia, no Alemania, ¿no?
2: No, sí.
6: Pero
2: sí,
6: con
2: sí,
6: un
2: sí.
6: nivel de sofisticación que, por ejemplo, no las cierran y colocan unos semáforos transitorios como para que pare esta mano, circule la otra mano, después arrancas vos. Es decir, nunca se detiene el funcionamiento de la ruta, pero a la vez está en permanente mejoría.
2: Mirá qué bien, Italia,
6: y hay una apuesta absoluta a que eso esté en buenas condiciones.
3: Me pasó, lo están haciendo en Uruguay, por ejemplo, ahora en la refacción de una parte de la ruta que viene hacia Gualeguaychú, por ejemplo, la ruta 2.
2: ¿Sí?
3: El mismo sistema que dice.
6: Con estos semáforos.
2: ¿Cómo encontraste? Estuvo hace poquito el uruguayo en Uruguay. ¿Cómo encontraste las rutas?
3: Hice poco, son esos 120 kilómetros, muy buena. Muy bien señalizada, arreglada, no hay un pozo, la banquina amplia, bien prolija.
2: Sí,
3: esa ruta lo hablamos con Miguel la otra vez, que esa parte de la ruta es muy linda.
2: Sí. La inflación en Uruguay sigue bajando. A mí me impresiona eso, siempre me impresionó. La inflación en Uruguay está en menos del 4% anual.
3: Anual, sí.
2: ¡Qué bárbaro! ¡Qué bárbaro! Bueno, nosotros estamos bajando la inflación, falta, ¿eh?
3: Igual está caro.
2: ¿Está caro Uruguay?
3: Sí, no hay inflación, pero está caro.
2: Sí.
3: O mejor dicho, en todo caso, el análisis sería los salarios no están a la altura siempre.
2: No, es cierto. Eso también es cierto. Más mensajes.
7: Hola Tato y a toda la gente, les hablo de Córdoba. Volví de viaje del sur hace unos días y lo que quiero decir es que la ruta pasando Neuquén hasta un poco más allá de 25 de mayo La Pampa es intransitable. Tenés que ir a paso de hombre si no dejás las ruedas ahí.
3: La he hecho esa ruta hace poco tiempo, ahora 4 o 5 años. Pensé que dejaba el auto ahí.
2: ¿Y por qué? ¿Dónde estuviste?
3: Y anduve paseando.
2: Andas por todos lados.
3: He andado mucho, me gusta, soy andariego.
2: ¿A vos te gusta la ruta, no?
3: A mí me gusta mucho la ruta. Manejar la ruta. Acá, la bicicleta.
2: ¿Esa, la ruta, dónde dijo? ¿Es ruta nacional esa o provincial?
3: Me parece que es provincial.

0: Bueno, tienen que levantar ese tema, ¿eh? Sí. Tienen que el gobierno este, que está ordenando la economía, todo para la mar en coche, bueno, tienen que poner plata o privatizar o lo que fuere, pero tienen que encontrar la vuelta, porque se muere la gente, ¿eh? Se mueren los argentinos ahí, o los que habitan el, o los que recorren las rutas argentinas. Más mensajes.
1: Hola, Tato y equipo, buenas noches. La pregunta que me hago es si ahora las provincias vamos a empezar a pagar y arreglar y mantener las rutas. ¿Por qué en el combustible se sigue pagando un impuesto que debía ir ahí para mantener y mejorar las rutas? Hace 2 años y medio que lo cobran y no lo usaron intencionalmente, y ahora directamente se desligan del mantenimiento y demás, pero siguen cobrando el impuesto. Saludos, David.
0: Gracias, David. Bueno, ese es uno de los grandes temas. De hecho, nosotros estamos en la rural y yo cada vez que saludo a alguien o que alguien te frena acá en el campo, te dicen lo mismo. Che, nosotros con toda la que ponemos y tenemos la ruta hecha pelota. Y es verdad, es así. Es así. Pero bueno, el gobierno ha apostado a reducir el gasto público lo más posible, con esto bajar la inflación, y después supuestamente venía la bonanza económica que iba a revertir este tipo de casos. Veremos. Estaba tardando un poquito. Más mensajes.
2: Buenas noches, soy de Alberti, provincia de Buenos Aires, entre Chivilcoy y Bragado, sobre ruta nacional número 5 que viene de Luján, llamada la Ruta de la Muerte. La estamos padeciendo, es una zona agraria, muchos camiones, y no podemos lograr que se haga la autovía. Se inició con Macri y cuando terminó su gobierno no se siguió. Esta ruta es hasta La Pampa. Gracias.
0: Es absolutamente cierto.
3: Zonas súper productivas como Bragado.
0: No, y además que se cruza el mega camión con 800 millones de vacas y un autito que va de pueblo en pueblo y conviven los dos. Y es un peligro, es un verdadero peligro.
3: Terrible.
0: Bueno, vamos a seguir con el tema. Evidentemente es una gran deuda de la Argentina, y que en algún momento va a tener que empezar a saldarse. Vamos a ir una pequeña tanda y seguimos. Acuérdense que hoy repetimos la canción del Negrito.
4: Sí, anoche final. Junto a Carola, ¿eh?
0: Ah, con Carola, claro, qué pavote. Al Negrito y Carola hoy despiden nuestro programa en un ratito nada más, así que no se vayan, seguimos volviendo a casa.
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0: Muchas gracias.
1: ¡Pablo de la Conga! ¡Gemarano! ¡Que viva Argentina!
0: Muchas gracias, gente.
2: Gracias, David.
0: Muchas gracias, chao.
3: Simeone, pobre.
4: Con algunos me tengo que agarrar.
3: Sí, viste que siempre uno enfoca la bronca en algo.
5: Pudo haber sido la pelota que se levantó por. Viste que en las conspiraciones ahora.
4: Claro.
5: El chip de la pelota lo guían con un control remoto al.
3: La verdad que mereció ganar España. Después.
4: No, sí.
3: ¿Eh?
4: Sí, claro. Definitivamente.
3: Después, pudo haber pasado de todo, pero no pasó. No pasó y no lo mereció. Y está buenísimo haber salido segundo.
5: No lo mereció. Ahora, hay un dato y es el fútbol como deporte cobija como pocos que estas cosas puedan pasar. Porque si entra, como dice Miguel, entra la de Simeone,
4: si entra,
3: cambia todo.
5: Final. Cambia la manera de decidir la final.
3: Sí,
5: ya no es más en la cancha, sino tal vez en los penales.
3: No, ¿esto y además decir? Cambia la energía del partido.
5: Totalmente.
3: Se agrandan todos.
5: Totalmente.
3: Sí.
5: Lo que no garantizaba nada. Pero ya era un escenario

0: A ver, era un escenario pedregoso para España y no para Argentina.
1: A ver, temas que de los que vamos a estar hablando en los próximos días, vamos a seguir hablando del Mundial. A mí me tienen repodrido todas las cosas conspirativas, sí, y todo eso que anda dando vueltas. Ahora hay una que lo anda criticando a los jugadores argentinos, una que no sé si es actriz porno, por ahí me equivoco, una Mía...
2: Mía Khalifa. Sí,
1: Khalifa, sí. ¿Qué es? ¿Es actriz porno o no?
2: Sí, sí.
1: ¿Y por qué le dan bola a una actriz porno que critica a los jugadores argentinos?
3: ¿Y por qué es influencer? Porque vos podés influenciar, aunque no digas la verdad, sobre todo si no decís.
1: ¡Sobre todo! Claro, porque la verdad, a veces es aburrida. La verdad, a veces es un plomo. Es decir, no, perdimos porque jugaron mejor ellos.
2: El problema es que muchos la tenían de ídola, por eso.
1: ¿A quién?
2: A Mía Khalifa.
1: ¿En serio?
2: No, qué sé yo, había mucha gente que era fan de esta chica y bueno, ahora se sorprendieron con...
4: De las más variadas disciplinas, ¿no? Por llamarla de alguna forma.
0: Están en todos los puntos cardinales.
1: Bueno, hoy les contábamos, en los próximos días se va a seguir hablando del Chiqui Tapia. Hay distintos medios, yo no tengo la información mía, no puedo decirle si todo así o no, pero cada vez son más los medios que dicen que efectivamente en Estados Unidos está avanzando una investigación contra el Chiqui Tapia. Hoy la AFA desmintió todo esto. Por supuesto que el AFA siempre va a decir que el Chiqui Tapia es
4: un
1: ser de luz. Ah, me encantó lo de ser de luz. Un ser de luz. Pero más allá de que sea un ser de luz o no, el tema es si está siendo investigado en Estados Unidos o no. Porque es verdad que de la Justicia Federal Argentina no hay que esperar casi nada. Casi nada. Lamentablemente hemos llegado a ese punto donde no se puede esperar casi nada de nuestra justicia, de la Justicia Federal de la Argentina, que va siempre buscarle la vuelta para no hacer nada contra el Chiqui Tapia y toda esta mega mafia que parece estar alrededor suyo. Así que bueno, seguiremos hablando de eso. Seguiremos hablando de Luis Toto Caputo, que hoy, insisto con esto, porque me parece que es todo un tema, anunció un nuevo proyecto de inocencia fiscal. ¿Por qué? Porque el gobierno evidentemente está necesitado de que los argentinos blanqueen plata, está necesitado de dólares. A pesar de todas las inversiones que vienen de afuera y demás, está necesitado de dólares. Si no, no harían otro intento por generar el blanqueo de capitales de los argentinos.
4: Invitar a la gente, ¿no?, que saque los dólares debajo del colchón. ¿No?
3: No hay medidor más preciso en la Argentina de la confianza en el gobierno que la cantidad de dólares que se vuelcan al circuito formal.
1: Por supuesto.
3: Y de lo que no se vuelcan, y ahí tenés la medida.
1: Y además no hay medida más confiable de que el gobierno necesita más aún, que es cuando te lo piden.
3: Claro. Y cuando te lo piden, la verdad es que genera temores.
1: Y bueno, por eso no lo piden todos los días, lo piden cada tanto, creo que además lo han pedido en estos días porque hay en estos días cierta tranquilidad en el mundo financiero.
3: Hay indicadores positivos.
1: De hecho, ayer o antes de ayer, distintos analistas de mercado han evaluado positivamente la calidad de la deuda argentina y demás, con lo cual hay un contexto internacional de bastante tranquilidad, por eso lo hacen. Pero hay que ver, no creo que alcance con definiciones de Toto Caputo, lamentablemente, sería mucho más fácil todo. Me parece que los argentinos nos hemos vuelto una especie desconfiada de los que toman las decisiones, y tiene lógica, tiene sentido.
3: Ayer
1: porque hemos sido engañados durante mucho tiempo, ¿sí, Michael?
3: Contaba una empresaria de insumos de comunicación que vos no podés, vos comprás una máquina de energía, no sé qué, eléctrica, a una empresa extranjera, y no le puedes derivar el dinero ya. Tienes que esperar 60, 45, 60 días,
1: claro,
3: y hasta 90. Entonces el tipo te tiene que vender a cobrar a 60, 90 días.
1: Confiando en que vos se lo vas a tener.
3: No es que el cepo está levantado, hay muchas cosas.
1: Y no está levantado totalmente.
3: Está levantado totalmente, está para los particulares.
1: Claro. Bueno, vamos a seguir con estos temas, naturalmente, por eso los presentamos simplemente, y nos vamos a ir retirando nosotros. Vamos a volver mañana, como todos los días, vamos a estar entre las 19 y las 21. No sé, ¿me estoy olvidando de algo?
5: No, de hecho, nos vamos. Que viene ahora un comentario de Uruguayo. José Gabriel, un comentario de José Gabriel final.
2: Dale, pegale 3 minutos.
5: De 2 minutos.
3: Es una editorial sobre...

0: Hacela que yo me voy.
1: Análisis final del mundial.
2: Nos vamos reiterando.
3: En el mundial.
2: Nos vamos y agradeciéndoles de verdad la compañía. Nos vamos escuchando otra vez al Negrito ayer con Carola, que dieron, la verdad, un show extraordinariamente hermoso. Así que bueno, otra vez felicitarlos y otra vez disfrutarlos. Al Negrito con Carola Gil.
0: En un nuevo martes de oro.
2: Qué meloso, por Dios.
1: Con la lluvia, ¿eh?
0: Y dice así.
1: ¿El negro?
0: Watching every motion in my foolish lover's game. En vivo desde la rural.
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2: Wow.
0: ¿Cómo dice?
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0: ¡Y las manos!

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1: De Carolita.

final.

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1: De la noche, cielo nublado en Buenos Aires, 11 grados la temperatura. Caputo habló sobre los dólares guardados en los hogares. La declaración fue realizada durante la presentación de nuevos proyectos vinculados con la inocencia fiscal. El ministro de Economía afirmó que es un mal negocio tener la moneda estadounidense en casa.
2: Estamos en récord de lo que es depósitos en dólares en el sistema financiero, 40 mil millones de dólares. Aún así, hay más de 4 veces la cantidad de depósitos en dólares en lo que es ahorro, como digo, debajo del colchón. La estimación del Banco Central es que hay 170 mil millones de dólares. Es una muy mala decisión económica tener los dólares debajo del colchón. Claramente se vio en este contexto y se entienden las circunstancias, por eso estamos mandando la ley.
1: Estados Unidos intensifica los bombardeos sobre Irán. Destruyeron puentes y una central eléctrica durante los nuevos ataques. Donald Trump condicionó el fin de estos ataques a la reapertura del estrecho de Hormuz. Exigió que el régimen islámico levante el bloqueo sobre esa vía marítima.
0: Tiempo.
1: Se indica para mañana jueves en Capital Federal una temperatura mínima estimada en 7 grados, la máxima en 13, con cielo parcialmente nublado. 11 grados la temperatura, 75% la humedad.
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